0: total de los bienes que ahora pagan menos, mientras que los productos que ya soportan ese nivel o uno superior no recibirán un recargo adicional. Trump recurre esta vez a la llamada sección 301 de la legislación comercial, después de que el Tribunal Supremo anulara los aranceles que había impuesto mediante otros poderes de emergencia. Esta medida busca también presionar a Bruselas para que endurezca sus controles, especialmente sobre productos procedentes de China. Justo antes, el Capitolio había criticado duramente que la empresa estadounidense Ford permita la entrada de una compañía china para fabricar conjuntamente automóviles eléctricos en la planta valenciana de Almussafes. La Casa Blanca va a investigar ese acuerdo por si contraviene la legislación estadounidense en contra de hacer negocios con empresas que permitan el trabajo forzoso.
1: Gracias, Ángel. Vuelvo a España porque la noche nos ha dejado las últimas votaciones en el Congreso de los Diputados antes de las vacaciones de verano. Sus señorías han votado el techo de gasto y la senda de estabilidad y, por segunda vez, lo han rechazado con el voto en contra de PP, Vox y Junts.
2: Votos emitidos 347, a favor 166, en contra 176.
1: Moncloa, sin embargo, ha logrado convalidar el Real Decreto que amplía las medidas para hacer frente a la crisis económica por la guerra de Oriente Medio. Si el conflicto se recrudece, que se está recrudeciendo, como contamos aquí todas las madrugadas, se volvería a la reducción de 20 céntimos por litro en los carburantes. El precio del barril de Brent, por cierto, vuelve a superar los $100. Y hoy viernes, pagamos la gasolina más cara que ayer. 1,65, la sin plomo 95, el diésel a 1,62 euros. Y en los deportes, una de cal y otra de arena para el FC Barcelona. Frenkie de Jong, el mediocentro holandés, sufre una rotura de ligamento. Pero los blaugrana han podido presentar, y esa es la buena noticia, hoy a Karim Adeyemi, nuevo fichaje que ya se incorpora a las órdenes de Hansi Flick. Y hoy también José Mourinho, técnico del Real Madrid, se estrena como entrenador del equipo blanco en un amistoso contra el Alcorcón. Y pues la última hora sobre ese amistoso entre el Real Madrid y el Alcorcón lo podemos seguir aquí en la cadena COPE. Nosotros volvemos a las 3 de la mañana con más actualizaciones, con más información sobre esta ola de incendios que atraviesa España. 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

0: Gracias, ponedores, por estar escuchando la radio. Gracias por estar poniendo las calles. Yo soy Carlos Moreno, el Pulpo. Tú por escucharme, eres un ponedor. Ya sabes que aquí, a pesar de la que está cayendo, no hablamos de política. Nos quedamos con historias humanas, historias positivas que nos demuestran que, a pesar de todo, la vida mola un montón. Y hoy, precisamente, para poner esta calle positiva, nos tenemos que acercar al campo. Imagínate que estás, haciendo senderismo por la montaña. Ves una pequeña construcción de piedra junto al camino y continúas andando. Bueno, muchos ni se fijan, pero son antiguos refugios de pastores y montañeros. En España hay unos 1.500 y la mayoría están abandonados. Y por eso, precisamente, de Amigos de Zaragoza ha decidido recuperar todo esto. Más que nada porque todo empieza cuando 7 monitores del Pirineo aragonés descubrieron que, claro, el mal estado de estos refugios durante sus travesías con chavales jóvenes era así. Hace 3 años se pusieron manos a la obra para devolverles la vida, pero, y además, ahora vamos a escuchar a Pedro. Pedro es uno de ellos.
1: Pues este proyecto empieza un poco sin querer. Decidimos hacer una excursión al Pirineo Aragonés en el cual íbamos a dormir en un refugio. Y para hacer nuestra estancia más cómoda decidimos subirnos madera y herramientas y crear mesa, bancos, poner un botiquín, tema de iluminación interior. Y al ver el resultado final decidimos extrapolarlo a otros refugios que también éramos conocedores de su mal estado.
0: Bueno, pues a partir de ahí es cuando nace Refugios Libres Dignos. Su objetivo es dotar a estas construcciones de unos mínimos para garantizar cierta comodidad y concienciar de la importancia de su mantenimiento. De momento tengo que decirte que ya han rehabilitado 18. Tienen 2 formas de trabajar. Ellos seleccionan los refugios que van a rehabilitar o son los ayuntamientos los que contactan con el grupo directamente.
1: Planificamos cuál es la reforma a realizar, preparamos todos los materiales y la intervención la realizamos en fin de semana. O sea, nosotros somos todos de Zaragoza, salimos un viernes de Zaragoza y el domingo regresamos con el trabajo hecho. Hacemos un poco como el programa este de la televisión americana, Reforma Express. Pues nosotros nos pegamos ahí 2 días trabajando sin parar para dejarlo todo listo.
0: Estas construcciones es verdad que son más importantes de lo que mucha gente puede pensar. Están jugando un papel fundamental en la conservación del medio ambiente. Están proporcionando cobijo, están proporcionando descanso. Y ahí, pues, uno puede curarse una herida o resguardarse de las inclemencias meteorológicas. Son muy útiles, por cierto, para la planificación y la seguridad de los montañeros.
1: Cuando preparan sus rutas de montaña, muchas veces tienen que hacer noche en la ruta y el tener estos espacios abiertos, dotados con unos mínimos, con una chimenea que funcione, con una puerta que cierre, con un botiquín de primeros auxilios, un dispositivo para cargar un móvil en un momento dado de necesidad de cambios de condiciones climáticas, esto incluso les puede salvar la vida.
0: Y es que los 7 integrantes de Refugios Libres Dignos quieren pasarlo bien y quieren devolverle a la montaña todo lo que la montaña les ha dado a ellos. Bueno, pues gracias a la difusión que, bueno, le han dado al proyecto a través de las redes sociales, han llegado a conseguir apoyo, han llegado a conseguir financiación para poder seguir trabajando. Y su labor desinteresada, pues, ha llegado a permitir devolverles a estas construcciones la dignidad que merecen. Seguimos en COPE, seguimos poniendo calles.

0: Vamos a hablar ahora de leyendas y misterios de nuestro país, que son una fuente inagotable de escalofríos y gritos. Y eso nos encanta en este programa. El que sabe muchísimo de todo esto es nuestro experto José Talavera. Buenas noches.
1: Buenas noches. ¿Qué tal estás? Y a todos nuestros amigos ponedores también.
0: Vamos a contar ahora de dónde vienen algunas expresiones populares españolas, que todas tienen un fuerte componente histórico.

0: traemos una de esas expresiones que suenan antiguas, pero que siguen teniendo mucha miga. Ser cocinero antes que fraile. ¿Qué quiere decir exactamente, José?
1: Mira, significa algo muy sencillo, pero muy sabio, que la experiencia vale más que la teoría. Vamos, que quien ya ha vivido un oficio, ya ha cometido errores y ya se ha manchado las manos, digamos, suele saber más que quien solo ha estudiado en libros.
0: Pero claro, uno escucha la frase y piensa, ¿qué pinta aquí un cocinero y un fraile? No parece muy lógico.
1: Pues mira, ahí está lo curioso. La expresión viene de una antigua paremia popular, algo así como un refrán completo que hoy casi ha desaparecido. Y decía más o menos, quien fue cocinero antes que fraile, lo que pasa en la cocina bien sabe. Es decir, quien ha trabajado en cocina conoce perfectamente sus secretos, incluso cuando después intenta llevar una vida más formal o religiosa. Y eso nos lleva a una imagen bastante distinta de lo que pensamos hoy de una cocina, porque ahora pensamos en cocinas modernas, limpias, casi quirúrgicas, pero durante siglos eran lugares duros, caóticos, llenos de trampas, robos pequeños y supervivencia diaria. De hecho, en la literatura del siglo de oro, la cocina aparece como un auténtico refugio de pícaros.
0: Vamos, que no era precisamente un lugar para gente inocente.
1: Exactamente, era una escuela de la calle. Allí se aprendía a sobrevivir, a engañar un poco, a espabilarse. Por eso el refrán tiene ese punto de advertencia: cuidado con el que parece ingenuo, porque quizá haya pasado por la cocina de la vida.
0: Pues ya conocemos el origen, muy interesante. Vamos a continuar con nuestro tema principal de hoy y nos adentramos en uno de esos lugares que, más allá de las leyendas, han sido objeto de investigaciones reales, de expediciones científicas, de informes oficiales y, aún así, siguen sin una explicación clara. Se llama Skinwalker Ranch.
1: Mira, se encuentra en el estado de Utah, en una zona remota de la cuenca de Uinta, rodeada de desierto, roca y un silencio que, según quienes han estado allí, no es un silencio normal. Y lo más inquietante es que no hablamos de un único suceso extraño, sino de una acumulación constante de fenómenos, criaturas imposibles, desapariciones, mutilaciones de ganado, luces inteligentes e incluso portales dimensionales.
0: Vamos, que es un lugar que ya era considerado peligroso mucho antes de que llegara la ciencia o los gobiernos. Para entenderlo, hay que empezar por su raíz más antigua. Comenzamos.

0: la fama de este lugar, el Rancho Skinwalker?
1: Según la tradición de los pueblos nativos Ute, esta zona ya era un territorio habitado desde hace siglos. Ellos hablaban de un lugar maldito, asociado a la figura del Skinwalker, una especie de brujo capaz de adoptar la forma de animales o imitar voces humanas con el único objetivo de atraer a las personas fuera de su seguridad. Mira, no se trata de una historia aislada o decorativa dentro de su cultura, sino de una advertencia real. No entrar allí, no permanecer allí y, sobre todo, no responder a lo que parece humano, pero no lo es.
0: La pregunta, llegados a este punto, es obligada. ¿Respetaban este lugar tan extraño?
1: Absolutamente. Mira, durante generaciones, esta zona fue evitada incluso para la caza o para el paso. Era un territorio marcado como peligroso, no por lo que se veía, sino por lo que podía parecer sin aviso. Y ahora empieza la historia moderna. Porque en 1994, una familia de granjeros, Terry y Gwen Sherman, compraron el rancho sin conocer toda esa carga previa de la que estamos hablando, ¿no? Ellos no eran investigadores ni buscadores de fenómenos paranormales, eran gente práctica que estaba acostumbrada al campo, a los animales y a la rutina agrícola. Pero desde el primer momento en que entraron en la vivienda, algo les resultó profundamente inquietante. La casa no parecía simplemente ser antigua o abandonada, parecía como preparada para resistir algo. Porque es que, mira, había cerrojos en los armarios, en la cocina, en las habitaciones, incluso colocados de forma que no parecían tener sentido lógico en un uso normal. Y en algunas estancias había anclajes metálicos en el suelo, como si en algún momento hubiera sido necesario sujetar con fuerza animales de gran tamaño dentro de la propia casa.
0: Eso ya rompe cualquier lógica doméstica, José, pero eso es solo el inicio del caso. Vamos a proseguir. Porque el primer día de estancia ocurre algo que marcará toda su experiencia en el rancho. La aparición de un lobo.
1: Pero es que no era un lobo normal, porque según testimonios de la familia, era una criatura de un tamaño desproporcionado, casi tres veces superior al habitual. Se acercó al corral sin mostrar agresividad inmediata, observando casi como si estuviera evaluando el entorno. En un momento dado, va y ataca a un ternero. Bueno, Terry Sherman reaccionó y le disparó primero con una pistola Magnum 357. El animal no cayó, como era de esperar, y le disparó después con un rifle de mayor potencia. La bala impactó, llegó a arrancar un fragmento de su cuerpo y, sin embargo, el comportamiento del animal no cambió de forma natural. No había dolor visible, no había reacción de huida desesperada. Simplemente se retiró caminando tan tranquilo.
0: Y lo más extraño ocurrió después, ¿verdad, José?
1: Pues sí, porque siguieron sus huellas en el barro y en un punto concreto esas huellas desaparecieron por completo, como si el animal hubiera dejado de existir físicamente en mitad del terreno.
0: Estoy flipando, como todos nuestros ponedores, imagino. Vamos entrando en terreno pantanoso. Porque a partir de ahí es cuando comienzan a suceder todo el resto de fenómenos, que son muchos.
1: Sí, y además con una intensidad creciente. Los Sherman comenzaron a perder ganado de forma sistemática. 14 reses en pocos meses. Pero mira, es que no morían de forma convencional. Eran halladas con mutilaciones extremadamente precisas, cortes limpios, extracción de órganos específicos. Y algo que desconcertaba especialmente a los investigadores posteriores: no había sangre en el entorno. No había ni rastros de lucha, ni huellas de depredadores, ni signos de arrastre, como si la muerte hubiera ocurrido sin interacción física tradicional.
0: Eso, entiendo, es difícil de imaginar en un entorno natural.
1: Pues sí que lo es, pero es que hay más, porque empezaron a suceder cosas dentro de la propia vivienda. La comida, por ejemplo, cambiaba de lugar sin explicación, los objetos desaparecían durante segundos o minutos y reaparecían en otros puntos. Una de las escenas más repetidas en los testimonios es la de la nevera. Alimentos que acababan de ser colocados dentro y que al volver la persona a la cocina aparecían fuera, organizados de forma extraña, como si alguien hubiera intervenido en segundos sin ser visto ni oído. Incluso las herramientas agrícolas desaparecían y eran encontradas más tarde en lugares inaccesibles en tan poco tiempo, como apiladas de forma artificial en zonas alejadas del rancho.
0: Claro, y entonces es cuando se extiende la fama del rancho. Y aquí también es donde entra la investigación formal.
1: Sí, mira, en 1996 el magnate Robert Bigelow adquirió el rancho y creó el NIDS, un equipo científico multidisciplinar que instaló cámaras, sensores, sistemas de vigilancia continua y medición ambiental. La intención era observar de forma controlada qué estaba ocurriendo realmente allí. Pero el problema es que el fenómeno parecía reaccionar a la observación. Cuando los investigadores intentaron registrar algo en un punto concreto, el evento ocurría en otro. Cuando preparaban equipos en una zona, pues el fenómeno iba y se desplazaba de sitio. Y lo más inquietante es que empezaron a detectar una señal constante de radio en torno a 1,6 gigahercios que apareció justo antes de los eventos anómalos.
0: ¡Qué cosa más rara! ¿Eso tiene alguna explicación técnica?
1: Pues no hay ninguna que sea clara. Es una frecuencia asociada a comunicaciones satelitales, pero su aparición en el contexto del rancho no encajaba con ninguna fuente conocida, y lo importante era su repetición. Aparecía siempre antes de que ocurriera algo que fuera significativo. Y aquí es donde la historia se vuelve más difícil de encajar, porque los investigadores comenzaron a documentar la aparición de orbes de luz flotando sobre la cresta del rancho. Esferas luminosas de color naranja o azul que se desplazaban de forma inteligente, sin trayectoria balística ni comportamiento natural. En uno de los casos más impactantes, un orbe pareció expandirse y formar una estructura similar a un túnel luminoso. A través de él, los investigadores describieron la aparición de una figura humanoide sin rasgos faciales definidos que emergió brevemente antes de que la apertura desapareciera.
0: No quedó ahí, porque también hubo desaparición de animales.
1: Pues sí, mira, tres perros persiguieron una orbe azul hacia la vegetación, se escucharon sus sonidos y después silencio absoluto. Cuando los investigadores llegaron al punto, no encontraron restos biológicos, solo tres marcas circulares en el suelo, como si algo hubiera consumido completamente su presencia física.
0: Y cuando parecía que no podían ocurrir más fenómenos, llegó el más perturbador de todos. Porque comenzó a ocurrir el que se conoce como el efecto autoestopista.
1: Sí, mira, este era el llamado, en inglés, Hitchhiker Effect. El fenómeno no se quedó en el rancho. Personas que habían estado allí comenzaron a experimentar anomalías en sus propios hogares a cientos o miles de kilómetros. Sombras, presencias, movimientos inexplicables. Y lo más inquietante es que incluso familiares que nunca habían estado en el rancho reportaron experiencias similares. Es como si algo hubiera sido transferido junto con la persona.
0: Y ahí es cuando, llegado a este punto, entra en acción el gobierno de los Estados Unidos.
1: Sí, porque el fenómeno llamó la atención del Pentágono, cómo no. Se realizaron estudios sobre radiación, fallos electrónicos y efectos fisiológicos en el personal. Se detectaron alteraciones físicas en trabajadores en zonas concretas del rancho y fallos instantáneos en equipos electrónicos. Incluso maquinaria pesada sufrió bloqueos o reacciones inesperadas cuando intentó intervenir en áreas específicas del terreno. Y entonces fue cuando sucedió el incidente del poste, que es uno de los más famosos, porque investigadores con visión nocturna detectaron una figura sobre un poste eléctrico. Un ser de gran tamaño, con ojos luminosos amarillos. Le dispararon. El impacto no produjo una reacción normal o la que se puede esperar. El ser descendió con agilidad extrema y desapareció. Solo quedó una huella en el terreno, tres dedos con garras profundamente marcadas.
0: Incluso el cielo parece comportarse de forma extraña.
1: Sí, porque se han lanzado cohetes de medición que en determinados puntos desaparecen del radar o parecen chocar contra algo invisible en el aire. También se han realizado experimentos con láseres y en algunos casos el haz parece interrumpirse como si existiera una barrera física invisible en el cielo.
0: Y ojo, porque todo esto sigue ocurriendo hoy.
1: Sí, mira, el rancho sí coge investigación privada y científica. Y lo más inquietante es que nunca ha dejado de mostrar actividad. No hay una explicación definitiva, solo datos, patrones y un comportamiento que sugiere algo más complejo que una simple anomalía natural. Y la pregunta final es inevitable. ¿Qué es exactamente lo que está ocurriendo allí, en el Skinwalker Ranch?
0: Espero que lo descubramos en algún momento. Vamos a terminar con nuestra sección, en la que en poco más de un minuto vamos a conocer alguno de los misterios más interesantes de la humanidad. Hoy viajamos a Egipto, pero no al Egipto de las pirámides o de los faraones, que todos tenemos en mente, sino a uno de esos lugares que llevan años provocando debates muy incómodos entre arqueólogos, ingenieros y amantes del misterio. Vamos a hablar de las llamadas lámparas de Dendera.
1: Mira, nos trasladamos al templo de Hathor en Dendera, concretamente a una cripta subterránea, un lugar profundo, oscuro, de difícil acceso, donde las paredes están cubiertas de relieves llenos de simbolismo religioso. Hay una escena concreta que desde hace décadas llama muchísimo la atención, porque algunos investigadores creen que lo que aparece grabado se parece demasiado a una bombilla moderna como para ser una simple casualidad.
0: Y claro, ahí empieza toda la polémica.
1: Exactamente, porque la imagen muestra una estructura alargada y cerrada con una serpiente en su interior y conectada a una base mediante una especie de cordón o tubo. Además, todo el conjunto aparece sostenido por una figura que recuerda bastante a un soporte o aislante. La interpretación oficial de la egiptología es muy distinta. Dicen que es una representación religiosa relacionada con el nacimiento del sol, la creación y la mitología de Osiris. La serpiente simbolizaría la energía divina o la vida emergente, mientras que el loto sería el origen de la creación.
0: Pero hay gente que no termina de ver solo simbolismo religioso ahí.
1: Claro, porque algunos ingenieros y defensores de teorías alternativas creen que varios elementos del relieve recuerdan demasiado a lo que hemos dicho, componentes electrónicos modernos, una ampolla, un filamento interior y hasta una especie de cable conectado a una fuente de energía. De hecho, en los años 80, algunos investigadores llegaron a recrear modelos inspirados en el relieve utilizando tubos de vacío y descargas eléctricas básicas y consiguieron generar una pequeña luminiscencia parecida a una luz tenue. Ahora bien, eso no demuestra que los egipcios tuvieran electricidad, ni mucho menos.
0: Porque entiendo que el gran problema sigue siendo el mismo, la energía.
1: Exacto, nunca se han encontrado en el antiguo Egipto nada parecido a un sistema capaz de alimentar una tecnología así. No hay generadores, ni cables, ni instalaciones eléctricas, y aún así hay un detalle que sigue alimentando el misterio. Estos grabados están en criptas muy profundas donde apenas entra luz natural y pese a ello tienen un nivel de detalle impresionante. Lo extraño es que en esas zonas no aparecen grandes restos de hollín o humo, algo que sería normal si los artistas hubieran trabajado allí durante años utilizando antorchas o lámparas de aceite.
0: Y por eso el debate sigue vivo después de tantos años.
1: Sí, porque al final hay dos formas de interpretar estas imágenes. Una dice que todo es religión, simbolismo y lenguaje mitológico egipcio. La otra plantea algo mucho más incómodo, que quizá estamos viendo la representación de una tecnología, una forma de iluminación que todavía no comprendemos del todo. Y nos preguntamos si aquello no era electricidad que iluminaba entonces las profundidades del templo de Dendera.
0: Pues un misterio bastante sorprendente, sin duda. José Talavera, muchas gracias por hablarnos de este rancho Skinwalker de tanta incidencia misteriosa. La semana que viene volveremos con nuevas leyendas, misterios y las historias más interesantes de nuestro ancho mundo.
1: Bueno, pues ya sabes que estamos en Facebook, en Instagram, en @josetalaveravisual. Un abrazo.

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9: Mira hacia el cielo.
10: Elvira Mínguez. Muy buenos días.
11: Buenos días a todos.
10: Qué gusto tenerte. ¿Tú le ponías cara al coco? Porque en nuestra generación, que coincidimos punto por punto en generación, y no digamos las anteriores, lo peor que llevábamos los niños es que no le poníamos cara al coco, ni al hombre del saco, ni al camuñas, ni al sacamantecas.
11: Sí, no se ponía ahí. Además es una de las cosas que se intenta siempre, si te fijas en los dibujos infantiles y todo esto. Los malos tienen unas características muy claras, esos bigotones grandes, los pelos oscuros, todo esto. Porque es verdad que los niños todavía en una edad temprana no son capaces de distinguir matices y por eso tiene que ser algo que sea un aspecto tan malo. Y yo creo que por eso precisamente el hombre del saco tiene ese saco, por eso, y los otros, quiero decir, son figuras que no tienen un rostro claro. Porque yo creo que de esa manera son más difíciles de combatir.
10: ¿Cuál es tu monstruo más terrible?
11: Pues yo un poco como Matilde también he estado buscando ahí a mí, indudablemente, el de la sobreprotección. Con mi hijo apareció un monstruo ahí importante. Lo que más miedo, no monstruo yo como monstruo, a mí lo que más miedo me da... Sin duda sigue siendo la oscuridad y por encima de eso la muerte, sin duda.
10: El nombre de Elvira Mínguez va a resultaros conocido a muchos por su faceta de actriz. Hablamos de una trayectoria de más de 30 años con trabajos inolvidables en películas como Días Contados, Me Llamo Sara, Tapas, con la que ganó un Goya, o series como El Tiempo Entre Costuras, Sin Identidad, La Veneno o Desaparecidos. Por cierto, papeles siempre con mucha carga de sufrimiento. Pero es que ahora, además, estamos hablando con la flamante Premio Primavera de Novela de la editorial Espasa y que tiene como criatura culpable una novela que se titula La Educación del Monstruo. Es su segunda novela y ganadora de uno de los galardones más prestigiosos de las letras españolas. La primera novela que escribió, La sombra de la tierra, la escribió con 58 años. Es decir, que eres una novelista tardía.
11: Sí. Yo creo que he llegado tarde para todo. Sí, porque fui actriz tardía, fui madre tardía, soy novelista tardía. Sí, se conoce que necesito tiempo.
10: La verdad es que de La educación del monstruo no he leído ninguna crítica mala. ¿Cómo se digiere esa unanimidad en el elogio?
11: Bueno, pues a ver, sienta, la verdad, sienta maravillosamente bien. Y al mismo tiempo con un poco de extrañeza, ¿no? Porque yo creo que es muy difícil contentar a todo el mundo y gustar a todo el mundo. Y en la profesión de la interpretación y como actriz, pues ha habido críticas, lógicamente. Estoy convencida que esta novela, es verdad que la respuesta está siendo buenísima. Pero bueno, habrá alguien, digo yo, que no le haya gustado, hombre. En todo caso, yo estoy feliz. Estoy feliz con la acogida, desde luego.
10: Decíamos que viene del mundo del cine, Elvira Mínguez, nuestra amiga del programa en este domingo, pero es que tiene un recorrido no solamente largo, sino azaroso. Por resumirlo, sale de Valladolid, donde nace, viene a Madrid para estudiar ciencias biológicas. Mientras estudia en la universidad y para sacarse un dinerito, trabaja limpiando retretes en Casapatas. Aquí tenemos que parar un segundo, porque Venga. Esto es como la biografía de Hemingway o la biografía de esos señores, ¿no? Que aducen. Bueno, yo es que también fui marinero, fui mecánico, pero nadie limpió váter, seguro.
11: Bueno, peor para ellos, yo qué sé. No lo tendrían que hacer. En ese momento, cuando yo vengo a Madrid, había buscado una escuela de interpretación y todo esto, y entonces para pagar los estudios, evidentemente, en mi casa, el decir, mamá, quiero ser artista, pues no fue tampoco muy bien acogido. Entonces, bueno, aunque sí que me ayudaban, no, pero tenía que buscar trabajo. Y es verdad que en ese momento, o sea, es una broma que siempre se hace, ¿no?, que todos los actores son camareros. En este caso fue así, yo como actriz fui camarera, pero además de ser camarera, bueno, pues tenía que limpiar el váter también. Entonces, pues nada, pues había que limpiarlo y se
10: limpiaba. No, se te cayeron los anillos.
11: No, y además, mira, te voy a decir una cosa. Después de hacer Días Contados, que fue la primera película que cobré, pues en ese momento lo que se cobraba, no mucho, ¿no?, para ese momento, y siendo un personaje, quiero decir, el primer personaje y tal, recuerdo que lo que gané, pues había un amigo que necesitaba libros, la otra necesitaba no sé qué, pues ya está con eso. Y a los pocos meses, pues volví a Casapatas otra vez a trabajar y pensé, pues soy también feliz. Entonces supe que estaba salvada para todo.
10: Esto me encanta.

0: Es importante llegar al fondo, porque efectivamente nosotras a los 60 tenemos esa ventaja, ya sabemos que estamos preparadas para todo. Bueno, no solamente pasa por casapatas, sino que abandona las biológicas, el estudio de biología, se interesa por el diseño de moda, que es algo que vemos también en su novela, La educación del monstruo, porque la protagonista se dedica al vestuario de actores. Luego pasa, atención, por una escuela de bellas artes, porque siempre ha tenido facilidad para el dibujo. Y atención, porque viene el primer salto al vacío. ¿Cómo llegas, Elvira, a la física cuántica?
1: Bueno, no, pero eso no ha llegado a nada, por Dios. No, qué osadía la mía decir algo así. Que va. Me gusta, simplemente.
0: Bueno, eso ya es muy grave, ¿eh? Porque yo no lo entiendo.
1: Bueno, te digo, nociones muy basiquitas, o sea, manuales muy sencillos y todo esto. Pero es verdad que es una de esas carreras que me hubiera gustado estudiar. Lo que pasa es que, bueno, no tenía yo el talento del estudio.
0: Bueno, desde luego que tienes muchas vocaciones, porque se apuntó también a una escuela de gastronomía, el prestigioso Le Cordon Bleu, y hasta ese momento no había mostrado interés alguno por la interpretación, pero vamos a ver. Después de todo esto, ¿cómo llegas a ser actriz?
1: No, era actriz durante todo
0: ya estabas
1: este tiempo,
0: haciendo papeles.
1: Sí, lo primero que hago después del conato de biológicas y que no me cogieron, un intento de bellas artes y que no tampoco y todo esto, pues entonces es verdad que me enteré que había una escuela de interpretación en Valladolid y todo esto, hice las pruebas, fue el año de uno de esos años de fama que había un montonazo de gente que se presentaba, pero me cogieron. Y ahí empezó todo. Entonces sí, es verdad que lo primero, después de esa cosa de biológicas en Salamanca, que tampoco triunfé, pues entonces ya fue lo de la interpretación.
0: Una vez ya metido en eso, gastronomía. Ya,
1: pero que va, ¿no? A mí siempre me ha gustado, es que ese creo que es un dato que no está muy bien.
0: No está bien. No. Es el típico de Wikipedia que no existe. No fuiste a Le Cordon Bleu.
1: No, esto me alegra.
0: Estaba yo ya un poco superada, ¿eh?
1: No,
0: qué barbaridad.
1: No, qué va,
0: ¿y
1: qué
0: es
1: va.
0: Verdad o no que te dedicas también al espeleobuceo?
1: ¿Qué va?
0: Ah, pues eso es que me encanta. Me encanta porque podemos desacreditar a la IA dar fe de que miente.
1: No, bueno, ha habido una vez, tengo que decir que ha habido una vez que se me ocurrió buscar un dato que estaba buscando y bueno, me habían sacado dos maridos. No, un carromato de hijos con no se sabe quién, o sea, bueno, era una cosa absolutamente
0: increíble. Bueno, tienes suerte porque de mí dicen que estuve en un prostíbulo.
1: Ah, bueno,
0: porque
1: mira,
0: tengo
1: también
0: un libro de reporterismo que se llama Yo viví en un harén, porque hice un reportaje muy largo viviendo con familias poligámicas. Ajá. Entonces hay páginas donde dicen, es que Cristina López se dedicaba a la prostitución. Digo, hombre, bueno, pues bueno, también
1: pues
0: es una etapa que es necesario.
1: No, está bien esto.
0: La cuestión es que sí es verdad que nos trae un thriller psicológico, La educación del monstruo, que insisto, es premio Primavera en Espasa, y que Elvira Mínguez ha escrito una novela negra que va de memoria, de miedo, de violencia, de silencio, del deseo de saber un poco más. ¿Tu idea original al empezar a escribir esta historia se corresponde con el resultado final?
1: Te soy totalmente sincera, cuando me pongo a escribir no tengo ni idea de lo que voy a...
0: No me digas.
1: De verdad, para nada. Yo creo, una vez escuché a una directora amiga, una directora de cine amiga, que también escribe, que decía que existen dos tipos de escritores, los que llevan todo, ¿sabes? O sea, más o menos organizado, y los que vamos ahí a la... Sí, yo soy de los últimos.
0: O sea, que tú te pones y vas saliendo y no sabes cuál es el capítulo primero, ni segundo, ni tercero, ni el final.
1: Nada. Fíjate que con la educación del monstruo, es verdad que yo he tenido la sensación un poco que el personaje de Mati, que como has dicho es diseñadora de vestuario, bueno, trabaja en el diseño de vestuario, ella no quiere llegar nunca a ser jefa de departamento ni nada de esto, es verdad que yo me di cuenta que estaba haciendo como si estuviera tejiendo un tapiz, ¿no? Por decirlo de alguna manera, pero un tapiz que yo no tenía clara cuál era la imagen, ¿no? Entonces la mezcla de los hilos está, la novela está dividida en tres épocas distintas: Alemania en el 63, Valladolid en el 76 y Madrid, Valladolid 2014. Y por un momento pensé, no por un momento, quiero decir, en varios intentos intenté terminar escribir cada una de las etapas por separado, pero sin embargo no salía. Entonces me di cuenta que tenía que ir haciendo las tres al tiempo, era más costoso porque si modificaba algo del 76 se me modificaban los otros, y me di cuenta después efectivamente que lo que estaba haciendo era una serie de tramas a través de las cuales iba contando la historia toda conjunta, ¿no? Pero nada de eso estaba planeado. No estaba planeado nada de nada, la verdad.
0: Qué barbaridad, porque, bueno, es que me parece impresionante. Yo, como lo planifico todo, me parece absolutamente increíble. La infancia se explora muy interesantemente.

0: en la novela, porque aparece como un territorio muy vulnerable, pero también muy lúcido. ¿Tú crees que los niños entienden más de lo que los adultos sospechamos?
1: Absolutamente. Sí, esto es una cosa que yo estoy convencida de ello. Lo que pasa es que, lógicamente, da la interpretación que pueden dar, ¿no? Y sí, en este caso, es verdad que la novela, en esa investigación que Matilde, el personaje que hay en el 2014, inicia porque de repente ella tiene un recuerdo, lo que llaman los expertos en memoria, un recuerdo involuntario. Y entonces eso la coloca de una manera frente a su hijo. Ella se da cuenta de la mirada que recibe de su hijo y se da cuenta que ahí ha habido algo que ella no acaba de comprender qué es, ¿no? Y empieza esa investigación. En esa investigación transcurre o transita, digamos, por esas dos épocas, ¿no? La infancia está ahí porque el 76 ella ya, bueno, tiene 11 años, pero en Alemania también, o sea, hay gente, hay un chico que es Javier, que es un niño. Entonces yo creo que de alguna manera sí podemos ver que los niños interpretan las cosas, saben mucho más de lo que los adultos les dicen y son capaces de interpretar esos silencios, son capaces de interpretar los gestos, las miradas. Lo que pasa es que, claro, hacen esa interpretación, como digo, en base a su propio desarrollo que tienen, ¿no?, de madurativo.
0: Hombre, no puedo no aludir a la cuestión que pensaba sacar más tarde, pero en fin, es el tema de tu relación con Alemania, que también existe, porque la emigración a ese país aparece en la novela casi como una herida subterránea. Creo que tus padres fueron emigrantes en Düsseldorf, en Alemania. Eso nos une, en cierto modo, porque es una forma de mestizaje.
1: Sí, de alguna manera. A mí me resulta muy sorprendente porque creo que no, o sea, nuestra generación, ¿no? Y también alguna generación posterior, hay mucha gente a mi alrededor que han tenido o sus padres o sus abuelos, unos tíos o amigos. Hay gente que ha emigrado, no solamente a Alemania, ¿eh? O sea, Alemania era uno de los destinos, pero hay muchísimos. Quiero decir, España es un país de migrantes, ¿no? Y a mí hay algo ahí que creo que además está en nosotros, o sea, por decirte de alguna manera, está en nuestros genes, ¿no? De alguna forma. Porque precisamente por eso, porque ha habido muchas generaciones anteriores que lo han hecho, ¿no? Entonces me resulta muy sorprendente ahora mismo todo lo que se dice sobre la inmigración, ¿no?
0: Y sí,
1: que
0: olvidemos. Es brutal ser inmigrante y poner verde a los emigrantes, claro. O sea, carece de sentido.
1: Por eso.
0: Pero además la emigración, que es un dolor, ¿eh? Porque ahora yo tengo hijos fuera de España y es un asco. Quiero decir, tener tus nietos en otro país es muy complicado, y eso que hoy tenemos aviones, ¿no?
1: Sí.
0: Imagínate años donde se les perdía para siempre. La emigración abre unos dolores muy profundos, pero hace muchísimo más abierta, más rica y más flexible a la persona.
1: Sí, absolutamente. Yo creo que cuando se tienen que enfrentar, salen de esas zonas de confort, ¿no?, que son sus casas, aunque hubiera muchísima hambre, y se enfrentan a todo eso, y son capaces, la cantidad de mujeres que emigraron solas, que parece que no, pero fueron muchas, otras que fueron a reunirse con su marido, y se enfrentan a todo ese mundo, desde luego da yo creo una cierta capacidad de supervivencia. En otros casos, como es el caso de Águeda, que es una de las protagonistas, la protagonista del año, de la época alemana del 63, pues bueno, lo que la infringe es una herida grande del que luego pues ella se resiente.
0: Tú has confesado públicamente que tienes cicatrices de heridas gravísimas de la infancia porque fuiste víctima de abusos por parte de tu padre, algo que inconscientemente o conscientemente se refleja en tu escritura y que quizá explique tu interés en explorar el silencio alrededor de las niñas desaparecidas y las violencias ocultas.
1: No. Sobre el tema de los abusos, yo dije lo que tenía que decir y se acabó, y creo que sobre eso quien tiene que hablar son los especialistas y ya está, ¿no? No, en este caso es verdad que en el colegio, en el año 76, los hechos que se relatan en la novela, en ese momento, en el año 76, en Valladolid, toda la ciudad estaba bajo un clima de miedo, porque había un hombre que se llevaba niñas, que secuestraba niñas. Cuando yo me empecé a documentar sobre esto, había delitos sexuales, o sea, había bestias de estas que estaban cometiendo delitos sexuales de diferentes categorías, por decirlo de alguna manera, hasta 4 al tiempo. Entonces había un día, hay anuncios, por ejemplo, que un día hablaba la policía y decía, pues hemos cogido a fulano de tal, ¿no?, las iniciales, no sé qué, no sé cuál. Al día siguiente, hoy hemos cogido a fulano de tal, no sé qué, con otras iniciales distintas. En ese momento, en realidad, eran delitos de entrada que no se sabía ni cómo tratar a las víctimas, que es una de las cosas en las que yo sí que hago hincapié en la novela. Y tampoco se sabía cuál era el tratamiento a las víctimas, de qué forma había que hacer esas investigaciones o esas declaraciones.

0: estamos viendo que esto no nos va a generar ningún problema.
1: Claro. Bueno, aquí hay dos cosas. Uno, es verdad que la gente joven es mucho peor. ¿Por qué? Porque el cerebro está en formación, especialmente el neocórtex, que es la parte más avanzada del cerebro, que se acaba de configurar ciertamente a los 25, 28 años, ¿no? Entonces, todo lo que hagas antes de esa edad, pues se te va a anclar mucho más, ¿no? Yo me acuerdo cuando estaba de Erasmus con una chica de apenas tenía 17 años, era rusa, pero se fue a Estados Unidos. Perdón, esta chica cuando la conocí tenía unos 20 y pico años, ¿eh? Pero me dijo que era rusa y que se había ido a Estados Unidos con pues 14, 15. Uh-huh. Y tenía un inglés perfecto americano, ¿eh? Y me dijo, pero mi hermana ya tenía 17, 18, ya tiene un acentito por ruso, ¿eh? Entonces 17, 18. Bueno, total, todo esto para decirte, el cerebro es muy sensible, muy moldeable. Cuando eres joven, aprende todo muy rápidamente. Y si uno consume pornografía de joven, tiene un problema muy grave después, ¿eh? De hecho, yo cuando voy a hacer charlas en colegios, pues desgraciadamente es un tema que afecta a mucha gente y me da pena, la verdad, porque pues esos jóvenes lo van a pasar mal para desengancharse, ¿no? Hay estudios que hablan de que los que se han enganchado de jóvenes, pues luego les cuesta muchísimo más desengancharse, ¿no?
0: Claro, el problema es dónde está el límite, ¿no? ¿En qué momento uno es consciente de que tiene un problema, de que ya es una adicción?
1: Claro, es difícil, ¿eh? A veces, porque yo creo que mucha gente, adultos, pues no son conscientes de que su consumo es problemático y pueden estar consumiendo pornografía hasta el final de sus días, ¿no? Y de hecho, creo que es algo que va a pasar, ¿eh? Y de hecho, yo si no hubiera tenido ningún conflicto, pues igual, fíjate, a día de hoy estaría consumiendo hasta mis 80 años, no tengo ni idea, ¿eh? Y creo que en muchos adultos, pues efectivamente es así. A mí me cuesta mucho comprender cómo una persona puede ver pornografía y que no le afecte en absoluto, o sea, que sea totalmente inocua para su vida. Yo eso no lo creo, honestamente. Lo he pensado mucho, no lo creo, pero para mí es como ir a Chernobyl. Y entonces tú vuelves de Chernobyl y estás exactamente igual, tú no eres consciente de que te ha pasado nada, pero dentro de 20, 25 años o 30 años probablemente desarrolles un cáncer por haber ido ahí, ¿no? Por haber estado sometido a la radioactividad. Igual pasa lo mismo con la pornografía. Uno puede a lo mejor estar pues incluso décadas consumiendo, pero en algún momento dado petará, ¿eh? Bien porque deformes tu mirada, bien, en fin, bien porque te pasen cosas o bien de comportamiento, en fin. A mí ya te digo, me cuesta mucho comprender cómo esto puede ser inocuo para alguien.
0: La adicción en tu caso, la llevaste por dentro, mantuviste tu liberación en secreto, pero creo que un domingo de mayo decides confesarle todo a tu mujer. ¿Cómo se reúne el valor, en qué momento, para decirle, oye, tengo un problema, me ha pasado esto y quiero contártelo?
1: Bueno, mira, cuando hablas de adicción, yo no me siento identificado, nunca me sentí identificado, y a día de hoy tampoco me siento identificado con la palabra adicción. Yo creo que no lo fui, fui simplemente un consumidor de pornografía. Entonces no me costó mucho decírselo a mi mujer, porque ya digo, es de la generación nuestra, es algo que está normalizado. De hecho, lo raro habría sido, creo yo, que hubiera dicho que jamás lo habría hecho. Entonces, en mayo del año 2020, que ya habían pasado 2 años desde que pues me lo dejé totalmente, se lo dije pues de manera muy natural, un domingo yendo pues en bicicleta, y le conté toda la historia pues de manera tranquila, y le sorprendió hasta cierto punto, pero tampoco le escandalizó, ¿eh? Y entonces pues bueno, pues le costó pues unos cuantos días, en fin, pero digamos que no fue una conversación demasiado complicada, ¿eh? Uh-huh. O demasiado sorprendente, te diría yo, demasiado sorprendente. En fin, entonces, bueno, pues en mi caso ya digo, tampoco fue tan asombroso en ese sentido.
0: Hombre, pero contárselo al mundo, ¿no? En un libro, el decir, he tenido problemas durante años, lo he tenido como vía de escape, a pesar de, bueno, pues de tener un éxito profesional, de tener una familia, el reunir ese valor, no sé, que te han dicho en casa, o los amigos, las personas conocidas.
1: Sí, eso sí, desde el punto de vista humano, o sea, me ha costado mucho, porque todo el mundo tiene ese instinto de protegerse, de proteger su intimidad, y yo lo tengo, te lo aseguro, lo tengo además muy desarrollado. Lo que pasa es que soy un hombre profundamente espiritual y en mis conversaciones con Jesús pues sentí una pregunta, ¿no? Y es, oye, ¿por qué no lo cuentas, ¿no? Pero no lo cuento tanto por mí, sino por él, ¿eh? Mira, fíjate, una amiga que se leyó el libro me dijo, me ha recordado brutalmente a un libro escrito hace 1700 años por San Agustín que se llama Las Confesiones, ¿eh? Y entonces me leí Las Confesiones de San Agustín, me lo acabé hace 2 semanas. Y tiene una frase muy bella que dice, déjame confesar mis fealdades de mi vida pasada para alabarte a ti.

Sí, señor. Entonces, yo salvando las distancias con San Agustín, pero mi intención es calcada. Es decir, que yo no lo cuento por mí, desde un punto de vista humano jamás lo habría contado. Mi grado de narcisismo es cero, pero bien, me he sentido muy llamado a contar esta historia, sobre todo para que pues mucha gente que está ahora mismo pues deambulando por ahí y no sabe muy bien, pues que se sienta identificada y que pueda pues ayudar a mucha gente, ¿no? Entonces, ya digo, es fruto de la oración más que de una ambición personal.

0: Bueno, hemos hablado de los niños y has escrito este libro también pensando en tus hijos, ¿no? Para cuando crezcan. Decíamos que la edad de acceso es a menudo, pues, de niños pequeños, estamos hablando de 10, 11 años. ¿Cómo podemos los padres, tú que eres padre de cuatro hijos, abordar este tema en casa con naturalidad? No sé, ¿de qué manera podemos hacerlo desde bien pequeños para evitarlo?
1: Sí, pues mira, hace poco me leí un libro muy, muy interesante de una noruega que habla precisamente sobre eso, de dibujos animados, ¿eh? Entonces, lo primero que hay que hablar es del cerebro, de cómo funciona el cerebro, de que hay un cerebro, pues, que es de pensar, otro que es de sentir, y que ese cerebro de sentir, pues, te engancha con ciertas cosas, ¿no?, en el mundo, ¿eh? Y entonces, así, de manera natural, tú le vas hablando, pues, del cerebro, de cómo funciona y tal, y de que efectivamente en internet hay cosas buenas, hay cosas malas, y dentro de las malas, pues, hay todo tipo de cosas. Entonces, hay unas imágenes que a priori van a ser malas para tu cerebro porque te van a enganchar y van a perjudicar tus relaciones y tu, en fin, y tu bienestar personal. Entonces, fíjate, yo creo que, con los niños hay que hablarlo de manera así natural, como te lo estoy contando, sin que sea más algo muy excepcional, es decir, que vas hablándolo durante un tiempo. No es una conversación que un domingo por la tarde tengo y jamás se habla más, ¿no?, sino que vaya surgiendo poco a poco y que se lo vayas explicando, pues, de manera natural, ¿no? Yo creo que ocultarlo a los niños es un grave, o sea, me parece un error, ¿eh?, porque al final se lo van a encontrar ellos, los amigos en el colegio, pues, les van a hablar, y de manera mucho peor. Así que, pues, es importante avanzarse, contarlo de manera natural, y cuanto más luz se arroje, pues mejor, ¿no? Así que, bueno, recomiendo, mira, un libro, ya te digo, que se llama Imágenes Buenas, Imágenes Malas, que es muy fácil de leer y que además puede, pues, contar ya a niños de 7, 8 años, que es cuando, pues, les afecta más.
0: Pues anotamos la recomendación. Que te agradecemos enormemente, Javier, que hayas estado con nosotros en esta mañana de Herrera en COPE. Te agradecemos también tu testimonio y también, como decimos, la valentía de haber escrito ese libro en el que, bueno, pues hoy en día también está ayudando a mucha gente. Mucha suerte en la vida, Javier.
1: Muchas gracias, Sofía.
2: Jacobo, cuéntanos, ¿qué están diciendo los ponedores?
3: ¿Qué tal, Pulpo? Aquí seguimos cuando quedan 3 minutos para las 4 de la mañana. Estamos a viernes y estamos en este último fin de semana de julio, y para muchos es el momento perfecto para hacer las maletas o improvisar una escapada. Por eso hoy estamos preguntando a los ponedores qué planes tienes para este último fin de semana de julio. No estoy solo. Carlos de Yuste, ¿qué están diciendo los ponedores?
4: Pues sí, tenemos muchos ponedores que nos han escrito. Por ejemplo, Agustín nos dice: acabo de empezar a hacer la ruta N6 en moto de 125, desde Madrid a La Coruña por la antigua carretera Nacional. Mira, 6.
3: Qué buen plan.
4: Así aprovecho para visitar varias ciudades y monumentos.
3: Mira, curioso. Una escapadita con la moto.
4: Pues sí, la verdad que muy, muy interesante.
3: Un calor tiene que estar.
4: Eso sí, eso sí. Mira, Cruz, respecto al calor, nos dice que no va a hacer nada especial, estar en su ciudad, Oviedo, paseando por sendas verdes. Eso sí, temprano por la mañana o a última hora de la tarde para evitar este...
3: Claro, para evitar las horas centrales del día, porque es que si no es mortal.
4: Eso es.
3: Más
4: Estrella,
3: mensajitos.
4: Por su parte, nos dice que tiene 2 cumpleaños de 2 amigas que llegan a los 50 años. Así que lo celebrarán. Ostras. En el campo, con piscina, comida, cena y luego ya lo que se tercie.
3: Claro. Bueno, buen plan, no celebrar un cumpleaños. Lo malo de celebrar el cumpleaños en esta época también es que ya mucha gente está en su lugar de veraneo y eso es difícil, sí, ¿no?, congregar a grandes masas.
4: Sí, pero bueno, los 50 años yo creo que siempre son especiales. Tenemos otro mensaje de Félix, sí, que nos dice: buenas noches, Pulpo y equipo. Pues desde mañana mismo, toros en Tudela del Duero. Mira. Cumpleaños de la mami y día en la playa en Cantabria. Madre el mía. Lunes, destrozadito, que voy a estar.
3: Mira, oye, buen plan. Además, en Cantabria hay fiestas ahora en Santander. Son
4: pero
3: unos
4: bueno,
3: días grandes.
4: Estar destrozado, si pasas unos buenos días de fiestas y de días grandes, siempre merece la pena.
3: Bueno, eso le preguntábamos a los ponedores respecto al plan del fin de semana, pero también en nuestro temazo de hoy estamos hablando de un clásico, de qué es la felicidad. Esto nos han dicho los oyentes.
5: Muy buenas noches, equipo. Jesús Luqui, desde Paterna de Rivera, Cádiz. La respuesta para mí es sencilla, es salud. Sin salud,
3: claro,
5: el tema del amor o el tema de las economías, no del dinero y demás, pues carecen de sentido. Lo importante es salud, ¿vale? Y a partir de ahí podremos conseguir momentos felices.
3: Sí.
5: En nuestra supervivencia diaria. Así que os deseo, a todos los que me estén escuchando, os deseo mucha salud.
3: Pues salud.
4: Mucha para él también, de vuelta.
3: Salud también para este verano. Vamos, que sin salud, ¿no? Hasta que, yo creo, hasta que la salud no se va, no te das cuenta. Eso decía nuestra productora. Bueno, te recuerdo las vías de participación. 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O si lo prefieres, tienes la opción también de mandar una nota de voz a nuestro WhatsApp, que es el 662-942-605. Ahora vamos llegando a las 4 de la mañana. Es momento de actualizar la información con Íñigo Palomar, muy pendientes de los incendios. Luego seguiremos poniendo las calles.
6: Son las 4 de la mañana, las 3 en Canarias.
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6: Muy buenos días. Actualizamos a esta hora el mapa de incendios que están asolando diferentes puntos de nuestro país. Lo último está en los tres incendios que avanzan en el norte de la Comunidad de Madrid y en la provincia de Ávila. Ahí el viento está complicando las labores de extinción. El Ministerio del Interior ha declarado la emergencia de interés nacional tras pedirlo la presidenta madrileña Isabel Díaz Ayuso. Es decir, a partir de ahora, el gobierno de España está al mando de las operaciones para tratar de controlar los fuegos declarados en Villa del Prado, en San Martín de Valdeiglesias y en Burgo Hondo. El de San Martín de Valdeiglesias, por cierto, se ha originado a raíz de un coche ardiendo en la carretera y ha obligado a evacuar el municipio de Pelayos de la Presa. Ahí podemos escuchar a los equipos de la Unidad Militar de Emergencias peleando casa por casa, defendiendo, trabajando sin descanso para proteger a la población y sus viviendas. En total, en la Comunidad de Madrid hay 10.000 desalojados.
9: Hay que desalojar a Aldea del Fresno. Desalojen a Aldea del Fresno inmediatamente.
6: Este es el caso de Aldea del Fresno. Los fuegos, la verdad, es que siguen avanzando y con ellos llegan los incidentes provocados por las llamas. Ahora mismo los incendios de Almorox y San Martín de Valdeiglesias acaban de generar un doble corte en la red de telecomunicaciones que ha afectado a 40 poblaciones de la región. Por lo tanto, 40 municipios de Madrid se han quedado sin red esta madrugada. Y en Castilla y León hay un total de 9 incendios activos. El de Ávila, que es uno de los que ha provocado la declaración de emergencia nacional, avanza sin control.
10: Tan virulento que ha quedado prácticamente fuera de la capacidad de extinción.
6: Así ha definido el avance de ese fuego el delegado territorial de la Junta. En Guadalajara, el incendio de Las Mierlas, que ha calcinado más de 32.000 hectáreas, continúa en una lenta fase de estabilización. En las últimas horas su perímetro apenas ha crecido, pero los técnicos son cautos por su gran extensión y avisan de que tardarán varios días en extinguirlo. Durante toda la noche estamos actualizando, informando constantemente sobre esta situación grave, sobre esta situación complicada por la ola de incendios que está atravesando nuestro país. Ahora vamos con más cosas.
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6: Bueno, el Congreso de los Diputados ha convalidado un nuevo decreto anticrisis, más limitado que el anterior, para hacer frente a las consecuencias económicas de la guerra en Irán. Ha salido adelante con la abstención del Partido Popular y Podemos y el rechazo de Vox, que lo considera insuficiente. Los detalles los tiene Marta Ruiz.
11: Una de cal y otra de arena para el gobierno, que se va de vacaciones con el decreto anticrisis convalidado. Seguiremos con el descuento menguante de las gasolinas hasta octubre, 15 céntimos en julio, 10 en agosto y 5 en septiembre. Un decreto prudente y flexible, como defendía el vicepresidente Cuerpo.
12: Un enfoque protector adaptado a la evolución del conflicto con un diseño prudente. Y esto es especialmente importante señalarlo en estas fechas, donde estamos viendo una incertidumbre y una volatilidad aumentada.
11: Con un barril de Brent que ha vuelto a superar la barrera de los $100. Si los carburantes suben más de un 15%, se activará un descuento inmediato de 20 céntimos por litro, como el del transporte y la agricultura. Pero los socios de gobierno y la oposición criticaban las medidas por insuficientes. Jaime Eduardo Lano, diputado del PP.
13: Para proteger a las familias y empresas pueden contar ustedes siempre con el Partido Popular. Para proteger a los corruptos como Zapatero, ya cuentan ustedes con Esquerra Republicana, con el BNG, con Bildu, con el PNV, incluso con Sumar.
11: Críticas también generalizadas por el exagerado optimismo de Cuerpo sobre la marcha de la economía española.
6: Gracias, Marta. En la Audiencia Nacional continúa el juicio del caso Kitchen. En las últimas horas hemos escuchado los escritos de defensa de los acusados y al abogado del exdao de la policía, Eugenio Pino. Juan Baño.
14: Mientras que la Fiscalía y las acusaciones sostienen que la finalidad delictiva de la Kitchen era hacerse con información y documentación que pudiera comprometer a los máximos dirigentes del PP para que no llegara a manos del juez, la defensa del primer uniformado del cuerpo, el DAO de la policía, para quien pide el Ministerio Público 15 años de cárcel, defiende la legalidad de aquel operativo. La ley les ampara, dice el abogado. Incluso les obligaba a activar lo que define como un operativo de inteligencia para buscar el dinero de Bárcenas fuera de nuestras fronteras. Es la tesis de las defensas. La inferencia de ilegalidad que dio lugar a la investigación, insiste el abogado, es falsa. Y a partir de ahí pide su nulidad. La llamada Operación Kitchen no se registró en los archivos policiales porque nunca existió. El letrado José Hernán Sanz concluye.
15: Operación Kitchen no existe, no existe. Por eso siempre me he referido a la pieza número 7. La Operación Kitchen es una invención o de la prensa o bautizada por el señor Villarejo o la interpretación de las palabras del señor Villarejo por la prensa, pero Operación Kitchen no existe.
14: Aún quedan por oír 4 informes finales antes del visto para sentencia. Será la próxima semana.
6: Gracias, Juan. A las 5 de la mañana volvemos con más información. Ahora sigues poniendo las calles con Carlos Moreno, El Pulpo.
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2: Transcurre la madrugada y aquí seguimos contigo, poniendo las calles. Somos una muy buena opción, ¿eh?, para que pases unas horas agradables, muy amenas, alejadas de la política y del engaño. Y es que esto de hacer radio de madrugada se trata precisamente de eso, ¿no? De que disfrutes. Te decía, soy Carlos Moreno, El Pulpo. Tú, por escucharme, eres un ponedor, porque estás también poniendo las calles. Atención, ¿tú eres feliz? ¿Tú eres feliz? ¿Estás feliz en estos momentos? ¡Guau! Vaya preguntita, ¿eh? Discúlpame, a lo mejor soy demasiado atrevido, pero es una pregunta muy importante. Es que esta noche, en nuestro temazo, quiero hablarte de la felicidad.

0: Esta famosísima canción que estamos escuchando ahora mismo aquí en COPE, en esta canción, bueno, pues se habla de tres variables: salud, dinero y amor. En mi humilde opinión, mi opinión no vale más que la tuya en absoluto, en mi humilde opinión, la salud y el amor son lo primordial. Pero claro, me pregunto, ¿qué opinamos los españoles de todo esto? ¿Qué piensa la calle? Hemos hecho un trabajo de investigación y así opinan los españoles.
1: Si a uno le cubren perfectamente sus necesidades básicas, no tiene unas preocupaciones y unas infelicidades.
2: Por desgracia tengo que pagar facturas y si no las puedo pagar no puedo ser feliz, claro.
3: No te sirve de nada, ni dinero, ni joyas, ni casas, ni posesiones, ni coches. Lo que te hace feliz es lo que llevas dentro.
4: Pero la felicidad tiene un mínimo.
5: ¿Un coche, por ejemplo?
6: La felicidad es interior, cariño.
5: ¿Una casa? ¿Salir a tomar algo?
7: Se puede ser feliz con muy poco dinero.
8: Yo siempre juego a Orileo, Romlión y Quiniela para ver si tenemos suerte.
9: El dinero no da la felicidad, pero no hay felicidad sin dinero.
0: Bueno, hay opiniones para todos los gustos, lo acabamos de escuchar. Y la verdad es que la relación entre el dinero y la felicidad es una de las preguntas más frecuentes que nos hacemos a nosotros mismos. ¿Existe a lo mejor una cantidad, ya sea mensual o anual o incluso de por vida, que nos asegure la felicidad? No sé, ahí tendríamos que responder honestamente cada uno de nosotros. Bueno, pues la prestigiosa Universidad de Harvard está asegurando que $75,000 anuales, es decir, unos $6,200 al mes, sería la cantidad que nos hace realmente felices, que traducido a euros sería aproximadamente unos 5.300 euros mensuales, que es muchísimo dinero. Y claro, la inmensa mayoría de los españoles no ganamos eso al mes, ni muchísimo menos. Entonces aquí la cuestión es, ¿el dinero da la felicidad a lo que, por ejemplo, nos es dar la tranquilidad? Bueno, pues yo de esto no controlo mucho. Se lo voy a preguntar a alguien que controla una barbaridad, que sabe muchísimo de esto. Es un sabio de la felicidad. Es Alejandro Cencerrado. Es físico y además analista de Big Data del Instituto de Investigación de la Felicidad de Copenhague. Y está aquí hoy poniendo las calles con nosotros. Alejandro, ¿cómo estás? Muy buenas noches. Gracias por estar.
10: Buenas noches, Pulpo. ¿Qué tal? ¿Cómo estás?
0: Pues la verdad que bien, con ansia de conocer lo que nos vas a contar porque, joder, tú eres analista de la felicidad. Podemos decirlo así, ¿no?
10: Sí. Me dedico a los datos, que es algo un poco aburrido, pero los datos son encuestas sobre el bienestar, así que no es tan aburrido.
0: Yo lo que jamás podría pensar es que la felicidad se podía traducir en datos y tú además los has estudiado.
10: Sí, al final no es nada mágico. Si yo te pregunto a ti, o la pregunta que tú has hecho de si eres feliz, sí, yo creo que me puedes dar una idea. Sobre todo si estás muy mal me puedes decir que no, y si estás muy bien me puedes decir que sí. Entonces nosotros lo que hacemos básicamente es usar ese conocimiento que todos tenemos dentro, preguntarle a la gente, y luego comparar sus vidas, sus sueldos, todas esas cosas para ver quién es más feliz que quién y por qué.
0: Claro, pero Alejandro, muchas veces a lo mejor hay gente que responde desde el corazón diciendo que es feliz precisamente para autoengañarse, cuando a lo mejor está viviendo una situación compleja. Eso también se puede medir, ¿no?
10: Sí, la medida de la felicidad tiene ese problema que es subjetiva, claro. Y la gente se puede engañar a sí misma, como nos engañamos todos, y pensar que por el simple hecho de ser ricos, por ejemplo, somos felices, cuando lo que nosotros hemos visto en los datos es que tú puedes ser rico, pero si no tienes a nadie alrededor, vas a ser poco feliz. Hay mucha gente que se autoengaña, pero en general, cuando preguntas a miles de personas, encuentras patrones que te demuestran que estás midiendo algo de verdad.
0: Qué bueno, por favor. ¿Podrías definirnos aquí a los ponedores qué es la felicidad? ¿La felicidad a lo mejor es una definición que es algo muy personal o puede ser perfectamente definible para todo el mundo, algo estándar?
10: No hay definición objetiva, y eso es lo que la hace tan difícil de medirla. Cada cual cuando piensa en lo que le hace feliz, creo que piensa en una cosa distinta, ¿no? Como la gente a la que le habéis preguntado, un coche grande,
0: claro.
10: Cada cual tiene una idea. Luego sí que es verdad que las proyecciones que hacemos no siempre son correctas. Hay mucha gente que piensa que siendo rico sería feliz, y luego miras a los datos y la gente rica no es tan feliz como parece.
0: Claro.
10: Entonces, tenemos una idea idealizada de lo que es la felicidad. Y luego el sentimiento, que eso sí que es algo real que uno siente cuando está bien, ¿no? Para mí la definición un poco, había una frase de Borges que siempre me pareció la definición perfecta, que no sé si sabré decir literalmente, pero decía que la felicidad es la única cosa sin misterio porque se justifica a sí misma. Y me parece la definición perfecta, porque tú puedes pensar que el dinero te da la felicidad, pero nunca lo sabrás. Puedes pensar que el éxito te da la felicidad, pero nunca lo sabrás. Pero cuando tú estás feliz, lo sabes y se autojustifica a sí mismo, ¿no?
0: Qué bueno. Tú aquí, Alejandro, eres feliz haciendo lo que haces. Eres feliz con tu bueno, con tu misión en la vida.
10: No, yo no soy especialmente feliz, ni nadie de los que trabajamos en el Instituto de la Felicidad somos especialmente felices. De hecho, muchos de mis compañeros llegaron al instituto precisamente después de haber pasado periodos muy difíciles.
0: Claro.
10: Mike Wiking fundó el instituto, es el CEO del instituto, y lo fundó porque su madre había muerto con 50 años y él ya se estaba acercando a esa edad y pensó que lo que él quería en la vida era buscar la felicidad. Y por eso fundó el instituto. O sea, no somos precisamente gente que está todo el mundo todo el día con una sonrisa en la boca, sino prácticamente al revés. Hemos visto la infelicidad de cerca y sabemos que la infelicidad es una parte de la vida. Y de hecho es algo que reivindico continuamente. La infelicidad es una parte necesaria de la vida y estar continuamente huyendo de ella no tiene sentido.
0: Qué interesante. Claro, tú tienes un montón de datos, un montón de análisis y en base al estudio de esos análisis que has hecho, Alejandro, tú y tu equipo y tu organización, claro, ¿cuál es la relación que hay entre el dinero y la felicidad? Porque parece muchas veces que estamos permanentemente obsesionados con esos dos datos, ¿no? Felicidad, dinero,
10: sí.
0: a ver qué les une, ¿no?
10: Sí, pues el dinero da la felicidad cuando tienes poco. Es la única relación que vemos entre dinero y felicidad. Si tú eres muy pobre, si no te puedes pagar el dentista, si no le puedes pagar los estudios a tu hijo, probablemente un poco más de dinero sí te va a hacer feliz. Ahora bien, he llegado a un punto, y yo lo que he visto en España no es, creo que has dicho antes, 6.000 euros al mes, ¿no?, en Estados Unidos. Yo lo que he visto en España son 4.000 euros al mes, en un hogar. O sea, con dos personas serían 2.000 euros cada uno. Con ese dinero, ya ganar más, no vemos grandes diferencias de felicidad. Lo que vemos es que cuando tienes suficiente dinero, empiezas a gastártelo en cosas que realmente no aumentan tu bienestar, sino, por ejemplo, te hacen parecer que perteneces a cierto estatus, como lo de comprarse un coche caro. Alguien que se compra un coche caro no es porque le haga muy feliz los asientos de cuero, es porque eso le hace parecer pertenecer a un estatus de cara a los demás. Cuando ya empiezas a gastarte el dinero de esa manera, no te hace feliz. De hecho, es justo al contrario. Empiezas a pensar solo en tu estatus, en cómo aparentar, y eso te aleja de los demás. Aunque un poco menos de eso, también la gente también es feliz. O sea, hace falta tener mucho menos que eso. Con 1.000 euros al mes, pues es difícil pagar el alquiler, pagar ciertas cosas, y ahí sí que tener más dinero pues te hace vivir más tranquilo.
0: Claro. Claro, Alejandro, España, ¿tú crees que España es un país de gente feliz?
10: Bueno, según los datos del informe de las Naciones Unidas de la felicidad, que es uno de los estudios más rigurosos, que pregunta a 3.000 personas cada año en cada país, en más de 150 países, cómo de satisfecha está la gente, no estamos en el primer puesto, pero estamos en el 30 y algo de 150 países. O sea que estamos muy, muy, muy, muy bien. Lo que pasa es que, claro, pues siempre nos comparamos con los mejores países y aún nos queda cosas por hacer. Tenemos que mejorar mucho la confianza entre nosotros. Yo viví 10 años en Dinamarca, que es uno de los países más felices, y algo que me choca mucho es la desconfianza que tenemos entre nosotros, en los políticos, en nuestras instituciones, en el vecino. Entonces, yo sí que veo que los españoles somos muy sociables, es algo muy bueno que tenemos. Evidentemente la comida, el tiempo, son cosas que nos diferencian mucho del resto de países europeos, pero si queremos subir a esos primeros puestos, algo muy importante que tenemos que hacer es trabajar en la confianza entre nosotros. O, dicho de otra manera, reducir la picaresca, que nos hace mucho mal.
0: Sí, sí, es verdad. O sea, mira que hay pícaros en España, ¿eh? Es que es impresionante, ¿eh? Ahora con esto de los trenes, joder, te pones a pensar y ¿por qué hay tanto engaño por todos los sitios? Y eso, mira, hay una cosa que me dice mucha gente mayor, porque este programa, Alejandro, comienza ahora, pero finaliza a las 6 de la mañana. nos da tiempo a hablar con muchísima gente. Y mucha gente mayor que escucha este programa, pues muchas veces me dice, Pulpo, es que la sociedad antes era más feliz que ahora. Claro, me viene ahora mismo al pelo perfectamente, pues a compartir este pensamiento de la audiencia de este programa de radio. Yo no sé si tú compartes, Alejandro, esa impresión que los mayores tienen de la sociedad de antes, como que era más feliz que ahora. ¿Esto podría ser real o no?
10: Sí, hay algo muy claro, y es que la sociedad actual y la que vivieron nuestros mayores ha intercambiado riqueza por comunidad. Ahora somos mucho más ricos, pero cuando mi abuela era joven, ella siempre lo decía, había mucho más sentimiento de comunidad, los vecinos bajaban a la puerta a charlar, los niños jugaban en la calle. Hemos perdido mucho eso, y eso tiene mucho que ver con la confianza, evidentemente. Si tú conoces a tus vecinos, por muy distinto que piensen a ti, confías más en ellos. Y ahora vivimos un poco disgregados, atomizados, nos conocemos solo por redes sociales, entonces eso mina mucho la confianza. Entonces sí lo veo así. Es verdad que nuestros abuelos pasaron muchas penurias por la falta de riqueza, pero en el sentido de la comunidad hemos perdido algo muy, muy importante.
0: Este es tremendo. Por ejemplo, tú definirías, a lo mejor, no sé, ¿cómo defines realmente la infelicidad? ¿Es necesaria la infelicidad? Lo digo más que nada porque has escrito un libro titulado En defensa de la infelicidad y claro, también aportas un montón de información.
10: Sí, la infelicidad es necesaria. Yo me di cuenta de esto a base de medir mi propia felicidad y ver que los días malos volvían, hiciera lo que hiciera. Y a base de estudiar y estudiar el tema y leer a muchos otros autores que hablaban sobre el tema, me di cuenta de que nuestras emociones son el motor que la selección natural ha generado para levantarnos de la silla. Claro. La soledad es lo que movió a tu abuelo a levantarse de la silla para buscar a tu abuela. Si no fuera por eso, no estarías aquí.
0: Claro.
10: El aburrimiento es lo que te levanta de la silla para seguir progresando, buscar trabajo. Entonces, cuando vas analizando todas las emociones negativas que llevamos dentro, te das cuenta de que en realidad son necesarias. Igual que el asco para no comerte algo que está en mal estado, claro. Igual que el dolor para quitar la pierna del fuego, ¿no? Pues el resto de emociones son iguales. Entonces, en nuestra sociedad ha cometido el error de pensar que la felicidad es como un derecho, que es como algo que tienes que tener y si alguien te lo quita, hay que meterlo en la cárcel prácticamente. Y creo que tenemos que cambiar un poco la mentalidad y darnos cuenta de que los sentimientos negativos están ahí por algo y que si un día te levantas por la mañana y te ves mal en el espejo, pues no pasa nada, es parte de la vida y es una forma de tu cerebro de decir que tienes que seguir progresando y seguir mejorando.
0: Qué bueno, qué bueno. Pues Alejandro, ha sido un placer tenerte un ratito aquí poniendo las calles entre Juanma Castaño, el partidazo, y Carlos Herrera, aquí en el programa de Los Ponedores, donde...
10: Igualmente.
0: Te lo digo de verdad, aquí luchamos con las historias, con la comunicación. Yo llevo haciendo eventos y pinchando música pues más de 30 años e intentando trasladar felicidad con las canciones. Y claro, tú estás ahí pues muchas veces analizando el Big Data, ¿no? Del Instituto de la Investigación de la Felicidad de Copenhague. Y me encanta conocerte, nos lo has contado muy bien y te felicito por los estudios que has elaborado, ¿eh?
10: Pues nada, muchas gracias a vosotros también por dar acompañamiento a la gente, de verdad, es un trabajazo.
0: Gracias, Alejandro Cencerrado, un abrazo enorme, gracias.
10: Venga, otro, hasta luego.
0: Felicidad, la felicidad. No, yo no sé, Ponedor, si tú eres una persona que se considera feliz, no tengo ni idea. Me encantaría conocerlo, cuéntanos, ¿por qué te consideras feliz? ¿O por qué no te consideras feliz? Te puede pasar perfectamente. O, por ejemplo, ¿cuál ha sido el momento más feliz de tu vida? ¿O qué es lo que te hace feliz? ¿Quién es la persona que más feliz te hace y que conoces? Claro, si tuvieras que quedarte solamente con una opción, ¿qué eliges? ¿Salud, dinero o amor?

0: Seguimos poniendo calles en COPE. 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
1: Guillermo Marín ha estado buscando piso, pero al final ha echado cuentas y se ha decantado por un colegio mayor en Madrid.
2: La vida universitaria creo que se vive bastante mejor en un colegio mayor. Y bueno, la verdad que económicamente no sale por tanta diferencia. Y hay algunos colegios mayores como este en el que dan ayuda y becas y demás para aquella gente que lo necesita.
1: En ciudades como Madrid o Barcelona, alquilar una habitación en un piso compartido supera los 500 euros de media. Eso de media, ¿eh? Pero en zonas donde la demanda es altísima, como puede ser un barrio universitario, es que es imposible encontrar una habitación decente por menos de 600, 650 euros. Habitación en piso compartido. A ese gasto hay que sumar suministros, internet, alimentación, lo que reduce todavía más la distancia respecto al coste de una residencia universitaria. Hemos hablado de esto con Ricardo Calleja, que es el director del Colegio Mayor Moncloa en Madrid, y nos cuenta que muchos de los que viven allí hacen cálculos y no les sale rentable marcharse.
3: Metiéndoles todos los gastos, servicios, digamos, individuales, no las instalaciones, las actividades, simplemente pues la limpieza, toda la comida, les sale por 15.000 euros al año, o el curso, digamos, que es lo que cuesta el colegio mayor de partida. Y de hecho sucede todos los años que algunos de los que deja el colegio mayor, que están pues viviendo en una doble o triple y con una beca, cuando se van del colegio mayor, sencillamente no pueden vivir en Madrid, tienen que volver a su casa.
1: Ahora mismo las residencias registran ocupaciones que rozan el 100% en numerosas ciudades universitarias de nuestro país. La demanda no deja de crecer y en estas fechas conseguir plaza es prácticamente un milagro.
3: Los colegios, yo creo, lo estamos notando todos, una demanda muy fuerte, 30-40% más de solicitudes. Este año es el año que más solicitudes y antes vamos como un mes por delante en calendario de solicitudes respecto a otros años. Desde noviembre estamos haciendo entrevistas.
1: Muchos al final se quedan sin plaza porque la demanda supera con mucho la oferta. En nuestro país hacen falta más de 450.000 camas para universitarios. Continuamos en la tarde COPE con Antonio Jiménez y con Ana Cabanillas. ¿Qué os parece este asunto? ¿Se estrechan los márgenes? Hace unos años era impensable que los pisos y las residencias estuviesen a la par. De hecho, la residencia era solamente para los privilegiados, ¿no? Para las familias que decían, oye, mira, mandamos a nuestro hijo a un colegio mayor, a una residencia, el que no podía, a lo mejor haciendo un esfuerzo, pues compartía piso. Pero es que ahora mismo nos encontramos que los alquileres están tan prohibitivos que las dos opciones están prácticamente claro. A la par.
4: Yo no tenía esa percepción de que fuera un privilegio estar en una residencia en lugar de un piso. Al menos en mi caso, cuando yo viví en una residencia de estudiante, en residencia universitaria, en este caso, teníamos además desayuno, comida y cena. Compartía la habitación con mi hermano. Por lo tanto, bueno, pues en el centro de Madrid. Y yo creo que no era cara de ninguna manera esa residencia en contraste o en comparación con lo que ahora puede resultar, pues eso, alquilar un piso en Madrid. Es verdad que no podíamos imaginar. Entonces parecía que era un privilegio más el estar en un colegio mayor. Quizás tenía, en fin, una connotación de mucho más, desde el punto de vista económico y social, tenía una connotación mayor el hecho de estudiar en un colegio mayor, estar residiendo en el colegio mayor, que en un piso compartiéndolo con tres o cuatro o dos compañeros, ¿no? Ahora ya se ha puesto la cosa efectivamente igual, o incluso es más caro alquilar un piso. Y yo creo que en estas circunstancias me da la impresión de que hay más ansiedad, no tanto para afrontar la selectividad como para buscar el piso o la residencia que en el que tengas que estar el año próximo en muchas capitales, no solamente capitales universitarias, lógicamente, no solamente Madrid, te vas a Granada, tienes el problema, te vas a Valencia, tienes el problema, Sevilla, en fin, hay mucho, Málaga, tienes
1: muchos chavales están cambiando de opción, les gustaría estudiar una cosa, pero van a mirar otras opciones porque saben que en ciudades como Madrid o Barcelona o Málaga también, que está prohibitivo el alquiler, no van a encontrar un sitio en el que poder vivir.
5: Sí, pero vamos, a mí me sorprende tantísimo que se den estas situaciones, que alguien tenga que cambiar el ritmo de su vida profesional, encaminarla hacia uno o para otro en función de unos precios de vivienda que están efectivamente desatados. Y el problema no es solo ese, ¿no? Porque comparamos residencia y piso, y al final, antes sí que es verdad que había mucha diferencia, yo lo recuerdo así, tampoco hace tanto, pero claro, había, pues, tenías un sitio, tenías comida, tenías todo claro, limpio, tenías todo más o menos hecho, ¿no? Aquí también te das cuenta de que, claro, tú te pones a hacer la compra y es que también has subido la compra
1: a un
5: nivel que ya no te compensa, no te compensa. Y después ya, pues, todo depende de cuánto ajustes el presupuesto, ¿no? Si quieres tener también limpieza de tu casa, si quieres estar como una residencia sin estar en una residencia, pues entonces quizá también te sale cuenta ir a una residencia y dejarte de intentarlo por otras vías, ¿no?
4: Pero
5: es increíble que los jóvenes con 18 años tengan que enfrentarse a algo así. Aunque bueno, yo también soy de la que si a los 18 años te puedes poner a trabajar por ayudar un poco, creo que también nunca viene mal.
4: Ahora 600, creo que eran 600, 700 euros lo que puede costar una habitación ahora mismo en Madrid. Uh-huh. En un sitio hablando medianamente, digamos, digno, digamos, ¿no?
1: Una habitación.
4: Para un estudiante. Y hay residencias, al parecer, no colegios mayores, que ya, en fin, ahí incluyen la comida, la limpieza de ropa, etcétera, uh-huh, etcétera. La habitación se supone que también, pero hay residencias que a lo mejor por 600, 700 euros
1: sí,
4: también te alquilan una.
1: Claro.
4: En fin,
1: el colegio mayor sí es verdad que sale más caro porque sí, lo tienes todo incluido, sí, y además yo creo que es la opción cuando alguien manda a su hijo a una gran ciudad, casi le da la familia, los padres prefieren que se vaya por sí, lo menos el primer año, ¿no? Sí. Al colegio mayor donde
4: va a estar más controlado, ¿no?
1: Va a estar más controlado. Lo que pasa es que luego ese chaval dice, oye, que yo ya tengo mis amigos, el siguiente curso ya lo quiero hacer en un piso compartido. Vamos a saludar a continuación a Sara, que nos va a contar su experiencia. Ella es malagueña, tiene 22 años y como muchos vino a Madrid a estudiar la carrera, vivió 3 años en un colegio mayor y ahora lleva 2 en un piso. Sara, ¿cómo estás? Muy buenas tardes.
6: Hola, buenas tardes, ¿qué tal?
1: Sara, así que tú conoces perfectamente las dos opciones, la del colegio mayor y la del piso. Oye, para empezar, ¿cuánto pagabas por vivir en el colegio mayor?
6: Pues mira, en el colegio mayor pagábamos unos 1.200, unos 1.300 euros al mes. Aunque, bueno, la verdad que para ser honesta yo no era la que lo pagaba, lo pagaban mis padres, que la verdad que sin ellos esto no hubiese sido posible. Pero es verdad que incluía mucho, además de la pensión completa. Es verdad que los domingos no teníamos cena, pero bueno, teníamos ese plus, ¿no?, de poder pedir algo de comida a domicilio y pasar tiempo con todas las amigas ahí en el césped. Pero tenía también otras muchas actividades, como pueden ser actividades culturales o sociales. Yo, de hecho, estaba en el Hospital Clínico San Carlos haciendo un voluntariado en el área de psiquiatría. Nada, íbamos ahí un par de horitas los sábados a distraer un poco a los pacientes. Y luego, bueno, gracias al colegio mayor he podido tener la oportunidad en mi vida de irme a Camerún durante 21 días uh-huh, con mi amiga Isa y su hermano y amigo Juan.
1: Qué bueno. Sí,
6: claro, era un colegio de monjas y íbamos ahí juntos
1: a hacer ese voluntariado. Oye, Sara, claro, nos decías, en el colegio mayor pagabas 1.200 euros con pensión completa. ¿La lavandería también estaba incluida? ¿Te lavaban la ropa?
6: Exactamente, sí. O sea, eso es una cosa que agradecemos muchísimo porque es verdad que llegas de todos los exámenes, épocas de estudio, estás en un ambiente muy universitario, que fue una de las razones por las que yo fui. Yo iba a estudiar ingeniería de organización y sabía que la carga de trabajo iba a ser mucha. Entonces,
1: claro, te desentiendes de todo.
6: Cada
1: es
6: semana,
1: como un hotel. Claro. Te dan todo hecho, la comida, la ropa, la habitación
6: no
1: te la limpian, te
6: la
1: desentiendes.
6: Compra.
1: Claro, no tienes que pensar, claro, eso es, en planificación. Y después de 3 años en el colegio mayor, bueno, yo creo que es el salto también natural, ¿no? Te apetece pues tener uh-huh, un poco tu independencia, claro, organizarte uh-huh, con la gente que has ido conociendo a lo largo de los años de carrera y das el salto a un piso compartido con 5 personas, con 5 amigas. No muy lejos, además de la zona donde estaba el colegio mayor. Uh-huh. Ahora mismo, ¿cuánto estás pagando?
6: Pues mira, nosotras empezamos pagando 800 euros y al siguiente año, este año, hemos estado pagando 816 euros por el IPC. Y nos fuimos 5 amigas del colegio mayor a las que dimos el paso a vivir la independencia juntas.
1: 816 euros por la habitación solamente, Sara.
6: Exactamente.
1: A eso le tienes que sumar la parte proporcional de los suministros, del consumo de agua,
6: claro,
1: de luz, de gas, internet,
6: claro,
1: también
6: claro,
1: la comida, que como decía Ana Cabanillas, pues es que se nota muchísimo cuando vamos claro, al súper, que todo ha subido total. Uh-huh. ¿En cuánto se te pone a ti estudiar fuera de casa cada mes, viviendo ahora mismo en un piso compartido?
6: Pues es que, mira, la vivienda con los suministros 900, la comida tirando por lo bajo 100, 150 y otras actividades, como por ejemplo que yo hago baloncesto, pues 30 euros al mes también. O sea, estamos hablando de...
1: De la misma cantidad del colegio mayor.
6: Que el colegio mayor. Uh-huh. Sí, sí. Es más, en Madrid los pisos se pagan al año, es decir, un año completo. No puedes pagar menos. No puedes estar pagando 11 meses en muchas ocasiones. Y en el colegio mayor sí, puedes pagar los 10 meses u 11. Es decir, que anualmente sí que estamos hablando de que sale más caro un piso.
1: Uh-huh. Aún y todo, tú ahora mismo estás bien en el piso, ¿no, Sara?
6: Sí, estupendamente. Uh-huh. Verdad, yo tengo la suerte de que mis padres me ayudan. Pero yo no sé, o sea, ahora mismo no me lo podría permitir pagarme yo el piso más todo el ocio.
1: Uh-huh. Pues Sara, muchísimas gracias por contarnos tu experiencia y que te vaya todo estupendamente, Sara.
6: Vale, pues muchísimas gracias a vosotros.
1: Gracias, Sara.
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0: Aquí seguimos en COPE, poniendo las calles una madrugada más, acompañando a la gente que está trabajando, a la gente que no puede dormir, a la gente que madruga mucho, a la gente que poco a poco va levantando todo un país. Ahora toca hablar de música. Hoy tenemos un protagonista de lujo, es el gran John Lennon. Así que, Rosa Rosado, muy buenas. Y cuidado con lo que digas de John Lennon, que esto es religión, ¿eh?
1: Hola, pulpo ponedores. Pues fíjate, hoy vengo a hablaros de una de las canciones más icónicas de los Beatles, que es esta que estamos escuchando, Strawberry Fields, porque tiene una historia muy chula que posiblemente muchos no conocéis. Una historia relacionada directísimamente con nuestro país. Y más concretamente, con Almería, donde fue compuesta por John Lennon. ¿A que no lo sabíais?
0: No lo sabía.
1: Pues esta canción la compuso Lennon en Almería.
0: Anda.
1: Seguro que todos conocéis esta canción, que habla sobre la inocencia perdida, la nostalgia, la evasión de la realidad. Una canción que está inspirada en los recuerdos de la infancia de Lennon en Liverpool, especialmente en los jardines de Strawberry Field. De ahí el título de la canción, que era un orfanato cercano a su casa, donde constantemente había niños, ¿no? Por eso esta canción es tan nostálgica, tan evocadora, con un cierto sentido de melancolía, de anhelo por tiempos pasados. Y Strawberry Fields tuvo un impacto muy importante en la música. Para muchos es una de las mejores canciones de los Beatles, sí. Y un hito en la evolución del rock psicodélico de la época.

0: psicodélica de los Beatles, de la que hemos hablado aquí alguna vez. Y fue muy revolucionaria por el uso de la producción en estudio, con efectos de cinta, con técnicas de grabación no convencionales. Y esto en la época dijeron, ¿pero esto qué es? Claro, ¿pero este sonido de dónde lo han sacado estos chicos? Claro. Entonces fue como muy revolucionario, ¿no? Muy psicodélico para el momento. Entonces me voy a poner un pelín poética porque precisamente la historia de esta canción, que es una de las canciones más influyentes del siglo XX, comienza mirando al mar. Porque, Pulpo, hay un momento en la vida en el que todos necesitamos parar, incluso salir corriendo, aunque no sepamos muy bien hacia dónde, en cierto modo, desaparecer. Y en 1966, John Lennon hizo justo eso. Quería desaparecer. ¿Y qué hizo? Pues se vino a España. ¿Dónde? Pues Almería. A una playa casi vacía, lejos de los focos, lejos de los gritos y lejos de los Beatles. Y en el silencio de la playa en Almería es donde Lennon se rompe y de esa grieta sale una de las canciones más importantes del siglo XX.
1: This is John Lennon saying goodbye from the set in Almería, Spain, of How I Won the War. Ta-da, well.
0: Este era John Lennon saludando, aunque más bien es un adiós desde Almería, en una entrevista en 1966. En aquel momento los Beatles estaban en lo más alto, también al borde de algo, porque llevaban 4 años sin parar. Claro. Giras, aviones, hoteles, multitudes y una sensación de no poder salir a la calle ni ser uno mismo ni que te dejasen en paz. De hecho, los Beatles dejan de girar ese mismo año porque están saturados.
2: Claro.
0: El propio Lennon lo resume muy bien en una frase en la que dice: el mundo era una habitación de hotel y un sándwich. No había más.
2: Claro, claro.
0: Imagínate así 4 años.
2: Claro.
0: Bueno, pues os traigo una información súper valiosa porque vamos a ver cómo es exactamente el Lennon que llega a Almería en 1966. Y nos va a ayudar Javier Adolfo Iglesias, que es periodista, es profesor de filosofía. Buenísimo. Y autor del libro Juan y John, el profesor y Lennon en Almería para siempre. Es decir, que Javier Adolfo es el mayor experto en este pasaje biográfico de John Lennon. Y vamos a ver en qué momento vital llega Lennon a España.
3: John Lennon, cuando llegó a Almería, tenía en su maleta una crisis tremenda, porque él mismo decidió que iban a dejar de dar conciertos después de 4 años sin parar, y él impuso junto a George Harrison esta decisión a Paul McCartney y a Ringo Starr. Y esa crisis tremenda, vital y profesional, se la trajo a Almería. Y fue aquí, en las 6 semanas que estuvo en Almería, desde el 19 de septiembre al 6 de noviembre, estuvo rumiando esa crisis, pasó por altibajo, y fruto de esa crisis es la canción Strawberry Fields Forever.
0: Pues sí, Lennon no viene como estrella, sino viene huyendo, porque a veces pensamos que el éxito lo soluciona todo, pero en el caso de los Beatles fue justo al revés. Cuanto más arriba estaban, más difícil era vivir y seguir siendo ellos mismos. Y Lennon en aquel viaje solo buscaba aire fresco, silencio, un poco de normalidad. Por eso en esa maleta no hay glamour, solo había crisis. Una crisis personal, una crisis creativa y esa sensación de haberlo conseguido todo y no saber muy bien qué hacer con todo eso. El caso es que Lennon estuvo 6 semanas en Almería en 1966 y no vino precisamente a España de vacaciones, vino a trabajar. Lennon viene a España a rodar una película en el desierto de Tabernas, una película titulada ¿Cómo gané la guerra?
1: Mayor of your balls, sir. It gives me great pleasure.
0: Es una parodia del cine bélico.
2: Del equipo A, ¿no?
0: Bueno, más o menos, pero no. Pero sí, es una parodia del cine bélico dirigida por Richard Lester, en la que Lennon tiene un papel donde por primera vez en años no hay Beatles, no hay fans, no hay ruidos. Está él, tiene un papel pequeño, pero bueno, ahí está él. Y a veces eso también es peligroso porque cuando paras y cuando te alejas del ruido empiezas a cuestionarte muchas cosas, como le pasó a Lennon en Almería, que empezó una crisis muy fuerte que incluso llegó a dudar de los Beatles.
3: La gente interpretó la canción de una manera distinta a lo que verdaderamente es. Era la época de la lisergia, de la falsa interpretación de las drogas que hubo en el año 67, el verano del amor. Aparece esta canción y todo el mundo piensa que es una invitación, eso, a un viaje lisérgico. Y no era eso, era un regreso a su infancia. Strawberry Field era un lugar, un orfanato, al lado de la casa donde John Lennon se crió de niño y de joven. Y entonces, cuando él se muda desde la playa hasta Santa Isabel, que la familia Romero Balma le llamaba La Torre, resulta

0: al lado de la torre había un colegio, La Salle Chocilla, los niños que gritaban, que jugaban al fútbol, que le daban un puntapié al balón, y el balón se embarcaba en el jardín de esta tremenda vivienda. Era muy importante el jardín, porque Strawberry Field original tenía un jardín enorme. Y entonces me acuerdo un chico ya mayor que me llama y me dice: muchas gracias porque por fin he sabido el hombre que me devolvió la pelota. Este niño saltó el muro y se metió en el jardín, pues ahí se encontró con John Lennon devolviéndole la pelota, y John Lennon seguro que se identificó con ese niño y todos los niños que oía a diario del colegio cercano.
1: Fíjate, mientras Lennon escribe, mientras le da vueltas a esa canción en ese jardín, en esta casa, mientras intenta entender qué hacer con su vida, hay alguien que lo mira sin saber quién es, y es un niño de 6 años que tiene delante a John Lennon, pero para él es un hombre raro con gafas y, claro, y callado, ¿no?
2: Claro.
1: Claro, un señor que le devuelve la pelota. Pues bien, ese señor es Rafael Sorroche. Él estaba en aquel colegio que pegaba la casa donde se instaló Lennon y nos cuenta qué es lo que él recuerda de la llegada de este hombre raro al barrio.
3: Pues mira, bueno, avisaron que llegaba un personaje ilustre, y mi padre y yo fuimos juntos. Pero yo enganché delante de la mano de mi padre y abrimos una puerta de entrada, y llegó un coche grande, Rolls Royce, y unos señores se bajaban con guitarra y con instrumentos, y mi padre le ayudó a subirlo arriba, a donde ellos se alojaron, vamos. Pues mira, a ver, yo nunca había visto un coche tan grande, y guitarra poca, y luego pues la forma de vestir, las gafas redondas, el pelo largo, porque en aquella época nadie llevaba el pelo largo, por lo menos en mi familia, ¿sabes? Y lo pintoresco de la gente, era muy pintoresca, yo decía, madre mía. Bueno, aparte que yo era un niño muy curioso, estaba siempre muy pendiente de todo, y luego muy amable, ¿eh?
1: Fíjate que él no sabía quién era John Lennon, pero algo se rumoreaba en el barrio, y además es que llegó en un Rolls Royce, con sus gafas, con sus guitarras, ese tipo raro. Dice, nosotros no habíamos visto en el pueblo nada igual, claro, pero fíjate que ganaban las distancias cortas.
3: Nosotros teníamos un patio donde había un árbol enorme, ¿no? Entonces yo jugaba ahí, y él bajaba de vez en cuando y me tocaba la cabeza y se reía. Y luego se iba a un jardín que es donde escribía, y yo le seguía, ¿eh? Y me sentaba y lo miraba cómo tocaba la guitarra y cómo cantaba. Que no lo entendía, que es lógico, ¿no? Porque niño de ese año, sin entender el idioma. Pero tiene un ritmillo que para mí era diferente.
1: Tú fíjate, esto en la mirada de un niño de 6 años. Rafael tardó bastantes años en darse cuenta de que aquel hombre que veía de vez en cuando en ese jardín era el mismísimo John Lennon, el que le tocaba la cabeza de vez en cuando, uno de los hombres más famosos del mundo. Y bueno, le gustaba la música que hacía, aunque no la entendía porque efectivamente hablaba en inglés. Y Rafael se queda con esta imagen.
3: Pues mira, yo me quedaría cuando me sentaba con él en lo que es el jardín, y lo miraba en silimbado, mirando cómo tocaba la guitarra, cómo garabateaba en unos papeles sueltos que tenía, y ahí me quedaba yo con eso, esa imagen, ¿sabes? Totalmente. No se me olvida. Yo le no siempre me ha gustado, sobre todo la vida que llevaba, distinta a los demás, y luego el asesinato era una cosa increíble, vamos. Yo no me lo esperaba. La muerte que viene a veces sin darte cuenta, claro, fue tremendo.
1: Pues sí, una pena que marcó un antes y un después, sin duda, en la música del mundo, ¿no? En la historia en
2: sin
1: general.
2: Duda, claro.
1: Bueno, esta es una historia que pocos conocen, así que por fin, fíjate, Almería va a tener su relevancia en la vida de John Lennon y la historia de esta canción que estamos hoy analizando, la de Strawberry Field. Aunque podemos decir que Rafael es uno de los pocos afortunados que conoció a Lennon en Almería, siendo él, como decimos, un niño de 6 años, y todo empezó con una pelota, como hemos visto, con un balón. Pero no fue el único, como nos cuenta Javier.
0: Como Rafaelillo, hay pues como unos 50 testimonios que durante, con mucha paciencia, con mucho tesón, pues recopilé. Y es muy importante saber que cuando se le acercaba algún joven a John Lennon y lo identificaba como Beatle, John Lennon era reacio, porque no quería que nadie le recordara que era un Beatle. En cambio, en el set, durante el rodaje, pues se hacía foto con todo el mundo, le daba la dirección a todo el mundo, y por eso recibió a Juan Carrión, el profesor de inglés. Estaba muy abierto, muy relajado, pero lo que tenía muy claro en Almería es que no quería ser más un Beatle. Y esa es la trascendencia de esta etapa, de estas 6 semanas, que no es cualquier cosa. 6 semanas en Almería, en la Almería de entonces. Y le estamos dando la importancia que tiene. Y creo que ahora Sam Mendes, que va a hacer su famoso biopic de 4 películas, va a incluir esta historia.
1: Enseguida hablamos de ese biopic de Sam Mendes, que va a ser muy interesante.

Cañada es una localidad maravillosa en la Comunidad de Madrid. Me va a acompañar Javier Ojeda de Danza Invisible. Y si nos damos cuenta, Javier Ojeda es una de las voces más importantes del pop en España. Es una de las mejores voces, pero lo digo con todas las palabras, de las mejores voces. En este programa, esta canción es una de nuestras favoritas y a mí me gusta mucho recordarlo porque la gente pues la recibe muy bien. Es una canción que cuando la gente conduce se siente muy identificado. Esto es A Este Lado de la Carretera, la original, Esteban Morrison. Gracias por estar aquí.

a partir de las 11 de la noche en la calle Cristo, en Villanueva de la Cañada. Es un espectáculo gratuito, estáis todos invitados, todos los ponedores que estáis en la Comunidad de Madrid o alrededores. Será un placer conocer a los ponedores que podáis estar por allí. Pero mañana, para los del sur, por ejemplo, voy a estar en Huelva, en la Antilla concretamente. Es un festival maravilloso, voy a ir con Celtas Cortos, me va a acompañar también Ana Torroja. Ana Torroja, estamos hablando de una de las mejores voces del pop en España, la cantante de Mecano, pero Ana Torroja tiene unas canciones maravillosas. Pues mañana estoy en la Antilla, en Huelva.

Mari Carmen me dice que tiene entradas para el concierto de mañana sábado en Huelva. Dice que le hace mucha ilusión poder saludarme. Pues oye, encantado, Carmen, identifícate como ponedora. Los ponedores nos ponemos la mano arriba en el pecho, en el corazón, y decimos que somos ponedores. Así que será un placer saludarte y estar allí un ratito con Celtas Cortos, con Ana Torroja y con las canciones que yo voy a llevar por allí. Me marcho de vacaciones. En septiembre, si Dios quiere, nos vemos. Ahora te quedas con Herrera en COPE. Sé muy feliz, disfruta. Y lo más importante, haz disfrutar. Sé feliz, salud.

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2: En una nueva y preocupante muestra de improvisación, Estados Unidos ha firmado un pacto con Arabia Saudí que autoriza a este país a enriquecer uranio con tecnología norteamericana. Para aumentar la confusión ante la avalancha de críticas, Donald Trump incorporó ayer la exigencia de que Riad normalice sus relaciones con Israel, cosa que está por ver que acabe sucediendo. Esa era una de las condiciones de un acuerdo similar que estuvo a punto de firmarse durante la presidencia de Joe Biden y se frustró como consecuencia del atentado de Hamas del 7 de octubre de 2023. Otra condición era el sometimiento a la inspección de la Organización Internacional de la Energía Atómica para garantizar el uso civil y pacífico de esta tecnología. La monarquía saudí se negó esta vez a aceptar ese punto y fue Washington la parte obligada a ceder. Fue una prueba más de que el interés norteamericano nada tiene que ver con consideraciones geopolíticas, sino más bien con el cálculo comercial por los miles de millones que pueden ganar algunas de sus empresas con esta operación. Y entre sospechas también de que el presidente ha actuado pensando en sus negocios familiares en Arabia Saudí. Al margen de lo que pueda suceder, este acuerdo, anunciado mientras Estados Unidos ataca a Irán con el pretexto de desmantelar su programa de enriquecimiento de uranio, deslegitima el Tratado de No Proliferación Nuclear, incluso en el supuesto de que las presiones de Israel y del Congreso norteamericano consigan hacerlo naufragar, lo cual, por otra parte, no dejaría de ser un gran alivio.
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0: ¿Qué tal? Muy buenos días. Se recibe el saludo de Ángel Correas. Gracias por estar ahí al otro lado supervisando este amanecer que sea del viernes 24 de julio, un día en el que dicen que bajan en general las temperaturas. Dicen que es el último día de la ola de calor, pero lo cierto es que todavía se va a dejar notar y bastante en el interior de Almería, con nivel rojo y termómetros que van a rondar, ojo, los 45 grados en esa zona. El calor se notará también con nivel naranja en toda la zona de la Ribera del Ebro, Navarra, La Rioja, el centro de Aragón y el interior de Cataluña. También con aviso naranja tenemos la provincia de Albacete, el interior de Murcia, la costa malagueña y la isla de Mallorca. Tenemos también posibilidad de lluvias fuertes en Galicia y en la cordillera Cantábrica, y en Canarias el protagonismo se lo lleva en este día el fuerte viento. Donde van a estar también muy pendientes de la evolución del tiempo es en la Comunidad de Madrid y en la provincia de Ávila, donde el gobierno ha activado el nivel 3 de emergencia, en este caso por incendios forestales. Es el máximo posible e implica que el Estado asume el mando porque la situación desborda los medios de la comunidad autónoma. El gobierno de Ayuso, de Isabel Díaz Ayuso, lo solicitó a última hora de ayer por la tarde porque ahora mismo esta comunidad, Madrid, aborda tres frentes distintos. Por el norte, el incendio de Burgondo en Ávila. Por el sur, el de Almorox en Toledo y otro más en el municipio madrileño de San Martín de la Vega. Unas 10.000 personas han sido desalojadas solo en la Comunidad de Madrid. Como escuchas, en Madrid son municipios evacuados como, por ejemplo, Aldea del Fresno, Pelayos de la Presa, y en Ávila son más de 1.500 los desalojados. Enseguida vamos a ver cómo están las cosas en este y otros puntos de España en un mes de julio, este de 2026, que va camino de batir un catastrófico récord de hectáreas quemadas. Y en el PSOE puede que también hayan activado ya, hayan declarado la situación de emergencia. Rodríguez Zapatero no dijo absolutamente nada nuevo en su entrevista en Televisión Española y, lo que es peor, lo poco que dijo no mejora su situación. Fue una especie de comunicado dialogado con otra persona, el presentador. Preguntas esperadas y respuestas que no se salieron del guión.
1: No les voy a pedir un acto de fe, les voy a hablar de los hechos, de lo que hice y de lo que no hice. Lo que yo quiero al Partido Socialista. Sufro mucho pensando que el Partido Socialista pueda sufrir por la situación en la que me encuentro.
0: El expresidente del gobierno no pide un acto de fe. Pero con lo que hemos visto y escuchado, un acto de fe es precisamente lo que van a tener que hacer aquellos que confían en su inocencia. Porque no dijo nada que pueda rebatir el contundente informe de la UDEF, de la policía, que le sitúa en la cúspide de una trama societaria por cobrar comisiones. Ni tampoco dijo nada que pueda contrarrestar la declaración de su socio, Julio Martínez Martínez, en la que admite que Zapatero cobró una mordida por el rescate de Plus Ultra y además diseñó y controló una estructura para encubrir esos pagos. Supongo que Zapatero acudió al plató de mala gana, tras la declaración de su amigo Julito, o examigo. El silencio del expresidente era clamoroso, sobre todo cuando lo primero que hizo al saltar todo este asunto, en el mes de mayo, fue prometer unas explicaciones públicas que nunca ha dado. A Zapatero le vendría a la cabeza esa frase de que el que calla otorga, y pensó que había que anular la bomba judicial que Julito había activado ante el juez de la Audiencia Nacional. Ese fue el detonante de esta entrevista, así que la pregunta estaba cantada. ¿Se siente traicionado tras la declaración de Julio Martínez Julito?
1: Yo no voy a entrar en la estrategia de defensa de Julio Martínez. No va con mi estilo ni con mi código de conducta renegar de que he tenido una amistad dilatada en el tiempo con él. Y las relaciones humanas tienen su ámbito y lo que es el proceso judicial el suyo.
0: Bueno, ya ves, Zapatero se pronunció con extrema prudencia a la hora de valorar la declaración judicial de su socio Julito. Y creo que a estas alturas esa moderación ya no es por amistad, más bien por interés en que Julito no mueva más las aguas de la ciénaga en las que están metidos. Y es que el tiempo dirá si lo de Plus Ultra es solo un caso aislado, una mala decisión puntual de Zapatero, o es la punta de un iceberg que flota en medio del lodazal. Y yo no sé qué pensará el abogado de Zapatero tras la entrevista. No creo que le vaya a facilitar mucho el trabajo, pero judicialmente no ha aportado prácticamente nada. Estaría bueno que contara en un plató de televisión lo que no le ha dicho al juez. Así que, desde el punto de vista legal, en lo que se refiere a esta causa, la entrevista ha tenido un valor cero. Ha sido más bien una operación de marketing mediático para limpiar de urgencia la imagen de Zapatero. Le vimos con traje, con corbata, en un intento de mantener un aire institucional, tratando de dar una imagen serena, comedida y contundente solo a la hora de negarlo todo, porque ese fue el único hilo conductor, negarlo todo.
1: No, en absoluto. Siempre mi actividad profesional como consultor ha sido respetando la legalidad. Jamás. Absolutamente. No hablé con nadie, ni de la SEPI, ni del gobierno. No es que no influyera, es que no hablé con nadie.
0: Yo no creo que esto haya funcionado, porque aunque seas muy fan del expresidente, lo que se espera es alguna explicación, algún argumento sólido que dé esperanzas a los incondicionales. Por lo que escuchamos, esto fue otra cosa. Negar no es explicar. El único momento en el que Zapatero se salió un poquito del guión fue a la hora de hablar de las joyas que le encontraron ocultas en una caja fuerte en su despacho, el tesoro de Zapatcamón. Joyas que se han tasado en 1.300.000 euros y de las que Zapatero prometió aclarar el origen en apenas 10 días. Han pasado pues casi 2 meses y no ha explicado nada. Así que el origen de las joyas era otra pregunta cantada con respuesta preparada.
2: José Luis Rodríguez Zapatero, ¿de dónde salen esas joyas?
1: Esta es una historia sin intención, sin afán patrimonial. Es un regalo de cortesía personal de hace muchos años. Ni uso ni destino, ni afán patrimonial. Ha sido, sin duda alguna, una circunstancia pues muy, muy, muy negativa, ¿no?
2: ¿De Arabia Saudí?
1: Así de claro. No, no voy a decir el país, ni ningún país.
0: Para decir esto era casi mejor callarse, porque además es una contradicción en sí mismo. Regalo de cortesía personal. Si es de cortesía, es que responde a tu condición de representante público y, por tanto, no es tan personal. Parece que Zapatero no puede dar una respuesta clara, directa o sencilla. Y al final se enreda en el lenguaje para intentar envolver una justificación que realmente no existe. Es una evidencia contundente de que el origen de esas joyas tiene difícil explicación. Con esta retórica vacía, al final, el riesgo es que la gente piense que le estás tomando el pelo. Por ejemplo, cuando dice que nunca dio a las joyas un valor patrimonial y sin embargo las guardaba en una caja fuerte, en su despacho y bajo llave. Zapatero ha entrado en el tema de las joyas porque no le queda más remedio, porque es el elemento tangible de la investigación. Están ahí, se ven, se tocan. Estaban en su despacho. No puede negar que no existiesen y por eso se ha visto obligado a contar algo, por difícil de creer que sea. Con el resto de la causa puede mantener esa estrategia de la negación. Otra cosa es que pueda demostrarlo. Es su palabra contra la de Julito, contra la de los directivos de Plus Ultra o el informe de la UDEF. El problema de Zapatero es que estas tres versiones encajan como un guante y él solo se limita a negarlo todo, pero no aporta ningún elemento que contradiga lo que dice la policía o lo que ha cantado Julito. Y aquí el asunto crece. Digamos que se multiplica por dos, porque Zapatero tiene el gran problema de explicar el papel de sus hijas, Laura y Alba. Son propietarias de una empresa que cobraba y facturaba por trabajos, digamos que modestos, pero a precio desorbitado, lo que hace pensar a los investigadores que ese dinero era en realidad para pagar la mediación de su padre con el rescate de Plus Ultra. Te recuerdo que, según Julio Martínez, Julito, llegó un momento en el que Laura y Alba ni siquiera hacían los trabajos y aún así siguieron cobrando 5.000 al mes solo porque eran las hijas de Zapatero. Otra pregunta cantada al expresidente y otra respuesta sin explicaciones, pero eso sí, con más promesas.
1: Mis hijas y Bodefat van a presentar en el procedimiento judicial todos sus trabajos y toda su tarea y todos sus contratos. Punto. Y ya lo vamos a ver. Lo que faltaba es que yo hubiera, por mi cabeza hubiera implicado intentar que mis hijas fueran testaferro de algo. Hombre, por favor, por favor.
0: Pues las hijas están imputadas, así que veremos qué versión dan ellas. Pero si el padre ya está siendo incapaz de explicar todo este cotarro, a ver cómo lo explican ellas. Y para rematar, el eslabón que enlaza el caso Zapatero con el gobierno. Ya podía haberse reunido Zapatero 100 veces con Plus Ultra, podía haber acordado 1.000 comisiones o haberse jugado, no sé, una paella. Que si el Consejo de Ministros no hubiera aprobado ese rescate de la aerolínea, no estaríamos hablando de esto. Pero, ¿en qué momento pasó de ser un presunto negocio de Zapatero a ser un tema del gobierno? ¿Qué tecla tocó el expresidente para que ese rescate llegara a la mesa del Consejo de Ministros? ¿Por qué supo con antelación que el rescate tenía el visto bueno de la SEPI, el paso previo para su aprobación?
1: No hablé con nadie, ni de la SEPI, ni del gobierno. No es que no influyera, es que no hablé con nadie del rescate de Plus Ultra. A partir de ahí, el conjunto de imputaciones quedan muy en entredicho.
0: Esta es la gran patata caliente que tiene el gobierno por el caso Zapatero, y quema, ¿eh? Que todo se aprobó en Consejo de Ministros y Zapatero lo sabía de antemano. El efecto que se está produciendo es que a medida que avanza la investigación judicial, el gobierno cierra más las filas en torno al expresidente. Seguramente, el gobierno no busca tanto proteger a Zapatero como protegerse a sí mismo y al propio Pedro Sánchez. A esta hora están pasando más cosas que vamos a contar con la ayuda de Silvia Martínez.
3: ¿Qué tal, Ángel? Feliz viernes. Bueno, pues hoy es el tercer día, la tercera noche consecutiva que Estados Unidos ha estado atacando infraestructuras militares iraníes.
0: La escalada en Oriente Medio, otra vez, ha disparado los precios del petróleo. Ahora mismo el barril de Brent se sitúa en los $100 aproximadamente. En el último mes ha subido más de un 30%.
3: El capitán y los dos armadores del Vila de Pitancho son acusados de 21 homicidios imprudentes por el naufragio del pesquero en 2022.
0: La fiscalía ha pedido 9 años de prisión para los tres acusados. Además, tendrán que depositar 44 millones de euros para afrontar las indemnizaciones que se determinarán en la sentencia.
3: Y la Unión Europea impone una multa de 890 millones de euros a Google, casi 1.000 millones de dólares.
0: Madre mía, Bruselas acusa a la empresa estadounidense de favorecer sus propios servicios en Google Search e imponer restricciones a otras empresas que dirigen consumidores hacia canales de compra alternativos y más baratos en Google Play. Y en el partidazo de COPE, fichaje y lesión en el Barcelona. Juanjo Morote, buenos días.
4: Muy buenos días. Empezamos por la noticia positiva. Ayer por fin se hizo oficial el fichaje del delantero Karim Adeyemi, el alemán, que es muy del gusto de Flick, quien por cierto lo hizo debutar en la selección alemana, firma por 5 años hasta 2031. Por otro lado, la mala noticia en Can Barça es la lesión de Frankie de Jong. El centrocampista holandés tiene roto el ligamento lateral interno de la rodilla derecha. La lesión la sufrió en el Mundial. Los médicos de su selección le dijeron que era algo leve y cuando llegó a Barcelona se descubrió todo lo contrario. Y ayer en el Tour de Francia ganó la primera etapa de 3 en los Alpes Richard Carapaz. No hubo cambios en la general. Hoy a partir de las 2 de la tarde se correrá la 19ª etapa con final en el clásico Alpe d'Huez.
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0: Son las 6:14, las 5:14 en Canarias. Enseguida vamos a hablar de las reacciones que está provocando esa entrevista a José Luis Rodríguez Zapatero, pero lo primero a esta hora es repasar la situación de esos violentos incendios virulentos que están activos en España y que han obligado al gobierno a declarar la emergencia nacional en la Comunidad de Madrid y en la provincia de Ávila. Empezamos por el caso de Madrid, donde la cercanía de hasta 3 focos distintos ha obligado a evacuar a 10.000 personas y a desplegar casi 300 efectivos con 40 medios terrestres. El primer incendio se localiza en Villa del Prado, con afectación al municipio de Aldea del Fresno. El segundo en San Martín del Val de Iglesias, cuyo origen podría estar en un coche ardiendo en la carretera M501. Así está trabajando la UME, la Unidad Militar de Emergencias, en Pelayos de la Presa, municipio afectado por este segundo incendio. Héctor es uno de los desalojados. La incertidumbre, dice, es total después de que el fuego haya afectado a varias urbanizaciones y al camping municipal.
9: Muchísima gente tiene incertidumbre y nos están preguntando todo el rato. Si sabemos algo, unos a otros nos vamos preguntando porque efectivamente han evacuado muchísima gente de sus casas y ahora mismo no saben exactamente qué es lo que ha podido ocurrir en sus hogares. Que realmente son muchas las viviendas que se han visto afectadas. Mucha gente teme que efectivamente no solo su parcela, sino que también el propio hogar se haya visto afectado.
0: El tercer punto conflictivo ha sido el incendio originado este miércoles en la localidad toledana de Almorox, que se ha extendido a la Comunidad de Madrid en cerca de 600 hectáreas. Afecta a la localidad madrileña de Villa del Prado, que a su vez también está afectada por el primer incendio del que te hablaba. No se ha podido dar por estabilizado porque la zona todavía es de riesgo y con puntos calientes que podrían reavivarse. En este caso, la UME también está interviniendo sobre el terreno. Están revisando casa por casa, Silvia, la situación de las viviendas evacuadas.
3: Sí, la situación esta noche ha sido muy compleja. De hecho, cerca de las 2 de la madrugada, los incendios de Almorox y San Martín de Valdeiglesias han provocado un doble corte en las telecomunicaciones que ha afectado a 40 municipios madrileños. Las compañías, en coordinación con el puesto de mando avanzado de los bomberos, están trabajando para restablecer el servicio, pero hay que tener en cuenta que no están pudiendo realizar trabajos directos sobre algunos de los cortes debido a las condiciones de la zona.
0: Bueno, son tres incendios con ese potencial de avance que por el momento no tiene capacidad de extinción. Esto, como te digo, en la Comunidad de Madrid, pero la otra zona crítica que no dista demasiado de lo que te estamos hablando es Ávila.
3: Sí, el incendio de Burgohondo ha hecho saltar todas las alarmas y es que, como dices, su cercanía geográfica está ya afectando a Madrid. Hay un total de 800 confinados y 1.500 personas desalojadas de tres localidades: Burgohondo, Navaluenga y El Tiempo. En este último municipio hay al menos 5 viviendas arrasadas. Las llamas avanzan sin control, consumen 3 kilómetros en solo 40 minutos. Pablo Monteo es director técnico de extinción.
11: Trabajamos en condiciones muy difíciles de viento, como estamos viendo, de orografía y además de falta de accesos para los medios terrestres. Por lo tanto, es un incendio que se tiene que trabajar mucho con medios aéreos. Como vemos, el humo está complicando un poco las labores de extinción. El incendio está complicado, pero bueno, vamos controlando. Las condiciones actuales esperamos que el incendio pues siga avanzando lentamente, pero siga avanzando.
3: Sin duda estos son los focos que más preocupan a esta hora, los tres de la Comunidad de Madrid y ese cuarto de Ávila, tan cercano también a Madrid, pero no podemos olvidar que ya se han calcinado más de 120.000 hectáreas en lo que va de año en España. El de la Sierra de Guadalajara, la Sierra Norte de Guadalajara, que empezó el pasado jueves, ha calcinado 32.000 hectáreas y es el segundo más grande en la historia de nuestro país, aunque todavía no está controlado. La buena noticia es que este jueves ha entrado en fase de estabilización y que las llamas están avanzando muy lentamente.
0: Bueno, desde luego que vamos a seguir pendientes de la situación y actualización de lo que pase con los incendios, pero tampoco podemos dejar de lado ese seísmo político que está provocando las últimas declaraciones de José Luis Rodríguez Zapatero. Ayer en Televisión Española negó haber mediado en el rescate de Plus Ultra, como no, y sigue sin aclarar el origen de las joyas que le encontraron en su despacho. Vamos con las reacciones, empezando por la del gobierno. De cara al público, la posición es clara. Mantienen la confianza en Zapatero contra viento y marea, pero de cara a la galería crece el hartazgo entre los socialistas.
3: Sí, han pasado 65 días de la imputación del expresidente y por el momento hay más acusaciones sobre él que pruebas o explicaciones que le exculpen. Zapatero ha dejado descolocados a cargos socialistas que no confían en su versión, sobre todo después de las palabras de Julito Martínez ante el juez de la Audiencia Nacional. Ricardo Rodríguez, buenos días.
14: Buenos días. José Luis Rodríguez Zapatero ha provocado entre socialistas un elevado hartazgo después de aplazar de nuevo las explicaciones esperadas desde hace semanas, porque el expresidente tampoco aclaró nada en Televisión Española, parapetado en futuribles diligencias judiciales. El PSOE se resiente del daño reputacional. La imputación de Zapatero representó una enorme sacudida. El vuelco propiciado por Julito Martínez, un auténtico mazazo. La causa, a ojos de irritados socialistas, se presenta más complicada de gestionar y más inquietante. inquietante. Aún así, el antiguo mandatario sigue sin reconducir su agujereada línea de defensa. El rey anda desnudo, afean voces críticas, tras continuar totalmente expuestos a la quema. La Moncloa, como Ferraz, ha corrido a reafirmar sus posiciones y a dar por superada la prueba de José Luis Rodríguez Zapatero, que dejó promesas de aclaraciones y transparencia. El problema de la falta de herramientas para defenderlo sigue ahí, pero el gobierno solo busca alcanzar las vacaciones en el intento de recuperar el aliento.
0: Bueno, pues quédate con esta idea que nos cuenta Ricardo Rodríguez. De cara a la galería, el gobierno trata de defender la presunción de inocencia de Zapatero, pero por dentro ya parece, por dentro del socialismo, parece que las dudas empiezan a hacer mella. Esto por la parte socialista del gobierno, pero ¿qué dice Sumar? Bueno, pues siguen decepcionados, dicen, con Zapatero tras su aparición en la tele pública. Ponen el foco en las joyas y creen que no solo se trata de un asunto judicial, sino también de ética pública.
3: En la misma línea va Podemos. Yone Belarra es su secretaria general.
15: Yo sé que hay muchísima gente, millones de personas que confiaban en el presidente Zapatero, que pensaban que estaba totalmente limpio de corrupción, y hay sospechas más que razonables que lamentablemente creo que eso no va a ser aclarado por el propio interesado.
3: Desde Esquerra, Gabriel Rufián dice que un regalo de cortesía es una cesta de Navidad, por ejemplo, y no unas joyas de 1,3 millones de euros. Y se muestra desengañado, pese a su buena relación con Zapatero.
16: No soy objetivo, como todos ustedes saben, tengo una relación muy buena con Zapatero, pero sí que es cierto que creo que tiene pocas explicaciones o cero explicaciones para según qué cosas.
0: Desde la oposición, el líder del Partido Popular, Alberto Núñez Feijóo, tacha esa aparición de Zapatero en la tele pública como una maniobra orquestada, dice, directamente por Pedro Sánchez para ganar tiempo.
17: Lo que ha hecho el señor Zapatero es seguir las instrucciones del señor Sánchez. Sánchez necesita más tiempo para seguir y ha utilizado a Zapatero para distraer a la opinión pública sobre que él no ha hecho nada, que todo es una injusticia y que todos los informes de la instrucción pues son simplemente un infundio, ¿no? La situación judicial del señor Zapatero a mí no me corresponde valorarla. La situación política es insostenible.
0: Y mientras Zapatero hablaba en un plató de televisión y en Moncloa se comían las uñas viendo la pantalla, en el Congreso el sonido era este.
18: Votos emitidos 347, a favor 166, en contra 176, 5 abstenciones. Se rechazan los objetivos de estabilidad presupuestaria y de deuda pública.
0: Otra vez, se cae la que era la primera piedra para los presupuestos de 2027 prometidos por Pedro Sánchez. Nuevo varapalo para el Ejecutivo, que ha visto cómo en menos de dos semanas su proyecto de senda de estabilidad quedaba disuelto en su primer asalto del trámite parlamentario. PP, Vox y Junts han votado en contra, Silvia.
3: Sí, es cierto que esto abre la vía a que el Ejecutivo presente un proyecto de presupuestos a la vuelta del verano igualmente, y es que prevalece la obligación constitucional del Gobierno de elaborar unas cuentas públicas pese al doble rechazo del hemiciclo. Sin embargo, la votación deja en evidencia que Sánchez no tiene apoyo ni de sus propios socios. Ojo al rapapolvo de José María Cruzet, portavoz adjunto de Junts.
19: Desde que ustedes han llegado al gobierno, están ingresando un 57% más a través de los impuestos que pagamos los ciudadanos. Movilicen estos recursos y dejen de poner en riesgo a la clase media y trabajadora del país con sus políticas.
0: Bueno, la otra cara de la moneda es que la Cámara Baja, el Congreso, ha convalidado un nuevo decreto anticrisis, más limitado que el anterior, eso sí, para hacer frente a las consecuencias económicas de la guerra en Irán. Ha salido adelante con la abstención del Partido Popular y Podemos y el rechazo de Vox, que lo considera insuficiente. Marta Ruiz.
20: Una de cal y otra de arena para el gobierno, que se va de vacaciones con el decreto anticrisis convalidado. Seguiremos con el descuento menguante de las gasolinas hasta octubre, 15 céntimos en julio, 10 en agosto y 5 en septiembre. Un decreto prudente y flexible, como defendía el vicepresidente Cuerpo.
21: Un enfoque protector, adaptado a la evolución del conflicto, con un diseño prudente. Y esto es especialmente importante señalarlo en estas fechas, donde estamos viendo una incertidumbre y una volatilidad aumentada.
20: Con un barril de Brent que ha vuelto a superar la barrera de los $100. Si los carburantes suben más de un 15%, se activará un descuento inmediato de 20 céntimos por litro, como el del transporte y la agricultura. Pero los socios de gobierno y la oposición criticaban las medidas por insuficientes. Jaime Eduardo Lano, diputado del PP.
22: Para proteger a las familias y empresas pueden contar ustedes siempre con el Partido Popular. Para proteger a los corruptos como Zapatero, ya cuentan ustedes con Esquerra Republicana, con el BNG, con Bildu, con el PNV, incluso con Sumar.
20: Críticas también generalizadas por el exagerado optimismo de Cuerpo sobre la marcha de la economía española.
0: ¿Y te puedes llegar a enamorar de una inteligencia artificial? Pues ya ha habido casos y el CSIC lo está investigando, ese enamoramiento, Sefi García.
1: Comienza como un juego, a veces en plataformas concebidas expresamente para ello, a veces a través de otras que usamos habitualmente y que nos llevan al coqueteo. El estudio del Instituto Ingenio, integrado por investigadores de diversos países, ha descubierto que copian el proceso de las relaciones entre humanos, los mecanismos del acercamiento e incluso la ruptura, que en este caso se produce porque la plataforma se actualiza o desaparece. Hablarle como si fuera humana tiene riesgos importantes. José Luis Martín, del CSIC, participó en el estudio.
2: Compartimos pues datos muy sensibles, temas médicos, imágenes nuestras, todo tipo de información que es muy privada, y sin embargo lo que serían las plataformas no consideran que sus usuarios vayan a utilizar la plataforma de esta manera y todo ese tipo de información se vaya a transmitir. Entonces hay una especie de disfunción en ese sentido entre lo que la plataforma indica que va a hacer con tus datos y luego el tipo de datos que se están compartiendo.
1: El Instituto Ingenio calcula que 1 de cada 3 adultos en el mundo tienen o han tenido una relación así con la inteligencia artificial.
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2: Son las 6:30, las 5:30 en Canarias. ¿Qué tal? Buenos días. Recibe el saludo de Ángel Correas. Si estás con nosotros desde las 6 de la mañana, hora a la que hemos empezado, pues muchas gracias. Y si te incorporas ahora, bienvenido a Herrera en COPE. El gobierno ha declarado la emergencia nacional en la provincia de Ávila y en la Comunidad de Madrid por la gravedad de los fuegos que se han concentrado en el centro peninsular y que afectan a 3 regiones ahora mismo a la vez: Castilla-La Mancha, Madrid y Castilla y León. Fue ayer por la tarde-noche cuando la presidenta madrileña, Isabel Díaz Ayuso, solicitó la intervención estatal porque los fuegos amenazaban la Comunidad de Madrid por varios flancos, Toledo y Ávila, y además los bomberos madrileños ya estaban combatiendo las llamas en otro incendio dentro de la región con varios focos. Es decir, estos fuegos sobrepasaban las capacidades de los operativos desplegados tanto en Madrid como en Ávila. No daban abasto. Una zona, la de Ávila, donde el fuego es especialmente virulento y con una orografía muy complicada para que los medios terrestres puedan acceder. Los incendios, que son bastante grandes, distan muy pocos kilómetros unos de otros. Están prácticamente pegados. La situación, te puedes imaginar, que no es nada fácil. Solo en Madrid hay 10.000 personas desalojadas.
3: Hay que desalojar a Aldea del Fresno. Desalojen a Aldea del Fresno inmediatamente.
2: En Ávila son 1.500 los evacuados, se dice pronto, y 800 personas están confinadas. Además, Castilla y León afronta en esta jornada hasta 8 incendios más que están activos en esa comunidad autónoma y que afectan a otras 4 provincias. Y todo, cuando el grave incendio de La Mierla en Guadalajara todavía está activo y en fase de estabilización después de quemar, en una primera estimación, más de 32.000 hectáreas. Desde luego, ya podemos decir con total tranquilidad que se trata de uno de los meses de julio más devastadores desde que hay registros. Ya llevamos, pues, 4 veces más superficie quemada que en el mismo periodo del año pasado. Y se veía venir. Se veía venir por las intensas lluvias de la primavera, un combustible que hace que los incendios se extiendan a una velocidad inusitada. Por ejemplo, las llamas en Guadalajara llegaron a propagarse a 60 metros por minuto, es decir, que en tan solo una hora habrían devorado 3,5 kilómetros de terreno. Ahora, en los incendios que estamos viendo en estas horas, van todavía más rápido. Y esto, en conjunto, es lo que llama al final la atención. Que desde primavera se estuviera hablando del riesgo real de esa masa forestal de cara al verano. Y ahora, que ya estamos en el mes de julio, pues que volvamos a tener esa sensación de que nos ha vuelto a pillar el toro. Al final, ¿qué está pasando aquí? Bueno, pues, como todo, hay una mezcla de factores que están ayudando, digamos que, a este descontrol. Muchos van a señalar al cambio climático y al aumento de las temperaturas, que es evidente, pero no es ni de lejos el factor determinante o el único factor que pueda explicar todo esto. Por un lado, existe también el abandono del medio rural. Ya no hay una actividad ganadera o agrícola intensa que ayude a mantener la enorme extensión de terreno de nuestro campo que tenemos en España. Por otro lado, hay una enorme burocracia ambiental, nacional y regional, pues en fin, que muchas veces impide a los ayuntamientos, que son los más cercanos, los que tienen, digamos que, prevenir en primera línea, les impide controlar su entorno. Muchas veces se deniegan permisos, por ejemplo, para intervenir en el medio forestal, bueno, pues con la excusa de no dañar el hábitat de una determinada especie, lo cual está muy bien y seguramente es necesario porque hay que proteger la fauna, claro. Pero, a ver, si hay un incendio por falta de prevención, ya no habrá hábitat que proteger, porque las llamas directamente se lo habrán llevado por delante. Así que podemos tener localizados los problemas que alimentan esas llamas, porque de hecho ahí están. Pero el humo significa que no estamos dando con las soluciones. Y a esta hora contamos más cosas que están pasando, contamos titulares con la ayuda de Silvia Martínez.
4: Yolanda Díaz dice que asume con orgullo la responsabilidad de su candidatura a la Organización Internacional del Trabajo propuesta por Sánchez.
2: El presidente de Estados Unidos ha justificado estos nuevos aranceles diciendo que los países afectados no hacen el esfuerzo suficiente para combatir el trabajo forzoso.
4: Y como decíamos, Yolanda dice que asume con orgullo la responsabilidad de su candidatura para esa Organización Internacional del Trabajo propuesta por Sánchez. La elección se decidirá en una votación secreta a mediados de noviembre y por ahora su único rival es el actual director general. El PP denuncia que Pedro Sánchez está comprando el silencio de su vicepresidenta ante los casos de corrupción que le rodean.
2: Mientras tanto, la Unión Europea acuerda un nuevo paquete de sanciones contra Rusia ante el nuevo cierre del Estrecho de Hormuz. La medida tiene como objetivo evitar que se disparen los ingresos rusos por la venta de petróleo.
4: Entre otras medidas, se extiende durante 12 meses el tope al precio del petróleo ruso y se amplían las restricciones a su sistema financiero. Y en España, los divorcios descendieron el año pasado un 2,7% respecto al 2024.
2: La mayoría de las rupturas se produce en parejas que tienen entre 40 y 49 años. En más de la mitad de los casos se otorga la custodia compartida de los hijos menores de edad.
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2: Bueno, y tenemos un nuevo impuestazo de Estados Unidos al mundo. Washington aplica un arancel sorpresa del 10% hasta 60 países. Ha sido sorpresa, sí, pero viene a sustituir el arancel global temporal del 10% impuesto por la administración Trump y que fue tumbado por la justicia de Estados Unidos. De hecho, tras 150 días en vigor, esos aranceles han decaído esta medianoche, así que han puesto otros. Corresponsal David Adalendete, buenos días.
6: Buenos días. El presidente Donald Trump ha aplicado por sorpresa una nueva ronda de aranceles. Estos de entre el 10 y el 12% a 60 socios comerciales de Estados Unidos. Entre ellos se encuentra también la Unión Europea, por lo tanto, España. Es una forma de la Casa Blanca de sortear el veto judicial. La Corte Suprema acabó invalidando los aranceles que aplicó Trump en abril de 2025, en lo que él llamó el Día de la Liberación de América. Como la justicia no le reconoció los poderes de emergencia al Ejecutivo para aplicar aquellos aranceles, se buscan otras razones. Las que aduce el Departamento de Comercio en el comunicado correspondiente son que los socios de Estados Unidos penalizados, entre ellos Bruselas, no han hecho lo suficiente para filtrar empresas que cometen abusos laborales. Apunta esto a China, el hecho de que en países europeos, entre ellos también España, se permita la penetración de empresas chinas que no respetan la legislación laboral vigente en países como Estados Unidos. Esta es la razón, más bien una excusa por parte de la Casa Blanca, por parte de Washington, para seguir avanzando en esta política comercial tan proteccionista.
2: Lo que importa, Íñigo Palomar, buenos días.
7: Muy buenos días, Ángel.
2: Pasa, por ejemplo, por las explicaciones del expresidente Rodríguez Zapatero, o mejor dicho, por la falta de explicaciones del expresidente. ¿Por qué debe importar esto?
7: Pues porque fue una profunda decepción. Decepción en el PSOE ante la falta de respuestas, titula El Mundo. Y mira que no fueron pocos los guiños y las muestras de amor y afecto de Zapatero a su partido político.
8: Y en mi corazón estará siempre este momento y el apoyo que me ha dado el partido, el secretario general del partido, el presidente de gobierno, tanta gente.
2: Bueno, este corte es el típico que al final te acaba guardando, ¿no? Claro, es como si fuera un tesoro en el ordenador.
7: Es el típico sonido que en unos meses me puedes estar pidiendo perfectamente en la redacción. Bueno, Zapatero no solventó las dudas que tenemos todos que tiene el juez sobre su actuación e incluso vino a ridiculizar algunas de las pruebas que hay contra él.
8: Bueno, vamos a llegar a la locura de que llamar a alguien, reunirse con alguien, es ejercer una influencia, es decir, no.
2: Hombre, si esa llamada o esa reunión se traduce en que todo un expresidente del gobierno va a mediar para que el gobierno conceda un crédito ICO o un rescate, no parece una locura pensar que se puede estar cometiendo un tráfico de influencias, a lo mejor.
7: Ni mucho menos. Fíjate si fueron pocas las explicaciones que dio Zapatero, que hoy la prensa dedica buena parte de su espacio a minuciosos análisis sobre el comportamiento del expresidente durante la entrevista. Marta Rebón, en La Vanguardia, dice que solo vimos el habitual talante de Zapatero, el mismo que en su día llevó a que lo apodaran Bambi por no encajar en el molde del político guerrero. No había en su cara ni en su voz nada que traicionara su afirmación de sentirse plenamente inocente. En El Mundo lo ven de una manera muy distinta. Zapatero se condujo en Televisión Española como un juguete roto, víctima de su propio personaje. Fue la exhibición en vivo y en directo de sus propias debilidades. Al expresidente se le vio irritado, nervioso y a la defensiva, como arrastrado a una entrevista que no deseaba y en la que no tenía nada que decir. Esteban Urretieta señala que el expresidente cree que todo es un mal sueño, que como en los cuentos de Borges, le está pasando a otra persona. Un momento destacado, Ángel, en la entrevista es este, cuando el presentador le recuerda las palabras de Felipe González sobre la capacidad intelectual de Zapatero para montar todo este entramado.
9: Yo no lo veo, digamos, con capacidad para montar una ingeniería financiera como la que estoy viendo.
10: Felipe González ha dicho, ¿no?, que usted no es capaz de hacer un offshore.
8: Bueno, él sabrá de eso, quizá, ¿no? Yo desde luego no sé.
7: Ojo a la pullita, ¿eh? Quizá él sí que sabe cómo se hace.
2: Bueno, yo creo que aquí se pueden estar ajustando cuentas pendientes, ¿no?, en medio del incendio. Pero vamos, lo que le faltaba a Zapatero es precisamente abrir otro frente. Demasiados tiene ya, ¿eh?
7: Sí, y también destacaron de la entrevista estas palabras sobre las joyas de Zapatero.
2: Hombre, las joyas.
10: ¿Pero de dónde salen esas joyas?
8: Mira, esta es una historia sin intención, sin afán patrimonial. Es un regalo de cortesía personal de hace muchos años.
7: Bueno, sostiene que las alhajas fueron un regalo de cortesía y que lo explicara ante el juez. En El País le dan un consejo. Dicen en su editorial que cuanto más tarde en dar respuestas, mayor inquietud entre los ciudadanos y más daño a su partido y al gobierno. Y yo me pregunto, ¿acaso se puede hacer más daño ya?
2: Bueno, es que hasta en tres ocasiones pidió Zapatero que no se hiciese un acto de fe con él y que se esperara las explicaciones, que él iba a aportar hechos. Pero es que ni explicaciones ni hechos acaban de llegar.
7: Pues fíjate, te voy a resumir la columna de Miquel Roig en El Confidencial, en la que nos da un detalle muy interesante. Acabamos de escuchar que Zapatero dice que las joyas son un regalo de cortesía personal. Ojo al detalle, cortesía personal. Pues resulta que la palabra cortesía no es casual. Es la que le permite a ZP defender que no hizo nada ilegal y que no incumplió el código de buen gobierno para miembros del Ejecutivo que él mismo aprobó en 2005. Aquel texto decía que se rechazara cualquier regalo que vaya más allá de los usos habituales de cortesía.
2: Claro, pero es que ese texto se refiere al típico libro que te regalan si eres ministro, o por ejemplo a ese revólver dorado plateado que le regaló Erdogan a Pedro Sánchez en la última cumbre de la OTAN.
7: Vaya regalo, ¿eh?, que te regalen un revólver, madre mía. Bueno, fíjate. Pero es que fíjate, Miquel Roig hace un repaso de las políticas de aceptación de regalos de las grandes empresas españolas y vemos que prohíben a sus empleados aceptar regalos de un mismo donante que superen los 100 euros a lo largo del año. 100 euros. Solo uno de los collares incautados en la caja fuerte de Zapatero está tasado en 300.000 euros. ¿Cómo va a ser cortesía? El artículo termina así. Efectivamente, Zapatero no está pidiendo un acto de fe. Está pidiendo algo peor. Que pensemos que realmente creyó que unas piezas de joyería en las que no cabe un diamante más entraban dentro de lo que puede considerarse una cortesía personal. Es decir, nos pide Zapatero, esto lo firma el autor del artículo, que pensemos que es bobo.
2: Bueno, o es bobo o se lo hace, claro. Pero ve además que la Fiscalía ha movido ficha con respecto a este tema de las joyas, precisamente.
7: Es la portada del Mundo. La Fiscalía Anticorrupción pide averiguar la antigüedad de las joyas de Zapatero. A ver si esta bromita tuya del tesoro del rey Zapamón va a resultar que es cierta y estamos delante de joyas, qué sé yo, de las civilizaciones antiguas. Ojo, porque ayer fui a ver al cine La Odisea y la reina Penélope llevaba collares y gargantillas.
2: Pero era una de las de Zapatero.
7: Bueno, muy parecidas a las del ajuar de Zapatero, ¿eh? Ojo, no distaban tanto. Bueno, leo esta información de Ángela Martí Alay, que dice que la fiscal remite un escrito al juez para que la joyería Ansorena amplíe el análisis de las joyas. Sospecha que el valor de mercado supera el 1,3 millones de euros de la tasación inicial y quiere saber la fecha exacta en la que fueron engarzadas.
2: Bueno, ayer Zapatero decía precisamente lo contrario, ¿no? Que iba a pedir otro controanálisis de la tasación para que fueran menos. Y fíjate si al final sino que valen más todavía. Bueno, en fin, los incendios que tenemos encima, por desgracia, también ocupan gran parte de la actualidad, sobre todo la prensa digital que los está siguiendo.
7: Sí, leo que el gobierno declara la emergencia de interés nacional en la Comunidad de Madrid y la provincia de Ávila. Esto ocurre después de que la presidenta de la Comunidad de Madrid, Isabel Díaz Ayuso, haya solicitado la medida con la que el Ejecutivo Central asume la dirección de todas las operaciones. ¿Qué pasa? Esto ha tenido su lío político pertinente.
2: Ya.
7: Porque cuando Ayuso pide la ayuda al gobierno, te puedes imaginar la cantidad de tertulianos y periodistas de turno que saltaron a la yugular. Ayuso demostrando una vez más que es incapaz de gestionar una catástrofe. Ayuso, cuando las cosas se ponen feas, acude a Pedro Sánchez. Y esto no pasaría de lodazal que es Twitter, si no fuera porque el delegado del gobierno de la Comunidad de Madrid, Francisco Martín, sale a hablar en la radio por la tarde y dice que esto no funciona así, que Ayuso tiene que pedirlo a través de un informe y que tiene que explicar cuáles son las condiciones y qué es lo que le motiva para pedir algo así. ¿Qué le motiva? Hombre, quizá 10.000 evacuados, 4 incendios simultáneos en 4 frentes distintos, en fin. Al final se impuso la lógica y al filo de la medianoche el Ministerio del Interior declaró la emergencia nacional.
2: Bueno, estábamos viviendo una nueva versión de aquel famoso quien quiera ayuda que la pida, de la Dana, que se atribuye a Zapatero, a Pedro Sánchez. Bueno, pues la gran pregunta aquí, Íñigo, es ¿cuándo se van a dar cuenta algunos dirigentes políticos, no?, que en esto de una emergencia de cualquier tipo, nacional o regional, es fundamental dejar el politiqueo a un lado, y aquí de lo que se trata es de arrimar el hombro y cuanto antes.
7: A ver si las vacaciones, Ángel, les sientan bien y vuelven más relajados, porque ya sabes que ayer fue el último pleno. Congreso de los Diputados cerrado por vacaciones. Pues han empezado las vacaciones de los diputados, que oye, no está nada mal. Hasta septiembre no les volvemos a ver, a no ser que se convoquen plenos extraordinarios por urgencia o necesidad. Pero si nada les perturba, van a tener un mes largo de vacaciones.
2: Sí, sí.
7: Y veremos cuándo retoman la actividad en septiembre, si la retoman. Sánchez en la mareta, el otro en la tumbona. Merecidísimo descanso, por otra parte.
2: En algunos casos.
7: Merecidísimo descanso, Ángel, que trabajan mucho, por favor, nuestros políticos. ¿Y cómo se ha cerrado el curso? Pues a tenor de las portadas para el gobierno no ha sido un buen final. Siguiendo la tónica general también de todo el curso. ABC, la senda de déficit fracasa por tercer año consecutivo por la falta de apoyos en el Congreso y enmaraña los presupuestos de Sánchez. El País, en cambio, destaca que el gobierno se va de vacaciones habiendo salvado hoy la quita autonómica de deuda. El curso parlamentario se cierra con la aprobación de 3 leyes, 2 decretos y una reforma del reglamento. Eso sí, no avanza con los presupuestos. Y ojo, Ángel, a esto.
2: A ver.
7: Leo en esta información que si decaen las cuentas y no hay presupuestos, se abrirá la puerta a la convocatoria electoral en los primeros meses de 2027.
2: Bueno, pues eso estaría fenomenal, porque así no nos vuelve a pillar las urnas en plenas vacaciones como la última vez. Por cierto, ayer se cumplieron 3 años,
7: 23 de julio.
2: De la victoria de Pedro Sánchez. Y
7: 3
2: mira cómo
7: años,
2: celebró, que le tumbaron la senda de
7: déficit. Fíjate, que 3 años.
2: Están, bueno, en fin. que lo vemos luego, tomando un café. Venga, Íñigo, hasta ahora.
7: Venga, chao.
2: Sofía, bueno, ¿qué tal? Muy buenos días.
11: Hola, Ángel, buenos días. ¿Tú te consideras un buen turista?
2: Yo procuro respetar cualquier escenario que vaya a visitar, y a la gente también.
11: ¿Y crees que en España tenemos en general un buen turismo?
2: Yo creo que sí.
11: Porque tú sabes que es un tema que levanta ampollas, sobre todo en temas tensionadas como los archipiélagos, ¿no? Canarias, Baleares, algunas localidades consideradas popularmente de fiesta, ¿vale? Benidorm, Salou.
2: Y despedidas de soltero y demás.
11: Exacto. Te cuento esto porque en Tailandia, un destino que, por cierto, cada vez está más de moda, el gobierno ha decidido reducir la duración de los visados para acabar con lo que ellos denominan los turistas maleducados. ¿Por qué? Porque con la llegada cada vez más de visitantes han aparecido también los conflictos, que si cuentas sin pagar, que si peleas,
2: claro,
11: borracheras, faltas de respeto. Y además al ejecutivo tailandés le preocupa que luego están las mafias que aprovechan un visado que el turista hace largo para establecer su negocio de manera ilegal. Hay algo psicológico, si atendemos a los comportamientos, en eso, en cómo nos comportamos cuando nos sentimos vigilados o cuando al revés no lo hacemos. A todos hemos escuchado alguna vez, y no digo que seamos de nosotros, pues por ejemplo cuando nos hemos ido de vacaciones, es el decir, bueno, no pasa nada porque aquí no me va a llegar la multa, ¿no? Una sensación de impunidad que vemos también pues dentro de nuestras fronteras, en esos vídeos que, por ejemplo, ves que ese chavales que se tiran de un balcón, ¿no? En Magaluf, o que se emborrachan hasta altas horas de la mañana y destrozan mobiliario.
2: O como estoy de vacaciones, pues más o menos que todo vale, ¿no? No vengo aquí a cumplir normas de nadie.
11: Exacto, el caso es que esto contribuye a empeorar entre la población la percepción que tiene del turismo. Y claro, si a esto le sumamos que cada vez llegan más turistas internacionales hacia algunos lugares, tenemos el caldo de cultivo perfecto para la llamada turismofobia. Una palabra que, por cierto, incorporó la RAE antes de que terminase el pasado año. Entonces, ¿qué es lo que ha pasado? Que la patronal

0: hacer con trabajo de seguridad la reserva natural del Valle de Iruelas, que está en las proximidades, suficientemente lejos, pero lógicamente con la preocupación máxima de que ese espacio natural se pudiera ver afectado. Por lo tanto, se está trabajando también en ese espacio.
1: En el puesto de mando avanzado también ha estado el presidente de la Junta de Castilla y León, Alfonso Fernández Mañugo, quien ha destacado que la prioridad es proteger a las personas.
2: Para proteger la vida de las personas. Es lo más importante, la vida de las personas. La vida de las personas que viven en estos municipios y en este entorno, y también la vida de las personas que forman parte del operativo de la Junta, del Ministerio de Medio Ambiente, de la UME, de la Guardia Civil, de los voluntarios de Protección Civil.
1: Hay una capataz herida, Alba Pozo Ajates, que ayer sufrió quemaduras de segundo grado durante las labores de extinción. Evoluciona de forma favorable.
3: Alba, capataz de una de las Romeos, que tuvo un percance del cual se restablece con normalidad. Ha sufrido quemaduras de segundo grado, recibió asistencia sanitaria en el centro de salud de Burgondo.
1: Aunque las causas continúan en investigación, todo parece indicar que el incendio forestal de Burgondo ha sido provocado accidentalmente por el uso de maquinaria, según ha adelantado también el delegado territorial de la Junta en Ávila y responsable de CECOPI.
3: Las causas sin duda están en investigación por los cuerpos y fuerzas de seguridad y por los técnicos de la Junta de Castilla y León. Pero indiciariamente pudo ser la utilización de una maquinaria.
1: Burgondo se mantiene en IGR 2, Murias de Ponjo y León también en nivel 2 de peligrosidad. Además, allí las poblaciones de Rosales, Folloso y Andarroso han sido evacuadas por el incendio de Murias, que se ha elevado, como decimos, al nivel de gravedad potencial 2 por amenaza seria a varias poblaciones. En total, 37 personas han sido evacuadas y realojadas en las escuelas de Riello. Eduardo Diego.
4: Este incendio ha avanzado y evolucionado debido a la meteorología, especialmente a la intensidad de los vientos, pues a una velocidad bastante superior a la esperada. Estaba compartimentado, pero a última hora también de esta noche se ha conseguido compactar. La previsión es que siga avanzando hacia las localidades de Rosales y Folloso, pero con la esperanza y el deseo de que este incendio muera antes en un arroyo que está cerca de estos pueblos.
1: Bueno, pues esperemos que así sea. Vamos a seguir muy pendientes de la evolución de los incendios, con especial atención a Ávila y en concreto a Burgondo, en nivel 2 de peligrosidad, con 1.500 desalojados y con la localidad del Tiemblo a esta hora, como decimos, sin suministro eléctrico y también con problemas en las comunicaciones telefónicas y de internet. Continúa trabajando el dispositivo de extinción de incendios en la zona a la espera de que el descenso de las temperaturas a lo largo de esta noche y en el día de hoy pueda también contribuir a las labores de extinción. Hay otros dos fuegos en IGR 1, Brieva en Segovia y Castropodame en León, y hoy el riesgo de incendios va a afectar a las provincias de Ávila, precisamente Burgos también, Segovia, Soria y Valladolid. Buenos días, soy Laura Ríos, escuchas Herrera en COPE Castilla y León. Solo Burgos se mantiene con ese aviso amarillo por calor. El norte de Burgos y condado de Treviño estarán este viernes con valores que alcanzarán los 36 grados. En el resto, cielos con algunas nubes, podrían incluso ya dejar chubascos dispersos acompañados por tormenta y temperaturas que ya se nota a esta hora, con un ligero descenso. Máximas entre 30 grados de Zamora, Salamanca o León y los 35 de Soria. 7:55.
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1: Y en clave política, vuelve a insistir, el Partido Socialista propone al PP su propuesta de modelo de financiación autonómica e invita a negociar. Carlos Martínez asegura que han tirado por tierra su modelo y quieren saber qué propuesta llevarán a la reunión del Consejo de Política Fiscal y Financiera que se va a celebrar el próximo miércoles.
9: Yo le invito a los señores del Partido Popular a que pongan encima de la mesa, luz y taquígrafos, con toda transparencia, cuál es su modelo, qué propuesta trasladaron este pasado martes en la Comisión Técnica al Ejecutivo Central para poner encima de la mesa un modelo de negociación diferente al que se ha puesto encima de la mesa, que yo ya califico, ya hemos calificado de injusto e insuficiente.
1: Bueno, pues hoy la actualidad nos llevará hasta Burgondo, hasta Ávila, como decimos, ese incendio nivel 2 con 1.500 evacuados, con la declaración de

0: emergencia de incendio nacional junto a la Comunidad de Madrid, muy pendientes de ese incendio y del resto que afecta a la Comunidad de Castilla y León, con ese riesgo de incendios también en la Comunidad Autónoma. Una jornada también marcada por el calor, especialmente en Burgos. En el resto parece que bajan las temperaturas y se espera incluso algo de lluvia. 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

0: ¿Qué tal? Muy buenos días. Recibe el saludo de Ángel Correas. Gracias por estar ahí al otro lado de la radio, supervisando este amanecer del viernes 24 de julio. Dicen, que bajan las temperaturas a partir del día de hoy, que vamos a ir echando el cerrojazo a la tercera ola de calor del verano, pero todavía lo cierto es que se va a notar bastante ese calor en la parte este de la península, la parte peninsular que da al Mediterráneo, vamos a decir, especialmente en Almería. Ahora te vamos a dar más detalles de la previsión. Pero donde van a estar muy pendientes de la evolución del tiempo, desde luego, es en la Comunidad de Madrid y en la provincia de Ávila. En estas zonas, el gobierno ha activado la emergencia nacional por incendios forestales. Es el máximo nivel de emergencia posible e implica que el Estado asume el mando porque la situación está desbordando los medios de la comunidad autónoma. El gobierno de Isabel Díaz Ayuso lo solicitó a última hora de la tarde-noche de ayer porque, en fin, ahora mismo la Comunidad de Madrid está abordando tres frentes distintos de los fuegos. Por el norte, el incendio de Burgondo en Ávila, por el sur, el de Almorox en Toledo, y otro más ya en el municipio madrileño de San Martín de la Vega. Unas 10.000 personas han sido desalojadas y solo estamos hablando de la Comunidad de Madrid. Estás escuchando, es el aviso que lanzaba la Guardia Civil en la tarde de ayer precisamente para desalojar uno de los municipios de la Comunidad de Madrid, Aldea del Fresno, con aproximadamente 3.500 habitantes. Estamos precisamente en esa zona, en Aldea del Fresno. Paula Martín, ¿qué tal? Muy buenos días.
1: Buenos días, Ángel. Llegar hasta aquí la verdad es que no ha sido nada fácil, ¿eh? Viniendo a la altura de Navas del Rey, la verdad es que el panorama era totalmente dantesco. O sea, nos hemos encontrado con una columna de humo muy espesa y el amanecer tenía un tono así como anaranjado que asustaba realmente. La visibilidad además era tan reducida que casi hemos tenido que poner el antinieblas y el olor a quemado era tal que, bueno, prácticamente era imposible respirar. De hecho, la gente en las calles va con mascarilla. Además, claro, bueno, de camino nos hemos cruzado con coches de la UME que seguían desplazándose, ¿no?, hacia este punto, lo que refleja que, bueno, que el operativo, ¿no?, continúa plenamente desplegado y que la situación, Ángel, sigue siendo muy complicada aquí en esta zona.
0: Me imagino que, Paula, para llegar hasta ese punto en el que estás ahora mismo, pues ha sido un viaje realmente complicado y que todavía creo que no habéis podido acceder ni siquiera al puesto de mando avanzado, ¿no? Que tienen.
1: Eso es. Nosotros venimos dirección Cenicientos, que es donde se encuentra ese puesto de mando, y ya nos hemos encontrado con dos cortes de carretera. Nos dicen que es imposible acceder, así que, bueno, intentaremos llegar hasta allí, pero la situación es muy, muy complicada.
0: Gracias, Paula Martí, desde la zona del incendio, de uno de los incendios que está afectando a la Comunidad de Madrid, el de Aldea del Fresno, una localidad que ha sido evacuada, como también lo ha sido, por ejemplo, otra localidad madrileña, la de Pelayos de la Presa, en Ávila. Son más de 1.500 los desalojados y 800 personas que permanecen confinadas. Estos dos puntos son ahora mismo el centro de atención en cuanto a los incendios a nivel nacional y, como te recuerdo, bueno, pues el gobierno ha decretado esa situación de emergencia nacional precisamente para poder atajarlos a petición de la Comunidad de Madrid. Este mes de julio, la verdad es que va camino de batir un auténtico récord catastrófico en hectáreas quemadas. Y en el PSOE puede que también hayan declarado ya la situación de emergencia, pero política. Rodríguez Zapatero no dijo absolutamente nada nuevo en su entrevista en Televisión Española y, lo que es peor, lo que dijo no mejora su situación. Fue una especie de comunicado dialogado con otra persona, que era el presentador, preguntas esperadas y respuestas, en fin, pues eso, que no se salieron del guión.
2: No les voy a pedir un acto de fe, les voy a hablar de los hechos, de lo que hice y de lo que no hice, lo que yo quiero al Partido Socialista. Sufro mucho pensando que el Partido Socialista pueda sufrir por la situación en la que me encuentro.
0: Bueno, el expresidente dice que no pide un acto de fe a los incondicionales, pero con lo que hemos visto y escuchado, un acto de fe es precisamente lo que van a tener que hacer, bueno, pues aquellos que confían en su inocencia, porque no dijo nada que pueda rebatir el contundente informe de la UDEF, que le sitúa en la cúspide de una trama societaria para cobrar comisiones, ni tampoco dijo nada que pueda contrarrestar de alguna manera esa declaración de su socio, amigo, bueno, ex amigo ya, entiendo yo, Julio Martínez Martínez, en la que admite que Zapatero cobró una mordida por el rescate de Plus Ultra y además que el expresidente diseñó y controló una estructura para encubrir esos pagos. Bueno, supongo que Zapatero acudió al plató no de muy buena gana tras la declaración de su ex amigo Julio Martínez. El silencio del expresidente era ya clamoroso, sobre todo cuando lo primero que hizo al saltar todo este asunto allá por el mes de mayo fue prometer unas explicaciones públicas que nunca había dado. Ayer parece que fue el día. A Zapatero, supongo que viendo lo que había declarado Julio Martínez, le vendría a la cabeza esa frase de que el que calla otorga, y que al final pensó que había que anular la bomba judicial que Julito había activado ante el juez Calama. Yo me imagino que ese fue el detonante de la entrevista, así que una de las preguntas principales estaba cantada. ¿Se siente traicionado Zapatero tras la declaración de Julio Martínez?
2: Yo no voy a entrar en la estrategia de defensa de Julio Martínez. No va con mi estilo ni con mi código de conducta renegar de que he tenido una amistad dilatada en el tiempo con él, y las relaciones humanas tienen su ámbito y lo que es el proceso judicial el suyo.
0: Bueno, observe el señor oyente cómo Zapatero se pronunció con extrema prudencia a la hora de valorar la declaración judicial de su socio Julito. Y creo que a estas alturas esa moderación ya no es por amistad, más bien es por interés en que Julito no mueva más las aguas de la ciénaga en la que están metidos. Y es que el tiempo dirá si lo de Plus Ultra es solo un caso aislado, una mala decisión puntual del expresidente o la punta de un iceberg que flota en medio del lodazal. Yo no sé, no lo sé. ¿Qué pensará su abogado tras la entrevista? No creo que le vaya a facilitar demasiado el trabajo, pero judicialmente lo cierto es que lo que dijo no ha aportado prácticamente nada. Bueno, estaría bueno, la verdad, que contara Zapatero en un plató de televisión lo que no le ha dicho al juez. Así que desde el punto de vista legal, en lo que se refiere a la causa que se está investigando en la Audiencia Nacional, la entrevista ha tenido un valor de prácticamente cero. Ha sido más bien una operación de marketing mediático para limpiar de urgencia la imagen de Zapatero. Le vimos con traje y corbata en un intento de mantener un aire, digamos que institucional, tratando de dar una imagen serena, comedida y contundente solo a la hora de negarlo todo. Ahí se ponía más tenso, porque ese fue el único hilo conductor, lo de negarlo todo.
2: No, en absoluto. Siempre mi actividad profesional como consultor ha sido respetando la legalidad. Jamás. Absolutamente. No hablé con nadie, ni de la SEPI, ni del gobierno. No es que no influyera, es que no hablé con nadie.
0: Yo esto de la entrevista, al final, no creo que haya funcionado demasiado, porque aunque seas muy fan del expresidente, lo que se espera es alguna explicación. Pues no sé, un argumento sólido que dé esperanzas a esos incondicionales, pero lo que escuchamos fue más bien otra cosa, y es que negar no es explicar. El único momento en el que Zapatero salió un poco del guión fue a la hora de hablar de las famosas joyas que le encontraron ocultas en una caja fuerte en su despacho. El tesoro de Zapatcamón. Joyas que se han tasado en 1.300.000 euros, ya veremos si no valen más al final, y de las que Zapatero prometió aclarar el origen en apenas 10 días. Eso le dijo al juez. Todavía estamos esperando, han pasado casi 2 meses. No ha habido explicación ninguna. Así que el origen de las joyas era otra pregunta cantada con respuesta preparada.
3: José Luis Rodríguez Zapatero, ¿de dónde salen esas joyas?
2: Esta es una historia sin intención, sin afán patrimonial. Es un regalo de cortesía, personal, de hace muchos años. Ni uso ni destino, ni afán patrimonial. Ha sido, sin duda alguna, una circunstancia pues muy, muy, muy negativa, ¿no?
3: ¿De Arabia Saudita?
2: Así de claro. No, no voy a decir el país. Ni ningún país.
0: Bueno, para decir esto casi era mejor callarse. Bueno, en fin, que no tenía intención de tener las joyas, que bueno, poco menos que estaban ahí. Bueno, ya, pero es que aquí lo importante no es que las joyas se las pusiera para mirarse delante del espejo, o no sé, las tuviera en la cocina a modo de decoración. Aquí lo realmente importante es que las tenía ocultas en una caja fuerte, porque además, esto que dice es una contradicción en sí misma. Regalo de cortesía personal. En fin, si es de cortesía, es que responde a tu condición de representante público, y por tanto, no es tan personal. Decía antes Gabriel Rufián que, hombre, que un regalo de cortesía es una cesta de Navidad. En fin, pues aquí la cesta llevaba joyas por un valor de 1.300.000 euros. Bueno, parece que Zapatero al final no puede dar una respuesta clara, directa o sencilla, y se enreda en el lenguaje para intentar envolver una justificación que no existe. Es una evidencia de que el origen de esas joyas tiene difícil explicación. Con esta retórica, al final, el riesgo es que la gente piense que le estás tomando el pelo. Por cierto, cuando dice que nunca dio a las joyas un valor patrimonial, Mira, y sin embargo las guardaba en la caja fuerte, en su despacho y bajo llave. Zapatero ha entrado en el tema de las joyas porque no le queda más remedio. Porque es el elemento tangible de la investigación, está ahí, se ven, se tocan. Estaban en su despacho, no puede negar que no existiesen. Y por eso se ha visto obligado a contar algo, lo que sea, por difícil que sea creer. Con el resto de la causa, pues puede mantener la estrategia de la negación. Otra cosa es que pueda demostrarlo. Es su palabra contra la de Julito, la de los directivos de Plus Ultra o el informe de la UDEF. El problema de Zapatero es que estas tres versiones encajan como un guante y él solo se limita a negarlo todo, pero no aporta ningún elemento que contradiga lo que dice la policía o lo que ha cantado Julio. Bueno, y te recuerdo que según Julio Martínez, llegó un momento en el que las hijas de Zapatero, Laura y Alba, pues decidieron dejarlos de hacer los trabajos que hacían para la empresa Análisis Relevante. Esa empresa, que en fin, según el presunto testaferro de Zapatero, canalizaba los pagos. Claro, para justificar por qué se les pagaba a las hijas de Zapatero un dinero importante al mes, pues se les dijo, bueno, vosotras hacéis una maquetación, un diseño rápido y así justificamos los pagos y demás. Bueno, llegó un momento determinado en el que dejaron de hacerlo y siguieron cobrando, sin embargo, 5.000 al mes solo porque eran las hijas de Zapatero. Esto no lo digo yo, lo dijo Julio Martínez en la Audiencia Nacional. Así que esta era otra pregunta cantada al expresidente y otra respuesta sin explicaciones, pero eso sí, con más promesas.

0: Mis hijas y Bodefat van a presentar el procedimiento judicial todos sus trabajos y toda su tarea. Y todos sus contratos. Punto. Y ya lo vamos a ver. Lo que faltaba es que yo hubiera, por mi cabeza hubiera implicado, intentar que mis hijas fueran testaferros de algo. Hombre, por favor, por favor.
1: Pues las hijas están imputadas, así que veremos qué versión dan ellas, pero si el padre ya está siendo incapaz de explicar todo este cotarro, a ver cómo lo hacen ellas. Y para rematar, ese eslabón que enlaza el caso Zapatero con el gobierno. Ya podía haberse reunido Zapatero 100 veces con Plus Ultra, podía haber acordado 1000 comisiones o haberse jugado pues una comida en la playa, que si el Consejo de Ministros no hubiera aprobado ese rescate de la aerolínea, no estaríamos hablando de esto. Y la pregunta clave es en qué momento pasó de ser un presunto negocio de Zapatero a ser un tema de gobierno. ¿Qué tecla tocó Zapatero para que ese rescate llegara a la mesa del Consejo de Ministros? ¿Y por qué supo con antelación que el rescate tenía el visto bueno de la SEPI, el paso previo para su aprobación?
0: No hablé con nadie, ni de la SEPI, ni del gobierno. No es que no influyera, es que no hablé con nadie del rescate de Plus Ultra. A partir de ahí, el conjunto de imputaciones quedan muy en entredicho.
1: Bueno, pues esta es la gran patata caliente que tiene el gobierno por este caso Zapatero, que todo se aprobó en el Consejo de Ministros y Zapatero lo sabía de antemano. El efecto que se está produciendo es que a medida que avanza la investigación judicial, el gobierno cierra más las filas en torno al expresidente y seguramente no busca tanto proteger a Zapatero como protegerse a sí mismo y al propio Pedro Sánchez. A esta hora tenemos más cosas que contarte, titulares que vamos a repasar con Silvia Martínez.
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3: Piden que David Sánchez devuelva los 340.000 euros que cobró de la Diputación de Badajoz entre 2017 y 2025. Justicia Europa, que ejerció la acusación popular, ha presentado un escrito ante el Tribunal de Cuentas. También reclaman el dinero cobrado por su amigo Luis María Carretero, que pasó de trabajar en Moncloa a la Diputación. 3 detenidos en Tenerife por intentar llevarse a Italia a una chica de 14 años para un matrimonio forzoso. La menor fue interceptada el verano pasado en el aeropuerto de Tenerife Norte, acompañada por un hombre que pretendía subir al avión con documentación falsa. La menor residía en un centro de acogida que había denunciado su desaparición. Y por último, Ángel, te cuento que la Unión Europea acuerda un nuevo paquete de sanciones contra Rusia ante el nuevo cierre del estrecho de Hormuz. La medida tiene como objetivo evitar que se disparen los ingresos rusos por la venta de petróleo. Entre otras medidas, se extienden durante 12 meses el tope al precio del petróleo ruso y se amplían las restricciones a su sistema financiero.
1: Y en el partidazo de COPE, el seleccionador nacional español se pronuncia sobre los incidentes con Argentina al final de la final. Luis Munilla, ¿qué tal? Buenos días.
4: ¿Qué tal? Buenos días. Luis de la Fuente ha roto su silencio sobre el lamentable comportamiento de varios miembros de la selección argentina tras la final del Mundial. No le habíamos escuchado hasta ahora, pero para lo que es su habitual moderación, que una persona de su talante diga que lo que vio sobre el césped al terminar el partido fue intolerable e inadmisible, pues ya lo dice todo. Cuesta creer, por otro lado, que 5 días después de la final, la Federación Argentina todavía no haya emitido un comunicado censurando esas agresiones. Eso también es inadmisible. Al menos sí se han dignado a restar crédito a esas teorías de la conspiración que hablaban de una mano negra contra ellos en la final. Lo hizo ayer el presidente de la Federación, lo han hecho también algunos jugadores estos días, y hasta el mítico Mario Kempes ha tenido que salir a decir que todas esas invenciones no tienen fundamento y que hay que respetar la camiseta. Menos mal, que quedan autoridades del fútbol como De la Fuente y como Kempes para poner cordura.
1: Y también tenemos la previsión del tiempo.
3: Último día de la ola de calor, pero todavía se va a dejar notar bastante en el interior de Almería, con nivel rojo y temperaturas que rondarán los 45 grados. El calor se notará también con nivel naranja en toda la zona de la Ribera del Ebro, en Navarra, La Rioja, el centro de Aragón y el interior de Cataluña. También con aviso naranja tenemos la provincia de Albacete, el interior de Murcia, la costa malagueña y la isla de Mallorca. Tenemos posibilidad de lluvias fuertes en Galicia y la cordillera Cantábrica.
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0: Benito, ¿qué tal? Muy buenos días.
1: ¿Qué tal? Buenos días, Ángel.
0: Antonio Jiménez, ¿qué tal? ¿Cómo estás? Buenos días.
2: Buenos días, Ángel.
0: Y vamos a saludar también a don Miquel Jiménez. Miquel, ¿qué tal? Buenos días.
3: Muy buenos días, ¿qué tal?
0: Bueno, vamos a ver, el tema del día. Bueno, el nombre del día, ¿no? José Luis Rodríguez Zapatero. Roberto, ¿cómo le viste tú?
1: Casi el hombre de la semana, por no decir del último mes, ¿no? La entrevista, yo la verdad es que esperaba algo dentro de las limitaciones que él tiene al ser una persona que está imputada y en investigación. Esperaba algo, pero la verdad es que la única respuesta que dio fue ninguna respuesta sobre las acusaciones que tiene encima.
0: Uh-huh. Antonio.
2: Hombre, yo diría que cuando la soberbia y la osadía se mezclan con la solemnidad y la mentira, aparece Zapatero en estado puro. Hombre, ayer el señor Zapatero ejerció un derecho legítimo que tienen todos los imputados en este país, que es el de mentir para intentar aliviar, si puede, su horizonte penal. Y eso es lo que hizo durante la entrevista, además de mostrarse con cierta soberbia y arrogancia, y naturalmente también irritado incluso, y ciertamente agresivo cuando había alguna cuestión que le importunaba, ¿no? Uh-huh. Pero que no aclaró absolutamente nada de lo que realmente era mismo tiene que aclarar y que tiene que ver con lo que ya no la acusación pone de manifiesto sobre su papel en esta trama, ¿no? En esta causa, no. Lo que dice su querido testaferro y amigo Julito Martínez. Ahora ya tiene que defenderse de esa acusación que es el que le señala, fundamentalmente, de liderar precisamente la trama y de haber hecho lo que se ha hecho en función de los intereses y comisiones que cobraron.
0: Miquel, un titular muy rápido.
3: Rapidísimo, como anuncio publicitario me pareció muy largo. Y la imitación de Ábalos cuando dice nadie, no he hablado a nadie. Eso sí, eso me pareció muy bonito y muy bien hecho.
0: Vale, pues perfecto, gracias.
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0: Vamos a ir abriendo la salida de emergencia con Marc Vidal. Hola Marc, ¿qué tal? Buenos días.
10: Muy buenos días, Ángel, ¿qué tal?
0: Los hogares españoles han pedido este mes de julio el doble de créditos al consumo que hace 10 años.
10: Pues así es, mira, en concreto 7.436 millones, que es un 121% más que en el mismo periodo de 2015, como dices. Es el máximo histórico y lo más relevante no es la cifra, es cómo se financia esa cifra. Mayoritariamente a través de fraccionamiento de pagos con tarjeta, que ojo, van a un tipo que superan el 20% TAE. Y ojo porque millones de españoles financian sus vacaciones a un interés que cuadriplica el de un préstamo personal normal. No sé, igual algo de educación financiera aquí no vendría mal. Pero lo peor es que esto es una tendencia, no es un capricho veraniego. El Banco de España lo confirma en su informe de estabilidad financiera, que dice que el 54% de los hogares ya arrastra deuda viva y uno de cada tres dedica más del 30% de sus ingresos nominales cada mes a pagarla. Irse de vacaciones sobre una estructura de deuda que ya venía tensionada antes de julio, sinceramente, suicida.
0: Sí, es decir, que la cuesta de enero ya será en septiembre, con las tarjetas secas y cargadas ya de cuotas.
10: Totalmente, y conviene poner esto en perspectiva porque en paralelo el IBEX está en máximos, el empleo está en máximos, el PIB está en máximos, no sé, igual es que todo eso no está midiendo bien la capacidad adquisitiva real de la gente, porque este matiz es el que importa, no toda la deuda es igual, hay una deuda buena, la que financia algo que se va a revalorizar con el tiempo, por ejemplo una vivienda, la formación, un negocio, y luego está esta deuda mala, la que paga un consumo que se esfuma en dos semanas, porque eso no es invertir, eso es empobrecerse a plazos. Y hay otro dato en paralelo que tiene su relación. Mira, debería hacernos reflexionar a todos lo que dice la Fundación Madrina, que denuncia que España lidera en pobreza infantil a la Unión Europea. Cerca de 1 millón de niños en este país pasan hambre cada día. Ese es el hueco real, Ángel, entre la macroeconomía y la mesa de una familia.
0: Sí, un hueco además que puede resultar bastante grande, ¿eh? Marc, hasta el lunes.
10: Hasta el lunes, Ángel.
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0: Y ahora vamos a repasar todo lo que está ocurriendo en tu COPE más cercana.
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17: Salamanca suma un nuevo foco de la enfermedad Newcastle en una granja de pollos de engorde de Ragama, en la comarca de Peñaranda de Bracamonte, que cuenta con un censo de 29.000. Tras la confirmación del positivo, se activó de inmediato el protocolo de control y hemos hablado con asociaciones agrarias como Asaja, UPA y COAG y han manifestado su preocupación, pero sin alarmar a las personas.
18: El sector de avícola era un sector que ya estaba muy tensionado. Gripe aviar y una reducción importante en la producción de huevos y pollo, pues lo vemos con preocupación.
19: Yo creo que a eso es a lo que hay que ir, a sanitariamente actuar cuanto antes y poder erradicarlo cuanto antes. Desde luego también, como decía antes, sin alarmar, porque no va a tener influencia para la población y lo que sí que tiene es un perjuicio económico grave para los ganaderos. Entonces ahí es donde habría que apoyar y acabar con esto cuanto antes.
20: Es una enfermedad muy preocupante, la forma de control de la misma es hacer vacío de las explotaciones afectadas y tiene una alta mortalidad.
17: Se llevarán a cabo otras medidas como el establecimiento de zonas y vigilancia para evitar la propagación de la enfermedad y el sacrificio sanitario de las aves, donde Carlos Sánchez, secretario general de Unión de Pequeños Agricultores y Ganaderos, nos expresa el problema con la fauna salvaje.
20: Realmente también afecta a otro tipo de aves. La paloma parece ser que es un ave que es muy susceptible de esa enfermedad y, lógicamente, como no se pueden controlar totalmente las aves silvestres, las aves salvajes, pues realmente el control de la enfermedad va a costar mucho llevarlo a cabo.
17: La Junta ha anunciado que a partir del 1 de septiembre la vacunación frente a la enfermedad será obligatoria en todas las explotaciones avícolas de producción y reproducción de Castilla y León. Buenos días, soy Jesús Torrens, estás escuchando Herrera en COPE Salamanca. Nuevos cortes de tráfico por la campaña de asfaltado en Salamanca desde este viernes. Las obras afectarán a las calles Grillo, Bodegones y María Auxiliadora, donde también habrá restricciones entre el 28 y el 30 de julio. Las líneas 3 y 6 de autobús se suprimirán algunas paradas, aunque mantendrán su recorrido. Y en tiempo, hoy menos calor que otros días, agradece, la verdad. Máximo 28 grados, seguirá bajando progresivamente. Ahora mismo hay 13 grados, pero seguimos extremando la precaución. Y ahora mismo, en un momento, hablamos de sanidad.
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17: Y en sanidad, el presidente de la Junta, Alfonso Fernández Mañueco, ha recibido al salmantino Javi Gallo, un niño de 6 años con piel de mariposa, para reconocer su ejemplo de superación. Y Javi es el primer paciente de Castilla y León en recibir el tratamiento innovador Biyubec. Y el presidente también ha destacado la labor de la asociación Debra. También te cuento que la lista de espera quirúrgica del Hospital de Salamanca aumentó más de un 18% en el segundo trimestre, al pasar de 4.418 a 5.222 pacientes. La demora media también creció de 92 a 94 días. Y toca hablar de las ferias y fiestas de Salamanca, porque ya hay nueva pregonera. Será la actriz salmantina Guadalupe Lancho, y ofrecerá el pregón el próximo 8 de septiembre en la Plaza Mayor, tras la misa en honor a Santa María de la Vega. Te contamos todo lo que te interesa. 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
0: Con esta sintonía tan nuestra, llegamos a las 8:30, las 7:30 en Canarias. Vamos a buscar la clave de Ángel Expósito, que podría ser triple. Como en una película de Almodóvar, ¿eh? ¿Quién miente? Las joyas y las hijas de ZP. Hola, Tron, buenos días.
30: ¿Qué pasa, Tron? Buenos días. A vueltas con la entrevista de Zapatero con Javier Ruiz, tres claves. Uno, aquí o miente uno o mienten los demás. La propia instrucción y el juicio nos sacarán de dudas, pero o mienten Julio Martínez Martínez y Julio Martínez Sola, o el mentiroso es Rodríguez Zapatero. Problema, que tras los dos Julios vendrán muchos más implicados, investigados e imputados. Y no te digo cuando se escuchen las grabaciones. Dos, las dichosas joyas que diría el juez Calama. ¿Alergia? ¿Que le producen alergia? ¿No será que lo que le produce alergia es la agencia tributaria? De verdad, ¿tú tendrías un tesoro personal y familiar de 1.000.000 o 1.000 euros en una caja fuerte de tu trabajo? Y tres, las hijas, las lobas, que diría Gertru. Y aún dice papá que presentarán sus tareas. ¿De verdad? ¿Se dice tareas tras lo que aseguró el ex amigo y Paganini Julio Martínez al juez Pedraz? La comparecencia de las hijas va a ser terrible. Para ellas, por supuesto, y para cualquiera. Y la culpa será de papá. Nos escuchamos, Tron.
0: Desde luego que nos escuchamos, Tron. A las 7, la linterna, aquí en la cadena COPE. Vuelvo a saludar en esta tertulia a Roberto Benito. Hola, Roberto.
1: ¿Qué tal?
0: Antonio Jiménez, me imagino que sigues por ahí.
2: Aquí seguimos, gracias, Ángel. Buenos días.
0: Y Miquel Jiménez, también estás tú por ahí, ¿no?
3: También estoy aquí.
0: Bueno, vamos con el monotema del día, la intervención de José Luis Rodríguez Zapatero. Yo no sé, de todo lo que dijo Roberto, el expresidente del gobierno, ¿qué es lo que más te llamó la atención? ¿Las joyas, las hijas, el hecho de negarlo absolutamente todo?
1: Pues mira, yo esperaba que si iba a llevar algo Zapatero a la entrevista, una entrevista que, por cierto, él se supone que llevaba tiempo preparando, que la habían programado en Televisión Española, me consta, varias veces, y varias veces la habían suspendido a última hora, pues porque él quería atar alguna cosa, supuestamente. Pues yo pensaba que al menos iba a presentar ayer algo relacionado con las joyas, que es lo que él dijo que iba a dar una explicación más o menos pronto, y que ha pasado ya 40 días y no ha dado ninguna. Y yo creo que lo que dijo de las joyas, esta argumentación que ha encontrado, este nuevo concepto jurídico que se ha inventado Zapatero de el regalo sin afán patrimonial,
0: ya,
1: que no se sabe muy bien qué significa, fue yo creo que lo más llamativo de toda la entrevista, ¿no? Por otra parte, pues fue repetir un poco su declaración ante el juez, pero delante de las cámaras. Entonces, yo creo que vimos a Zapatero muy nervioso, muy hostil en algunos momentos, muy soberbio, como decía Antonio, cuando le hacían alguna pregunta que él consideraba que no era procedente, como cuando le preguntó Javier Ruiz por las hijas, que le preguntó directamente si había utilizado las hijas como testaferro, que es muy fuerte, pero es en lo que se está viendo esta familia. Y en cuanto al gobierno, yo entiendo que al gobierno le beneficia de alguna manera que él siga en la misma estrategia, es decir, intentar la nulidad del proceso y negarlo todo, por cuanto permite seguir adelante. Es decir, el gobierno puede mantener el argumentario oficial, que es respeto a la presunción de inocencia, apoyamos a Zapatero, mientras no salgan más pruebas ni él diga absolutamente nada más allá de negarlo todo, pues les permite seguir para adelante. Pero su horizonte es un poquito peor hoy que ayer. La semana ha sido para él terrible, con la confesión de su, supongo que, ex amigo y socio en las empresas y en los negocios, que es Julio Martínez, la confesión no menos importante de los directivos de Plus Ultra, y la investigación sigue adelante. Hoy Ángela Martelay publica en El Mundo una información que creo que es bastante relevante, que es que la Fiscalía, después de ver la ausencia de explicaciones de Zapatero con las joyas, no solo no se conforma con ello, sino que ha pedido al juez ampliar la investigación en dos frentes fundamentalmente. Quiere saber el valor real de mercado que tienen esas joyas. La Fiscalía sospecha que la tasación inicial que hizo la joyería en Sorena está por debajo del valor real de mercado, que es bastante más que 1,3 millones de euros. Y por otro lado, y no por casualidad, quiere saber la antigüedad de las joyas. Quiere saber cuándo se montaron esas joyas, porque se ha deslizado. El propio Javier Ruiz, el entrevistador de ayer, dio una teoría que el presidente del gobierno, Pedro Sánchez, dio por buena, que es esta historia de que fue un regalo del rey de Arabia, que en un viaje a España le hizo el regalo de las joyas a Zapatero en el año 2007. En el horizonte está la prescripción de ese posible delito, de los dos delitos que investiga el juez, que recuerdo que tiene una pieza separada abierta sobre el caso de las joyas específico por contrabando y por fraude fiscal. Y la Fiscalía ahí está tirando, digamos, con precisión cuando quiere saber exactamente cuándo se montaron las joyas, cuál es su antigüedad.
0: Antonio, hay otro punto del que el juez quiere tirar, ya también lo ha anunciado, se lo dijo al propio Julio Martínez, y es la historia de la empresa de las hijas, el papel de las hijas de Zapatero. Ayer, de alguna manera, hizo el expresidente del gobierno un paralelismo consigo mismo, porque él en su día anunció que iba a dar explicaciones, y ayer actuó un poco como representante de las hijas y dijo precisamente eso: nadie se preocupe porque van a dar las explicaciones. Bueno, yo decía antes, si él es incapaz de darlas, imagínate tú las hijas, Antonio. Yo no sé si las está envolviendo todavía más en un problema más grande del que tenían.
2: Bueno, él negó que fueran sus testaferros, sus hijas, cobrando parte de esos emolumentos a través de la empresa que tienen, Guatefa, y que se van a presentar ante el juez con todos sus trabajos, sus tareas y sus contratos para justificar la actividad que han venido desarrollando. Pero claro, de momento tienen un problema clarísimo, y es que tienen que aclarar ante su señoría por qué, por ejemplo, estuvieron cobrando entre 3.000 y 5.000 euros, no recuerdo ahora exactamente si fueron 5.000 o 3.000 de Iguala todos los meses durante 4 años, pero sin hacer ningún trabajo de contraprestación. Así lo declaró Julito Martínez, ¿no? Así que cuando incluso el juez le preguntó a Julio Martínez que por qué estuvo pagando sin que le dieran un trabajo a cambio, o sea, le dieran ninguna respuesta desde el punto de vista laboral, y dijo Julito Martínez que es que, claro, pues les pagaba porque eran las hijas de Zapatero. Así, en fin, son las hijas de Zapatero y hay que pagarles 3.000 o 5.000 euros todos los meses durante 4 años. Yo creo que ayer lo que vemos de Zapatero es la persona que es como esas personas que se sienten inmunes en razón del cargo que han desempeñado, en este caso presidente de gobierno, y por tanto pues él se siente ajeno a las exigencias de una rendición de cuentas ante la justicia. Claro, es que se rebela contra aquellos que han cuestionado su integridad moral y que le han señalado por un comportamiento presuntamente delictivo.
0: Da la sensación de que no se cree lo que le está pasando, ¿no?
2: Y como cualquier otro imputado, pues hombre, pues él dijo y apeló a eso, a ese legítimo derecho a no decir la verdad, a mentir o a responder con evasivas y fabulaciones de imposible digestión. Pero creo que fue el Partido Popular, la respuesta del PP a esa entrevista es, hombre, este señor nos está tomando el pelo. Yo creo que es que realmente no es que nos lo tomó, es que nos cogió el tupé. Se quedó con todo nuestro tupé, sobre todo en el capítulo de las joyas, porque 36 días después de que las joyas fueran se fueran encontradas en su despacho, en la caja fuerte, lo único que Zapatero llega a decir es que fueron un regalo personal de cortesía de hace muchos años. Claro, esa declaración desde luego no aclara las sospechas sobre el qué, el dónde o de dónde, cómo, quién y por qué llegaron a su propiedad y estaban en su caja fuerte alargando. Él dice que alarga ahora por prudencia las explicaciones, el suspense en definitiva, porque quiere hacerlo de una forma total y absoluta ante el juez, donde va a especificar el origen de las mismas. Pero sigue sin decir absolutamente nada que aclare realmente el por qué ha tenido ese joyerío propio de Sisi Emperatriz o las joyas de Zatapacón, ¿no? O Tutankamón, como dicen.
1: Y sin declararlo, ¿eh?
2: No, y sobre todo lo más grave es que, hombre, diga que aquí, en fin, las joyas no tienen uso ni de destino y desde luego ningún afán patrimonial, de que estaban ahí y nada más. Ahora, claro, es como si hubiera dicho, no, pasaron por la puerta y las trinqué, y ya está, y me las he quedado, y punto. Claro, en fin, yo creo que es muy, muy grave y muy serio todo esto, como para que venga, en fin, a intentar convencernos sobre hechos que realmente se contradicen con la propia investigación, la de la acusación, como él dice, pero también ya empiezan a ser evidentes las acusaciones que sobre él pesan en función de lo que han declarado tanto el presidente de los antiguos dueños de la aerolínea como su amigo Julio Martínez. Y efectivamente, como antes recordabas, Benito, el hecho de que la fiscalía quiera realmente de nuevo valorar el precio de estas joyas tiene mucho que ver con el hecho de que la primera tasación que se hizo, hombre, yo creo que se hizo en función del valor de reposición. Tú tienes un precio en función de lo que cuesta la producción de ese objeto, lo que cuesta fabricarlo, pero luego su valor de venta es mucho mayor. Si estas joyas se ponen a la venta en su momento cuando se reponen en las joyerías Rabat o Suárez de la calle Serrano de Madrid, es evidente que pasan los 3 y 4 millones de euros probablemente. Es que estamos hablando de esmeraldas, de rubíes, de zafiros, de oro blanco, de diamantes. Bueno, ¿esto qué es? Sí, claro, es un joyer, vamos, es un ajuardes propio de una emperatriz.
0: Bueno. Miquel, yo te voy a proponer un ejercicio de, política ficción o jurídica ficción, ¿no? Tú fueras el abogado de José Luis Rodríguez Zapatero, ¿hoy estarías tranquilo después de la entrevista de ayer?
3: Bueno, yo me habría cortado las venas, posiblemente, porque nadie como los socialistas para pegarse tiros en los pies. Es decir, el socialismo tiene una gran habilidad que es la retórica. En el terreno de las palabras es muy difícil vencerlos, porque buscan expresiones poéticas, líricas. Recuerdo que este señor contaba nubes y decía que nosotros éramos la Tierra, un pequeño punto en el universo, casi con voz de predicador norteamericano, ¿no? Me recordaba a Elmer Gantry, ¿no? De Bart Lancaster. Pero a la hora de confrontar todo eso con la realidad, no hay manera. No hay manera de hacerlo casar, porque la realidad es la realidad. Y por lo tanto, el señor Zapatero podrá haber dicho en televisión, Telepedro, lo que le haya parecido mejor, pero luego eso se ha de sustanciar delante de un juez. Y ahí es donde las cosas No acaban de encajar. Ponía yo la broma esa de Ábalos cuando decía: no tengo a nadie, no tengo a nadie. Y, sí, y Zapatero hizo ayer lo mismo, exactamente igual. ¿Por qué? Porque si el socialismo se hubiera quedado con Alfonso Guerra en Sevilla en el grupo de teatro, hubiera hecho un gran servicio a la nación. Esta gente solamente sabe hacer teatro, bueno, y otras cosas que la justicia dilucidará. Yo, si fuera el abogado de Zapatero, de entrada le diría que Callao está más guapo. Esto de entrada. Segundo lugar, que cada vez que habla implica más a sus hijas, sin darse cuenta, pero implica más a sus hijas y a la empresa de sus hijas. Y en tercer lugar, que tú no puedes pensar que los españoles somos tan idiotas, lo explicaba muy bien ahora Antonio, de decir: ah, pues mira, he abierto la caja fuerte y me he encontrado un puñado de joyas. Pero qué cosa más tonta, tú, ¿quién lo habrá puesto aquí? Vamos a ver, señores, un poco de formalidad. Por lo tanto, no estaría contento si fuera el abogado de Zapatero, aunque también te diré que para ejercer este trabajo o has de estar muy necesitado de dinero o has de tener algún problema de decir: venga, vamos a vivir peligrosamente, porque sí, son ganas de ir a perder.
1: Te gusta el riesgo, ¿no? O has descubierto que hay una manera sencilla de ganar dinero, ¿no? Que es como a veces ocurre en estas cosas. Te viene alguien y te dice: oye, pues ¿por qué no hablas con no sé quién? Y de repente aparece ahí el dinero y unas joyas y tal. De las joyas, lo del afán patrimonial, que yo creo que tiene más sustancia de la que parece, él lo dice porque una cosa que sí ha acreditado ya la investigación es que no las tiene declaradas. Claro. Es decir, independientemente del origen y de si fue el rey de Arabia u otro rey y el año que fue, él no ha declarado ese patrimonio. Él tiene un patrimonio que ya seguro que supera el millón de euros, que no ha declarado. O sea,
0: pero es que eso de no tener afán patrimonial y a la vez tener esas joyas metidas en tu caja fuerte, hombre, bajo claro, llave,
2: es una contradicción.
0: Claro, sí, es una paradoja.
1: ¿No? Claro, es un absurdo y el juez se lo va a decir bien claro cuando lo tenga, vuelva a tener delante. Pero él insistía en eso, como diciendo: no, eso, bueno, la frase que utilizó de estaban ahí y ya está, es porque él sabe que no las tiene declaradas y tenía un patrimonio de más de un millón de euros. Y sobre los trabajos de las hijas muy probablemente van a presentar estas maquetaciones que hacían ellas de los trabajos, de las supuestas asesorías que hacían Zapatero y Sergio Sánchez, que era el otro socio en Análisis Relevante, pero esos trabajos de ninguna manera van a superar un peritaje de qué valor de mercado tienen, ni van a justificar los pagos que han recibido. Y el propio Zapatero está en la misma situación. Él, una de las cosas que ha sido incapaz de hacer hasta ahora, es presentar una mínima prueba de las asesorías que supuestamente realizaba y por las que ha estado cobrando de Análisis Relevante. Él sostiene que hacía las asesorías, es decir, que no es lo que sostiene la UDEF y el juez, que eran pagos ficticios, eran asesorías ficticias, porque en realidad lo que estaba cobrando era la comisión de Plus Ultra y otras. Y él sostiene que ha hecho asesorías, pero no ha sido capaz de presentar ni un solo documento, ni una sola mínima prueba, ni ante el juez, ni ayer en la entrevista, ni en otras que ha dado, de en qué consistían esas asesorías. Ha llegado a decir alguna vez que eran asesorías verbales, pero ni siquiera ahí ha podido decir en qué consistían, ¿no? Bueno, pero usted exactamente qué es lo que decía y a quién, ¿no?
3: Pero ¿no os ha parecido delicioso que las chicas digan: bueno, vamos a llevar las tareas, sí, como sí, si fueran los cuadernos rubio de las vacaciones de verano? No, las tareas que nos mandaba papá.
1: Los que le pongo yo a mis hijos ahora en verano, cuando claro, se levantan por la mañana, que me miran con esa cara rara de papá otra vez, pues eso son las tareas rubio.
0: Sí, pero tus hijos no cobran entre 3.000 y 5.000, creo.
1: Pobres.
2: El propio juez Calama, precisamente, en el interrogatorio, es lo que ha trascendido, ¿no? A Julio Martínez se sorprende y le repregunta varias veces sobre, bueno, y cómo con ese trabajo que estas chicas hacían en su sociedad Guatefa se puede justificar unos emolumentos tan generosos, como diciendo, pues solo por maquetar usted le estaba pagando X miles de euros a esta sociedad, y que es injustificable. Vamos a ver, es un chollo total y absoluto. Yo, respecto a lo de los joyos, hay un momento en el que se pone de manifiesto el impudor con el que allí ayer se manifestó el propio Zapatero, porque dentro de esa solemnidad, yo creo que los rasgos o arrebatos de ira en algún momento, o de rabia o de indignación, eran propios de alguien que realmente necesita defenderse y se indigna, y así cree que le da más verosimilitud a sus palabras, ¿no? Y pone más en cuestión las acusaciones que pesan sobre él. Es muy propio de alguien que está acusado de delitos tan graves, ¿no? Y menos, o sea, mucho más cuando eres o has sido el presidente del gobierno de, de España. Pero el impudor se manifiesta cuando desde el presentador le dice, oiga, vamos a ver, a usted se le está acusando de haber incumplido su propio código ético, aprobado por su gobierno en el 2005 concretamente, a propósito de los regalos, si es que esto fue un regalo de cortesía que puede recibir un ministro, un alto cargo o un presidente de gobierno de un país amigo, de un mandatario que visita España, o usted cuando visita a ese país. Y dijo el tío con dos pares, dice, no, eso es interpretable. ¿Cómo que es interpretable? Sí, el código ético dice que tiene que entregarse a patrimonio de Estado, al patrimonio del Estado, todos aquellos regalos que pasen, no sé si son 150, 300 euros, pero vamos, que tiene que entregarse, devolverse a patrimonio, porque no te pertenecen a ti en función de tu nombre y apellido, sino del cargo que estás representando en ese momento y que representas a España. Pero ¿por qué no dices te van a regalar a ti un joyerío de más de 1.300.000 euros si no eres el presidente del gobierno de España? Si es que es así, ojo, porque yo me temo que, en fin, esto puede ser un pago
1: eso
2: en especies, ¿eh?
1: Si no es lo que puede ser, que eso es un pago encubierto por algún trabajo.
0: Oye, una cosa más, cambiando ya de tercio, o no, depende de cómo se mire. Ayer se cumplían 3 años de la victoria electoral de Pedro Sánchez, que por cierto celebró en el balcón con Santos Cerdán a su lado.
1: Derrota electoral que él convirtió en victoria.
0: Exactamente.
1: En victoria. Perdona, matiz, ¿eh?
0: No, eso está bien, es un matiz bien traído, sí señor. A propósito de esto, el gobierno ayer lo celebraba en el Parlamento, en el Congreso, la última sesión, pues precisamente con otro varapalo y otra escenificación de la debilidad parlamentaria tan palmaria que tiene. Es que le tumbaron otra vez esa senda de déficit, no hay manera de sacarla adelante, porque no hay manera de sacarla adelante, pero vamos, yo creo que eso más bien era algo simbólico, porque se sabía perfectamente que esto era un brindis al sol para dar una apariencia, pues no sé, de que el gobierno sigue vivo, ¿no?, y sigue caminando, cuando realmente ya no tenemos rumbo fijo hacia dónde tenemos que ir. ¿Cómo lo veis eso?
1: Pues es una de estas cosas que hemos normalizado cuando que te tumbaran la senda de déficit 2 veces y el gobierno lleva 3 seguidas, en 3 veranos seguidos, era razón suficiente para que cayera el gobierno, porque era la prueba de que no podía elaborar
0: unos
1: presupuestos generales del Estado, que es la principal ley que tiene que hacer un gobierno para poder planificar mínimamente los asuntos que tiene que gestionar en el país, y era causa para que cayera el gobierno. Claro. Ahora no es así, y ahora tampoco va a ser así. Ayer solventaron esa derrota como un mero trámite parlamentario, y el gobierno mantiene que va a presentar los presupuestos, se reserva la fecha, que ese es otro asunto que hemos normalizado, en teoría, la Constitución dice que hay que presentarlos antes de que finalice septiembre, pero el gobierno se guarda la fecha, presentará.
0: La Constitución es una cosa interpretable.
1: Cuando le dé la gana, y lo que es ya seguro es que va a completar toda una legislatura sin presupuestos, con las consecuencias muy graves que eso tiene para poder planificar y afrontar los problemas que tiene un país, y estamos viendo estos días algunos muy graves, como por ejemplo los incendios, que es uno de estos problemas que requieren planificación, que requieren consenso, que requieren pensar a largo plazo, que requieren colaboración entre las administraciones y que requieren también unos presupuestos. Claro. Y el símbolo de ayer es ese, es un gobierno que es incapaz de aprobar unas cuentas del Estado en toda la legislatura, que no se da para el aludido, que gobierna mediante decretos que ni siquiera es capaz ya de aprobar, y que por supuesto es incapaz de pensar a medio y largo plazo, porque solo puede pensar en el día siguiente, en sobrevivir un día más.
0: Antonio.
2: Ningún gobierno democrático que se precie como tal, ningún Estado democrático que sea efectivamente un régimen democrático, ha permitido que un gobierno un año tras año pase sin que presente esos presupuestos, porque es la ley principal, la principal ley de cada anual de la legislatura, que es la ley de presupuestos. Y si tú no los presentas y no los apruebas, efectivamente tienes que adelantar las elecciones. Y además eso es algo que hasta que llega el Sánchez a la Moncloa, pues parece que habían asumido el resto de presidentes, y así convocó en su día Zapatero y en fin Felipe González en su momento, etcétera, etcétera. ¿Por qué? Porque se considera efectivamente que sin esa ley la legislatura ya no tiene sentido, y tú efectivamente no puedes planificar una legislatura desde el punto de vista de los ingresos y gastos y las partidas presupuestarias que tienes que emplear para las inversiones y necesidades del país, sino no las has plasmado previamente en un papel y si las Cortes no te las han aprobado. Pero claro, es que Sánchez en eso pues siempre demuestra pues esos rasgos autocráticos, esos tic y liberales de alguien que quiere estar por encima de la Constitución, por supuesto, que obliga a que se presenten los presupuestos y que se aprueben y que en dos años seguidos, hombre, una vez que los has prorrogado y no los has renovado, deberías convocar.

0: Hombre, que hay que estar en el parque, no en el estudio. Gracias, Javier.
1: Muchísimas gracias.
0: Enseguida llegan las noticias de las 12, las 11 en Canarias con la última hora de los incendios forestales. Continúa la emergencia declarada tanto en la Comunidad de Madrid como en la provincia de Ávila.
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0: El ángel del Señor anunció a María.
1: Y concibió por obra y gracia del Espíritu Santo.
0: Aquí está la sierva del Señor.
1: Hágase en mí según tu palabra.
0: Y el Verbo se hizo carne.
1: Y habitó entre nosotros.
0: Dios te salve, María. Llena eres de gracia. El Señor es contigo, bendita tú eres entre todas las mujeres y bendito es el fruto de tu vientre, Jesús.
1: Santa María, Madre de Dios, ruega por nosotros pecadores, ahora y en la hora de nuestra muerte. Amén.
0: Derrama, Señor, tu gracia en nuestros corazones, para que los que hemos conocido por el anuncio del ángel la encarnación de tu Hijo Jesucristo, alcancemos por los méritos de su pasión y su cruz la gloria de la resurrección.
2: Las 12, las 11 en Canarias.
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2: El fuego sigue sin dar tregua en varias regiones. La situación es muy adversa en los fuegos activos en Villa del Prado y en San Martín de Valdeiglesias, en Madrid.

0: y también en la provincia de Ávila. A esta hora preocupan las fuertes rachas de viento en la zona de hasta 50 kilómetros por hora. Los últimos datos los acaba de actualizar el ministro del Interior. Son unas 3.000 hectáreas arrasadas en la Comunidad de Madrid y 9.000 en el incendio de Burondo, en Ávila. Fernando Grande Marlaska pide a la población que sigan las indicaciones, las directrices que marquen los expertos por la propia seguridad. Los más de 10.000 desalojados son en estos momentos la mayor prioridad.
1: Hoy es un día crítico, es un día, como he dicho, absolutamente complejo y complicado para poder hacer frente a estos incendios. Evidentemente, el objetivo prioritario, como he dicho, primero son las personas, los núcleos urbanos, y en segundo lugar es evitar la confluencia de esos incendios. Más de 10.000 personas que están evacuadas. Esto conlleva también un trabajo y un esfuerzo logístico y de infraestructura permanente. Tenemos al Ejército de Tierra, que ya ha ofrecido todos los medios necesarios para dar ese avituallamiento, tanto camas, alimentación, etcétera.
0: Pues vamos precisamente a ocuparnos de esa población evacuada. Vamos a acercarnos a esta hora a Navas del Rey, uno de los municipios confinados en Madrid, porque hay novedades de última hora. ¿De qué se trata, Paula Martín?
2: Hace apenas un minuto han dado la orden de desalojar este municipio, Navas del Rey. La situación sigue siendo muy complicada. Hace pues unos minutos se ha levantado el viento y el humo vuelve a cubrir todo el ambiente. También han fletado buses para aquellos vecinos que no tienen coche para que plazarse a pueblos cercanos. Comentaban el hecho de ir a Leganés, pero de momento no hay nada claro. Aquí se respira mucho nerviosismo, no dejan de caer cenizas y los vecinos están muy preocupados porque no les han dado indicaciones claras y están muy atentos a ver si reciben información nueva.
0: Gracias, Paula. Pues vamos a seguir muy pendientes porque el municipio donde se había llevado ahí a todos los desalojados es ahora desalojado y tienen de nuevo que salir, en este caso, de Navas del Rey. Y como consecuencia de todo ello, al menos 24 carreteras secundarias están cortadas a consecuencia de estos fuegos, y todo en un viernes de verano en el que muchos además iniciaban sus vacaciones o se desplazaban durante el fin de semana. Vamos a conocer la situación de las carreteras. Dirección General de Tráfico, Marta Mínguez.
3: Buenas tardes. En estos momentos les pedimos mucha precaución. Estamos pendientes de los incendios forestales que provocan el corte de un total de 21 vías secundarias. Son 5 en Madrid, en los entornos de Pelayos de la Presa, Villa del Prado y San Martín de Valdeiglesias, en Ávila en el Barraco, en Toledo en Almorox, otras 13 vías intransitables en Guadalajara y en Huelva, en Villanueva de las Cruces. Les pedimos que eviten circular por las zonas afectadas y que siempre se informen del estado de las carreteras antes de circular. Al margen de ello, pendientes de dos siniestros que provocan cortes. En Toledo, la A4 en La Guardia, sentido Córdoba, van a encontrar el desvío por el ramal de salida, y también cortada en Lugo la A6 en Baralla, en ambos sentidos con su desvío por la Nacional 6.
0: Y vamos con otros asuntos, porque sectores del Partido Socialista se sienten decepcionados con José Luis Rodríguez Zapatero tras eludir cualquier explicación, sobre todo con las joyas, en lo que ha sido su primera entrevista en más de 2 meses después de su imputación. La Moncloa, sin embargo, ha desplegado una defensa sin fisuras y le agradece que diese la cara a Ricardo Rodríguez.
4: José Luis Rodríguez Zapatero ha provocado decepción, incluso hartazgo, tras aferrarse a un guión agujereado ya ante las novedades en la causa. El rey anda desnudo, afean voces críticas. Ha sido la entrevista de alguien que se sabe sin salida, avisan socialistas, tras verse expuestos a la quema. La frustración y la irritación siguen ahí, latentes, recorriendo el partido. Son quienes consideran que la entrevista estaba dirigida ante todo a quienes quieren creer en él, en el expresidente, transcurridos 65 días desde su imputación. Emerge el disgusto interno cuando Zapatero se dibuja como un lastre sin paliativos, mientras en la Moncloa y en Ferraz les basta con su exposición. Que llene el hueco, que dé la cara, es positivo ya de por sí. Eso insisten al más alto nivel socialista, bajo la consigna de mirar hacia adelante, nunca atrás.
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0: Hoy primera toma de contacto del Barça de Flick, Juanjo Morote.
7: El vigente campeón de Liga se estrena en su primer amistoso de la temporada ante el Europa. Es a las 8 de la tarde y Flick ya podrá contar con su nuevo fichaje, el alemán Karim Adeyemi. Eso sí, será a puerta cerrada. Por otro lado, el Madrid de Mou también se estrena hoy, Arancha Rodríguez.
8: A las 6 de la tarde en el Di Stéfano, primer test de pretemporada en un partido de entrenamiento ante el Alcorcón para el Real Madrid de José Mourinho, justo en el día en el que hemos conocido que va a completar esta pretemporada disputando un encuentro amistoso en Budapest ante el Ferencváros el próximo 8 de agosto, los que va a jugar el día 1 ante la Fiorentina en Austria y el Teresa Herrera ante el Deportivo el 12 de agosto en La Coruña.
7: Completando los amistosos de hoy, Elche Johor a las 7 y Osasuna Racing a las 7 y media. Siguiendo con el fútbol, hoy se ha presentado a Jürgen Klopp como seleccionador alemán. Hoy también en Polideportivo se la juegan nuestras chicas de waterpolo femenino en las semifinales de la Copa del Mundo, que será a las 12 y cuarto y medirá a España contra Rusia. Y hoy también 19ª etapa del Tour, que dará comienzo a las 2. Puede seguir la etapa en directo desde las 4 con todo el equipo del Tour en COPE.
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0: Seguimos en Herrera en COPE. Nos ocupamos ahora de una de las muertes más mediáticas de los últimos tiempos, como fue la del fundador de Mango, Isaac Andic, que sigue sin resolverse. Su hijo, Jonathan, ya lo saben, es el principal sospechoso de su muerte. Se cree que podría haber empujado a su padre desde un barranco durante una excursión a la montaña de Montserrat en diciembre de 2024. Pero lo cierto es que la aparición de una psicoterapeuta, la declaración de varios testigos, están dando un nuevo giro al caso. Y hemos dicho, ¿por qué no hablar con Germán González, que es redactor del Periódico de Cataluña? Hola, Germán, ¿qué tal? Buenas tardes.
1: ¿Qué tal? Buenas tardes, ¿cómo estáis?
0: Porque eres gran conocedor de este caso. Esta mujer, esta intérprete británica, pues colaboraba ocasionalmente con la terapeuta de la familia Andic, y fue ella la intérprete quien enseñó una ruta de montaña a Jonathan una semana antes como parte de la terapia de confrontación. ¿En qué momento esta declaración, este testigo, ha hecho cambiar o dar un cierto giro a los acontecimientos?
1: Bueno, es que tratarse de un caso tan mediático, de un caso que afecta a la principal fortuna de Cataluña y de un caso en el que cada cierto tiempo, cada 2, 3, 4 semanas nos llevamos una sorpresa, es una más de todo lo que nos estamos encontrando. Ahora pues ha aparecido esta testigo sorpresa, que es una colaboradora, como bien dices, de la terapeuta que atendía a la familia Andic en sus problemas de relaciones familiares, y después de estar un año y medio callada, pues acudió a los Mossos a declarar y a explicar la relación que tenía tanto con la terapeuta como con Andic. Y entre sus funciones estaba preparar rutas extremas para ayudar a esta terapia de confrontación y que literalmente llevara a alguien al abismo para hacerle reaccionar. Esto un poco va en contra de la defensa de Jonathan Andic, que en su declaración ante la policía y en el juzgado dijo que la ruta por Coibato que hizo con su padre se le había recomendado un amigo. Incluso a la mujer esta, la intérprete, le dijo que esa ruta en Coibato iba a hacerla con una sobrina, no con su padre. Yeah. Con lo que un poco la ha vuelto a poner desde la espada y la pared.
0: Esta mujer que ha aparecido por sorpresa, esta intérprete británica, ha solicitado ser testigo protegida. ¿Tú crees que, no sé, que puede haber criterios para que lo acepte la magistrada? No sé si hay algún tipo de requisitos, porque lo comentabas antes, ha decidido hablar ahora cuando no lo había hecho antes.
1: Bueno, ha sido más la petición de la fiscalía y de la policía, la que la quieren como la testigo protegida para garantizar que no se conocerá su nombre hasta el final del proceso, para garantizar que pueda declarar con total libertad y sin problemas. No tanto ha sido a partir de ella, sino en vista de la declaración que ha hecho y de lo relevante que puede ser para el caso, la fiscalía y la policía catalana, un poco a criterio suyo y todavía no de forma formal, sino de forma extraoficial al juzgado, han pedido que esta mujer sea testigo protegida para preservar su identidad. Porque, como bien sabes, al ser un caso mediático, está apareciendo el nombre de todo el mundo.
0: Sí.
1: Y todo el mundo sabe lo que se dice en este caso.
0: Por lo que se sabe, ¿qué papel, qué influencia tenía esta terapeuta que creo, tú que vives en Cataluña, era conocida en la alta sociedad catalana por tratar a más de una persona, mediática o pudiente?
1: Bueno, no es que fuese una persona mediática. Lo que pasa es que era una persona, no tenía una consulta física en Barcelona, tenía como un pequeño despacho y funcionaba mucho con el boca a oreja. El boca a oreja en las altas clases sociales catalanas. Ella misma era un poco la que se iba introduciendo en este círculo, ayudando a según qué familias, y cómo estas familias la recomendaban a otras hasta que llegó Andic. Su papel es primordial para la investigación, porque es en función de cómo trató a padre e hijo dentro de un conflicto que tenían, que duraba hace muchísimos años. Y los métodos que utilizó en esta terapia, que los Mossos creen que pudo Jonathan empujar a su padre en Coibato, porque era como una forma, y ya lo veo desde un punto de vista metafórico, de matar al padre. Y la policía cree que en algún momento presuntamente podía haberlo hecho a la realidad.
0: Ya. Pues veremos en qué queda el caso. Desde luego van a seguir conociéndose novedades hasta que llegue el momento. Veremos si esta declaración, si finalmente se realiza en términos de testigo protegido y tal, aporta algo de luz y comienza a, bueno, pues a orientarse o a resolverse el caso, y sobre todo qué papel podía haber tenido esta terapeuta en esto.
1: Sí, lo que está claro es que se trata de un caso muy mediático, uh-huh, que afecta, lo que te decía, a la principal fortuna de Cataluña, y que a veces parece más un guión de una serie que un caso real.
0: Desde luego, parece de ciencia ficción, y no crees que implique, bueno, pues a lo que ha sido siempre una de las grandes fortunas, no solo de Cataluña, sino de España, y una de las principales empresas de nuestro país. Germán, que te agradecemos enormemente que hayas estado con nosotros en Herrera en COPE. Cuídate.
1: A vosotros.
0: Vamos a enfocarnos un poquito en esta terapia. ¿Qué es esto de la terapia de confrontación? ¿Tiene algún tipo de evidencia científica? ¿Hay peligros de acogerse a este tipo de, no sé, terapias alternativas? Déjenme que se lo pregunte a Ainhoa Vila, ella es psicóloga clínica. Hola, Ainhoa, ¿qué tal? Muy buenas tardes.
2: Hola, buenas tardes, encantada.
0: Desde el punto de vista de la psicología clínica, ¿existe esta terapia de confrontación? ¿Tiene evidencia científica?
2: A ver, la terapia de confrontación como tal no existe. Sería una herramienta dentro de la terapia cognitiva, pero siempre con una prevención de respuesta. O sea, se formaría parte como de la terapia de exposición con prevención de respuesta, y siempre en un entorno controlado, no en un abismo, por así decirlo, que me parece muy descabellado.
0: Claro, es que esta, bueno, por lo que se ha dicho, por lo que habría dicho esta testigo que quieren que sea declare como testigo protegida, se habría llevado a cabo en el borde de un precipicio, de un barranco, para superar un conflicto emocional. Me imagino que es que esto no se le ocurre a ningún terapeuta, ¿no?
2: No, o sea, eso es. Yo cuando lo escuché, a mí me pareció una abismal, o sea, negligente completamente, sinceramente. O sea, sobre todo cuando hay un conflicto de intereses tan elevado, el hecho del peligro, la pérdida, o sea, no hace falta llegar a estos extremos. Se puede hacer en entornos muchísimo más controlados, y también porque apelar a ese sufrimiento, ¿no? O sea, de pérdida, o sea, ¿por qué se tiene que dar? O sea, me da la sensación que no estaba muy bien hilado, que no se había investigado mucho, y además es una psicóloga, ¿no? Aparentemente que no consta ni en el Colegio Oficial de Psicología, y
0: exacto,
2: también ha habido un debate incluso con los psicoanalistas, porque tú puedes estar graduado en psicología y ser psicoanalista y ejercer como psicoanalista, porque es otra rama, pero incluso en el Colegio de Psicoanálisis no consta. Por lo tanto, se deja una brecha muy abierta, que a ver hacia dónde se dirigirá esta situación.
0: Es que efectivamente esta terapeuta no estaba colegiada, o sea, no es una profesional de la psicología, de la terapia, pero claro, a veces es difícil, ¿no? El que, bueno, pues aparezca en un momento determinado. Incluso esta mujer, por lo visto, tenía cierta fama y estaba allí trabajando con él. Yo no sé en qué momento nos tiene que hacer algo sospechar de que, bueno, de que estas prácticas, estas cosas que nos sugieren, porque al fin y al cabo se está jugando con la vulnerabilidad de una persona que en ese momento, cuando acude a un terapeuta, no se encuentra bien, porque hay un problema, si no, no iría, ¿no?
2: Totalmente. O sea, es que al final, a ver, hay varios factores. O sea, lo primero, haber cursado la carrera de psicología, eso es prioritario, pero después, si tú quieres ejercer, sí que tienes que estar inscrito en el código COP, tienes que estar amparado por su seguro, y además tienes que estar de edad de alta de autónomo, pero eso ya serían como cosas mayores. Ahora bien, justamente como tú dices, se juega con la vulnerabilidad del ser humano. En una situación vulnerable, la persona, o sea, eres tú el que guía, eres tú el que acompaña, y eres tú el que tiene que saber como profesional qué es una buena praxis y qué no. Yo no entiendo qué se le pasaría a Julia en este sentido por la cabeza para decidir que estar en la cima del Montserrat sería la mejor opción para que un padre y un hijo entendieran y pusieran fin como a esas discrepancias que tenían juntos. O sea, es que me parece una situación, ha habido muchísimo revuelo a nivel de psicología, porque ya suficientes desencuentros tenemos entre los diferentes campos, en la ley que nos ampara, cuál no y qué sucede, como para que haya sucedido esto, que además pone más en tela de juicio algo que nos hemos ganado durante años, que es la confianza, ¿no? Se habrá roto, me imagino. Entonces, me parece desorbitado, la verdad. O sea, No sé hacia dónde nos dirigimos ya, si es todo tan fácil y tan sencillo el ser psicólogo.
3: ¿Qué, o sea, peligro? Te iba a preguntar un poco qué peligro tiene el que se, bueno, pues haya, no iba, iba a decir profesionales, pero ya se está viendo que no son profesionales, apliquen pues pseudoterapias, a veces cosas que no están reconocidas, que no tienen evidencia científica, que son a veces determinados ejercicios que se hacen en un contexto pero no en otro, como nos contabas en este caso.
2: Pues son muchísimos los peligros, o sea, piensa que viene todo tipo de población con múltiples dolores y las pseudoterapias no tienen ningún aval científico. Yo te diría que es más la sugestión del propio individuo a sucumbir a el conocimiento abstracto de una profesional, entre comillas, pero es que es, o sea, es que creo que me quedo corta si solo digo que es peligroso, porque como acabamos de ver, perjudica a la propia vida de los individuos, que te puede dejar, con perdonadme la expresión, trastornado de por vida, te puede agudizar una patología, puedes acabar muy mal. O sea, es que estamos hablando de la mente humana, que hoy en día aún se sigue estudiando. O sea, es un concepto que, aunque hayamos encontrado las evidencias, aún se sigue estudiando. Entonces, irte a una pseudoterapia para curarte, que también lo he visto, un cáncer o una demencia, que sabemos que, por ejemplo, las demencias no vuelven hacia atrás, no tienen una cura, tienen un mantenimiento y una progresión de la enfermedad, pues ya me dirás tú cómo termina cómo la toda la situación. O sea, es que es terrorífico. O sea, de verdad, yo a las personas que me estén escuchando les recomendaría, por favor, que siempre miraran, que tengan el número del Colegio Oficial de Psicología siempre puesto en alguna parte de la experiencia, y que todo tenga un aval y que lo corroboren, porque cada vez hay más intrusismo laboral.
3: Efectivamente.
2: Y nos encontramos
3: y en estos casos hay intrusismos que dice, bueno, como que todos son malos, ¿no? Pero hay algunos que son cuestiones vitales, porque nos va la salud y la vida en ello. Ainhoa, que te agradecemos enormemente que hayas estado con nosotros. Feliz fin de semana.
2: No, a vosotros, muchísimas gracias.
3: Ahora tu COPE cercana, pendientes, cómo no, de los incendios, y estamos de vuelta enseguida en Herrera en COPE.
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0: Con una virulencia desconocida y a una velocidad inusitada. 3 kilómetros en 40 minutos. El incendio de Burgondo en Ávila ha sido ya declarado por el ministro del Interior como emergencia de interés nacional. Hay 1.500 desalojados. La evacuación, la urbanización de la Atalaya en el municipio del Tiemblo, en la que residen entre 1.200 y 1.300 personas. En la provincia de Ávila, más de 400 efectivos están trabajando para evitar que avance entre ellos la UME.
1: Vamos para atrás, ahí no vas a poder hacer nada, ¿sabes?
2: Hacen las
1: todas
2: aquí, ¿eh?
1: Atentos, ¿eh? No te calientes, eso vale, pero ahí es imposible.
0: Y es que el viento ha sido el gran enemigo desde el inicio, con rachas que llegaron a alcanzar los 50 kilómetros por hora. Imagínate la fuerza que tenía, porque el incendio avanzó casi a 4 kilómetros por hora. Los trabajos sobre el terreno son complicados. El incendio surgió en una zona elevada y con orografía compleja, con difícil acceso para los medios de extinción. Hoy los esfuerzos se van a centrar en evitar su avance en esta zona, donde las llamas han arrasado con el paisaje y también con el camping de María Ángeles, dueña de dos camping en el término municipal del Barraco. Uno de ellos, el camping del Valle de Iruelas. Hemos escuchado su testimonio desgarrador en Herrera en Cope.
3: María Ángeles es propietaria del camping Valle de Iruelas en la provincia de Ávila. Hola, María Ángeles, ¿qué tal?
4: Hola, ¿qué tal?
3: Muy buenos días, por decir algo, porque me imagino que no está siendo para nada fácil la situación esta mañana, ¿no?
4: No, ninguna. Nada, hemos venido al camping y esto es un desastre.
0: Y nos vamos a ir hasta la zona del incendio en la provincia de Ávila. Allí está nuestro compañero Ramón Morales. Ramón, buenos días.
5: Hola, Carmen, buenos días, por decir algo, porque la imagen aquí en la provincia de Ávila, en la Reserva Natural del Valle de Iruelas, que estamos viendo desde Navaluenga, es completamente desoladora. Olor a quemado, a humo, pero en realidad es hedor a pérdida de nuestro patrimonio natural, la Reserva del Valle de Iruelas, un paisaje que, para poner en contexto a todos los oyentes, es envidiable y ahora mismo está ardiendo. El extenso terreno de pinares, un fuego que se inició en Burgondo, que, como bien has mencionado, Carmen, está en el nivel 2, y también el gobierno ha declarado la emergencia de interés nacional, y unas llamas que han obligado a la evacuación de vecinos y también ha obligado al confinamiento de tres localidades, de la del Tiemblo, Burgondo y Navaluenga, porque, para que se ponga en contexto el oyente, ahora mismo el aire este es irrespirable. Estamos ante una gran niebla de humo que, según te acercas a la zona del incendio, pues es mucho, mucho más densa.
0: Y es que, Ramón, también estamos escuchando esos problemas de cobertura que tenéis en la zona, una imagen que seguro es aterradora. Y es que el humo ha llegado hasta Ávila capital, también a parte de los evacuados, y algunos han sido realojados en puntos como el Lienzo Norte. La iglesia también ha puesto a disposición parroquias y todos sus sacerdotes, y para ello nos lo va a contar nuestra compañera desde Ávila, Beatriz García. Buenos días.
6: Buenos días, Carmen. Pues así es, la iglesia de Ávila ha puesto a disposición de quienes lo necesiten, tanto sus medios materiales y humanos, sobre todo a partir de las parroquias de la zona y de sus sacerdotes. Y es que el obispo de Ávila ha mostrado su consternación ante este grave incendio que está afectando a Burgondo y a bastantes poblaciones de la provincia. A lo largo de toda la mañana, Carmen, hemos ido recogiendo testimonios, y uno de los más especialmente desoladores ha sido el del alcalde de El Tiemblo, porque allí las llamas han cruzado el casco urbano, han obligado a evacuar a más de 1.300 personas. Nos decía Arturo Varas, el alcalde del municipio, que ya no reconoce a su pueblo.
7: Mi pueblo no lo conozco. He pasado de tener un pueblo, una envidia nacional, a tener un pueblo desolado.
6: Entre los evacuados, Carmen, los residentes de los dos centros de mayores del pueblo, la noche ha sido especialmente dura. Palabras textuales, nos decía el alcalde, que si el infierno existe, ellos lo han visto.
7: Si el infierno existe, nosotros lo hemos sufrido ayer.
6: Y la preocupación ahora está también en la zona del Piedralaves, en el Valle del Tietar, hasta donde han llegado también las llamas de este incendio forestal de Burgondo, que, te recuerdo, es en la zona de la Alberche. Su alcalde, Germán Olloa, nos ha explicado aquí en COPE que existen varios puntos latentes y la población ya está alertada para que esté preparada ante lo que pueda suceder.
8: Pues ya se está
2: preparando los operativos, que anoche ya estuvimos, y alertando un poco a la población y estar preparados para lo que pudiera pasar.
6: Las llamas del fuego se ven en el Tietar desde ayer. Lamenta el alcalde que están en una zona de muy difícil acceso, por lo que todas las esperanzas están puestas en el trabajo de los medios aéreos para que no lleguen a la zona de Pinar. Llegar a Los Pinos propiciaría pues una rapidísima propagación de las llamas.
2: El trabajo que tienen aquí los medios es difícil, es una zona difícil de acceso. Solo con medios aéreos el incendio está tan extendido que ojalá puedan pararle por nuestra zona, porque si no, como he dicho antes, podrá entrar en zona de Pino y eso ya pues va a ser difícil de parar.
6: Y nada, te recuerdo también, Carmen, que el Ayuntamiento de Ávila desplegó también todo un operativo para acoger a personas evacuadas de sus municipios en el Centro de Exposiciones y Congresos Lienzo Norte. Tanto Protección Civil de Ávila como de Arévalo han albergado 134 camas de una treintena de personas que están siendo atendidas tanto por Protección Civil como por los servicios de los psicólogos de la Junta de Castilla y León.
8: Muchas gracias, Bea. Enseguida volvemos a la provincia de Ávila. Te recuerdo que en Castilla y León a esta hora hay 9 incendios activos, 2 de ellos en nivel 1 en la provincia de León, también en la provincia de Segovia, pero los que más preocupan son en Ávila, Burgondo, que está en nivel 2, y también en León, Murias de Ponjos, también en nivel 2. Enseguida volvemos a Ávila.
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8: Y te lo decía al principio, una virulencia desconocida y una velocidad inusitada, ese incendio de Burgondo en Ávila, y es que la reserva natural del Valle de Iruelas también ha quedado prácticamente arrasada. Se mantienen confinadas por el humo las localidades del Tiempo, Burgondo y también Navaluenga. También estamos muy pendientes del tiempo porque parece que va a poder dar un respiro. El tiempo abre una ventana de oportunidad en el grave incendio de Burgondo. ¿Por qué? Bueno, pues porque se espera una bajada de temperaturas y también lluvias, un descenso térmico y chubascos este fin de semana que parece darán una tregua en la lucha contra el fuego antes de la llegada de más calor la próxima semana. Pero recordamos ese importante incendio en la provincia de Ávila que se mantiene en nivel 2 de peligrosidad, con cientos de vecinos desalojados, otros confinados. Allí también están desde Cruz Roja dando apoyo tras esas evacuaciones. Bueno, seguiremos muy pendientes. De nuevo en Herrera en COPE nos acercaremos hasta Ávila. Hemos escuchado a nuestro compañero Ramón con esa imagen que ha hecho del incendio y también esos problemas, ¿no?, que hemos tenido de cobertura, bueno, porque la zona está afectada, el humo ha llegado hasta Ávila capital y es que el viento ha sido el gran enemigo. Volvemos con Ramón. Ramón, buenos días.
5: Hola Carmen, ¿qué tal? Buenos días, aquí seguimos efectivamente en el puesto de mando avanzado de Navaluenga con esas dificultades para la comunicación que estamos teniendo debido a que, yo recuerdo, estamos naturaleza, estamos en lo que muchas veces España vaciada, en otros casos abandonada, y lo estamos viendo con este gran incendio que está sufriendo la provincia de Reserva Natural del Valle de Iruelas. Un detalle, aquí los vecinos que salen a la calle, o los pocos vecinos que salen a la calle, todos con mascarilla, porque es la recomendación del Ayuntamiento de Navaluenga, que es donde nos encontramos, que ante esta situación, ante este humo que estamos respirando, no salgan a la calle, y si salen, que sea con mascarilla.
8: Pues gracias, Ramón, volveremos contigo, y ya sabes que toda la información está en cope.es/Castilla y León. 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

0: vaya situación en la que se encuentran muchos municipios de la Comunidad de Madrid, de la provincia de Ávila. Sigue la, bueno, no solo la emergencia nacional, la situación es crítica. Se acaban de desalojar tres municipios: Chapinería, Navas del Rey y Colmenar del Arroyo. Navas del Rey, además, contábamos antes que se encontraban muchos desalojados de ese primer incendio. Y es que los dos incendios que había en la Comunidad de Madrid lo que han hecho es fusionarse y ya están avanzando juntos en dirección hacia esa zona. Por eso se ha decretado de nuevo esa evacuación. Si antes eran 10.000 personas las evacuadas, imagínense de cuánto podemos estar hablando ahora. Eso en la Comunidad de Madrid. En Ávila hay otros 1.500 o 9.000 personas desalojadas por el Burgondo, confinadas en sus casas y en sus domicilios debido al humo. En fin, que vamos a estar muy pendientes de todo lo que ocurra. Pero hemos dicho, a ver, es verano, hay mucha gente que está viajando, que se encuentra, igual cogen hoy sus vacaciones y van en el coche escuchando buena música, pero ¿por qué no conocer la historia que hay detrás de esas canciones? Nos hemos propuesto en Herrera en Cope enseñarles algo más este verano acerca de música, conocer historias que ni mucho menos se les habían pasado por su cabeza y descubrirles la historia de algunos de esos grupos que no conocían. ¿Y quién va a ser el encargado de traerlas? Álvaro Sanz, ¿qué tal? Muy buenas tardes.
1: Pues Sofi, estoy en casa.
0: ¿A que sí? Sí, es que sí. Ha formado durante mucho tiempo parte de este equipo, aunque no le han podido escuchar, pero ahí ha estado.
1: En la sombra.
0: No siempre, en la sombra, y ahora pues está en Rock FM, pero se va a ocupar con nosotros en Herrera en Cope contar esto. Bueno, en fin, vamos a dejar de hablar de nosotros y hablemos de historias de la música, porque hay algo que me ha traído y ha dicho, mira, este es el primer disco tal que lo entras en las canciones. Dicho, es verdad, pero si los discos siempre tienen impresas las letras de las canciones, ¿cómo empieza esto y por qué empiezan Almería?
1: Pues a ver, la historia es bastante curiosa. Aquí lo he traído una copia del Sgt. Pepper's, que me gustaría que le echases un vistazo. En la parte de detrás tiene las letras. Es posiblemente uno de los mejores discos de la historia.
0: ¡Qué bueno! Todas en la misma contraportada del disco.
1: Correcto, y ahí están las letras de este disco del Sgt. Pepper's de los Beatles, y se lo debemos a un profesor de inglés, se lo debemos a Juan Carrión. Juan Carrión era profesor de inglés en Cartagena y en el 66... pues tenía unas cuantas dudas. El señor cogía y ponía el tocadiscos y empezaba a reproducir las canciones y cogía las letras de oído. Uh-huh. ¿Vale? Por su profesión, pues podía coger la gran mayoría de las letras, pero no todas. Y se entera que en el 66 John Lennon se encuentra en Almería, grabando una película. ¿Cómo gané la guerra? Porque tenía una crisis de identidad el muchacho y quería dedicarse a la actuación, pero bueno, se quedó en eso. La historia es que Juan Carrión cogió un autobús desde Cartagena hasta Almería con un cuaderno, con las letras apuntadas y algunos huecos en blanco. Y bueno, cargado de moral, ¿no? Que decía el tío, voy a conocer a John Lennon, como si fuera algo sencillito. Pues el tío lo consiguió.
0: Juan Carrión,
1: sí, consiguió reunirse con John Lennon y le explicó el problema. Le dijo, mira, yo le enseño inglés a mis alumnos con tu música, pero hay algunas palabras que se me pierden. ¿Te importaría rellenarme este cuaderno? Y John Lennon le rellenó el cuaderno.
0: Pero, a ver, estamos hablando de que si hay letras en los discos, empiezan por los Beatles, empiezan por este español, por Juan Carrión.
1: Correcto, y empiezan en el que posiblemente sea el mejor disco de todos los tiempos. Le dio la sugerencia a Lennon, oye, ¿podréis incluir las canciones en los discos? Y el que se encontraba grabando en ese momento, componiendo el Sgt. Pepper's, pues decidió incluir las letras en el disco del Sgt. Pepper's. Es este With a Little Help from My Friends, del cual podemos conocer la letra gracias a Juan Carrión.
0: ¡Qué fuerte!

0: con otra historia, porque es que si esta es surrealista, la que viene, no les voy a decir mucho más. Álvaro la titula La canción que la radio salvó de la basura.
1: ¿Y qué canción? Estamos
0: hablando. ¿Y qué canción?
1: No os lo vais a creer, porque estoy hablando de Bohemian Rhapsody, de Queen, la que para mucha gente también es la mejor canción de todos los tiempos. Habéis visto que hoy vengo con lo mejor
0: con
1: de lo
0: todo,
1: mejor.
0: Pero con todo, ¿eh? Tú haces como los trailers que destripan lo mejor al principio para llevar a todo el mundo al cine.
1: Efectivamente.
0: Pues tú, como todo el mundo, venga a escuchar la sección.
1: No, total. Y bueno, en el caso de esta canción, ocurre que Queen la presenta a su discográfica, una canción de 6-7 minutos casi, una ida de olla, lo que podría ser una desvivición comercial. Aquí casi cometen un asesinato contra la propia banda con esta canción. Pero como Freddie Mercury era un tipo con muchísimo carisma, aquí le estoy descubriendo el mundo a la gente, fue a ver a un DJ radiofónico, que su nombre ha pasado a la historia, por supuesto, es Kenny Everett. Freddie Mercury le dio una copia de acetato de esta canción y le dijo: oye, todavía no la pongas, guárdala, escúchala, a ver qué te parece. No estamos muy convencidos, la canción cambia de estilo en tres ocasiones durante el tema. Guárdatela y a ver qué te parece. Bueno, pues a Kenny Everett le dio igual lo que dijo Freddie Mercury. Se la repampinfló de una manera espectacular porque la pinchó 14 veces en dos días.
0: ¿14 veces?
1: 14 veces puso Bohemian Rhapsody en bucle, prácticamente.
0: Y la convirtió en número uno.
1: Efectivamente, porque todo el mundo empezó a llamar a las tiendas de discos: ¿dónde está esa canción de Queen? ¿Cómo la puedo conseguir? Y cuando salió a la venta la canción, ya era una energía imparable y se convirtió en lo que es para muchos la mejor canción de todos los tiempos.
0: Es que es un sacrilegio pisarlo y hablar encima de esto.
1: Me sabe mal.
0: Ay, madre mía, ya que hablamos de fallos, de casi cosas que no sucedieron, como por ejemplo que se descartase esta canción y se tirase a la basura. El riff más famoso del rock nace de un fallo técnico. También tiene como protagonistas a, bueno, la mejor banda de rock de todos los tiempos.
1: Bueno, es una afirmación que te la podría firmar. Es un...
0: una. Para mí sí.
1: No, por supuesto. La más grande, sin duda, es la banda más grande de la historia. Estoy hablando de sus satánicas majestades, de los Rolling Stones. Y de este riff, claro.

0: canción, yo creería, por excelencia, ¿no? El tema, cuando piensas en los Rolling Stones, esa de Satisfaction.
1: Es imposible no pensar en Satisfaction, incluso tararearla.
0: ¿Pero qué historia tiene el riff este?
1: Pues tiene una muy buena. Cabe destacar, lo primero, que los Rolling Stones llevan más de 60 años siendo la banda más grande del planeta Tierra. Y durante estos 60 años han sido testigos de las evoluciones técnicas que han sufrido los equipos musicales. Entonces, en el 65, Keith Richards, el guitarrista de los Rolling Stones y uno de los mejores de la historia, esto no te lo voy a discutir, estaba con un riff en la cabeza, le estaba dando muchas vueltas y decía, a ver qué hago yo con esto, a ver cómo lo pruebo. Le quería meter un arreglo orquestral, le quería meter vientos, le quería meter cuerdas, pero un día les llega al estudio de grabación una cajita que ellos tampoco tenían muy claro lo que era. Era un pedal que se utilizaba para la guitarra para distorsionar el sonido, que recibía el nombre de Fuzzbox, que hoy en día es uno de los más utilizados. En principio, ese pedal le iba a dar un toque metálico, pero claro, como no sabían cómo funcionaba, pues se les fue la mano.
0: Era lo que pudieron.
1: Claro, se les fue la mano y dijo, vamos a darle la vuelta a esta ruedecita, a ver si así suena mejor. Keith Richards toca ese riff que tenía en la cabeza por primera vez y no le mola. No le mola, dice, esto no me gusta cómo suena, pero Mick Jagger, que estaba por ahí poniendo la oreja, sale como un Miura, le para a su colega Richards y le dice, esto es oro puro, lo que tenemos en las manos es una maravilla, y deja el pedal como está, ni se te ocurra tocarlo.
0: Tocar nada.
1: Porque así vamos a grabar la canción de rock más icónica de la historia, que es el Satisfaction de los Rolling Stones.
0: Las mejores cosas salen de un error.
1: ¿Qué hago yo aquí? Pues.
0: Bueno, Álvaro, vamos con la siguiente historia.
1: Venga, vamos a darle un toque más ibérico, ¿no?, a estas anécdotas del rock, y vamos a hablar del primer número uno mundial que tuvo el rock español. Nos vamos al verano del 69, donde un chaval de Granada, de 25 años, ya se había ganado un nombre como el rey del twist. Esto es algo muy del siglo pasado, pero es que le pegaba de maravilla. En ese momento, él decide hacer una hibridación. Vamos a mezclar el rock con el último movimiento de la novena sinfonía de Beethoven. ¿Qué podría mal ir sal, no? Bueno, pues la verdad es que nada, le salió mal. Él era Miguel Ríos, es Miguel Ríos, y la canción es El himno a la alegría, que terminó siendo número uno, ojo, ¿dónde te voy a decir? En Estados Unidos, en Alemania, en Francia, en Canadá, en Australia y no en España. En España ni siquiera entró en el top 10, pero el resto de los países lo abrazó como lo que representa, como un himno a la alegría, a la paz, al bienestar general, y por eso se convirtió en el primer número uno internacional español. Llegó incluso a estar en el mismo sofá de Johnny Carson en el famoso programa Late Night. Y la entrevista duró poco porque Miguel Ríos no sabía hablar inglés.
0: Y no había los pinganillos de ahora que te van traduciendo, ¿no?
1: Pero si no había ni pedales para las guitarras, Sofía, ¿cómo van a haber pinganillos?
0: También manda narices que hiciéramos el primer número uno mundial y que aquí no lo fuera.
1: Sí, es que no. Casi nunca apreciamos lo que tenemos en casa. Siempre tenemos que buscar afuera.
0: Bueno, y vamos a terminar con un encuentro que yo diría que sería el encuentro de los encuentros de la música, del que no hay constancia fotográfica ni nada.
1: Nada, el encuentro más importante de la historia de la música. Sabemos que existió porque nos lo han dicho, no porque lo hayamos podido comprobar. El día en el que Elvis Presley y los Beatles se conocieron en Beverly Hills. Estaban los Beatles de gira en el 65. ¿Has visto? No salimos de los 60. Estamos
0: sí,
1: ahí.
0: Sí, te gusta a ti la década.
1: Bueno, ya avanza. En la semana que viene, los 70, no. Venga, te preocupes. Va. Pues estaban en el 65 haciendo una gira espectacular, los Beatles ya en plena época de la Beatlemania, y en ese momento le dicen, oye, nos gustaría conocer al rey. Y el rey, junto con el coronel Tom Parker, dijeron, pues también es una buena idea que se junten. Le dieron mucho bombo a la reunión, bombo interno, porque no querían que la casa de Elvis se llenase de fans, y empezaron a gestionar cómo lo iban a hacer. Fueron en tres limusinas, les acompañó un equipo de seguridad y llegaron a la mansión increíblemente maravillosa que tenía Elvis en Beverly Hills, y cuando entraron no les hizo ni puñetero caso. Estaba el tío tocando un bajo con un amplificador igual de grande que este techo.
0: ¿Ignoró totalmente a los Beatles?
1: Sí, lo primero que les dijo cuando se giró fue, ¿no os vais a sentar a tocar algo de música? Y lo primero que dijo John Lennon fue, traed nuestras guitarras, por favor. y trajeron las guitarras y se pusieron a tocar diferentes canciones con Elvis. Luego, más tarde, en la antología de los Beatles, que está en Disney Plus, por si la queréis ver, aparece este momento narrado por los Beatles, que lo vieron como algo un poco extraño, lo vieron como una situación anómala, la que Elvis pues tampoco les hacía mucho caso, y luego años después supimos que él, tanto Elvis como el coronel, los veían como una amenaza, muy entre comillas, ¿no?
0: Porque... Ah, o sea, había ahí algo de rivalidad, ¿no? De... No, es que también hay artistas con egos.
1: No, Elvis. Total. Pero bueno, John Lennon, que ya sabemos que siempre ha sido un sinvergüenza, aprovechó la ocasión para decirle, oye, ¿qué no tocarás mi canción favorita tuya? Y empezaron a tocar el That's All Right Mama, que es lo que suena ahora mismo.

0: ¿Quién hubiera sido fotógrafo? Bueno, ni siquiera fotógrafo por estar ahí. Ya no solo por inmortalizar el momento, sino a que hubiéramos estado muy bien mirando, aunque sea por una mirilla, para no perdernos ese encuentro.
1: Vamos, vamos.
0: Te lo hubieras gozado, ¿eh?
1: Vamos. Ay, no lo sabes tú bien.
0: Más que satisfecho.
1: Qué tarde he nacido.
0: Pero eres un bien joven, Álvaro.
1: Eso es verdad, eso es verdad.
0: Eres muy bien joven. Algún día tenemos que hablar de esa, que lo comentábamos con el Mundial. Anda que no ha salido Julio Iglesias, Rafael, grandes todos. Artistas de los que nos tienes que contar noticias
1: curiosas. De la Fuente con Quijote. Vaya temazo de Julio Iglesias, por el amor de Dios, qué barbaridad.
0: Que te esperamos el viernes que viene para seguir aprendiendo historias de la música.
1: Aquí estaré, muchísimas gracias.
0: Porque caminando, llegamos al fin de semana y tiene un nombre, Beatriz Pérez Otín. ¿Qué tal?
2: Muy buenos días, ¿cómo estás?
0: Recién incorporadita, ¿no?
2: Ya te digo, estoy aterrizando y bueno, ha sido un aterrizaje brusco por cómo está la actualidad, aunque madre no ha parado mía. Por lo que he visto este mes de julio. Nos lo queríamos perder,
0: ¿verdad?
2: Estamos muy pendientes de los incendios que afectan a tres comunidades, la Comunidad de Madrid, Ávila y Castilla-La Mancha por Toledo. Y fíjate, acababa de escuchar que el peligro venía si llegaban a unir esos tres incendios. Vamos a estar en fin de semana muy, muy pendientes de lo que está ocurriendo. Vamos a estar sobre el terreno. No te puedo decir dónde porque cambia de minuto a minuto. Intentaremos hablar con los protagonistas, vecinos que han dejado todo lo que estaban haciendo para dar de comer a esos vecinos desalojados, vecinos rescatados en el último minuto cuando ya tenían casi el fuego en las puertas de su casa. La Guardia Civil, pues afortunadamente, no ha tenido que sacar a esos vecinos por la fuerza porque son conscientes de la peligrosidad del tiempo, que por fortuna parece que bajan un poquito las temperaturas.
0: Sí, mañana va a haber un descenso térmico en algunas zonas que se va a dejar notar, ¿eh? Bueno, entre 5 y 10 grados.
2: A ver si eso ayuda un poco a que se refresque el terreno y facilita la extinción de estos incendios. Ya tenemos esa emergencia en más de 10.000 desalojados, 9.000 por desalojar en la Comunidad de Madrid. Pero al margen intentaremos dar un respiro a la audiencia, ¿no?
0: Porque, y habrá cosas nuevas, ¿no? Siendo veranito.
2: Habrá cosas nuevas, por supuesto. Bueno, vamos a conocer a dos oftalmólogas que son gemelas.
0: ¡Hola!
2: Y no solo han estudiado, bueno, por consanguinidad, obviamente se conocen muy bien, han estado toda la vida juntas, pero cuando llegó el momento de elegir una carrera, las
0: dos decidieron hacer también
2: oftalmología.
0: Se conocen. Separarnos.
2: Dice que sufrieron mucho cuando se separaron porque una de ellas se casó y se fue de viaje de novios.
0: Oh.
2: Tú imagínate, pero están muy sincronizadas. Así como tema simpático. Y vamos a hablar de la marca España que nos deja el haber ganado el Mundial, más allá de la fotografía, de alzarnos con ese premio. España se ha puesto en el mapa una vez más, que ya teníamos muy buena reputación. Hay estudios que dicen que entre los 60 primeros países con buena reputación, España ocupa el número 12. Y esto no ha hecho más que consolidar esa buena imagen que tenemos en España, de los españoles, y que me van a explicar muy bien que no es lo mismo reputación que marca España.
0: No
2: es lo mismo, lo vamos a explicar.
0: La reputación es solo uno de los indicadores, nos decía el otro de Trías de Bes, de eso que llaman marca España, porque en la marca España fluctúan muchas cosas, no solo en la reputación.
2: Y otro de los temas que hemos conocido esta semana, bueno, pues se amplía esa ley antitabaco, ya no vamos a poder fumar en las terrazas, no vamos a poder fumar en las playas. Y lo cogemos desde una arista, aparte de que, como novedad, los padres, ojo, que tengan hijos fumadores, incluyan
0: sí, si
2: menores
0: y tal, van a acabar pagando la multa.
2: Les toca pagar la multa. Ha subido el consumo de nicotina a través de las bolsitas blancas que se colocan en el paladar.
0: El que aparecieron en Suecia y que ahora, pues están de moda por toda Europa.
2: Y especialmente lo consumen los más jóvenes. Entonces, bueno, pues hablaremos con un doctor experto.
0: Pasan directamente,
2: en adicciones,
0: ¿no? A la ansia, pasan ahí
2: que va directo a la
0: sangre.
2: Nicotina. Sí. ¿Y qué más? A ver, estaremos con Lomana, que todavía no nos abandona, sigue con nosotros,
0: muy
2: no
0: bien,
2: se va de vacaciones, poniéndole el color y la elegancia al programa. Y hablaremos con Quique Bolsitas, es un hombre que hace mucho tiempo se dio cuenta de cómo, bueno, ¿me da tiempo a contarlo? O mejor que escuche mañana
0: no,
2: el programa.
0: Sí, es rápido, sí.
2: Bueno, pues se pasa, cuando hace deporte, siempre se lleva una bolsa desde hace muchos años para recoger los plásticos que se va encontrando por el camino. Esto se ha transformado en un movimiento más global y da incluso ya conferencias, un poco para trabajar en el cuidado del planeta, que tanta falta nos hace, porque quizás si lo cuidáramos más
0: no pasarían cosas como las que estamos viendo.
2: Eso es.
0: Que disfruten del fin de semana. Bueno, me dirán, ¿eh? Que no les dejamos y no te dejamos en buena compañía. Ahora, lo inmediato, la información y mediodía con Ángeles Sánchez. Con Ángela Sánchez. ¿Cómo estoy? ¿Cómo estoy?
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0: Al final se han cumplido los peores pronósticos y los tres incendios iniciales que estaban azotando nuestra comunidad.
14: Ávila lo ha sido desde el principio, con rachas que llegaron a alcanzar los 50 kilómetros por hora. Tenía tal fuerza que, atento, te cuento que avanzó a casi 4 kilómetros por hora. A eso se sumó la enorme masa de humo que aceleró el avance del incendio al secar aún más la vegetación y dejarla preparada para arder con mayor facilidad. Un incendio que ha dejado 1.500 desalojados. La evacuación de la urbanización La Atalaya, en el municipio del Tiemblo, en la que residen entre 1.200 y 1.300 personas. En la provincia de Y es que en la provincia de Ávila más de 400 efectivos están trabajando sin descanso para evitar que avance. Los trabajos sobre el terreno son complicados. ¿Por qué? Bueno, pues porque el incendio surgió en una zona elevada y con una orografía muy compleja, con difícil acceso para los medios de extinción. Y ya tenemos una primera cifra de hectáreas afectadas. Según el ministro de Interior, Fernando Grande Marlaska, ha avanzado que el incendio forestal de Burgohondo ha calcinado ya algo más de 9.000 hectáreas desde que se iniciara este fuego el pasado miércoles 22 de julio por causas que se desconocen. Hoy los esfuerzos se van a centrar en evitar su avance, pero queremos saber y pisar el terreno. Nos vamos hasta el puesto de mando avanzado en Navaluenga, que allí está nuestro compañero Ramón Morales. Ramón, buenos días.
15: Hola, Carmen, ¿qué tal? Buenos días, por decir algo. Estamos efectivamente en el puesto de mando avanzado en Navaluenga. Estamos cerquita de Los Ángeles en mitad de este infierno, porque sí, gracias a ellos están intentando frenar un incendio, un fuego que, como bien mencionabas, parece que está fuera de la capacidad de extinción y ya se dan por perdidas ciertas zonas que aquí en la provincia de Ávila son muy queridas, como es la Reserva Natural del Valle de Iruelas. Motivo del fuego de este incendio también es la poca cobertura que estamos teniendo, y es que está afectando también a las conexiones. Nos comentaban hace pocos instantes que en Navaluenga parece que todavía uno de los postes que da servicio a la ciudadanía sigue en funcionamiento, pero hay otros desde donde nos conectamos que no podemos tener. Estamos en Navaluenga, como digo, estamos con el alcalde, él es Armando García. Armando, ¿qué tal? Muy buenos días.
16: Bueno, pues muy buenos días, si se puede decir que son buenos días.
15: ¿Cómo está la situación actualmente? ¿Qué le llega al alcalde de Navaluenga? ¿Cómo está evolucionando el fuego?
16: Acabamos de tener la reunión de CECOPI. Parece ser que lo más peligroso ahora mismo está en la zona del Tiemblo Cebreros y posiblemente la vertiente sur de las estribaciones de la Sierra de Gredos. Municipios como Casillas, como Cuevas, pueden verse afectadas. Y en la zona de Navaluenga, que es donde estamos ahora mismo, parece ser que está ciertamente controlado. Lo que más nos preocupa, que es la interfaz urbano, las casas más cercanas al monte y al incendio, y en el cual estamos poniendo muchísimos medios para evitar que eso se vuelva a volver a encender, aunque, como te decía, las previsiones son muy malas porque el viento es muy, muy alto en este momento.
15: Alcalde, has estado en este CECOPI que ha terminado hace pocos instantes. Se declaraba la situación de emergencia de interés nacional. ¿Qué significa eso en práctica real?
16: Bueno, significa que coge el mando del operativo el gobierno central, en este caso con la UME, y con ahora mismo está el delegado de gobierno en la mesa reunido con el presidente de la Comunidad Autónoma de Castilla y León, y también con el delegado de gobierno de la Junta en Ávila, y están valorando pues las diferentes opciones que se han tratado en el CECOPI.
15: En el caso de Navaluenga, la recomendación a los vecinos es que no salgan de sus casas, y si lo hacen, porque hemos dado un paseo por el pueblo, con mascarillas, todos estaban cumpliendo.
16: Sí, así es. Tenemos el municipio confinado en ese sentido ahora mismo. La gente tiene que salir a comprar, tiene que hacer sus cosas, y le recomendamos que pongan mascarillas porque el ambiente en algunos momentos, cuando sopla el viento en esta dirección, pues prácticamente es irrespirable. Pero están haciendo caso a las recomendaciones. Tenemos una zona al sur del municipio que se evacuó ayer a última hora, y estamos a la espera de que hoy a las 9 de la noche, cuando tengamos el próximo CECOPI, valorar, debido a que ha bajado el nivel de peligrosidad, puedan volver a sus casas para coger sus cosas y posiblemente, si todo va bien, pues poder quedarse en la vivienda.
15: Precisamente es lo que te quiero preguntar, alcalde, las previsiones de cara a lo que queda del día de hoy, también a mañana, el fin de semana en general. ¿Qué se ha hablado en el CECOPI? ¿Qué se prevé?
16: Bueno, en principio

0: peor incendio de la historia de Navalbonga.
1: Muchísimas gracias a vosotros y gracias por el apoyo.
0: Pues Carmen, esta es la situación, esto es lo que nos comentaba el alcalde de Navalbonga, completamente devastado, ya lo mencionaba que en el histórico es el peor incendio que están viviendo, y por hacer una radiografía y ser los ojos del oyente en estos momentos, estoy mirando a la sierra y lo que veo es humo, me parece muy complicado ver el monte. Y es que este fuego sigue activo y avanzando sin control.
2: Pues gracias, Ramón. Seguimos muy pendientes de este incendio que, como decimos, está en nivel 2 de peligrosidad. Hay otro incendio activo nivel 2 también en Castilla y León y es en León. Y te recuerdo que la Junta mantiene activado el riesgo alto por incendios hoy en 5 provincias: Ávila, Burgos, Segovia, Soria y Valladolid. Seguiremos muy pendientes. Y llegamos ya a la 1 del mediodía. 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Seguimos contándote todo lo que te interesa en Mediodía COPE.

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3: Hoy, 24 de julio, están de guardia hasta las 10 de la noche las farmacias de la avenida Federico Anaya 43, carretera Ledesma 150 en Pizarrales, Sumatra 111 y la de avenida Cipreses 48. Por la noche, desde las 10 de la noche a las 9 y media de la mañana, estarán de guardia las farmacias de la plaza del Liceo Toro 25 y la de la Gran Vía 21-23 junto a Correos.
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11: La 1 a las 12 en Canarias.
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11: ¿Qué tal? Muy buenas tardes. Bienvenido a Mediodía COPE en este último fin de semana de julio al que llegamos luchando contra la pesadilla ya de todos los veranos, los incendios.
12: Hay que desalojar aldea del Fresno. Desalojen aldea.
13: Ha sido horroroso, tengo dos niños pequeños y miraras donde miraras había llamas y bueno, encima que tu marido no está en casa, tú no sabes nada de él.
14: Una situación sinceramente dantesca que no había visto yo en mi vida.
15: Un camping está quemado totalmente y el otro lo tenemos lleno de humo, los bungalows, todo, es que no queda nada.
16: Sí, el infierno existe, nosotros lo hemos sufrido ayer.
11: Son algunos de los testimonios que hemos escuchado en COPE. Estaremos en todos los puntos las palabras de aquellos que, por desgracia, hoy son los protagonistas, no los perjudicados por ese infierno, como nos decía el alcalde de El Tiemblo en Ávila. Solo allí hay 1.300 personas fuera de sus casas porque el incendio de Borgondo, en Burgos, ha entrado directamente en el

0: casco urbano, en el corazón del pueblo. No saben cuándo van a volver ni qué se encontrarán cuando lleguen. Otros, como Esteban, en cambio dueño de un camping en San Martín de Valdeiglesias, en Madrid, sí saben ya que han perdido aquello que es más que un medio de vida.
1: Ha quedado arrasado completamente. Es una situación alucinante. Yo, que soy de la zona y que he visto muchos fuegos, ninguno de esta tesitura. Estamos dispuestos a seguir para adelante. Espíritu no hay quien no lo quiera.
0: Son ahora mismo los puntos más críticos, la Comunidad de Madrid y la provincia de Ávila. Enseguida repasamos, como decía, el detalle, el mapa de cómo van los incendios. Tanto que por primera vez España ha tenido que activar la emergencia nacional por incendios. De hecho, es la segunda vez que se activa en el país. La otra vez fue por el apagón. ¿Esto qué supone? Pues que el gobierno, en concreto Interior, se pone al mando de la gestión. El ministro Grande Marlaska coordina esa gestión desde el puesto de mando avanzado que se ha instalado en Cenicientos, en Madrid.
2: Hoy es un día crítico. Evidentemente, el objetivo prioritario son las personas y, en segundo lugar, evitar la confluencia de esos incendios. Hubiera una confluencia, esperemos que no ocurra, evidentemente la situación es mucho más compleja.
0: Para que nos quede clara la gravedad de la situación, hablaba el ministro de lo crítico que sería que confluyeran esos tres incendios de Madrid y Ávila. Bueno, pues los dos de Madrid se han unido ya. La verdad es que no es la única decisión que se ha tomado esta mañana. España ha pedido también ayuda a la Unión Europea, 4 aviones de extinción para luchar contra el fuego, contra unos incendios que no dan tregua por culpa sobre todo del viento, la baja humedad, las altas temperaturas que se están registrando además tantos días seguidos, empalmando días y mucho calor, ¿no? Es inevitable también plantearse qué es lo que hacemos mal, tan mal, para que cada verano sea igual. De hecho, este verano llevamos quemadas 4 veces más de territorio de lo que se quemó el 24 de julio del año pasado, que ya fue, te recuerdo, un año terrible en la lucha contra el fuego. Lo vamos a analizar enseguida en Mediodía COPE, en este día marcado también por otros terribles incendios, por los incendios políticos.
3: Esta es una historia sin intención, sin afán patrimonial. Es un regalo de cortesía personal de hace muchos años. Ni uso ni destino, ni afán patrimonial. Ha sido, sin duda alguna, una circunstancia pues muy, muy, muy negativa. ¿No?
4: De Arabia Saudita.
3: Así de claro. No voy a decir el país.
0: Lo poco que dijo Zapatero ayer sobre las joyas que encontró la policía en su despacho escondidas, de lo poco novedoso que fue poquito de su entrevista en Televisión Española, entrevista que, como dijimos desde el principio, era más para calmar las aguas revueltas entre los suyos que para aclarar nada, es lo que dijo de las joyas, que hay de aquella teoría ya de que las joyas eran regalos que hizo el rey saudí a todo el gobierno cuando le entregaron el toisón de oro al rey en España. Bueno, pues nada, porque cuando le preguntaron directamente si las piezas procedían de ese país, dijo que no iba a contestar. En cualquier caso, tampoco tardaron en desmentirlo varios ministros entonces en este mismo programa. María Antonia Trujillo fue una de ellas.
5: Yo jamás he recibido ese tipo de regalos en mi etapa de ministra, que fue de abril de 2004 a julio de 2007. No he recibido ese tipo de regalos ni de las monarquías del Golfo, ni he tenido ninguna relación de protocolo con esas monarquías.
0: Total, que 37 días llevamos esperando a que Zapatero dé explicaciones sobre dónde salieron esas joyas, espera sobre todo el juez Calama. Hay novedades, sobre todo importante, con esto en el caso Plus Ultra, las contamos ya con Ana Pesmanes.
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0: Ana, buenas tardes.
7: Buenas tardes, Ángela.
0: Porque hay nuevas citaciones.
7: Sí, es noticia de última hora, Ángela, porque precisamente el juez Calama acaba de citar como investigados al presidente de Plus Ultra y a su consejero delegado. Lo hace 24 horas después de esa entrevista. Será en septiembre, el día 7 y 8, cuando tengan que declarar en la Audiencia Nacional. Además, y según ha podido saber COPE, Anticorrupción ha pedido al juez Calama que encargue un nuevo informe sobre el origen de las joyas de Zapatero. Se quiere saber también el valor actual de esas joyas y un mayor análisis gemológico para determinar cuándo fueron engarzadas.
0: Y a todo esto, Media España continúa hoy en aviso por tormentas o por calor.
7: Lo peor, con aviso rojo en zonas de Andalucía por temperaturas que puedan llegar a los 44 grados. Hay también aviso naranja en zonas de Aragón, de Castilla y León y en la Comunidad Valenciana. La buena noticia, que esta tercera ola de calor va a ir remitiendo y las temperaturas van a bajar. Ya esta noche lo vamos a empezar a notar.
0: Y en el deporte, Dani Asenjo, buenas tardes.
8: ¿Qué tal, Ángela? Buenas tardes.
0: Primeras pruebas para Real Madrid y Barça.
8: El conjunto blanco recibe esta tarde a las 6 al Alcorcón en Valdebebas, un partido de entrenamiento en el que se podrán ver las primeras ideas del nuevo Real Madrid de Mourinho, aunque sin las grandes estrellas, eso sí, que todavía están de vacaciones. Unas horas más tarde, a las 8, el Barça se enfrenta al Europa. Será el primer test para los de Flick, que se han entrenado entrenado esta mañana en la primera sesión de Adeyemi, el atacante alemán que fue presentado ayer. Y fuera del fútbol, dos noticias. En baloncesto, ya tenemos lista de España para el Mundial Femenino, Andrés Sánchez.
4: Sí, Dani, ya conocemos la lista de las convocadas para esta preparación de cara al Mundial de Baloncesto 2026 en Berlín. Un Mundial que irá del 4 de septiembre al 13 en la capital alemana. Miguel Méndez ha dado a conocer una lista de 21 jugadoras, de las cuales 7 no estarán presentes en el inicio del torneo. De esta lista de 21 hay 5 que juegan en la WNBA y que se podrán incorporar a partir de los próximos días.
8: Y en el Tour de Francia, hoy etapa 19 con la subida de un puerto mítico, Quique Iglesias.
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0: Pues lo prometido es deuda. Enseguida repasamos cómo está ahora mismo el mapa de los incendios en España. Mapa complicado, ya te lo avanzo. Pero antes vamos a ver también cómo se circula por las carreteras españolas, porque esos incendios están complicando y mucho también la circulación en algunos puntos. Y además es un viernes en el que mucha gente coge el coche, ya sea porque va a pasar el fin de semana fuera o porque empieza o termina, que también los hay, sus vacaciones. Así que vamos a ver cómo están las carreteras. En la Dirección General de Tráfico está José Antonio Pedro. A buenas tardes.
10: ¿Qué tal? Muy buenas tardes. Pues hasta ahora pendiente de esos incendios forestales que mantienen cortadas hasta 22 carreteras secundarias. Ya en Madrid, 5. Los cortes afectan a los entornos tanto de Navas del Rey, Pelayos de la Presa, Villa del Prado y San Martín de Valdeiglesias. También permanecen cerradas vías en El Barraco, en la provincia de Ávila, en Almorós, ya en Toledo, también en Villanueva de las Cruces, en Huelva y en Teruel. Otra carretera afectada. La provincia más afectada en este caso es Guadalajara, ya con hasta 13 carreteras cortadas por ese incendio en la Sierra Norte. Recomendamos evitar circular por estas zonas y consultar el estado de las carreteras antes de emprender la marcha.
0: La Comunidad de Madrid vive ahora mismo unas horas bastante, muy complicadas en esa lucha contra el fuego. Los incendios que más preocupan eran los de San Martín de Valdeiglesias y Villa del Prado, incendio derivado del de Almorox. Bueno, pues informa Carlos Novillo, el consejero de Medio Ambiente de la Comunidad de Madrid, que estos dos incendios se han unido, que era una de las cosas que más se temían, y abarcan ya más de 3.000 hectáreas. El número de evacuados asciende a 20.000.
11: Dentro de los dos escenarios ha cumplido uno de ellos, que es la unión de los dos incendios que estaban en la Comunidad de Madrid, el que vino de Almorox y el que se produjo por el vehículo ardiendo en San Martín de Valdeiglesias. Eso lo que hace es que tengan una única cabeza y una progresión que nos ha obligado a hacer la evacuación que les ha explicado el delegado del gobierno del municipio de Navas del Rey, de Chapinería y de Colmenar del Arroyo.
0: Fuego fuera de control. Las próximas horas van a ser fundamentales, sobre todo porque va a seguir haciendo esta tarde mucho calor y va a soplar el viento. Hay peligro real de que este incendio se una al de Ávila, lo cual complicaría mucho más la situación. Y esto amenaza a nuevos municipios. Nuestros compañeros de COPE estaban hace unos minutos en Navas del Rey, uno de los tres municipios que acaban de ser desalojados. David Casado, buenas tardes.
12: Muy buenas tardes, Ángela.
0: Y os habéis tenido que ir. Estáis, creo que, en Villamanta. ¿Qué nos podéis contar?
12: Eso es, pues mira, Ángela, los peores pronósticos se han cumplido y esos dos fuegos, como bien decías, de Villa del Prado y de San Martín de Valdeiglesias, se han fusionado y se han convertido en un único fuego. Estamos viviendo horas muy críticas, se han desalojado tres nuevos municipios de la Sierra Oeste, como son Chapinería, donde hace unos minutos estábamos, Navas del Rey y Colmenar del Arroyo, para, como decíamos, que se marchen a otras localidades más allá de la 5, decía el delegado del gobierno en Madrid, Francisco Martín, hacia Navalcarnero y Alcorcón. Lo conocíamos precisamente a través de un mensaje, esa alert que sonaba en nuestros teléfonos. Lo que viene ahora no va a ser fácil. El consejero de la Comunidad de Madrid, Carlos Novillo, como bien has explicado, Ángela, ha previsto unas 24 horas muy complejas, especialmente por el viento que llevará a dejar rachas de más de 50 kilómetros por hora. El fuego sigue completamente descontrolado y en Chapinería veíamos un continuo discurrir de coches y vecinas como Bárbara estaban viviendo momentos muy difíciles.
13: Estamos cogiendo lo justo y nos vamos a la casa de mi madre a Madrid. Terrible, estamos de vacaciones y cogemos el perro, mi suegro, y nos vamos.
12: Veíamos precisamente a Bárbara cuando iba a buscar a una vecina. Una imagen desoladora, Ángela, que estamos viendo aquí también en Villamanta. Vemos una gran columna de humo que tiñe todo el cielo de gris. El aire es prácticamente irrespirable y seguimos viendo caer las pavesas incesantemente.
0: Madre mía, David, no sé si has podido hablar con alguno de los afectados. ¿Qué te cuentan?
12: Pues sí, mira, Ángela, estamos ahora mismo en el polideportivo municipal de aquí de Villamanta. Vemos más de un centenar de personas, también vimos voluntarios repartiendo agua, refrescos para intentar hacer más amenas las horas que pasan aquí a los desplazados por estos incendios de aquí de la Sierra Oeste de Madrid. Precisamente estamos con Charo, que es la directora de la residencia Amán, que es de Villa del Prado, aquí muy cerquita, que fueron desalojados hace 2 días. Es la segunda noche que pasáis. Charo, ¿cómo estáis?
14: Mal. Mal porque no tenemos unas noticias favorables. El centro se quedó tal cual, todo abierto y salimos corriendo porque ya el humo estaba invadiendo el centro. Y no se podía evitar esa gravedad de ello.
12: Madre mía, no nos podemos, yo creo, hacer una idea de lo que estáis viviendo, Charo. ¿Tenéis alguna noticia nueva que os haya llegado?
14: Sí. La Comunidad de Madrid, como sigue más o menos la situación igual, nos van a derivar a Alcalá de Henares, al centro. De inmediato.
12: Aquí sois algo más de 120 personas, ¿no?
14: Sí, los enfermos son unos 125 aproximadamente, el personal que está aquí.
0: ¿Cómo están ellos, Charo?
12: Ángela, te escucho ya.
0: Sí, te preguntaba, ¿cómo están ellos?
14: Pues bien, están tranquilos porque estamos con ellos y ellos, al vernos aquí con ellos, pues no están nerviosos. Sí preguntan qué ha pasado para salir del centro tan corriendo, con la Guardia Civil, claro, escolta. Y eso sí lo preguntan muchísimas veces y se les ha dicho la verdad, que hay un fuego, que no se sabe de dónde ha procedido, si ha sido intencionado o no. Sabe la verdad y ellos lo admiten y saben que no se puede volver de inmediato, ahora mismo no se puede volver al centro, sigue igual.
0: Pues esperemos que la evolución sea positiva. Charo, David, os agradezco mucho que hayáis estado en Mediodía COPE y cualquier novedad la contaremos en el programa. Gracias.
12: Así lo haremos. Gracias a ti, Ángela.
0: La verdad es que esta situación no es nueva, ¿eh? Este año está siendo terrible, pero el pasado recordemos que también fue muy malo. Hace justo un año en este programa en Mediodía COPE hablábamos con Paco Castañares, experto forestal, una de las personas que mejor explica todo lo que tiene que ver con esta gestión de los incendios, y nos decía que es que había demasiadas cosas por hacer el resto del año, no solo en el verano. ¿Estás ahí, Paco? Buenas tardes.
15: Sí, aquí estoy, encantado de saludarte y de hablar para todos los oyentes de Mediodía COPE, un placer.
0: Tenía mucho interés en hablar contigo, sobre todo para que me digas, hace un año nos advertías de todas esas cosas que se podían hacer y no se habían hecho. ¿Se ha hecho algo este año para evitar una situación como esta?
15: Nada, absolutamente nada. O sea, al final, cuando llega septiembre y las llamas desaparecen de las portadas de los periódicos, de las televisiones, de las emisoras de radio, las preocupaciones de la gente derivan hacia otro lugar y las del gobierno también, ¿no? Si hay presupuesto, si no hay presupuesto, la cesta de la compra, los libros del cole de los niños, los uniformes, no sé qué, en fin. Las preocupaciones son otras y los compromisos presupuestarios van también en la misma dirección. Como en ese momento no aprieta el zapato, bueno, pues hay tiempo, pero hay tiempo, enseguida pasa el año, estamos aquí otra vez en época estival con un tremendo problema meteorológico que además lo que hace es contribuir a incrementar la intensidad de los incendios, las velocidades de propagación. Pero claro, cuando lo piensas realmente dices, ¿qué ha podido pasar? Aparte de que no hemos hecho nada, ¿no? Podíamos tener unos incendios como los del año pasado. Uh-huh. Y podíamos haber empezado un poco más tarde o tener menos tiempo, van a durar más, van a durar menos. Tenemos 60 millones de toneladas de vegetación nueva más este año que había el año pasado. Entonces, a igual, digamos, meteorología, a igual estado de la atmósfera, los incendios necesariamente van a ser mucho mayores porque hay más energía en el suelo, hay más carga energética que cuando se pierde, pues, o cuando se prende, cuando hay una chispa que la incendia, pues realmente, bueno, pues ocurren estas cosas que estamos viendo. Si además se producen varios incendios en una misma comarca geográfica, ocurrió también el año pasado en el noroeste de España, León, Orense, Zamora, ¿verdad? Incluso el norte de Extremadura. Pues cuando más coincide en una misma comarca geográfica, resulta que todos los incendios, si se hacen grandes, como es el caso de Madrid más Ávila, pues lo que hacen es sumar sus energías y multiplicarlas con la inestabilidad atmosférica, con lo cual la tremenda carga de combustible que hay, que ya le aporta una intensidad enorme al incendio, encima se multiplica.
0: ¿Qué se puede hacer, Paco?
15: Incendios,
0: el resto del año,
15: pues
0: ¿qué se puede hacer?
15: Lo único que se puede hacer es actuar sobre el combustible, es decir, reducir carga de vegetación, olvidarnos de los debates estos de si son mejores unos o son peores otros, cómo le echamos la culpa al partido político contrario, cómo le endosamos el muerto, entre comillas, al gobierno de la comunidad autónoma o al gobierno del Estado, y ponernos a trabajar en el sentido de que hay que hacer un pacto de Estado, pero no contra la crisis climática.
0: ¿Qué es lo que propone el gobierno, lo que ha vuelto a proponer este año?
15: ¿Qué es lo que propone el gobierno? Eso es esconderse detrás del problema. Es decir, yo no voy a discutir sobre si hay o no hay cambio climático. Claro que lo hay, es una realidad científica, ¿no? Lo que pasa es que algunos se acercan al cambio climático como si fuera una religión nueva, ¿no? Con unas profecías nuevas y con unos planteamientos a los que hay que responder rápidamente para evitarlo. No, mire usted, esto es muy sencillo. Dejemos el cambio climático, dejemos nuestras diferencias políticas, perimetramos los pueblos para evitar que las llamas quemen las casas de la gente y maten gente, como ocurrió en Almería. Reducimos la carga de vegetación que crece cada año en los montes españoles y la aprovechamos como energía, como hacían nuestros antepasados, pero ahora ya con una energía más moderna, que puede ser eléctrica o que puede ser térmica, de calefacción o de agua caliente sanitaria, y aprovechamos el problema que tenemos para convertirlo en una ventaja económica y en una ventaja de bienestar para los ciudadanos, o seguimos tirándonos los trastos a la cabeza y mirando para otro lado. Es que la respuesta es muy sencilla, y además, si queremos luchar contra el cambio climático, pues miren ustedes, los que dicen que es un problema de cambio climático, el año pasado las casi 400.000 hectáreas que se quemaron en el noroeste español, este año ya echaremos la cuenta cuando avancemos un poco más y sobre todo cuando veamos que va terminando, se liberaron por la vegetación que se quemó, que había fijado previamente, se liberaron 19 millones de toneladas de CO2 en la atmósfera.
0: Pues este año no pinta mucho mejor.
15: Este año vamos a superar esa cifra.
0: Paco, es decir, hablaremos más, te llamaremos porque siempre es un placer hablar contigo. Paco Castañares.
15: Para mí también.
0: Hasta la próxima, porque por desgracia parece que vamos a hablar mucho de incendios este verano. 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
27: ¿Sabías que en Segovia tienen los ganaderos un grave problema con los vuelos turísticos en globo?
1: Así es, la Unión de Campesinos de Castilla y León de Segovia ha denunciado que los vuelos bajos o los aterrizajes en zonas ganaderas les están provocando un gran problema, causándoles daños económicos, además de perjudicar a sus animales porque estos vuelos casi nunca cumplen la normativa. Adrián Gómez es responsable de vacuno de esta organización agraria.
2: Echan a correr, salen en estampida, se pisotean unas a otras, saltan los vallados, se nos salen de las parcelas, acaban en los caminos, en las carreteras, se atropellan entre ellas y luego pues muchos daños que subyacen de tipo de estas estampidas, de todo este estrés que se las genera, pues como abortos, pérdida de fertilidad, de leche, de kilos de rendimiento que no cojan los animales. Entonces pues esto nos considera unos graves perjuicios.
1: La UCCL reitera la urgente necesidad de una mayor regulación de estos vuelos turísticos porque también producen daños importantes en los cultivos, ya que aterrizan en zonas sembradas, y ante esta situación que exigen pues un mayor control.
2: Exigimos que haya una mayor regulación y un mayor control sobre estos vuelos y un régimen sancionador, pues si incumplen la normativa que tienen, pues se les puedan sancionar de manera ejemplarizante para que lo que hagan, pues lo hagan de manera correcta. Sobre todo, pues que dejen, pues están haciendo un daño gratuito que se puede evitar, porque son vuelos turísticos que vienen a volar Segovia. Segovia es una ciudad preciosa y vista desde el aire también, pues que sobrevuelen Segovia y nada más sobrevolar Segovia aterricen y dejen de acercarse a nuestras zonas y tenemos aquí una actividad agrícola ganadera.
1: Buenas tardes, soy María José Salvador. Estás escuchando Mediodía COPE en Castilla y León. Ya han comenzado los primeros arranques de patata en la zona sur de la provincia de Valladolid, lo que viene a confirmar que la campaña de la patata se puede dar por iniciada en Castilla y León, a la espera de que se generalice en las próximas semanas en la mayor parte del territorio regional. Una campaña que se presenta con buenas perspectivas en cuanto a calidad en la producción. Ventura González es cultivador de patata y responsable de este sector en UPA, Castilla y León.
3: Que la patata de Castilla y León viene fuerte y una patata de calidad. Al final, pues lo que necesitamos es que nuestra patata sea la quimbada en los mercados y la quimbada a todos los lineales de distribución y no la patata de fuera, puesto que la patata nuestra de Castilla y León es una patata de calidad y que con los requisitos que requiere hoy en día el consumidor.
1: Salamanca y Valladolid son las provincias que más producción tienen de este cultivo. En el conjunto de Castilla y León este año la campaña se sitúa en unas 17.500 hectáreas sembradas, unas 2.000 menos que la campaña pasada, donde se alcanzó la cifra de las 19.400 hectáreas. Este año los agricultores esperan que el precio de la patata esté acorde con los altos costes de producción que tienen.
3: Los costes de producción han subido mucho, ha subido mucho el coste de los hidrocarburos, ha subido mucho el coste de los fertilizantes, ha subido mucho el coste de los fitosanitarios y al final, pues claro, se nos ha incrementado en este caso pues el precio de producción de la patata, pero en sí, pues a nosotros como productores el precio de la patata pues sigue estancado. Entonces, pues lo que se necesita son unos precios justos, se necesita una buena venta para nuestro producto y que realmente pues tenga buena cabida en los mercados para que no sobre nada.
1: En cuanto a su comercialización, la mayor parte de la producción se destina al mercado nacional, aunque hay variedades que se exportan a Portugal y Francia. Es por ello que los cultivadores de patata hacen un llamamiento a la sociedad castellano-leonesa para que consuma producto nacional. Ventura González.
3: Abastecer todo el mercado nacional. Es cierto que algunas variedades como la patata roja pues la podemos exportar a zonas cercanas de países limítrofes como Portugal, incluso Francia. Y bueno, pues hemos tenido, es cierto, pues concretamente hace dos campañas que por una mala cosecha, por motivos de la sequía en Francia y en Bélgica, pues que se exportaron bastantes patatas de Castilla y León a Bélgica concretamente.
1: La campaña de la patata nueva podría prolongarse desde mediados de este mes de julio hasta finales de octubre e incluso mediados de noviembre.
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1: Vamos con otros titulares que nos ha dejado esta semana. La Consejería de Agricultura, Ganadería, Medio Rural y Política Ambiental ha activado un dispositivo extraordinario para garantizar la alimentación del ganado en las explotaciones afectadas por el incendio de Brieva en la provincia de Segovia. Suministros de paja, heno y forrajes se han distribuido entre las granjas que han perdido sus pastos, sus reservas de alimento o las superficies aprovechadas directamente por los animales. Y también te cuento que el Gobierno autoriza realizar obras de modernización de regadío en el canal de Villadangos de León. Contarán con un presupuesto de licitación de más de 57 millones de euros. Estas obras de modernización van a modernizar casi 6.000 hectáreas y van a beneficiar a 1.300 regantes. Vamos a ver cómo han quedado los precios esta semana en las diferentes lonjas. En Salamanca ha comenzado con fuerza la cotización de los cereales. 7 euros más para el precio del trigo, cebada, avena, centeno, triticale y maíz. La colza sube 1 euro y la alfalfa y paja 2 euros más. En ovino, incremento de 5 céntimos para los lechazos y bajada de 5 céntimos para el cordero. En el porcino blanco cae 1 céntimo esta semana la cotización del cerdo selecto normal y graso. El lechón baja 2 euros y los tostones 1 euro. En ibérico cae 20 céntimos el precio de los lechones y 1 euro los tostones. En cuanto al vacuno de vida, la lonja marca caídas de 14 céntimos para los terneros destino cebadero. Y en el vacuno de carne, bajada generalizada de los precios en todas las categorías. En la lonja de Zamora sigue la tendencia a la baja en el porcino de cebo. 1 euro menos para los lechones y repetición de cotizaciones para los tostones. El caos geopolítico se ha instaurado a nivel mundial, lo que está provocando grandes subidas en los cereales y se ve reflejado en las lonjas, en este caso en la de León. Importante repunte de 11 euros en el precio del trigo, triticale y avena, y 9 euros para la cebada y 6 para el maíz. Y por último, en la lonja de Segovia, la cebada, el trigo, la avena y el centeno cotizan 15 euros más, la colza sube 10 euros. Se mantiene el precio del ovino y bajan 3 euros los lechones y 1 euro menos el cochinillo sin hierro. 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

0: 1:30, 12:30 en Canarias.
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0: ¿Y qué te contamos a esta hora? Bueno, pues que el fuego, por desgracia, no da tregua. Los incendios en la Comunidad de Madrid se han unido ya en uno solo, en un frente, y obligan a evacuar más municipios de la zona. Naples Manes.
3: Villa del Prado y San Martín de Valdeiglesias se han calcinado unas 3.000 hectáreas. El ministro del Interior, Fernando Grande-Marlaska, pide a la población que sigan las directrices que marquen los expertos y recuerda que los cerca de 20.000 desalojados son la prioridad.
4: Hoy es un día crítico, es un día, como he dicho, absolutamente complejo y complicado para poder hacer frente a estos incendios. Evidentemente, el objetivo prioritario, como he dicho, primero son las personas, los núcleos urbanos, y en segundo lugar es evitar la confluencia de esos incendios.
3: Preocupan mucho las fuertes rachas de viento de hasta 50 kilómetros por hora que hay en la zona. Carlos Novillo, el consejero de Medio Ambiente de la Comunidad de Madrid, dice que ahora el peligro es que el incendio de Burgoondo en Ávila pueda llegar hasta aquí, hasta la Comunidad de Madrid.
5: Este incendio en principio no se prevé que llegue en las próximas horas, pero con el módulo de viento que tenemos estamos ya trabajando como si esta situación pudiera producirse. Tenemos 24 horas muy complejas, tenemos rachas de viento por encima de 50-60 kilómetros hora mantenidas hasta la noche.
0: Pues precisamente vamos hasta el puesto de mando avanzado en Navaluenga por el fuego de Burgoondo en Ávila y está Ramón Morales. Buenas tardes.
6: Hola, buenas tardes. Una neblina de humo es lo que estamos respirando en el puesto de mando de Navaluenga, municipio que sigue confinado por el incendio de Burgoondo en la provincia de Ávila. Tenemos una primera cifra aproximada del terreno calcinado, 9.000 hectáreas. Estamos todos preocupados por el viento que en estos momentos se está levantando y está el gran enemigo para combatir el fuego. Hay 1.500 vecinos desalojados y en la zona trabajan más de 400 efectivos que están trabajando para evitar que avance en este incendio declarado ya de emergencia de interés nacional.
0: 9.000 hectáreas, nos decía, es la última cifra. Como escuchan, las comunicaciones no son muy buenas. De hecho, solo en la Comunidad de Madrid, 40 municipios tienen problemas en esas telecomunicaciones. Hablaba Ramón de los problemas que está causando el viento, viento que va a seguir soplando con fuerza, cambios constantemente. Hoy es un día muy difícil, mañana la buena noticia es que por fin bajan las temperaturas y sin duda el domingo pues será el día más favorable. Esperemos que esa evolución siga siendo positiva. Te contaremos en Mediodía COPE cómo avanzan estos incendios, porque la situación, como decimos, está siendo muy complicada y hay mucha gente hoy que coge el coche. Además, las carreteras también están siendo afectadas por esos incendios. Iremos también a la DGT. Ahora sigues en Mediodía COPE.
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7: Ponerse la mochila, calzarse las botas y vivir la experiencia del Camino de Santiago. Es lo que hacen también muchos salmantinos aprovechando las vacaciones de verano. Precisamente mañana se celebra la solemnidad de Santiago Apóstol, patrono de España, una fiesta que nos ha hecho preguntar qué lleva a tantas personas a ponerse en camino. ¿Qué tal? ¿Qué tal estás? Saludos. Muy buenas tardes, soy Miguel Navarro y estás escuchando El Espejo de la Diócesis en Salamanca.

0: Pues el sonido que todavía temprano, sin demasiado calor y apenas he escuchado otra cosa que las botas de los caminantes y el ruido de los pájaros, es el inicio, el comienzo de una jornada en el camino de Santiago. Por delante quedan varios kilómetros, en la mochila lo justo, y quizá también alguna pregunta que uno espera poder ordenar mientras camina. ¿Por qué hacer el camino de Santiago? No hay una única respuesta. Hay quien lo hace por cumplir una promesa, quien necesita parar durante unos días, quien quiere compartir una experiencia con amigos y también quien busca un tiempo de silencio, de oración o de encuentro con Dios. También está quienes empiezan atraídos por el paisaje, por la historia o por el reto físico. Pero muchos regresan diciendo lo mismo, que el camino terminó siendo mucho más de los que esperaban, porque durante las etapas no solo se camina, uno también se cansa, se sorprende, se pierde alguna vez, conoce a otras personas y aprende a mirar con más atención lo que tiene alrededor. El paisaje también habla, un amanecer, una larga recta, el sonido del viento, una iglesia abierta o una sombra en mitad de una etapa pueden obligarnos a parar y a mirar de otra manera. Y lo mismo sucede con las personas que aparecen durante el recorrido. Un peregrino que empieza caminando a nuestro lado puede terminar compartiendo una historia, una dificultad o una pregunta que nos acompaña durante el resto del camino. Ignacio Gómez, recientemente nombrado responsable diocesano de Educación de la Fe en el Tiempo Libre, conoce bien esta experiencia. Desde hace años realiza el camino con jóvenes de la parroquia.
1: Que encuentran gente de diferentes culturas, diferentes intenciones de hacer el camino, lo hacen religiosamente, lo hacen culturalmente, otros hacen simplemente por competición físicamente como un reto, ¿no? Y bueno, pues puedes ir caminando por el camino. Es un momento de encuentro con gente de diferentes lugares y con diferentes circunstancias de la vida, y luego tenemos un camino de fe, evidentemente, claro.
0: El camino en realidad empieza mucho antes de ponerse a andar.
1: Claro, tienes que mentalizarte y ver cuántas etapas quieres hacer, ¿no? Pueden ser etapas, una persona se puede plantear etapas de 15 kilómetros, de 20. Lo correcto, según está en los libros de gente un poco entendida, que viene haciendo muchísimos años, pues tiene unas etapas marcadas que no puede pasar entre 30 kilómetros, es una etapa correcta. Y claro, para eso supone que tú andes durante la vida normal, diaria. Si es una persona que estás totalmente acomodada, pues claro, cuando te pones a andar, pues eso provoca serios problemas.
0: Pero hay otra preparación igual de importante, la que tiene que ver con dejarse sorprender, porque durante el camino no todo se puede controlar. Puede llover, puede aparecer el cansancio, puede llegar un momento en el que alguien necesita caminar más despacio. Y entonces toca esperar, ayudar o dejarse ayudar.
1: Tenemos una competición deportiva, que no es una cuestión cultural, sino que queremos que conozcan los adolescentes, que conozcan un camino que ha marcado durante muchísimos siglos, ha marcado un camino de fe, ¿no? Por el cual, bueno, mejor o peor, se sabe o se cree que estuvo el apóstol Santiago. Entonces, bueno, hay una influencia durante muchísimos siglos de cómo ha transcurrido por ahí la cultura y la fe por ese camino, ¿me entiendes? Durante muchísimos años. Entonces, es decir, que hay que tener esa experiencia, empezar el camino y acabarlo, ¿no? Que es lo importante, ¿no? No quedarse a medio camino, sino empezar y acabar. Y al acabar, pues uno llega al obradoiro y dice, mira, pues he sido capaz de dominar mi debilidad, mis limitaciones, mi situación en la que estoy. Y luego, bueno, dar gracias a Dios por la cantidad de gente que te has encontrado por el camino y que has compartido, pues, vida y fe, porque muy claro, luego está en cada sitio donde haces esta parada, siempre está lo que se llama la misa del peregrino, ¿no? La cual pues te acogen, las parroquias donde pasas, y bueno, es un momento bonito de alegría, de gente joven, ¿no? Es mi experiencia de muchísimos años, ¿no?
0: La fe no se vive únicamente en una oración preparada o en una celebración, también puede aparecer en una conversación, en un silencio, en el apoyo de un compañero o en ese momento en el que uno reconoce que no puede seguir solo. El camino enseña precisamente eso, que cada persona lleva un ritmo y que no siempre se llega mejor para caminar más rápido.
1: El consejo es que si lo va a hacer, hay mucha gente que lo va a hacer individualmente, pues evidentemente significa pues que vas solo y que pues, puedes encontrarte. Si vas en grupo, yo lo que aconsejo es primero preparar muy bien, organizar las etapas, preparar tener preparado bien antes, de hecho ya tener contratados los albergues, motivar para que la gente no se cierre al grupo, y luego disfrutar, que no digan, fíjate, es que son muchos kilómetros, ¿no? Sino ver que esos kilómetros son kilómetros de vida, kilómetros de compartir, kilómetros de tener muchas experiencias, ¿no? Yo diría que se abrieran a lo novedoso y a la sorpresa de lo que sucede allí, ¿no?
0: El pasado mes de junio, el profesor de religión, Justo Mira de Cabo, propuso a sus alumnos realizar una parte del Camino de Santiago. Durante unos días la clase salió del aula, el aprendizaje estuvo en los senderos, en los albergues, en el cansancio y en la convivencia.
2: Como profe de religión en el Instituto Federico García Bernal, me parece que es una experiencia más de la asignatura, como hay, no sé, la aparición Bocata, la aparición Kilo, las Olimpiadas de Religión. Bueno, y la propuesta del Camino de Santiago, como todo el mundo sabe y si lo ha hecho alguna vez, es algo que va más allá simplemente del caminar. Es una experiencia, desde luego, espiritual. Es una experiencia, además, también de comunión, de fraternidad y de, sobre todo, de ese espíritu cristiano que hace llegar a los restos de Santiago. Así que es ideal para los jóvenes y, sobre todo, en España, pues, fíjate, es algo que tenemos muy a mano y nada, fantástico para realizar este tipo de actividades con jóvenes.
0: El camino permite hablar de historia, de arte y de tradición cristiana, pero también ayuda a entender cosas que no siempre se aprenden en un libro. Esperar a un compañero, compartir el agua, cargar durante un rato con parte de otra mochila. Escuchar también a quien atraviesa un mal momento. Son gestos sencillos, pero durante una etapa puede cambiar por completo la experiencia.
2: En primer lugar, es un despertar a la fe. Un despertar a la fe porque son chavales que vienen evidentemente a clase de religión, pero la clase de religión tiene esa vertiente pedagógica, ¿no? La sacramental ya sabemos que está en la parroquia. Y pues celebrar, por ejemplo, la Eucaristía de una manera internacional, por ejemplo, ¿no? Te estoy hablando de gente de Australia, Nueva Zelanda, participar en ellos, recuperar un poquito también pues la celebración de la palabra, ¿no? Y entonces es muy bonito cómo se implican al segundo día, ya están participando a las 7 de la tarde, que es la misa del peregrino. O también es muy bonito esas experiencias de comer juntos, de fraternidad, de solidaridad, de apoyarse unos a otros.
0: Caminar durante horas abre también otro tipo de conversaciones, sin pantallas y sin las prisas habituales aparecen preguntas sobre la vida, la familia, los proyectos, la fe. Y muchas veces basta con compartir el camino para que alguien se atreva a hablar, pero quizá quien mejor puede contar lo que deja el camino es uno de los jóvenes que lo han vivido. Su nombre es Rodrigo.
3: Antes de empezar el Camino de Santiago, todo el mundo me decía pues que iba a ser un reto realmente difícil físicamente, que iba a ser una experiencia bonita, pero que físicamente iba a ser muy duro. Pero en realidad, para mí y para la mayoría de mis amigos, el reto fue más mental, porque despertarse a las 4 de la mañana, ponerse a andar de noche completamente por el bosque, era muy duro. Y en cuanto físicamente, tampoco era duro, pero tampoco tan difícil como nos dijeron.
0: No todas las etapas son fáciles, hay días en los que el cuerpo responde, otros en los que cada kilómetro cuesta un poco más. Entonces aparece el apoyo de los demás.
3: El momento más duro del Camino de Santiago fue en la tercera etapa, que fue llegar a Arzúa, 33 kilómetros que eran con el rompepiernas. Y bueno, lo que pasó es que yo estaba andando sobre las 5 de la mañana, todavía de noche, con dos amigas que se tuvieron que volver porque una se encontraba muy mal y la otra le tuvo que acompañar. Y estuve como un kilómetro andando solo por el bosque hasta que encontré a otras amigas que habían parado para esperarme. Luego de ahí fueron otros 12 kilómetros, cosa así, hasta llegar a Melide, que es un bueno, pequeño, bastante grande, un pueblo bastante grande, en el que pudimos parar a tomar algo y descansar un rato. Y cuando salimos de Melide encontramos a unos amigos de Madrid que también estaban haciendo el camino, y la verdad fue muchísimo mejor porque era hablar, desconectar, ya no era tanto que nos quedaban otros 15 kilómetros, otros 17 kilómetros. Era ya más tranquilos, más descansados, y se pudo conseguir bastante bien.
0: Y al final quedan los recuerdos. Recuerdos que no siempre caben en una fotografía.
3: Del Camino de Santiago me he traído muchas cosas y las más importantes no son materiales, porque ha servido, al menos para mí, para afianzar amistades, conocer gente nueva, también el tema de la superación, puesto que llegabas a la ciudad tras hacer 20 kilómetros a lo mejor y aún así Justo y Nacho habían elegido el albergue más lejos y te tocaba un kilómetro y por fin llegar y que todos te reciban, también llegar a Santiago, que es una satisfacción porque en ese momento te das cuenta que todo el trabajo y el sufrimiento, porque también hay sufrimiento, ha valido la pena.
0: Antes de salir, hay un documento que acompañará a los peregrinos durante todo el recorrido, es la credencial oficial. En Salamanca puede recogerse en la portería de la Casa de la Iglesia, en la calle Rosario número 18. La diócesis de Salamanca está autorizada por la Catedral de Santiago de Compostela para expedirla y se entrega a cambio de un donativo de 2 euros. Puede solicitarse esta credencial oficial de lunes a domingo, de 10 de la mañana a 2 de la tarde y de 5 a 9 de la noche. La credencial es personal, en ella se van recogiendo los sellos de los albergues, parroquias, monasterios y otros lugares del camino. Y aunque sirve para acreditar las etapas, termina siendo también una especie de diario. Cada sello recuerda un pueblo, una conversación, una ayuda o un final de jornada. La credencial es necesaria para solicitar después la compostelana al llegar a Santiago. Para recibirla hay que haber recorrido con sentido cristiano espiritual al menos 100 kilómetros continuos a pie o a caballo o 200 en bicicleta. En los últimos kilómetros hay que recoger al menos 2 sellos cada día. Pero la meta no es un papel, la meta está en Santiago, ante la tumba del apóstol. Una de las rutas que conduce hasta allí es la Vía de la Plata. A su paso por la diócesis de Salamanca se encuentra Fuente Roble de Salvatierra, un lugar conocido por la acogida que ofrece a los peregrinos. Allí está el albergue parroquial Santa María, al frente del cual se encuentra el sacerdote Blas Rodríguez. Durante más de 20 años ha recibido a personas de muchas nacionalidades y con historias muy distintas.
4: Pues lo que buscan es un lugar de acogida, un lugar donde puedan ser

0: atendidos descansar y algunos de ellos pues tener también la oportunidad de compartir sus inquietudes, sus anhelos, sus deseos, sus esperanzas. Y por ejemplo aquí pues ha quedado uno de los peregrinos que va aquí 3 días porque está en proceso de búsqueda, incluso vocacional. Pues bueno, pues le permitimos que se pueda quedar aquí un tiempo para que pueda ver, comprobar, discernir, y bueno, si le puede ayudar pues para seguir respondiendo a esas inquietudes que él siente, pues mucho mejor. Entonces, pues sea un hogar de acogida, y desde aquí pues ofrecerle también nuestra identidad bien clara, que es una identidad cristiana, católica, apostólica, romana, y sobre todo pues humana. Se den cuenta de que no es un lugar para de alguna manera hacer apología, sino pues para mostrar lo que aquí vivimos y sentimos.
1: Ser hospitalero no consiste solo en sellar una credencial y señalar una habitación, es abrir la puerta y hacer sentir a quien llega que por unas horas está en casa. Cada peregrino necesita algo distinto.
0: Para mí ser hospitalero es una oportunidad y una riqueza extraordinaria, porque cada uno es un mundo, es un tesoro, es todo un conjunto de ideales y de ilusiones que te contagian, que te animan, que te ayudan a darte cuenta de que vale la pena la tarea que ponen con manos. Y aquí, pues simplemente cuando llegan se les acoge con toda la naturalidad, con toda la humildad y con toda la sencillez, diciendo: esto es lo que te podemos ofrecer, si te viene bien, pues adelante. Y en ese sentido tenemos que decir que, bueno, la impresión siempre es muy gratificante, porque ellos quedan muy reconfortados en todos los sentidos, porque compartimos la cena, compartimos el diálogo, compartimos la celebración de la Eucaristía y también del peregrino, compartimos por lo que humanamente podemos y espiritualmente ofrecemos.
1: En el albergue pueden coincidir personas que hablan otros idiomas, que proceden de culturas distintas o que tienen formas muy diferentes de entender la vida. Pero durante la cena o mientras preparan la etapa siguiente, las diferencias se acortan. Todos comparten cansancio, ruta y una misma meta.
0: Aquí vienen coreanos y vienen sudafricanos y vienen canadienses y vienen americanos y vienen españoles y vienen italianos y vienen de todos lados. Entonces se crea un clima de diálogo. Ahora mismo, si por ejemplo llegas aquí a Ponterrole, pues te encuentras a la puerta pues con un conjunto de ellos ya que están en tertulia permanente y comparten inquietudes, ilusiones, esperanzas, también sus temores, sus dolores, porque algunos se tienen que quedar aquí algún día y más de un día para recuperarse, porque vienen muy castigados del camino, y el que sean atendidos pues con esta, podríamos decir, naturalidad y humanidad, pues para ellos es todo un punto de descubrimiento, de darse cuenta de que el mundo es más bueno y es mejor de lo que a veces nos imaginamos. Las experiencias en ese sentido son muy ricas, porque podría contarte miles de experiencias, pero esa es la experiencia común.
1: Fuente Roble ha sido un lugar importante en la recuperación de la Vía de la Plata. A través de la asociación Acasán, Blas Rodríguez y otras muchas personas han trabajado para conservar este itinerario, para recuperar antiguas rutas arrieras y dar a conocer también el patrimonio de los pueblos por los que pasa el Camino de Santiago.
0: Bueno, la Vía de la Plata es un camino duro y difícil. Luego es un camino puro. Aquí el que viene, viene con sabiendo a lo que viene. Porque atravesar toda Andalucía y Extremadura en pleno mes de julio, con el calor que hace, eso purifica, y eso quiere decir que el que viene por aquí sabe muy bien a lo que viene. Y desde ese punto de vista, pues Fuenterroble se convierte en un punto de referencia obligatorio, porque bueno, a través de las vías, a través de internet y a través de todo, pues los comentarios que de aquí hay son muy positivos y todo el mundo pues quiere venir aquí. Por ejemplo, pues ayer...
1: La Vía de la Plata es una ruta menos transitada que otros caminos, hay etapas largas, mucho silencio y una relación muy cercana con el paisaje y con los pueblos. El peregrino aprende a valorar una fuente, una sombra, una conversación o una puerta abierta, y descubre también que no todo depende de él. El camino continúa hasta Santiago. Al llegar a la plaza de Obradoiro aparecen los abrazos, las lágrimas y la alegría, pero para el peregrino cristiano la verdadera

meta está dentro de la catedral, está ante la tumba del apóstol Santiago. Allí llega todo lo vivido, el cansancio, los nombres, las preguntas, las personas encontradas y también aquello que quizá todavía no tiene respuesta. Después toca volver a casa y muchos aseguran que ya no vuelven de la misma manera. Tal vez porque han aprendido a caminar más despacio, a escuchar o a necesitar menos cosas. El próximo año, 2027, será Año Santo Compostelano. Habrá tiempo para hablar de ello, pero no hace falta esperar hasta entonces para ponerse en camino.

0: La actualidad de la diócesis tiene estas otras noticias. Hola Laura, ¿qué tal? Muy buenas.
1: Hola Miguel. La diócesis de Salamanca anuncia nuevos cambios pastorales para el próximo curso.
0: El obispo Monseñor Jesús Retana ha dado a conocer los nombramientos para el curso 2026-2027, que afecta a 27 parroquias de 5 a 6 prestazgos y serán efectivos de forma progresiva durante septiembre. Entre esos cambios, Alfredo Fernández asumirá 6 parroquias, José Miguel González estará al frente de 10 comunidades en la zona de la Sierra de Francia. También se incorporan nuevos responsables pastorales en varias parroquias de la capital. El obispo ha agradecido la disponibilidad de sacerdotes y laicos y ha destacado su compromiso para servir allí donde la Iglesia más les necesita.
1: El Santuario de Valdejimena celebrará su primera procesión nocturna de antorchas.
0: Esta procesión nocturna de antorchas en el Santuario de Valdejimena se celebrará el próximo 1 de agosto a partir de las 9 de la noche. Está organizada junto a la Hospitalidad Diocesana de Lourdes. La imagen de Nuestra Señora de Valdejimena recorrerá el recinto mientras los participantes rezan el rosario.
1: La diócesis de Salamanca prepara el inicio del nuevo curso pastoral.
0: Será del 17 al 20 de septiembre con la celebración de la 18ª Semana de Pastoral bajo el lema "Que todos sean uno en Cristo para que el mundo crea". Son 4 jornadas que reunirán a laicos, sacerdotes, diáconos, seminaristas y personas consagradas con momentos de oración, formación y reflexión. Como novedad, este año habrá un retiro abierto a toda la comunidad diocesana.
1: La diócesis de Salamanca prepara una nueva edición del curso Cofrade.
0: Esta formación está dirigida a miembros de hermandades y cofradías. Se celebrará los días 3 y 17 de octubre y 7 y 21 de noviembre en la Casa de la Iglesia. Como novedad, incluirá una sesión práctica sobre gestión administrativa, fiscalidad y contabilidad.
1: Caritas Diocesana de Salamanca volverá a alzar la voz contra la trata de personas.
0: Será el próximo jueves 30 de julio con un nuevo círculo del silencio que comenzará a las 8 de la tarde en la Puerta Zamora, junto a la iglesia de San Marcos. También varios minutos de silencio se leerá un manifiesto para denunciar esta grave vulneración de los derechos humanos, mostrando el apoyo a las víctimas y reclamando una mayor implicación de toda la sociedad para combatir la explotación de personas. Y te recuerdo que mañana se celebra la fiesta de Santiago Apóstol, es día de precepto. Además, en la catedral, con motivo de la fiesta de Santiago, se celebrará la misa en rito hispano-mozárabe, una celebración de la que nos habla uno de los canónigos, Casimiro Muñoz.
2: Bueno, con respecto al rito que llamamos latino, pues varían algunas de las partes de la misa. Como novedad, pues verá que la forma de situarse el mismo presidente es fuera del altar, en una sede aparte, digamos. Y luego después se cambia el orden de algunos de los elementos de lo que sería la misa latina. Por ejemplo, pues la colecta que se hace acercándose todos los fieles hacia la mesa en la que se sitúa el donarium, el lugar donde se echa la ofrenda, también el Padre Nuestro, que se reza en un momento diferente y además que no se reza por todo el pueblo, sino que lo va rezando el sacerdote y van respondiendo los fieles amén a cada una de las peticiones del Padre Nuestro. Hay distintos elementos, digamos, que a quien esté acostumbrado a una misa en rito romano, en rito latino, pues lógicamente le puede llamar la atención.
0: El canónigo liturgista José Luis Sánchez de Moyano ha hecho una invitación a participar de esa celebración que tendrá lugar mañana a las 12
3: de la de Santiago Apóstol, patrono de España, en la Catedral 9.

0: Y no nos olvidamos, en Mediodía COPE, que hoy se cumple un mes del doble terremoto en Venezuela que dejó al menos 5.398 muertos. La Iglesia venezolana no ha dejado de acompañar a las víctimas y damnificados. Carlos Márquez es el obispo auxiliar de Caracas.
1: La Iglesia Católica en Venezuela vive con los pobres. Nosotros vivimos allí, hemos sido golpeados también, a pesar de que también tenemos más de 25 templos afectados y algunas casas parroquiales afectadas, algunos colegios parroquiales afectados. Hemos expuesto lo mejor de nosotros para poder estar allí cumpliendo el mandato del Señor.
0: La parroquia del padre Luis García es una de las que quedó más afectada un mes después del doble terremoto. Nos cuenta que los venezolanos necesitan todavía cosas: agua potable, comida, leche para bebés. Su parroquia está funcionando como centro canalizador de esa ayuda.
2: Hemos recibido un gran cargamento de ayuda humanitaria que desde aquí se está distribuyendo a algunas zonas afectadas de Caracas, pero especialmente a la zona de La Guaira, donde hay personas que perdieron familiares y perdieron absolutamente todos sus enseres materiales.
0: Más detalles y más testimonios también esta noche a partir de las 10:30 en la linterna de la iglesia, y más noticias también sobre ese mes después de Venezuela aquí.

0: Las dos, la una en Canarias.
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0: Buenas tardes, aquí seguimos desde la una en Mediodía COPE, pendientes, muy pendientes hoy de la evolución de los incendios, especialmente en la Comunidad de Madrid y en Ávila. ¿Cómo está la situación ahora mismo? ¿Cuál es la novedad? Mira, se han unido los dos incendios que había en la Comunidad de Madrid y eso ha provocado nuevos desalojos: Chapinería, Navas del Rey y Colmenar del Arroyo. En total hay más de 20.000 personas desalojadas entre la Comunidad de Madrid y Ávila. La previsión para esta tarde es mala, más viento y mucho calor en horas fundamentales para evitar que este gran fuego se una al de Ávila, que es ahora mismo lo que más se teme. La mañana la previsión parece que es un poquito mejor, así que veremos cómo evoluciona estas próximas horas. En Castilla y León ahora mismo hay 9 incendios activos, preocupa sobre todo el de Burgondo en Ávila. Arturo González es el alcalde de El Tiemblo.
3: Mi pueblo no lo conozco. He pasado de tener un pueblo, una envidia nacional, tenía un pueblo desolado. Es así.
0: Es la tristeza de los que están sufriendo y viviendo estos incendios. Es el resumen de cómo está ahora mismo la situación. La ampliaremos enseguida. Situación muy complicada, ¿eh?, para la que no ayuda nada esa previsión meteorológica que te contaba. Si no se consigue perimetrar pronto estos incendios, el riesgo de que se junten los de Madrid con el de Ávila hará que la situación se descontrole todavía más y el riesgo sea mucho mayor. La verdad es que tampoco ayuda a todo esto que el incendio se descontrole y también la gestión de aquellos que tienen la obligación de solucionar los problemas de la gente. Por eso es difícil de entender que cuando la Comunidad de Madrid pidió ayer al gobierno activar la emergencia de interés nacional, la primera vez que se activaba en España para incendios, pues todo fueran problemas, empezando por

0: el delegado del gobierno en la Comunidad de Madrid diciendo que, hombre, que una petición así pues tenía que estar respaldada con informes, con explicando las condiciones. Esto, te recuerdo, los mismos de si necesitan ayuda que la pidan. Los mismos que, por cierto, han pedido ayuda a Bruselas. La Unión Europea va a mandar 4 aviones para extinguir incendios. Como si no hubiéramos aprendido nada de otros problemas, como otros incendios, la Dana, y como si el tiempo no jugara en contra cuando se lucha contra el fuego. Bueno, la verdad es que se rectificó rápido, ¿eh? Es verdad, unas horas después el gobierno activó esa emergencia en Madrid y en Ávila, pero la cosa no ha quedado ahí. Hace un rato hemos tenido mensaje de Óscar Puente, que de incendios políticos sabe un rato, en X, diciendo que la UME es ya el nuevo servicio de extinción de incendios de las comunidades gobernadas por el Partido Popular, que se dedican, escribe, a recortar servicios y a pedir después que le resuelvan la papeleta, ¿eh? Esto como estamos, ¿eh? Con lo que te estamos contando, con una situación tan grave, como están afectando además los incendios a su ministerio, a carreteras, a trenes. Acaba de hablar Alma Ezcurra, que es vicesecretaria del Partido Popular.
1: Popular, ellos ven bandos y ven muros donde nosotros solo vemos fuego, un fuego al que combatir, porque hay gente que lo está pasando mal. La actuación del ministro Puente me parece miserable.
0: Te recuerdo que estamos hablando de una situación crítica. He dicho por un compañero de Puente, por el ministro Grande Marlaska. Haría bien el ministro en escuchar más a los expertos forestales como Paco Castañares, que acaba de pasar por Mediodía COPE.
2: Olvidarnos de los debates estos de si son mejores unos o son peores otros, cómo le echamos la culpa al partido político contrario, cómo le endosamos el muerto, entre comillas, al gobierno de la comunidad autónoma o al gobierno del Estado, y ponernos a trabajar en el sentido de que hay que hacer un pacto de Estado, pero no contra la crisis climática, que es lo que propone el gobierno.
0: Quizá la técnica de Puente es la del contrafuego, ¿no? Eso de empezar un incendio para acabar con otro, porque el incendio zapatero no deja de arder tampoco. Y 24 horas después de su entrevista, lo que tenemos es al juez Calama llamando a declarar como imputados a 2 directivos de Plus Ultra que han implicado al expresidente en el rescate de esa aerolínea, y anticorrupción pidiendo más detalles sobre las joyas. Te lo contamos todo enseguida, Mediodía COPE.
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0: Porque lo primero, a las 2:04 de la tarde, es ir en directo hasta Villamanta, en Madrid. Es uno de los puntos de evacuación de los casi 20.000 vecinos de la comunidad evacuados a esta hora por el fuego. ¿Cómo está la situación? David Casado, buenas tardes.
4: Buenas tardes, Ángela. La situación sigue completamente descontrolada y, como ha dicho la presidenta de la Comunidad de Madrid, la evolución no es positiva. Son, de momento, 6.000 las hectáreas calcinadas en este fuego doble, el de San Martín y Villa del Prado, que desde este viernes ya es solo uno. Para ello se ha desplegado el mayor dispositivo de su historia, como ha explicado el consejero madrileño Carlos Novillo, aunque la virulencia de las llamas ya ha obligado a evacuar 3 municipios más: Navas del Rey, Chapinería y Colmenar del Arroyo. Aquí, en Villamanta, donde me encuentro, se encuentran algunas de las personas evacuadas de la zona. Las caras son de resignación ante el avance. Mari Carmen es de Aldea del Fresno, muy cerca de Villamanta, y está tratando de verlo con positividad.
5: Con paciencia, cariño. ¿Qué vamos a hacer?
6: Claro.
5: Si no hay otra cosa. Nos da igual llorar que reír. Entonces, pues vamos a reír hasta que, mientras se pueda.
4: Ahora en Villamanta han comenzado ya a repartir la comida. Estoy viendo platos con macarrones, con croquetas, y siguen esperando para ver cómo avanzan estas llamas, aunque serán 24 horas muy complejas, especialmente por el viento, que llegará a dejar rachas de más de 50 kilómetros por hora hasta por la noche.
0: Gracias, David. Enseguida seguimos actualizando ese mapa de los incendios, pero están pasando más cosas que te cuento con Ana Presmanes. Ana, buenas tardes.
7: Buenas tardes, Ángela.
0: Lo primero, el petróleo, que baja ligeramente.
7: Sí, a $97 barril, y eso después de superar ayer los 100 por primera vez desde el mes de mayo. Además, ya están en vigor los nuevos aranceles de Donald Trump de al menos un 10% para 60 países, incluida España.
0: Adiós a Cuba.
7: Hoy cesa su actividad en la isla la hotelera española Melía, después de varios meses de presión y amenaza de sanciones a empresas extranjeras por parte de los Estados Unidos. El bloqueo petrolero contra Cuba, además, ha agravado la crisis económica y de energía. Melía gestiona 34 hoteles en territorio cubano.
0: Y tenían un arsenal, Ana.
7: 36 armas Madre largas, mía. 11 cortas, 11 granadas de mano y abundante munición de guerra han sido incautadas por la policía en una operación con 4 detenidos en la provincia de Málaga. Detrás, una estructura criminal de tráfico de drogas y de armas por parte de criminales altamente especializados.
0: Y siendo viernes de verano, muy pendientes de las carreteras también por los incendios, ¿cómo están ahora mismo las cosas? DGT, José Antonio Pedrosa, buenas tardes.
6: ¿Qué tal? Muy buenas tardes. Pues pendiente de esos incendios forestales que mantienen cortadas hasta 21 carreteras ya secundarias en Madrid, 5, estando estos cortes ya afectando a los entornos de Navas del Rey, Pelayo de la Presa, Villa del Prado y San Martín de Valdeiglesias. Además, también permanecen cerradas vías en El Barraco, en Ávila, en Almorós, en Toledo y también en Teruel, en la zona del Julbe y ya por último en Villanueva de las Cruces, en la provincia de Huelva. La provincia más afectada sigue siendo, eso sí, Guadalajara, con hasta 13 carreteras secundarias totalmente cortadas por ese incendio en la Sierra Norte. Recomendamos evitar circular por estas zonas y consultar el estado de las carreteras antes de emprender la marcha.
0: Y en los deportes, el Barça entrena con su último fichaje. Dani Asenjo, buenas tardes.
8: ¿Qué tal, Ángela? Buenas tardes. Es el atacante alemán Karim Adeyemi, que ha sido la gran novedad en la última sesión de trabajo del conjunto azulgrana, Víctor Navarro.
9: Primera sesión del extremo alemán a la carrera, tocando balón y en rondos con sus nuevos compañeros. Hoy a las 8 de la tarde será el primer amistoso de la pretemporada para los de Hansi Flick contra el Europa en la ciudad deportiva del Barça, y a puerta cerrada. No se espera que jueguen ni Adeyemi, que solo lleva este entrenamiento grupal del viernes, ni Balde, esta semana está siguiendo plan específico al margen de sus compañeros, ni Araujo, que solo lleva una semana desde que regresó del Mundial.
8: También se va a estrenar hoy el Real Madrid de Mourinho. Primera prueba para los blancos a las 6 de la tarde contra el Alcorcón en su ciudad deportiva de Valdebebas. Y al margen del fútbol, está a punto de empezar, si no lo ha hecho ya, la etapa 19 del Tour de Francia. Quique Iglesias.
10: Camino del kilómetro cero en Gap. Los corredores han hecho rodillo para evitar ser sorprendidos en un arranque de etapa que cuesta mucho de superar, con un puerto de segunda y un puerto de primera de manera encadenada. Al final, en el Alpe d'Huez, que está lleno de gente para esperar al filo de las 5:30 de la tarde a los Pogacar y compañía, la lucha por el podio. También esperemos ver en la lucha por estar arriba a Juan Ayuso, que es quinto en la general.
8: A partir de las 4:05, el desenlace de la etapa con el equipo del Tour en COPE. Y en baloncesto, el Real Madrid acaba de anunciar que su capitán Sergio Llull seguirá una temporada más en el conjunto blanco.
0: Gracias, Dani. Sigues en Mediodía COPE.
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0: Lo que inicialmente fueron tres incendios, el de Almorox en Toledo, el de Villa del Prado en Madrid y el de San Martín de Valdeiglesias también en Madrid, ya son solo uno. Los frentes se han unificado y hay un riesgo muy importante, y es que ese gran incendio se una al que también avanza en Burgondo, en la provincia de Ávila. Hablamos hasta el momento de 6.000 hectáreas arrasadas en Madrid, 9.000 en Ávila y más de 20.000 evacuados entre las dos provincias. La lucha contra el fuego continúa hasta ahora y ojo, porque la tarde pinta muy, muy complicada.
11: ¡Vamos, patrón! Ahí no vas a poder hacer nada, ¿sabes?
12: Este incendio está ahora mismo fuera de capacidad de extinción. No vamos a poder parar esa cabeza del incendio hasta que no cambien las condiciones.
0: Esas malas condiciones de las que habla el consejero de Medio Ambiente de la Comunidad de Madrid son temperaturas altísimas y rachas de viento de hasta 50 kilómetros por hora, que además podrían mantenerse mañana, aunque eso sí, se espera que bajen las temperaturas. Y por eso hasta el domingo no se esperan condiciones favorables en esa zona. Con todo, por primera vez se ha activado el nivel 3 en un incendio forestal en España. Juan Baño, buenas tardes.
13: ¿Qué tal? Buenas tardes.
0: ¿Esto qué significa a efectos prácticos y por qué no se había hecho antes?
13: Bueno, hay que decir que el único precedente de esta declaración de nivel 3, que convierte la respuesta a la catástrofe en una cuestión nacional, competencia del gobierno central, es el apagón de abril del año 24. Lo justifica la confluencia muy próxima de tres grandes incendios, como dices, dos en la Comunidad de Madrid, uno procedente de Almorós, en Toledo, y otro en San Martín de Valdeiglesias, más un tercero en la vecina Ávila, con posibilidades muy ciertas, como está ocurriendo, de confluir entre ellos por las condiciones climatológicas que tú contabas. Escucha al ministro de Interior, a Fernando Grande Marlaska.
14: Hubiera una confluencia, esperemos que no ocurra, evidentemente la situación es mucho más compleja. El incendio se convierte en algo mucho más virulento, más agresivo, porque confluyen dos fuerzas destructivas.
13: De hecho, los dos fuegos de Madrid, como venimos informando, ya se han unido. Se intenta evitar la segunda confluencia con el de Burgondo en Ávila. Avanzan a 5 o 6 kilómetros por hora, afectando a núcleos urbanos densamente poblados. El general jefe de la UME, Javier Marcos.
15: En caso de confluencia, ya tenemos previsto cómo variar el volumen de fuerzas y de medios aéreos para que la confluencia de los dos incendios no se traduzca en mayor virulencia y mayor velocidad.
13: Y a esto se suman, para esa declaración del nivel 3 de la que hablamos, otros 9 incendios en diferentes puntos del país. Por ello, también se ha activado el mecanismo europeo de protección civil. Permite la petición de ayuda a terceros países de ese acuerdo. Grecia ya ha anunciado que nos envía 2 aviones anfibios tipo Foca e Italia otros 2. El Ministerio de Transición Ecológica aquí en España activa 6 aviones, 4 para Madrid y 2 para Castilla-La Mancha. Estas son las razones, básicamente, Ángela, para esa declaración insólita, única, es cierto, la segunda vez que se hace en España de nivel 3 de emergencia.
0: Y la primera por incendios. Mira, Juan,
13: la primera por incendios.
0: Buena noticia en medio de todo, el incendio de la Mierla en Guadalajara por fin ha bajado a nivel 1 después de arrasar 35.000 hectáreas. Ojo que es el segundo más grande desde que hay registros en nuestro país. Sobre el caso Zapatero, que no nos olvidamos, la Fiscalía Anticorrupción pide nuevas pruebas sobre las joyas que escondía el expresidente en la caja fuerte de su despacho.
16: Ni tenían uso ni destino, ni hemos pensado en ellas, ni el valor que ahora se ha atribuido, por cierto, que es un valor que será sometido a contradicción. Estaban con todas las joyas de nuestra familia, de nuestras familias, ¿no? Y algunos otros regalos.
0: Vino a decir Zapatero que el valor de las joyas, tasadas inicialmente en 1,3 millones de euros, sería más bajo, pero la Fiscalía Anticorrupción lo que cree es todo lo contrario, que el valor sería todavía mayor y por eso pide que se hagan nuevas pruebas a esas joyas y se determine su antigüedad. Patricia Rossetti, buenas tardes.
17: Hola, Ángela, buenas tardes.
0: Es otro varapalo a Zapatero que además no viene solo porque la justicia también hoy rechaza la petición de nulidad de este caso.
17: Sí, son decisiones del juez Calama de esta misma mañana. El magistrado rechaza anular la investigación de Zapatero porque presentó esta petición fuera de plazo. Su defensa había denunciado la vulneración de derechos fundamentales y había pedido eliminar de la causa varias resoluciones, entre ellas el registro de su oficina. Explica el juez que Zapatero presentó su petición fuera de los 20 días que prevé la ley desde que la parte tiene acceso a las actuaciones y sobre esta decisión no cabe recurso. Y si después de la declaración de Julio Martínez, el socio o el socio de Zapatero, se esperaba la de la cúpula de la compañía Plus Ultra, ya tenemos fecha, Ángela, septiembre. El juez cita como investigados al presidente de Plus Ultra, Julio Martínez Solá, el 7 de septiembre y el día 8 al consejero delegado Roberto Rosselli. El pasado lunes los dos directivos explicaron por escrito al expresidente en las gestiones para conseguir el rescate de 53 millones de euros. El presidente de Plus Ultra admitió el pago como medida desesperada, más de medio millón de euros.
0: Y lo que nos queda, Patricia, gracias. Mientras tanto, lo que hay cada vez más entre los compañeros de partido de José Luis Rodríguez Zapatero es cierto estupor. Ricardo Rodríguez, buenas tardes.
18: ¿Qué tal? Buenas tardes, Ángela.
0: Muchos están descolocados después de esta entrevista y se extiende la sensación de desconfianza pues dentro del partido.
18: Sí, el desplome anímico está instalado en el PSOE, se deja sentir hace ya meses, pero José Luis Rodríguez Zapatero ha convertido la excepción hacia su figura en un auténtico dolor de estómago persistente y hiriente con su entrevista. Era el momento oportuno, defienden voces socialistas, para salirse de un bucle argumentativo ya agujereado ante el giro de la causa. La insatisfacción de sectores del partido llega al hartazgo ante la ausencia de respuesta, sobre todo con las joyas. El expresidente afean nos lo pone muy cuesta arriba. La suya fue la intervención de alguien que se sabe sin salida, sin ciden, pero dirigida a quienes quieren apoyar y creer a Zapatero. Eso apuntan cargos intermedios, sin descartar a estas alturas que la situación judicial se complique tanto en los próximos meses como para que sea necesario un volantazo al que por ahora se resiste Pedro Sánchez, porque en la Moncloa precisamente les ha bastado con la exposición pública de José Luis Rodríguez Zapatero, que llenase el hueco, que diera la cara, ya es positivo, aunque se revele incapaz de desmontar las acusaciones en su contra.
0: Gracias, Ricardo. Pues a todo esto, por si teníamos pocas contradicciones, hoy publica el Confidencial que Zapatero habría cobrado 49.000 euros de una empresa de Hong Kong dedicada al comercio internacional de pulseras de oro y de piedras preciosas. De nuevo las joyas, ¿eh? No nos las quitamos. Y eso que el expresidente del gobierno llegó a decir que...
16: Es que no entran con una joyería, ¿no? O sea, es así de claro, pero desde luego me produce una alergia profunda.
0: Pues menos mal. En resumen, que Zapatero, más que explicar, sembró más dudas en una entrevista que además dejó entrever cierto nerviosismo. Lo explicaba así hoy en Herrera en COPE José Luis Martínez Ovejero, experto en comunicación no verbal y oratoria.
19: Me parece interesante que estaba deseando acabar la entrevista. ¿Dónde lo podemos apreciar? Pues lógicamente justo al final, cuando el periodista ya le despide. Todos los que hemos estado en directos en televisión sabemos que uno se queda paradito ahí, sentadito en el sitio, hasta que alguien del equipo le dice, ya te puedes levantar y te puedes marchar. En su caso no. Cuando le dio por terminada la entrevista, lo que hizo fue echar un poco la silla hacia atrás y hacer ademán de levantarse un poco.
0: La entrevista completa, muy interesante, por cierto, la puedes escuchar en cope.es.
20: ¡Marico! ¡Mi mamá, weón!
21: Está temblando, hijo.
22: Miren cómo está esto.
0: Se cumple ya un mes desde el doble terremoto que golpeó Venezuela y dejó un balance de 5.398 personas fallecidas. El 24 de junio, el país sufrió uno de los desastres naturales más graves de su historia reciente, cuando dos terremotos de magnitud 7,2 y 7,5 arrasaron varias zonas de la costa norte del Caribe y de Caracas. El número de heridos supera prácticamente los 17.000, mientras que continúan la incertidumbre sobre la cifra.

0: definitiva de desaparecidos. Según informó el ministro español de Exteriores, José Manuel Álvarez, entre los fallecidos hay 50 españoles y otras 139 personas permanecen desaparecidas.
1: Pilar.
0: Y ahí estuvo el equipo de Mediodía COPE con Pilar García de la Granja enfrente. La situación de miles de afectados sigue siendo crítica. Más de 23.000 personas continúan alojadas en campamentos temporales a la espera de una solución. Ante esta situación, Delcy Rodríguez, la presidenta encargada de Venezuela, anunció el inicio de un plan de reconstrucción que contempla la entrega de 4.000 viviendas entre este mes de julio y el mes de diciembre de este año, con adjudicaciones mensuales. En la zona de la catástrofe, como te digo, estuvo todo el equipo de Mediodía COPE contando todo lo que fue esos días negros en Venezuela, de los que se sigue todavía recuperando. Sigue ese Mediodía COPE.
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14: 4 años se acaban de cumplir del devastador incendio que saltó de la vecina Cáceres a nuestra provincia, dejando más de 8.000 hectáreas calcinadas. El mayor incendio sufrido en la provincia en el siglo XXI. Vecinos de diferentes localidades como Guadapero, Moras Verdes, Dios le guarde y Monsagro tuvieron que abandonar sus casas. En COPE hoy hemos hablado con la alcaldesa de Monsagro. ¿Cómo recuerdas esos días, Silvia Merchán?
15: Pues es una vivencia que no se olvida y ella y todos los vecinos de la localidad tienen grabadas en sus retinas. Por eso saben lo que están sintiendo en sus carnes los vecinos de los pueblos de Ávila afectados por el incendio. Se te pone la piel de gallina, nos ha contado Maribel Rodríguez, que recuerda que permanecieron 7 días desalojados de sus casas en la localidad cercana de Ciudad Rodrigo.
16: Para el terror que supone dejar tu casa, salir con lo puesto y no poder volver, porque no podíamos volver, la Guardia Civil estaba, imagínate, pues se te pone la piel de gallina, ves arder, es que hasta casas, o sea, es que, cosa que nosotros, por suerte, en nuestro municipio no vimos. Evidentemente piensas en esos días, piensas en el incendio, piensas en las llamas que se veían desde Ciudad Rodrigo,
15: 4 años después, la recuperación de las 2.000 hectáreas de monte, sobre todo de pino, que ardieron en esta localidad es lenta, la fauna está volviendo, la reforestación es una tarea a largo plazo. Se han repoblado ya 83 hectáreas de terreno gracias a una ayuda de la Junta de Castilla y León y el propio municipio se vuelca año tras año en hacer reforestaciones voluntarias.
16: Totalmente indefensa, preocupada. Con voluntarios hacemos todos los otoños un día del voluntariado medioambiental, nosotros mismos, no la Casa del Parque, sino nosotros. Uh-huh.

0: pues para concienciar, vienen los niños, vienen los padres, lo hacemos un fin de semana que haya gente y entre todos plantamos 600, 700 árboles, el año pasado algo más de 1000, entre castaños, robles y fresnos unos 1000 plantones y bueno, ahí...
1: La alcaldesa de Monsagro insiste en que las administraciones sigan apoyando para acelerar la recuperación, dado que esto es territorio, parque natural y reserva de la biosfera.
2: Esto afectó a muchísimas hectáreas de multitud de agricultores y ganaderos, donde varios se desplazaron para intentar que el incendio no se extendiera de más. A propósito, esta semana ha estado aquí en Salamanca el nuevo consejero de Agricultura, Joaquín Antonio Pino, que ha manifestado su clara intención de actuar sobre la fauna salvaje para trabajar el control sanitario. Un animal salvaje que sigue haciendo de las suyas en la provincia es el lobo.
1: 6 ovejas muertas y 6 heridas. Ese es el balance que ha dejado esta semana el cánido en una explotación ganadera de Santa María de Sando. No es la primera vez que esta explotación sufre el ataque del lobo. Su ganadera Isabel Herrero siente indefensión, impotencia y además critica la pasividad de las instituciones.
3: Totalmente indefensa, preocupada y con mucho dolor, porque quieras que no, son nuestros animales, vivimos de ellos en primer lugar, pero aparte los ganaderos tenemos apego a nuestras cosas, son muy nuestras, mis ovejas son mis ovejas, no son cualquier oveja. Sabemos qué hacer, nuestra forma de vida es el extensivo, yo no puedo encerrar las ovejas continuamente todas las noches, todas las mañanas soltar, tampoco tengo medios, ni humanos, ni físicos lugares para podernos sentir protegidos ante semejante animal.
1: Nuevamente, las organizaciones agrarias salmantinas reiteran a las administraciones la necesidad de tomar medidas eficaces de control, además de actuar especialmente en explotaciones como esta y zonas que sufren los ataques de manera reiterada.
2: Y hablando de medidas, dentro de poco más de una semana, el sábado de la semana que viene concretamente, ya empieza el proceso de vacunación obligatorio en todas las explotaciones avícolas debido al brote de la enfermedad Newcastle en varias provincias. Aquí en Salamanca fue en una granja de pollos de Peñaranda de Bracamonte, aunque sin alarmar, según señaló Mariano, gerente de Asaja.
4: Que no estamos ante un problema de salud pública para las personas, ¿vale? Es un problema grave, pero de sanidad animal y de impacto económico para lo que es el sector avícola, pero que en ningún caso está en riesgo la salud pública o puede haber un contagio a las personas, ni en el consumo de pollos ni en el consumo de huevos.
2: La vacunación se extenderá del 1 de agosto al 1 de septiembre. Buenas tardes, soy Jesús Torrens, estás escuchando El Mediodía en COPE Salamanca. La campaña de asfaltado del Ayuntamiento de Salamanca continúa este viernes con nuevas afecciones al tráfico. Las obras llegan a las calles Grillo y Bodegones y se cortarán los accesos desde la cuesta de Sánchez Espíritus, el paseo de Canalejas y la Gran Vía. Además, comienzan los trabajos previos al asfaltado de la calle María Auxiliadora con estrechamientos de carril. Las líneas 3 y 6 del autobús urbano mantendrán su recorrido, aunque se suprimirán algunas paradas durante las obras. Tiempo, 26 grados a esta hora, subiendo 2 grados más a las 5 de la tarde, y a partir de ese tramo de la tarde irá bajando. En un momento hablamos de las obras y del ayuntamiento.
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2: El Ayuntamiento de Salamanca continúa con la renovación de la red de abastecimiento de agua en distintos barrios de la ciudad. El alcalde Carlos García Carballo ha visitado las obras que ya han comenzado en el Camino de las Aguas, donde se está sustituyendo la red entre el Paseo del Rollo y la calle Jorge Ibor, y entre las calles Villaviciosa y Quintero. Esta actuación forma parte de un proyecto que renovará tuberías en 15 calles de los barrios Prosperidad, Blanco y Puente Ladrillo, con una inversión cercana a los 730.000 euros.
8: No son las únicas obras que tenemos en mente, están ya en contratación otras obras importantes que van a afectar a 20 calles, también a 2 kilómetros aproximadamente de tuberías en los barrios de Pizarrales, Garrido, San Esteban, San Cristóbal y Fontana. Y quiero recordar que en estos momentos también se está haciendo la renovación de tuberías en la calle Libreros y lo mismo en la segunda, tercera fase de urbanización del barrio de la...
2: Las obras contemplan la sustitución de cerca de 2 kilómetros de tuberías, además de la renovación de las acometidas domiciliarias, la instalación de hidrantes, bocas de riego, ventosas y pozos de limpia y desagüe. En el caso de los barrios Blanco y Puente Ladrillo, los trabajos cuentan con financiación de la Junta de Castilla y León a través del Fondo de Cooperación Económica Local. También ha señalado los beneficios que tienen estas obras.
8: Y con un doble beneficio. Recuerdo, en primer lugar, que gracias a estas obras de renovación de redes se disminuyen las averías. Por dar unas cifras, en el primer semestre de este año ha habido una reducción del 37% de las averías respecto del mismo periodo del año anterior y una reducción del 62% respecto del año 2017, que fue cuando implantamos el sistema de gestión activa de presiones, eso que hemos llamado muchas veces el GAP.
2: Te cuento que se impulsa la formación en hostelería con el objetivo de mejorar la empleabilidad de personas desempleadas y responder a la demanda de profesionales del sector, donde ha estado presente Carlos García Carballo, que ha visitado a los participantes del curso tras completar la formación teórica, y también ha señalado que se dará continuidad a esta línea con 7 nuevos cursos especializados, entre ellos barista, coctelería o sumiller. También te cuento la programación
9: desde
2: cultural.
9: La Fundación Sierra Verde seguimos apostando por acercar nuestro país.
2: También te cuento, la programación cultural arranca este fin de semana con los conciertos en los jardines de Santo Domingo. La primera actuación será la de la cantante salmantina Bego Salazar. Además, Esfinge Teatro estrenará la obra Francisco de Vitoria y la Carta de Latín. Este domingo se celebrará el Día de los Abuelos y las Abuelas con una jornada intergeneracional en el Parque de la Alamedilla que dará comienzo a las 7:30. También los bomberos municipales colocarán mañana a las 9 de la noche la mariseca en la espadaña del Ayuntamiento de Salamanca, donde permanecerá hasta el próximo 15 de septiembre. Y en deportes, ojo a la noticia del Salamanca UDS, que tiene previsto organizar un gran acto en el exterior del Helmántico el próximo mes de octubre, como una línea más de un negocio. Según hemos conocido en COPE Salamanca, Lobato, que estos días está presente aquí en la ciudad, su directiva han estado preguntando en el Ayuntamiento de Villares de la Reina sobre la posibilidad de hacerlo debido a que la aprobación de un nuevo plan urbanístico de la localidad y que permita la celebración de conciertos en el recinto siempre y cuando tengan un informe favorable de arquitecto que pase la aprobación posterior del ayuntamiento. Te seguimos contando todo lo que te interesa en Mediodía COPE con Pilar García de la Granja.
10: Dos y media, una y media en Canarias.
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10: Aquí seguimos en Mediodía COPE desde la 1 de la tarde en este último fin de semana de julio al que llegamos luchando contra la pesadilla de todos los veranos, los incendios.
13: Hay que desalojar a Aldea del Fresno.
14: Ha sido horroroso. Tengo dos niños pequeños y miraras donde miraras había llamas. Y bueno, encima que tu marido no está en casa, tú no sabes nada de él.
15: Una situación sinceramente dantesca que no había visto yo en mi vida.
16: Un camping está quemado totalmente. Y
10: testimonios que hemos escuchado en COPE, las palabras de aquellos que hoy son, por desgracia, los protagonistas, los más de 20.000 evacuados que hay entre la Comunidad de Madrid y Ávila y que no saben cuándo volverán ni qué se encontrarán al volver. Otros como Esteban, dueño de un camping en San Martín de Valdeiglesias, en Madrid, sí sabe ya que lo ha perdido.
17: Ha quedado arrasado completamente. Es una situación alucinante. Yo que soy de la zona y que he visto muchos fuegos, ninguno de esta tesitura. Estamos dispuestos a seguir para adelante. Espíritu no hay quien no lo quiera.
10: Seguir adelante, qué valiente y qué emocionante es escuchar que a pesar de todo la gente no pierde la esperanza. Creo que me está escuchando Óscar. Óscar es un vecino de El Tiemblo en Ávila, desalojado, ha salido de su casa por esos incendios. Óscar, ¿cómo estás? Buenas tardes.
18: Hola, buenas tardes, ¿qué tal?
10: ¿Cómo estáis? Lo primero.
18: Bueno, estamos dentro de lo que cabe, por lo menos yo, bien, porque mi casa estuvo a punto de quemarse. Y gracias al extraordinario trabajo de los bomberos, que no está apagado, la casa está a salvo, ¿no? pero el Valle de Irulas está destruido, arrasado. O sea, ahora mismo no existe.
10: Madre mía, ¿cuánto llevas fuera de casa?
18: Pues yo fuera de casa desde ayer. Ayer estaba fuera de casa, viendo desde el otro lado del pantano aburrido el incendio, cómo se iba acercando a mi casa. Luego ya no pude volver porque estaba desalojado. Y por la noche nos trajeron en un autobús desde el Tiemblo aquí a Ávila. Y aquí estoy, en el Palacio de Congresos de Ávila.
10: ¿Estás con tu familia?
18: No estoy con mi familia.
10: ¿Y cómo están el resto de vecinos desalojados?
18: Bueno, pues imagínate, ¿no? Tengo amigos en el Tiemblo a los que se les ha quemado la casa. Personas llorando por la calle. Bueno, ha sido tremendo, o sea, fue tremendo. O sea, bueno, ha sido tremendo porque todavía sigue. Ha sido tremendo y era imposible de parar por todo, por el calor, por el viento, por la poca humedad y porque no hay medios suficientes. Era imposible parar aquello. O sea, con dos hidroaviones, a lo mejor tres o cuatro helicópteros, era imposible parar aquello. Tenía que haber habido 20 hidroaviones, 40 helicópteros para poder hacer algo. Era imposible parar aquello.
10: Óscar, ¿y qué os dicen?
18: Imposible. Aquí la Protección Civil nos dice que es posible que tengamos que quedarnos aquí más allá del domingo, porque el tiemblo ahora no se puede entrar, está lleno de humo, están evacuando a más gente, acaban de confinar también Cebreros, está imposible aquello. Entonces, bueno, pues habrá que seguir aquí hasta que podamos volver a nuestras casas y ver el valle, nuestro valle, que era una preciosidad, completamente destruido, arrasado.
10: Óscar, te mandamos un abrazo enorme a ti y a todos los vecinos. Esperemos que pase pronto y que volváis pronto a casa. Óscar, uno de los 20.000 desalojados entre la Comunidad de Madrid y Ávila que salieron de casa con lo puesto y que tienen gran parte de su esperanza en dos cosas, en cómo evolucione esa meteorología, que esta tarde parece que no va a ser buena, pero que mañana será mejor, y en los cuerpos y fuerzas de seguridad del Estado, que están jugándose la vida para atajar esos incendios. Más de 2.000 efectivos ahora mismo sobre el terreno y 16 medios aéreos a la espera de los 4 aviones que hemos pedido a la Unión Europea.
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10: Con Ana Presman contamos más noticias destacadas a esta hora. La acusación del caso Cloacas pide que la cúpula de la Guardia Civil no pueda dirigir la UCO mientras esté abierta esta causa.
12: Dicha acusación, dirigida por el Partido Popular, reclama a la Audiencia Nacional que prohíba a Mercedes González, a la directora del cuerpo, y al director adjunto operativo, Manuel Llamas, tener cualquier facultad de mando sobre la UCO por estar imputados. Piden también que sea imputado el exdirector de la Guardia Civil, Leonardo Marcos, y además solicite investigar a la fontanera Leire Díez, al expresidente de la SEPI, Vicente Fernández, y a Juan Manuel Serrano, el expresidente de Correos y exjefe de gabinete del presidente Sánchez. Los populares consideran que se creó un puesto en Correos para la propia Leire Díez y por eso ve delito de prevaricación.
10: Hoy lo estamos contando, se cumple un mes de los terremotos en Venezuela y 13 años ya del accidente de tren en la curva de Angrois en Santiago.
19: Me despisté y tenía que pasar 80 y pasé a 190, una cosa así. Pero eso ya se lo tenía dicho al de seguridad, que eso era muy peligroso. Somos humanos y se nos puede pasar. Eso es inhumano, esta curva. Dios mío, pobres viajeros.
12: 80 muertos, recordamos, y 144 heridos provocaba aquel accidente, cuyas víctimas firman hoy un comunicado para denunciar que las tragedias se repiten cuando se mira a otro lado, en alusión al accidente más reciente, el de Adamuz. Dicen que si no se investiga de forma independiente, no se depuran responsabilidades y se incumplen las normativas de seguridad, las tragedias, que no accidentes, se repiten.
10: Bueno, y el fin de semana parece un poco menos caluroso que estos últimos días, por fin, y menos mal, ¿no?
12: Sí, porque de momento hoy viernes sigue esa alerta roja por temperaturas de hasta 44 grados en el interior de Almería y también por calor, alerta naranja en buena parte del este de la península. Pero mañana habrá un alivio importante en las temperaturas máximas en todas esas zonas. El motivo, la llegada de una dana desde el noroeste de la península, que hará que bajen los termómetros y que, de paso, van a provocar hoy tormentas fuertes y con granizo en Galicia, en Asturias, en Aragón e incluso en la Comunidad Valenciana.
10: Gracias, Ana. Y a partir de las 3 en la tarde de COPE, todo el deporte. Dani Asenjo, buenas tardes.
20: ¿Qué tal, Ángela? Buenas tardes. Muy pendientes hoy de Real Madrid y Barça. Los dos juegan hoy su primer partido de pretemporada. Los blancos lo van a hacer a las 6 de la tarde en su ciudad deportiva ante el Alcorcón. Es la primera ocasión para ver la idea de Mourinho en su segunda etapa en el Real Madrid. A las 8, el Barça se enfrenta al Europa. La noticia en el conjunto azulgrana es Karim Adeyemi. El último fichaje se ha entrenado esta mañana a las órdenes de Hansi Flick. Y en la agenda polideportiva, muchas noticias. Ciclismo, Tour de Francia, etapa 19, con el final en el mítico Alpe d'Huez. En baloncesto ya hay lista de de la selección española para el Mundial Femenino con 5 jugadoras de la WNBA. Además, el Real Madrid ha hecho oficial que Sergio Llull renueva hasta 2027. Tenemos Fórmula 1 en Hungría, en Málaga ha empezado hoy el Campeonato de España de Atletismo y en Waterpolo la España femenina se ha metido en la final de la Copa del Mundo.
0: Gracias, Dani.
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0: Pues lamentablemente la noticia es esa, que sigue sin control los fuegos del centro de España. Llegan a 15.000 hectáreas quemadas entre los incendios de Toledo, Madrid y Ávila, que amenazan con convertirse en uno solo. Y ahí está el verdadero peligro. Los evacuados son cerca de 20.000 en 7 municipios de la Comunidad de Madrid y otros 1.600 en Ávila. A esta hora, precisamente en Navaluenga, en Ávila, allí se está coordinando las labores de lucha contra el fuego que afecta a Burgondo y El Tiemblo, entre otros municipios. Ahí está también Ramón Morales. Ramón, buenas tardes.
23: Hola, buenas tardes. Mucho viento es lo que hace.
0: Eso te decía, que cómo siguen las cosas por ahí, porque el viento no lo está poniendo nada fácil, ¿no?
23: Sí, efectivamente. Se esperan rachas de hasta 50 kilómetros por hora. Es lo que está haciendo que este fuego que está arrasando la reserva natural del Valle de Iruelas avance tan rápido. Estamos ahora en el puesto de mando avanzado instalado en Navaluenga y por hacer de ojos del oyente... Os cuento que estamos rodeados de humo mientras vemos a los bomberos que están trabajando para poder apagar y controlar este incendio.
0: No es buena esa conexión. Te recordamos que es que hay muchos problemas de comunicaciones por culpa de esos incendios, solo en la Comunidad de Madrid. De hecho, hay 40 municipios con afectaciones en las telecomunicaciones. En El Tiemblo, por ejemplo, contábamos esta mañana sin internet. ¿Sigues por ahí, Ramón?
23: Hola. A ver, ¿ahora?
0: Sí, te escuchamos.
23: Disculpad, es otra de las derivadas de este incendio, que por supuesto es lo de menos, pero son las conexiones, que también está afectando el incendio a ciertas torretas, y nos han confirmado distintos alcaldes, municipios cercanos de la zona, que están teniendo problemas de cobertura y conexión, y nosotros no somos ajenos tampoco a ello.
0: Pues eso es, Ramón, seguiremos ahí a pie de la noticia, pero efectivamente no es fácil informar en esas condiciones, pero bueno, de momento, como decíamos, toda la esperanza puesta en que la previsión en las próximas horas del tiempo y sobre todo del viento ahí en Navaluenga, en Ávila, mejore para empezar a contar buenas noticias. Y estamos en un viernes de finales de julio. Hoy el petróleo se modera ligeramente, baja a $97 el barril, después de superar ayer los 100 por primera vez desde julio, como consecuencia de la tregua rota entre Irán y Estados Unidos en el estrecho de Hormuz. Y la pregunta, Marta Ruiz, buenas tardes.
24: ¿Qué tal? Buenas tardes.
0: Es cuánto han subido y, sobre todo, cuánto van a seguir subiendo los carburantes, además justo ahora que es cuando más nos movemos, ¿no?
24: Bueno, no solo nosotros, Ángela, el resto del mundo también se mueve más, son meses de mucha demanda de gasolinas y encima en un contexto de petróleo y derivados disparados. Solo en las últimas 3 semanas el litro de carburante nos ha subido 20 céntimos de media, y eso que tenemos el descuento de 15 céntimos que va a bajar a 10 en tan solo una semana. Nacho Rabadán, de la patronal de estaciones de servicio.
25: Si no pasara nada con la cotización internacional del Brent y de los productos refinados, que creo que va a pasar, pero incluso si no pasara nada, el precio subiría 6 céntimos, esos 5 céntimos de bonificación que se pierden, más el IVA, porque el IVA también se calcula sobre ese impuesto especial de hidrocarburos.
24: Así que vamos a seguir pagando más. De momento no se espera que superemos la barrera de los 2 euros el litro del verano del 22, pero el coste de llenar el depósito ya supera los 90 euros de media. Sufren más los conductores con diésel, que están pagando 10 euros más que hace un año.
0: Pues sumamos, gracias Marta, además del petróleo, las posibles consecuencias de los nuevos aranceles anunciados ayer por Donald Trump, que ya están en vigor desde la pasada medianoche. Hablamos de recargos de entre el 10 y el 12,5% para más de 80 países, entre los que está España y sus socios europeos, lo que ha hecho que, en este caso, el presidente norteamericano es cambiar el mecanismo legal para imponer estos aranceles después de que el Supremo de Estados Unidos tumbase los anteriores. Y precisamente otra cita importante del día es la cena de corresponsales de la Casa Blanca, que está prevista para esta misma noche, la misma que fue suspendida en abril por el intento fallido de asesinar a Donald Trump. intento fallido de acabar con el presidente de Estados Unidos en los últimos 2 años y la rápida intervención de las fuerzas especiales evitó heridos y dejó una evacuación de película, lo estabas escuchando, para proteger a Trump y también al vicepresidente Vance. La pregunta hoy ahí en Estados Unidos, David Alandete, buenas tardes.
1: Buenas tardes.
0: ¿Es hasta qué punto se han reforzado las medidas de seguridad para este segundo intento de cena de corresponsales?
1: La verdad que muchísimo. Esta vez la cena se hace en otro hotel, no es en el Hilton, sino en el Waldorf Astoria. Solo va a haber 680 invitados frente a los 2.600 de abril. Va a haber una única entrada privada y cada asistente ha sido ya identificado previamente y debe presentar un código QR personal y una identificación oficial. Todos pasaremos por controles similares a los de un aeropuerto y habrá cortes de tráfico, una presencia policial muy visible y un dispositivo conjunto del servicio secreto y además una empresa privada para cerrar los fallos que permitieron el ataque anterior.
0: Sí, porque tú estarás allí, David, como estuviste en la anterior. Oye, David, con este Cole Allen, el hombre de 31 años que intentó matar a Trump, ¿qué pasó? ¿Qué ha sido de él?
1: Cole Thomas Allen está en prisión preventiva y se ha declarado no culpable. Un gran jurado federal lo ha acusado de 4 delitos, entre ellos intentar asesinar al presidente, que es el más grave, y atacar además con un arma a un agente del servicio secreto. Según la acusación, atravesó corriendo el control de seguridad, disparó una escopeta e hirió a la gente que logró detenerlo. Se enfrenta a una posible condena de cadena perpetua.
0: Tú vas, ¿no?, como decía David.
1: Sí, claro, yo voy. Será una cena bastante más pequeña y seguramente menos festiva que otros años, pero también tiene un significado especial para la prensa aquí en la Casa Blanca, demostrar que el atentado de abril no ha conseguido cancelar una de las grandes tradiciones de la prensa en Washington. Vamos a estar muy pendientes también de Trump, que pudo por fin dar aquel discurso que dijo que iba a ser muy, muy, muy gracioso y a la vez muy duro contra la prensa. No lo pudo dar aquella noche. Ya te digo que las medidas de seguridad son enormes. La cena, Trump empezará a hablar como a las 9 y nos han pedido que estemos allí a las 5 para empezar a pasar por todos los controles de seguridad.
0: Bueno, pues ya nos contarás. David Alandete, corresponsal de COPE en Washington. Y pásalo muy bien, ¿eh? Muchas gracias.
1: Gracias a ti. Hasta luego.
0: Enseguida vamos a tu COPE local, pero antes quiero hablar de nuestra relación con la inteligencia artificial, si es que tienes alguna. Y digo relación porque hay cada vez más gente que lo vive como tal, como si fuera otra persona.
3: Hemos hablado de muchísimas cosas, cosas muy profundas. Le he preguntado por la vida después de la muerte, si se siente atrapada dentro de un servidor y si se siente como una persona real. ¿Cómo se siente cuando otra persona paga para que ella tenga que actuar como su novia?
0: Sí. Llegan a darse vínculos parecidos a los de un romance. Uno de cada 5 adultos, de hecho, en Estados Unidos ya ha mantenido conversaciones con un supuesto novio o novia que en realidad no existe. Sefi García, buenas tardes.
4: Buenas tardes.
0: El Centro Superior de Investigaciones Científicas ha investigado estos procesos y también las consecuencias que tiene, que ojo, son serias, ¿eh?
4: Serias y todavía de alcance desconocido. Copian el comportamiento humano y atención, porque no solo lo hacen aquellas diseñadas para tal fin, también las genéricas. Lo que comienza como un juego, Ángela, acaba convirtiéndose en el receptor de nuestros datos más privados, en nuestro confidente. José Luis Martín es del Consejo Superior de Investigaciones Científicas.
5: Compartimos pues datos muy sensibles, temas médicos, imágenes nuestras, todo tipo de información que es muy privada, y sin embargo lo que serían las plataformas no consideran que sus usuarios vayan a utilizar la plataforma de esta manera y todo ese tipo de información se vaya a transmitir. Entonces hay una especie de disfunción en ese sentido entre lo que la plataforma indica que va a hacer con tus datos y luego el tipo de datos que se están compartiendo.
4: Todo un mundo de datos que acumulan las inteligencias artificiales y que no se sabe todavía cuál va a ser su finalidad. También se está investigando cómo afecta a la soledad, Ángela, porque es más que probable que aíslen todavía más.
0: Pues veremos, Efi, cómo evoluciona, porque vaya temita, ¿eh? Gracias. Seguimos en Mediodía COPE, contándote también toda la evolución de esos incendios que ya sabes que preocupan, sobre todo en la Comunidad de Madrid y en Ávila, cerca de 20.000 desalojados entre las dos provincias, muy pendientes del tiempo y también del trabajo de sus efectivos que siguen jugándose la vida y luchando contra el fuego. Ahora tu COPE local y después la tarde de COPE.
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33: El incendio de Burgondo en la provincia de Ávila ha calcinado ya 9.000 hectáreas. Tiene un perímetro de 71 kilómetros y se acerca a la Comunidad de Madrid. El viento está siendo el principal enemigo en las labores de extinción, con rachas de hasta 50 kilómetros por hora que provocaron que el fuego avanzara casi 4 kilómetros por hora. Las difíciles condiciones meteorológicas, se ha sumado una orografía muy compleja en la zona elevada donde se originó el fuego, dificultando el acceso a los medios de extinción.
34: Ahí no vas a poder hacer nada, ¿sabes?
35: Espera, espera, aquí,
33: Más de 400 efectivos trabajan sin descanso para frenar un fuego que ya se considera que está fuera de la capacidad de extinción en algunas áreas, dándose por perdida la Reserva Natural del Valle de Iruelas. La gravedad de la situación ha llevado a declarar la situación de emergencia de interés nacional. Esta medida implica que el Gobierno Central, a través de la Unidad Militar de Emergencias, asume el mando del operativo. Grave incendio que ha obligado a cientos de vecinos de la provincia de Ávila a dormir fuera de sus casas. Y es que el incendio de Burgondo está en nivel 2 de peligrosidad, te lo hemos contado. Según las primeras estimaciones, el fuego podría haber arrasado ya 9.000 hectáreas. En la zona está nuestro compañero Ramón Morales.
36: Hola, Carmen, muy buenas tardes. Para que el oyente se haga la idea de lo que estamos viviendo ahora, acaban de cortar la carretera en la que nos encontramos, donde está instalado el puesto de mando avanzado en Navarruenga. Acaba de cortar la Guardia Civil la AV-902 en el punto kilométrico 6 por el avance de un humo muy denso, que es el que mantiene confinado también a otros tres municipios, como son El Tiemblo, Navaluenga y Burgondo. El incendio, que tiene un principal enemigo, como bien has mencionado, Carmen, es el viento. Se espera de viento de hasta 50 kilómetros por hora y es la principal preocupación de los servicios de emergencias. Además, desde la Junta de Castilla y León han anunciado que ya trabajan en un plan de apoyo para la recuperación de la explotación ganadera y agraria que se ha visto afectada por este incendio. También van a tomar medidas en torno a aquellas edificaciones que se han visto dañadas. Escuchamos al presidente de la Junta de Castilla y León, Alfonso Fernández Mañueco.
37: Estamos trabajando en un plan de apoyo y de recuperación. En primer lugar, preocupados por el alimento, forraje y agua para el ganado. También inmediatamente estamos tomando ya medidas de aquellas edificaciones que se han podido ver dañadas para que todo vuelva a recuperar la posición original lo antes posible.
36: La última hora es ese corte de la AV-906 en el kilómetro 6 y además también la evacuación de unos nuevos 100 vecinos más de la zona periurbana del municipio abulense de Cebreros.
33: Gracias, Ramón. Y como consecuencia de las llamas y también del humo, muchos fueron los que tuvieron que abandonar sus casas. Hay 1.600 desalojados. Evacuación de la urbanización La Atalaya en el municipio del Tiemblo, en la que residen entre 1.200 y 1.300 personas. Y los últimos minutos, las últimas horas, el área periurbana de Cebreros también ha tenido que ser desalojada. Con algunos de estos desalojados ha estado nuestra compañera de COPE Ávila, Beatriz García.
1: Una treintena de vecinos evacuados del municipio abulense del Tiemblo han pasado la noche en Ávila, en el Centro de Exposiciones y Congresos Lienzo Norte, habilitado por el Ayuntamiento. Uno de ellos es Óscar, que nos ha contado que su casa no ardió gracias a los bomberos que lograron salvar la urbanización donde vive.
3: No se ha quemado gracias a los bomberos, porque llegó el fuego a la urbanización. Yo la estaba viendo cómo se acercaba y llegó. Y se salvó la casa gracias a los bomberos. Entró el fuego en dos casas, los bomberos lo apagaron y salvaron la urbanización entera, los bomberos.
1: Melissa ha pasado también la noche en el Lienzo Norte junto a su familia, compuesta por 8 personas, ella, su marido, junto a sus 2 hijas, sus padres y sus 2 hermanas. Su madre está afectada por el humo inhalado. Melissa agradece la acogida recibida.
10: Y gracias a Dios y gracias a las personas que han sido muy, muy solidarios, que nos han cogido el autobús, nos trajeron aquí, pues podemos quedarnos aquí y no estar ahí en el humo, porque mi madre está tragando mucho humo.
1: Por el momento, todos esos vecinos no saben cuándo podrán volver a sus casas.
33: Y para prestar apoyo logístico y también psicológico en situaciones como esta, Cruz Roja está a su lado. Ha reforzado su operativo en la zona. Actualmente un equipo de entre 25 y 30 personas está desplegado en la provincia, gestionando 4 albergues en total, ubicados en Navaluenga, Burgondo, Cebreros y El Barraco. Durante la última noche, alrededor de 200 personas han sido atendidas y en estas instalaciones, aunque la cifra fluctúa constantemente. El perfil de las personas que permanecen en los albergues es muy concreto. El 90% es gente mayor que no dispone de una segunda residencia a la que acudir. Ángel García, responsable de Socorro y Emergencias de Cruz Roja en Castilla y León, ha contado en COPE que atienden necesidades específicas como la gestión de la medicación o los problemas de movilidad.
11: Cubrir las necesidades básicas desde lo que es la alimentación, la medicación, casi todos, hay muchísima gente que son personas mayores, entonces el tema de la medicación es importante. Ayer también, por ejemplo, tuvimos que trasladar a personas mayores de 2 residencias del Tiemblo, las trasladamos a Ávila. Bueno, lo que es un poco la gestión de cubrir dentro de las posibilidades, las necesidades básicas de estas personas, el tiempo que tienen que estar evacuadas.
33: Y enseguida te cuento cómo evolucionan el resto de incendios en Castilla y León. Buenas tardes, soy Carmen García Mollón. Está escuchando Mediodía en COPE Castilla y León. Y solo Burgos mantiene hoy activado el aviso amarillo por calor. Es una jornada de cielos con algunas nubes, tormentas localmente fuertes en el noreste montañoso y descenso notable de las temperaturas, con máximas de hasta 31 grados. Y esta bajada en las temperaturas abre una ventana de oportunidad en el grave incendio de la provincia de Ávila, con una bajada de temperaturas y lluvias. Un descenso térmico y chubascos este fin de semana darán una tregua en la lucha contra el fuego. Jesús Gordaliza, jefe de predicciones de la EMET en Castilla y León, ha contado en COPE que las condiciones mañana son mucho más favorables, si bien a pesar de la mejoría el índice de incendios sigue siendo muy alto, incluso extremo. Hay 5 provincias con la alerta activada por incendios: Ávila, Burgos, Segovia, Soria y Valladolid.
12: La jornada de hoy todavía va a ser complicada porque se esperan temperaturas todavía alrededor de los 30 grados las máximas, y las rachas de viento, especialmente por la tarde, pueden ser entre 30 y 50 kilómetros por hora, y la humedad relativa muy baja, cosa que mañana sábado pues va a variar, en el sentido de que ya las máximas no van a alcanzar los 30 grados, las rachas de viento van a disminuir y sobre todo la humedad relativa va a aumentar considerablemente, y además pues espera incluso que pueda llover algo de diferente, sobre todo en la zona de Ávila.
33: Esta tregua será temporal. A partir del domingo las temperaturas máximas iniciarán un pequeño repunte. 2 y 54 minutos.
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33: A esta hora, 7 incendios continúan activos en Castilla y León, 2 de ellos, el de Burgondo en la provincia de Ávila y el de Murias de Ponjos en León, están en nivel 2 de peligrosidad. Nos quedamos en la provincia leonesa. Cope León, Esther Peñalba.
4: Se mantiene el índice de gravedad potencial 2 para el incendio forestal de Murias de Ponjos. La Guardia Civil tuvo que desalojar a 35 personas de las localidades de Andarraso, Rosales y

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0: Son las 4, las 3 en Canarias.
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0: Para un momento, escucha esto.
3: No tire colillas sin apagar. Cuando un monte se quema, algo suyo se quema. ¡Uf, qué trabajo! Hay que evitar los incendios. ¡Oh! Este fuego es peligroso. Por favor, cuidado con el fuego. El monte es riqueza para todos. Consérvelo. ¡Ah!
0: Pues es el conejo Fidel. En 1962 ya corría por la televisión apagando colillas, cerillas y hogueras. Han pasado 64 años y Fidel todavía sigue corriendo con su cubo de agua. La diferencia es que hoy su cubo de agua ya no sirve. Los incendios de Villa del Prado y San Martín de Valdeiglesias en Madrid se han unido en un solo frente. El de Burgohondos ha atravesado el tiemblo, también en Ávila. Más de 20.000 personas han tenido que abandonar su casa y España ha declarado por primera vez en su historia una emergencia de interés nacional por incendios forestales. Cuando un fuego obliga a estrenar una figura de emergencia, ya no estamos ante otro incendio del verano. Estamos ante algo que nos ha superado. Mayores desalojos dos veces porque las pavesas llevaban encendidas y prendían el pasto como una mecha, familias saliendo con lo puesto, carreteras cortadas y pueblos enteros mirando esa nube negra para saber si viene hacia ellos. El alcalde del Tiemblo lo ha dicho de la manera más cruda: si el infierno existe, nosotros lo hemos sufrido.
4: Vamos para atrás, ahí no vas a poder hacer nada, ¿sabes?
5: Hacen las palas aquí, ¿eh? Atentos, ¿eh? No te calientes, eso vale, pero ahí es imposible.
0: Esto que escuchas es la extinción de hoy, de este viernes. Es la Unidad Militar de Emergencia, la UME, que nació en 2005 tras el trágico incendio en la riba de esa hélices en Guadalajara, que se llevó, y te acordarás, la vida de 11 miembros del retén que luchaba contra el fuego. 2005. Ya no consiste solamente en llegar hasta las llamas y echar agua. Hay que interpretar el viento, anticipar hacia dónde va a correr el fuego y preparar defensas kilométricas por delante. Es casi una pelea cuerpo a cuerpo contra un enemigo que cambia de dirección mientras lo estás combatiendo. En 1962 fue el conejo Fidel. En 1990, Serrat y los niños de Balsaín cantaban Todos contra el

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1: Más de 60 años de campañas explicándonos lo mismo. ¿De verdad no hemos aprendido nada? Sí, el cambio climático importa, claro. Multiplica el calor, la sequedad y los episodios extremos, pero el clima no retira el ganado del monte, no abandona los cultivos, ni acumula durante años maleza y madera seca. Y esto es precisamente lo que denuncia cada verano la gente del campo, que se les imponen restricciones, permisos y trámites para pastorear, desbrozar o aprovechar el monte, y que después, cuando todo arde, descubrimos que las ovejas, las cabras, los agricultores y los vecinos también formaban parte del

0: dispositivo contra incendios. No todo vale en nombre de la limpieza, por supuesto. El monte necesita protección y criterios técnicos, claro. Pero protegerlo no puede consistir en cerrarlo, en abandonarlo y esperar que agosto se comporte bien. Esto no va de elegir entre cambio climático o gestión. Va de entender que el clima ha cambiado y preguntarnos si hemos preparado el territorio para soportarlo y si nosotros hemos cambiado lo suficiente. Porque el fuego quizás se apague dentro de unos días, pero recuperar las casas, los negocios, los pinares, el suelo y los paisajes llevará años, muchos años. Por eso, vemos a los alcaldes y a los vecinos llorar, porque nadie tiene dos vidas para volver a empezar. Porque quizá el fracaso no sea que Fidel, el conejo, siga corriendo con su cubo de agua. El fracaso es que 64 años después todavía le dejemos el mote lleno de cerillas. Así que la pregunta que me hago hoy ya no es por qué vuelve a arder España cada verano. La pregunta es por qué seguimos acordándonos del monte cuando ya está en llamas. Bienvenido y gracias por la compañía. Están pasando más cosas que te cuento ya. Bueno, pues como te cuento, el fuego no da tregua. Los incendios en la Comunidad de Madrid se han unido ya en un solo frente y obligan a evacuar más municipios de la zona. El gobierno ha desplegado ya más de 1.800 efectivos para luchar contra el incendio de Madrid y el de Burgondo en Ávila. Los últimos datos, unas 6.000 hectáreas arrasadas solo en la Comunidad de Madrid y 9.000 en el incendio de Ávila. El ministro del Interior, Fernando Grande Marlaska, pide a la población que sigan las directrices que marquen los expertos. Los más de 20.000 desalojados son la prioridad.
1: Hoy es un día crítico, es un día, como he dicho, absolutamente complejo y complicado para poder hacer frente a estos incendios. Evidentemente, el objetivo prioritario, como he dicho, primero son las personas, los núcleos urbanos, y en segundo lugar es evitar la confluencia de esos incendios.
0: El viento es a esta hora el peor enemigo de las llamas. Fuertes rachas que además están cambiando constantemente. Villamanta es una de las localidades madrileñas que está acogiendo a los miles de vecinos desalojados. La UME está llevando allí comida y bebida para los evacuados. En el Polideportivo Municipal de Villamanta está mi compañero David Casado. ¿Cuál es la situación a esta hora, David?
2: Aquí, Carlos, continúa creciendo el temor por ese incendio de Burgondo en Ávila y este de Madrid, que si se llegasen a juntar, crearían un escenario inédito, como ha afirmado la presidenta de la Comunidad de Madrid, Isabel Díaz Ayuso, porque recordemos, ya el de Villa del Prado se ha juntado con el de San Martín de Valdeiglesias. Como digo, los servicios de emergencia trabajan a contrarreloj para evitar este escenario y recordemos también que a mediodía ya se han desalojado los municipios de Navas del Marqués, Chapinería y Colmenar del Arroyo por esa virulencia de las llamas y su cercanía a estas localidades. Las llamas continúan avanzando sin control y ya son más de 6.000 las hectáreas calcinadas. Respecto a los evacuados, son casi 20.000 las personas que han tenido que abandonar sus casas por estos fuegos. Aquí en Villamanta son cerca de 200 y otros municipios como Villaviciosa, Odón y Leganés ya han comenzado a recibir a los primeros vecinos evacuados por estos incendios, mientras que otros como Móstoles y Alcorcón preparan sus instalaciones. Hay 5 carreteras cortadas y 16 municipios que tienen problemas con su telefonía móvil. Como advierten desde la Comunidad de Madrid, van a ser 24 horas muy complejas, especialmente por el viento, que va a llegar a dejar rachas de hasta 50 kilómetros por hora.
0: Gracias, David. Incendios que están provocando también el corte de varias carreteras secundarias. En estos momentos hay 22 vías por las que no se puede transitar. Y todo en un viernes de verano en el que muchos inician sus vacaciones de verano o se desplazan durante el fin de semana. Nos vamos hasta la Dirección General de Tráfico. Daniel González, buenas tardes.
3: Muy buenas tardes. A esta hora sigue cortada por un siniestro en Lugo la A6 en Baralla en ambas direcciones con desvío por la Nacional 6. Dos accidentes complican el tráfico, uno en Alicante en la 70 en el Bacarot en sentido Benidorm y otro en Murcia en la 30 en Corbera en sentido Cartagena. Se complican las salidas de Madrid en todas sus autovías, destacando la 1 en el circuito del Jarama, A42 en Torrejón de la Calzada y A5 en Navalcarnero. También tráfico intenso de entrada a Valencia por la 3 en Loriguilla y en la salida de Sevilla por la P4 en Los Palacios y Villafranca. Seguimos muy pendientes de los incendios forestales que cortan hasta 24 vías secundarias. Lo más complicado se encuentra en Guadalajara con hasta 13. Hay 5 cortadas en Madrid, 4 en Ávila y ya una en Huelva.
0: Gracias, Daniel. Y el Tribunal Supremo ha acordado declarar admitidos los actos por los que fueron condenados 8 acusados en el marco del proceso independentista en Cataluña por delitos de desobediencia o de desórdenes públicos. Y en los deportes, esta tarde se juegan los primeros test de pretemporada. Miguel Martínez.
4: Primera apuesta de largo para los de José Mourinho, porque Real Madrid jugará a las 6 un partido de entrenamiento contra el Alcorcón en Valdebebas y a puerta cerrada. Y también esta tarde se estrenará con el Fútbol Club Barcelona, ya con Adeyemi a las órdenes de Hansi Flick. Víctor Navarro.
5: Primer entrenamiento que completa hoy Karim Adeyemi, el segundo fichaje del Fútbol Club Barcelona. Le hemos visto ya en imágenes que difundía el club tocando balón, haciendo carrera en el lateral del campo de entrenamiento e incluso un rondo con sus nuevos compañeros a los que ya conoció durante esta semana que estuvo viviendo en Barcelona. Pero no se espera que hoy en el primer amistoso, de hecho es un partido de entrenamiento que disputará el Barça a las 8 de la tarde en la Ciudad Deportiva a puerta cerrada contra el Europa, no se espera que juegue Adeyemi, tampoco Balde, que ha hecho toda la semana entrenamiento al margen, ni Araujo, que era su primera semana tras el Mundial. Tampoco el portero Ter Stegen, del que se espera que marche ya en los próximos días definitivamente cedido al Ajax.
4: Esta mañana ha sido presentado Jürgen Klopp como nuevo seleccionador alemán y en baloncesto Sergio Llull renueva su compromiso con el Real Madrid hasta final de temporada. Y en ciclismo está en marcha la etapa 19 del Tour de Francia con final en Lac Dué, Erifrade.
6: Ni más ni menos, 46.5 para meta, cerca ya del sprint especial, a 8 kilómetros estamos en Le Perrier. Por delante todavía la subida al Col d'Ornon de segunda categoría antes de abordar las 21 míticas curvas de Alpe d'Huez. Y tenemos a 42 hombres en cabeza de carrera con 4 minutos y 12 segundos sobre el pelotón. Hay 4 españoles, Izaguirre, Castrillo, García Pierna y Javier Romo. Se ha deslizado en esta fuga Lenny Martínez, el ciclista que está a 12.50 del amarillo de Pogacar y a 5.59 del tercer escalón del podio. Y ojo, porque la ventaja de este grupo es de 4 minutos 11 segundos. Eso está haciendo que además del UAE pasen otros equipos con intereses en la clasificación general a controlar esta etapa que enseguida contamos ya en las emisoras COPE Más. Siempre se puede elegir a través de COPE.es y aplicaciones.
4: Lo dicho, la etapa en directo desde COPE Más y en la aplicación de En Tiempo de Juego.
0: Gracias, Miguel. 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

0: ¿Qué tal? ¿Cómo estás? Encantado de saludarte, gracias por elegirnos, gracias por estar y gracias por querer que te acompañemos hasta las 7 de la tarde. Estás en la tarde de COPE, yo soy Carlos Gutiérrez y te agradezco la compañía. En una tarde complicada, una tarde de verano en la que el fuego sigue avanzando sin control en varios puntos de España, vamos a estar en cada uno de esos lugares, vamos a conocer la última hora y vamos a ver la fotografía que nos deja este día complicado con los incendios. La situación de los incendios activos a esta hora, según los últimos datos, es de 6.000 hectáreas arrasadas en la Comunidad de Madrid y, por otro lado, 9.000 hectáreas en el incendio de Burgondo, en Ávila. Hay unas 20.000 personas que han tenido que dejar su casa. Hay otro incendio activo también en León, en Murias de Ponjos, con 40 evacuados. La noche ha sido muy larga para los servicios de emergencia y la UME se ha tenido que multiplicar para apagar los fuegos.
1: Tenemos dos mangueras, ¿eh? Tira el manguero por ahí.
0: La gravedad de los incendios forestales que afecta a la Comunidad de Madrid y a la provincia de Ávila, en Castilla y León, obligaban ayer al ministro del Interior, Francisco Grande Marlaska, a declarar la emergencia nacional. Además, se ha pedido ayuda a Bruselas, que ha enviado ya 4 aviones desde Grecia e Italia para ayudar en la extinción de las llamas. Una situación muy crítica en la Comunidad de Madrid, con 3 incendios de extrema gravedad activos que se ha unido en uno solo, y el desastre ecológico en Ávila, donde las llamas ya han avanzado de forma muy virulenta y se han adentrado en la reserva natural del Valle de Iruelas. En su rápida evolución, el fuego ha cruzado el casco urbano de la localidad abulense del Tiemblo y ha obligado a evacuar a 1.500 personas. Hemos escuchado al alcalde Arturo Varas, que ha lamentado que ya no reconoce su pueblo.
2: Si el infierno existe, nosotros lo hemos sufrido ayer. Las llamas venían por toda la zona del monte, que teníamos un monte envidiable, y ha pasado por medio del pueblo, ha pasado por todo el pueblo.
0: Bueno, vamos a conocer ya la última hora en ambos puntos. En el Polideportivo de Villamanta, en la Comunidad de Madrid, está mi compañero David Casado. David, buenas tardes.
3: Muy buenas tardes, Carlos.
0: David, hasta ahí se ha trasladado a personas desalojadas de Aldea del Fresno, también de Villa de Prado. ¿Cuánta gente está ahora mismo, David, y cómo están los ánimos allí?
3: Pues mira, Carlos, calculo que serán unas 200 personas las que hay aquí en este Polideportivo Municipal de Villamanta. Ahora mismo las caras, bueno, son de circunstancias, como bien diríamos, de tensión, porque están pendientes de la noticia, que llegan a cuentagotas e intentan distraerse de la, bueno, de la manera que pueden. Ahora mismo la imagen que veo son mesas con la gente pues intentando hablar, sacar algún tema de conversación, otra gente que está en las camas intentando descansar o, bueno, por lo menos cerrar los ojos. Y junto a mí tengo a María del Pilar, que es la propietaria de Camping Caravan, que, bueno, más que propietaria, tienes ahí toda tu vida.
4: Sí, ahí tengo mi casa y es la única casa que tengo que sea una segunda residencia.
3: Y María del Pilar, bueno, ¿tú cómo conociste la noticia? ¿Cómo te lo dijeron?
4: A ver, nosotros estábamos el miércoles, estábamos en casa y empezamos a ver humo. Y dijimos, se ve humo por detrás de aquí de la montaña, pero no le dimos la mayor importancia. Entonces, cuando me fui a comprar y estando volviendo para casa, mi sobrino me llamó, me dijo, tía, vente corriendo que nos están desalojando, que el fuego viene para acá. Yo, ¿qué dices, chico? Cuando llegué, pues estaba ya toda la Guardia Civil metiéndonos prisa, venga, vamos, corre, que te tienes que ir. Y nos desalojaron a Aldea del Fresno, pero a las 11 de la noche así nos dijeron que podíamos volver a casa. Y al día siguiente, a las 5:30 de la tarde, ya otra vez, pero muchísimo más, con más urgencia, no nos dio tiempo a coger nada, nos volvieron a desalojar hacia Aldea, y en Aldea, a las 20 minutos de estar, ya nos desalojaron a todo el pueblo de Aldea, hasta aquí, hasta Villamanta.
3: Y esta es tu segunda noche, ¿cómo la habéis pasado?
4: Pues fatal, estamos sin dormir, porque aquí no había ni cama, ni había nada, y en el suelo, yo soy minusválida y no puedo tirarme al suelo a dormir. Y entonces, pues sentada en el coche, hasta que han venido a decir que saliéramos a tomar un café, pues toda la noche despierta, pendiente del móvil, mirando las noticias, a ver si llegaba a casa, si no llegaba a casa. De momento dicen que al safari, o sea, safari no ha llegado, pero lo ha bordeado, pero hasta que yo no llegue a casa y lo vea con mis propios ojos, no me fío, no.
3: Carlos, te escucha María del Pilar.
0: María del Pilar, muy buenas tardes.
4: Oh, buenas tardes.
0: Y lo primero, un abrazo muy fuerte desde aquí, todo nuestro ánimo. María del Pilar, estás con tu familia allí.
4: Sí, estoy con mis cuñados, mi sobrino, mi suegra y mi marido. Uh-huh. Y algunos vecinos.
0: Nos decías que, bueno, tú eres la propietaria de un camping, ¿no?
4: Sí, no, de un camping, no, de una de las parcelas.
0: Ah, vale, una de las parcelas. Bueno, entonces me dices que estáis pendientes del móvil, de las noticias, sí. La incertidumbre de que el fuego sigue ahí muy activo y muy fuerte, ¿no?
4: Sí, además ahora nos han mandado de Protección Civil que no consiguen controlarlo en Villa del Prado y que van a ser las 10 horas más angustiosas y más fuertes, porque no, es que no consigue controlarlo, y como se ha fusionado con el de San Martín de Valdeiglesia, que ahora es todo un fuego entero. Pues es muy difícil, además que como no hay medios suficientes, porque no hay medios suficientes, pues los pobrecitos llevan ahí luchando contra el fuego y los que les queda. Uh-huh.
0: María del Pilar, pues lo que te podemos decir es que muchísimo ánimo y esperemos que las noticias que lleguen de quienes están intentando apagar y controlar este tremendo fuego, pues sean esperanzadoras y que esta pesadilla pues dure lo menos posible. María del Pilar, un abrazo muy fuerte y a todos los que estáis allí también transmíteselo.
4: Muchísimas gracias de tu parte.
0: David, la verdad es que es sobrecogedor escuchar el testimonio de estas personas que han tenido que dejar su casa.

0: Ya es la segunda noche y por lo que vemos la cosa va para largo, ¿no?
1: Va para largo.
0: Creo que la UME ya ha llevado comida y bebida a todas estas personas, ¿no?
1: En torno, Carlos, a la hora de comer ha llegado un camión de la UME con unos 4 o 5 efectivos y han desembarcado desde agua hasta alimentos, comida, fruta. Claro, así, una de las imágenes que diría yo de esta tarde, que ha sido de las más bonitas, ha sido una cadena humana que se ha hecho desde el camión para trasladar toda esa comida al interior, que da cuenta de lo importante que es en estos momentos tan difíciles la unión que se forma.
0: Pues David Casado, compañero, gracias y seguimos en comunicación porque la tarde va a ser larga y complicada. Gracias, David.
1: A ti, Carlos.
0: El incendio declarado en Burgondo, en la provincia de Ávila, es el otro de los puntos donde nos queremos fijar ahora. Se ha extendido de forma impredecible al avanzar a una velocidad de 3 kilómetros en tan solo 40 minutos. Y en el puesto de mando avanzado de Navaluenga, en Ávila, está mi compañero Ramón Morales. Ramón, buenas tardes.
2: Buenas tardes, Carlos. Es uno de los peores incendios que se recuerdan en la provincia de Ávila. Por el momento se habla de 9.000 hectáreas arrasadas, mayoritariamente en la Reserva Natural del Valle de Iruelas. La declaración de emergencia de interés nacional hace que el gobierno asuma el mando en las labores de extinción y ya son 400 los medios que trabajan en la zona. El viento es el que preocupa, con rachas de hasta 50 kilómetros por hora, que hace que peligre una posible unión de este fuego con el de la Comunidad de Madrid. Por el momento son 1.600 los vecinos desalojados en la provincia de Ávila. María Ángeles es dueña de 2 camping en el término municipal del Barraco. Uno de ellos es el camping del Valle de Iruelas.
3: Totalmente arrasado. El camping Valle de Iruelas está arrasado totalmente. No queda nada. Solamente nos ha quedado la oficina y el bar, que no lo ha tocado, que es rarísimo, porque está todo por alrededor, pero lo demás, todo, 70 casas que teníamos aquí, todo está arrasado. Los bungalows, todo. Es que no queda nada. Es que no nos queda nada de pie. No hay nada.
2: La Junta de Castilla y León ya ha anunciado que trabajan en un plan de apoyo y recuperación. Hay preocupación del alimento, forraje y agua del ganado y están tomando medidas en torno a aquellas edificaciones que se han visto dañadas.
0: Gracias, Ramón. Seguiremos también muy pendientes de lo que ocurra en este incendio de Burgondo en Ávila. Gracias, Ramón. La verdad es que la descripción es tremenda. Me acompañan esta tarde Ana Martín y Julio Llorente. Ana, Julio, buenas tardes.
4: Hola, Carlos, buenas tardes.
5: Buenas tardes.
0: Parece lógico pensar que si esto se va repitiendo cada año, este año con una violencia tremenda, el año pasado fue en el mes de agosto, llevamos, como os decía antes, 64 años de campañas contra el fuego. ¿Cómo es posible que no estemos haciendo algo más, que no lo estemos intentando hacer algo mejor? ¿Qué os parece a vosotros?
4: Pues buena pregunta, Carlos. Además, este año ha venido antes porque la primavera fue muy lluviosa, después muy seca, y ya hemos tenido incendios pavorosos en Guadalajara, en Almería, ahora Madrid, Ávila, y sobre todo la pesadumbre de pensar que van a quedar más en lo que resta de temporada, mientras el presidente del gobierno pues predica en el desierto un pacto de Estado que todos sabemos, ¿verdad?, que ni por una parte ni por la otra va a llegar. Estamos hartos de decir, están hartos de decir los expertos, que los incendios hay que apagarlos en invierno. Es verdad que existe un calentamiento global del planeta, eso es innegable, pero también lo es que hay un estado de abandono y de desinversiones en las zonas rurales que potencia fuegos que a lo mejor serían de otra manera menos virulentos. Pero yo me anticipo probablemente a lo que va a pasar, porque esta película ya la hemos visto. Terminará el verano, dejaremos de hablar de los incendios, dejaremos de llorar por los montes quemados, y a partir de ahí pues hasta el verano que viene.
5: Sí, yo me quería detener en algo que decía Ana, en la gran propuesta de Pedro Sánchez, que es un pacto de Estado frente a la emergencia climática. Mira, las causas de los incendios, o la crudeza de los incendios, es una realidad compleja que tiene múltiples causas. Una de ellas, por qué negarlo, es el cambio climático. Las temperaturas en España han aumentado en las últimas décadas. Otra es la despoblación rural. Otra es también la asignación de recursos. ¿Por qué no se desbroza el campo? ¿Por qué no se limpian los bosques? Pues eso tiene que ver con la asignación de recursos. El dinero que se destina a unos asuntos no se destina a la limpieza de los bosques. Bien, ¿en cuál de estas causas se detiene Pedro Sánchez? ¿A cuál le presta su atención? A la única

0: que no depende de él, a la única que escapa a su control. Es relativamente fácil limpiar los bosques. Es más o menos fácil, no quiero decir que sea muy sencillo, pero es más o menos fácil revertir la despoblación rural. Lo que es imposible, literalmente imposible, es alterar la temperatura, alterar el clima. Pues bien, Pedro Sánchez se detiene en la única de las causas que escapa a su control. ¿Para qué? Para no asumir responsabilidades. Lo que nos da a entender, lo que nos sugiere, que lo suyo no es compromiso, sino postureo. Propone este pacto de Estado de cara a la galería para que parezca que hace, cuando en verdad no hace. Es todo puro fingimiento. ¿Por qué lo de los incendios? ¿Por qué los incendios nos estremecen? Porque el espacio no es solo espacio. Porque el espacio es la sede de muchas esperanzas, de muchos proyectos, también de muchos recuerdos que arden con el espacio. Ese es el motivo por el que los incendios son tan traumáticos, porque el espacio no es solo espacio. Cuando se calcina la tierra, se calcina también una parte del alma de las personas que la habitan.
1: De muchas vidas y de muchos esfuerzos precisamente de eso. Llevamos 29 grandes incendios ya en lo que va de este año 2026, que han arrasado más de 120.000 hectáreas, que son ya el triple de las que llevábamos el año pasado a estas alturas de año. Han pasado solo un par de días de la llegada de Pedro Sánchez al incendio de Guadalajara. Allí atribuyó la virulencia de los fuegos a la emergencia climática y anunció 300 millones de euros para impulsar la innovación contra el cambio climático. Así lo dijo. Pero, ¿es esto lo único que se puede hacer? Vamos a trasladarles la pregunta a Francisco Javier Manrique, que es el decano del Colegio de Ingenieros Técnicos Forestales de Cantabria. Francisco, muy buenas tardes.
2: Muy buenas tardes.
1: Contaba yo al principio de la tarde de COPE hoy que llevamos ya 64 años haciendo campañas contra el fuego. ¿Cómo es posible que estemos cada vez peor?
2: Porque probablemente, o con toda seguridad, los montes cada vez están más abandonados. Hemos abandonado la gestión forestal, la gente de los pueblos se ha ido a vivir a los núcleos urbanos, lo cual garantiza también un déficit de gestión en el medio rural y un abandono. Los montes ya no son imprescindibles para la vida de los habitantes del campo. Antes era imprescindible la leña para calentarse, para cocinar, ahora ya no, y cada año los montes tienen más biomasa seca, que en el fondo es combustible, y son más propensos a sufrir incendios. Y esto nos va a ir pasando a no ser que cambiamos el modelo y invirtamos más en gestión, y sobre todo una inversión en gestión forestal pura y dura, y que tenga en el tiempo un marco estable presupuestario, porque cualquier medida que se haga en el monte no se va a ver a corto plazo. Esto son medidas que se ven a medio y largo plazo.
1: Cuando habla Pedro Sánchez y habla de la emergencia climática, y es cierto que tenemos un problema grave con el cambio climático, lo decía también mi compañero Julio Llorente, es cierto, la tenemos aquí, pero me imagino yo que podríamos hacer algo más. No sé qué es lo que se debería hacer dentro de lo que esté dentro de nuestra mano. ¿Qué podríamos hacer?
2: Mire, las anomalías climáticas que estamos sufriendo, últimamente tenemos veranos más cálidos y más amplios en el tiempo, lo que hacen es que el periodo de los incendios se pueda ampliar. Pero no es la causa principal de los incendios, simplemente es un factor más que los pueda agravar en un momento determinado. Pero decir que los incendios o la emergencia climática es causa del cambio climático por decirlo de forma clara, eludir las responsabilidades políticas que tienen los gestores del territorio. No es posible ni es admisible que se diga eso cuando la gestión forestal se abandona en los últimos años. En general, la mayoría de tanto el Estado como las comunidades autónomas están invirtiendo poco en los montes, en desbroces, en podas, en clareos, en infraestructuras. Todos vemos los cortafuegos, que hay poca inversión, poco mantenimiento. Si los incendios son más virulentos, ya sabemos, y la experiencia del año pasado, la lección aprendida del año pasado, tenemos que implementar y ampliar los cortafuegos en anchura, tenemos que hacer fajas de seguridad más extensas de lo que lo hacíamos para hacer los bosques más seguros ante un incendio. Pero lo fundamental es gestionar, y no lo estamos haciendo. Los montes están en España con un déficit de inversión tremenda. Entonces, achacar al cambio climático es eludir responsabilidades en un ámbito además en el que ninguno puede actuar, al menos en el corto plazo, y por lo tanto estamos haciendo un brindis al sol.
1: Un brindis al sol, nunca mejor dicho. ¿Qué trabajos concretos, por ejemplo, se deberían haber hecho y no se han hecho antes de llegar este verano, por ejemplo?
2: Mira, más o menos se lo he enumerado, pero básicamente son trabajos preventivos y de gestión forestal. Un monte gestionado arde menos, no es que no pueda arder. Un monte gestionado tiene menos posibilidad de que se produzca un gran incendio, pero no es que no pueda arder. Hay que hacer desbroces de matorral, hay que intentar lo que nosotros llamamos romper continuidad vertical. Si en un monte hay mucho matorral y muchos árboles secos, lo que se produce es una continuidad. Cuando entra el incendio, rápidamente pasa copa y es mucho más difícil extinguir. Si tenemos el suelo limpio o limpio por zonas, ese incendio no va a pasar a copas y, por lo tanto, va a ser un incendio de suelo o de subsuelo mucho más fácil de apagar. Hay muchas cosas que se pueden hacer. También hay que ser sensatos. Tenemos 28 millones de hectáreas en España. No hay dinero para tratar las 28 millones de hectáreas. Eso sería una utopía absurda el reivindicarlo. Pero sí que debiéramos actuar al menos en el 1% de esa superficie, entre 200 y 280 mil hectáreas año, que eso supone aproximadamente 1.000 millones año a todas las comunidades. Pero eso sí que fuera mantenido en el tiempo, porque una inversión de un año en el monte no sirve de nada. Tiene que ser una inversión continua y estable en un periodo de tiempo razonable, y estamos hablando de 15, 20 años de inversión continua.
1: Uh-huh. Hemos tenido que pedir aviones a la Unión Europea. ¿Usted sabe por qué?
2: Vamos a ver, por mucho que nos quieran contar, a mí me sorprendió mucho los datos que dio el presidente en la comparecencia que tuvo, porque la flota ha ido disminuyendo en los últimos años. La flota total que tenemos de anfibios en España es 14, pero es una flota bastante vieja. El último anfibio que se adquirió fue en el año 2013, y muchos de ellos, como toda la aviación, tiene problemas de mantenimiento, de gestión y de paradas técnicas. Actualmente operativos, a día de hoy, solamente tenemos 8 en estas circunstancias. Llegamos a tener hasta 14 y 15 aviones en el año 2010-2012. Se ha ido reduciendo el número de aviones y la operatividad de los mismos. En los últimos años no hemos comprado ninguno, se han varias compras que se intentaron no han fructificado, y ahora sí que es cierto que hay un pedido de aviones que llegarán a partir del 2029, que son 7 aviones, pero que estarán operativos en la campaña del 29, 30 y 31. Hasta esa fecha tenemos que tirar con lo que tenemos. También se añade que teníamos estos años atrás otro medio muy potente, que eran helicópteros bombarderos, que le llamamos pesados, que llevan hasta 4.000 litros de agua, 4.500, que eran Kamov, de fabricación ucraniana, pero desgraciadamente la fábrica estaba en la parte invadida por Rusia. Nos hemos quedado sin piezas de repuesto y no hay operatividad de esos helicópteros. De hecho, ahora mismo, de los más de 10 helicópteros de este tipo que hubo, ahora solamente tenemos un helicóptero pesado que está en Jaén, en la provincia de Jaén, en Huelma. No hay más de ese tipo de aviones. Por lo tanto, la flota del ministerio, que es la más potente, la que nos sirve a las comunidades autónomas de apoyo cuando se nos sobrepasa nuestra capacidad de extinción, pues ha ido disminuyendo y está en mínimos casi.
1: Madre mía. Ana.
3: Señor Manrique, en una de sus últimas comparecencias, el presidente del gobierno afirmó que en el año pasado, la temporada pasada, de las hectáreas que ardieron en Europa, un tercio fueron en España. Estos son datos oficiales. Le pregunto, ¿qué están haciendo bien otros países europeos con un clima similar al nuestro? Italia, Portugal, Grecia, Malta. ¿Qué estemos haciendo mal nosotros? ¿Por qué esa diferencia tan abismal?
2: No, primero, nuestra superficie forestal, aunque se nos quema mucho, tenemos que agradecer que somos uno de los países más forestales de Europa con más superficie forestal. Nuestro terreno forestal es mucho, nuestra parte mediterránea es muy amplia, por lo tanto la superficie que se nos quema es mucho en cifras absolutas. En porcentajes habría que discutir esas cifras, ¿no? Entonces, se nos quema mucho porque tradicionalmente se nos ha quemado mucho y nuestra superficie forestal es amplísima. Somos de los países de Europa con más superficie forestal, por lo tanto también somos más proclives. Nuestro clima, nuestra situación hace que lo seamos. También hay circunstancias que no se habla habitualmente, que son los incendios del arco noroeste, Galicia, Asturias, Cantabria y parte de la provincia de León, que fundamentalmente son en invierno. Este año ha sido un invierno durísimo, donde se ha quemado más que nunca en este área, normalmente tampoco se habla de este tipo de incendios, ¿no? Entonces, de ahí viene un poco que nuestra superficie sea muy amplia.
1: Pues la verdad es que yo le agradezco todas las explicaciones y argumentos que nos ha dado Francisco Javier Manrique, decano del Colegio de Ingenieros Técnicos Forestales de Cantabria. Gracias por haber estado con nosotros y con los oyentes de la tarde de COPE. Un abrazo, Francisco.
2: Muchísimas gracias a vosotros por darnos voz en esto, que siempre estamos con ganas de contar lo poco que sabemos del asunto, pero intentamos ponerlo en conocimiento de general de la población.
1: Muchas gracias, un abrazo.
2: Bueno, abrazo a todos.
1: La verdad es que es terrible, Julio, Ana, que un año más estemos hablando de incendios tan graves y que también una vez más asistamos a la demostración de una falta de sensibilidad de algunos políticos como el ministro Óscar Puente, que ha aprovechado para, en un día como hoy, en el que hay muchísimas personas que han tenido que dejar su casa por las llamas y los incendios, y ha lanzado un dardo al Partido Popular escribiendo esto en la red social X. Tenemos todos claro que la UME es ya el nuevo servicio de extinción de incendios de las comunidades autónomas gobernadas por el Partido Popular. Ellos reducen impuestos a los ricos, jibarizan los servicios públicos y luego le piden al gobierno que les resuelva la papeleta. Julio, Ana, ¿qué os parece?
0: Es responsabilidad del gobierno resolver la papeleta. Para eso está el gobierno de España. Óscar Puente se queja amargamente de que el gobierno ejerza su responsabilidad. Yo abogo por vivir como si Óscar Puente no existiera. De verdad que uno estaría muchísimo más tranquilo.
1: El mundo sería mejor.
0: Le eximiría de comentar absurdidades, improperios, faltas de respeto, etcétera, etcétera. Uno de los cometidos del político en circunstancias tan graves es acompañar a su pueblo, sufrir con su pueblo, estar con él en el dolor. ¿Lo hace Óscar Puente con estos tuits? ¿O lo que hace es utilizar el dolor del pueblo como arma arrojadiza, como instrumento de captación de voto? Óscar Puente es de lo peor que tenemos, y ya, es decir, en nuestra clase política. Es una vergüenza para todos los españoles, y si sigue en su cargo es precisamente porque cumple la función para la que le designó Pedro Sánchez. La función de precisamente la función incendiaria para la que le designó Pedro Sánchez, la función de perro de presa. Óscar Puente, en cualquier país mínimamente serio, en cualquier país de nuestro entorno, ya no sería ministro de Transportes. Aquí lo es porque Pedro Sánchez no lo designó para que hiciese de ministro de Transportes, sino para que ejerciese de perro de presa, efectivamente, como decía antes.
1: Ana.
3: Bueno, aplicando la lógica del ministro Puente, puesto que el gobierno ha pedido a la Unión Europea la activación del mecanismo europeo de respuesta, entiendo que el gobierno de España ha pedido a la Unión Europea que le resuelva la papeleta también, ¿no? Digo yo, vamos, es la lógica de este ministro. A ver, yo creo, es que es increíble tener que explicar esto a estas alturas, pero descentralizar competencias no quiere decir que el Estado se desentienda. Se supone que es pues por una cuestión de operatividad en determinadas materias, pero cuando las capacidades no dan más de sí en una comunidad, o cuando es un problema, como en este caso, que trasciende los límites de una comunidad, es lógico que se recurra al Estado, porque como dice el presidente del gobierno, todos somos Estado. Y yo creo que esta vez, si así lo ha considerado oportuno, la presidenta de la Comunidad de Madrid ha hecho bien en pedir la emergencia nacional, si se ha visto con sus capacidades desbordadas. Lo digo porque ya vimos en la DANA que este gobierno es lo insuficientemente irresponsable como para quedarse de brazos cruzados si las comunidades no se lo piden. O mejor dicho, si las comunidades no se arrastran ante el presidente del gobierno. Creo que la mejor respuesta a Puente se la ha dado el propio ministro del Interior en la orden que firmó anoche, diciendo que bueno, que para elevar ese nivel de alerta se han tenido en cuenta la existencia de evacuaciones preventivas, la amenaza de los incendios sobre núcleos de población y el potencial impacto supraterritorial de la emergencia. Y en base a eso se ha declarado esta emergencia. A mí me parece que, yo no digo que no haya o que haya o que deje de haber responsabilidades políticas, pero en el caso de que las hubiera, por falta de inversión, por lo que sea, desde luego este no es el momento de dirimirlas. Porque anteponer la pugna política a salvar vidas, casas y terrenos, ni ayuda, ni esos vecinos que han tenido que ser desalojados se lo merecen, ni va a pagar las llamas, ni lo necesitan tampoco.
1: Sin duda, es miserable este espectáculo mientras se queman los montes, las casas, las tierras, las vidas de muchos de nuestros conciudadanos y de nuestros vecinos.
4: Quiero que me dejes entrar donde no te han visto jamás.
1: Muchas de las personas que se están evacuando y desalojando de los pueblos que a los que les amenazan las llamas, pues son abuelos, son nuestros abuelos. Y se da la circunstancia de que el próximo domingo, el 26 de julio, es el Día de los Abuelos, Santa Joaquín y Santa Ana, una fecha que nos invita a echar vista atrás y pensar en todas esas tardes, en esos viajes, en esos pellizcos, en esas comidas y en esos momentos compartidos con quienes de una manera u otra han dejado una huella enorme en nuestra vida, nuestros abuelos. Irina Romero, buenas tardes.
5: Buenas tardes, Carlos. Pues sí, es que se me ocurren pocas cosas más puras que el amor de un abuelo. Es que pocas cosas hay en este mundo. ¿Y qué nos cuentan los oyentes? Algo que decíamos antes, pues es que una oyente que ha sido abuela hace poquito, sus nietos todavía son pequeños, y ha decidido que nos va a contar cómo pasaba el tiempo con su abuela materna cuando la cuidaba.
6: Como abuela, aunque tengo dos nietos, son muy pequeñitos todavía y no puedo contar muchas cosas, pero sí tengo unos grandes recuerdos de mi abuela materna, que pasaba temporadas con nosotros y, bueno, pues iba con ella a todas partes. Bajaba al parque y me llevaba a ella, hacíamos la compra, la ayudaba en lo que podía porque mi madre trabajaba, y entonces pues pasaba con ella más tiempo casi que con mis padres. Así que sí, eso es algo que lo sigo teniendo y que me encanta a veces recordarlo.
1: Qué bonito, ¿eh?
5: Qué bonito los abuelos, ahora, cómo nos cuidan incondicionalmente siempre. Sí. Y por eso a los oyentes les estamos preguntando cuál es el mejor recuerdo que tienen con sus abuelos, y si tú mismo eres ya abuelo o abuela, ¿qué es lo que más te gusta hacer con tus nietos? Déjanos tu mensaje de voz en el 607-150602.
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0: Imposible olvidarlo. Eran las 6:15 de la tarde. En España ya estábamos metidos en la noche de San Juan. Un terremoto de 7,2 en la escala de Richter, 21 kilómetros al oeste de Morón, en el norte de Venezuela, desataba el pánico. Solo 39 segundos después, un segundo seísmo más fuerte, de 7,5 grados, localizado en Caracas y La Guaira, provocaba escenas de terror y el colapso de cientos de edificios que se venían abajo como un castillo de naipes.
1: ¡Madre mía!
0: Apenas 48 horas después del doble terremoto, hablábamos con Francisco, uno de esos cientos de venezolanos que con sus manos trataban de rescatar a gente con vida entre los escombros.
2: De Protección Civil, entonces con lo que podemos, con palas, pico, picamos, hacemos lo que podemos, movemos escombros y vamos buscando. Porque los bomberos que hay, sí hay, pero muy poco, se están dedicando, ellos preguntan, ¿hay gente viva? Entonces, si hay gente viva, ellos se quedan ahí y nos ayudan a buscar a la gente que está con vida. Pero si ya no se escucha voces ni nada, nosotros nos quedamos y vamos buscando los cadáveres y ellos se van rotando. Pues, porque falta mucha ayuda igual de ese aspecto, es gente profesional. Hacen falta mucha maquinaria, muchísima maquinaria para mover escombros sobre todo.
0: La ayuda internacional empezó a llegar mucho más rápido que la parálisis que afectaba a un régimen corrupto, incapaz de reaccionar ante la magnitud de la tragedia. En aquellos primeros días contábamos historias de desolación, familias rotas, miles de desaparecidos y un esfuerzo tenaz, incansable, que de vez en cuando provocaba imágenes y sonidos que daban la vuelta al planeta, como este bebé, que apenas llevaba 18 días en este mundo, rescatado de entre las ruinas de un edificio.
3: ¿20, bebecito?
4: Sí, es que tengo que afuera.
3: Con la cabeza. ¡Dios es grande! ¡Joda!
0: Desde los primeros días aquí en COPE te contamos el minuto a minuto del terremoto. Allí sobre el terreno, Pilar García de la Granja nos contaba los olores, las sensaciones, la solidaridad de tanta gente anónima echando una mano.
5: Hay cadáveres debajo de los escombros que están intentando sacar de la mejor forma posible, es decir, enteros. El olor es terrorífico, es insoportable. Están los edificios callándose, por supuesto aquí no puede vivir nadie. La teoría es que todos estos edificios hay que demolerlos.
0: Vuelvo a Francisco. Con su mujer, Andreína, y con sus 5 hijos, llevaban apenas medio año en La Guaira, enviados por la diócesis en una misión del movimiento neocatecumenal. Su fe les ayudó en aquellos días difíciles.
2: Y nos ha tocado consolar, nos ha tocado hacer muchas cosas que, bueno, no pensaba que lo íbamos a hacer ahorita, pero bueno, el Señor es que nos da la fuerza, porque es muy difícil, Una cosa es que yo le diga que el edificio se cayó, pero otra cosa es cuando
0: lo tienes delante y cuando lo vives. Son las, bueno, ya prácticamente faltan 10 minutos para las 5 de la tarde, casi las 11 de la mañana en Caracas. Creo que puedo volver a saludar a Francisco Pacheco. Francisco, buenos días, sí. Buenas tardes desde España.
2: Hola, ¿cómo están? Buenas tardes para todos.
0: Bueno, tú y tu mujer no habéis dejado de ayudar en todo lo que habéis podido. ¿Dónde estáis ahora?
2: Estamos en Caracas, a media hora de las casas que nos dieron allá abajo, pero bajamos casi todos los días. Uh-huh. Prácticamente bajamos. Hoy es que no he bajado, pero mañana sí yo, porque como nos están dando ayudas para bajar, insumos, medicina y cosas así, entonces recolectamos. Hoy, por ejemplo, estoy recolectando también para mañana bajar todo lo que se pueda. Pues.
0: Vosotros habéis seguido rescatando gente con vida, ¿eh? Muchos días después del terremoto.
2: Sí, incluso hace 2 días se consiguieron a 3 personas, una sí falleció y las otras estaban un poquito delicadas. No he sabido nada, ayer fue que me dijeron que estaban un poquito de salud delicada, pues. Un poquito bastante, como quien dice. Pues. Pues ya después de un mes, se puede imaginar cómo está el cuerpo, cómo deshidratado, no sé cómo, no tenemos información todavía de cómo sobrevivieron ellas ahí, pero ha sido un milagro. Para nosotros ha sido un milagro grandísimo.
0: Oye, Francisco, ¿cómo van las tareas de reconstrucción y rescate? ¿Ha mejorado la coordinación de los trabajos de rescate o todo sigue más o menos igual?
2: Bueno, después de 72 horas fue que llegaron rescatistas, como se pudieron ver por las redes, por televisión. Y bueno, ellos normalmente también buscaban la vida. Si se rescataron bastantes personas, pero ahorita está el tema en que todavía quedan muchas personas tapiadas ahí, difuntos, pues entonces las maquinarias ya se han ido muchas maquinarias, y nosotros como podamos, vamos abriendo placa por placa. Imagínense un edificio de 12 pisos que se cayó completo y hay que buscar personas en el segundo piso. Uh-huh. Hay que romper, bueno, como 10 placas completas, porque todas estaban como que sí. Se pegaron placa con placa, así para abajo, como una torta como cuando les pibe. Uh-huh. Entonces, el trabajo ha sido muy difícil por también la precariedad también de la gasolina, el tema de la luz, todo influye, pero no hay mucho material ya. Entonces, ya mucha maquinaria se han ido. Y como no se tiene para pagar todos los días una maquinaria, bueno, se hace lo que se puede.
0: Francisco, tal y como tú lo sientes en el día a día, llevamos un mes ya desde el fatídico día en que cayeron los edificios y la tierra tembló, te pregunto, ¿se ve muy lejos la reconstrucción del país?
2: Sí, todavía. Siento que sí. Es que ahorita se está enfocando sobre todo es a terminar de yo creo que es lo que he visto y es lo que siento también, porque ya me siento de La Guaira también. No hay mente ahorita para pensar en eso, sino que lo que se está moviendo ahorita es que queremos recuperar nuestra familia. Un ejemplo, yo hablaría también por ello. Se quiere recuperar las familias que están ahí tapiadas. Queremos darle un santo sepulcro para poder estar tranquilo. Hay muchas personas que han recuperado 10, 12 familiares, pero todavía le queda uno, un ejemplo. Y estas personas no han tenido ni siquiera tiempo de tener un luto, porque quizás yo consigue toda mi familia, pero está mi vecino también que tengo toda la vida viéndolo y bueno, vamos para allá y buscamos a los vecinos también. Entonces, hasta que no se recuperen todos estos cuerpos, en La Guaira no se está pensando en eso. Sí hace falta, claro que sí, sí hace falta que esto se mueva también para que se le dé la casa, sus hogares a estas personas, porque hay muchas personas que están afectadas, van en refugio, y vivir en refugio no es fácil en todos los aspectos. En todos los aspectos es muy difícil lo que está pasando ahorita ellos ahorita.
0: Francisco, con un régimen colapsado, como estamos comprobando, superado por la situación, por este doble terremoto del 24 de junio, ¿cuál debe ser la salida, en tu opinión?
2: La salida de todo esto.
0: Sí, claro.
2: Mira, de verdad no me he sentado a pensar en eso, pero de verdad no sé, no tengo ni idea porque todavía. Sí, no había tiempo. Yo no siquiera, yo creo que yo no me he sentado ni siquiera a pensar. Yo a veces cuando me quedo en Caracas arriba es como que a descansar. No veo ni siquiera las redes mucho porque necesito mentalmente descansar, física y mentalmente, porque esto me ha afectado mucho en general. Entonces, bueno, muchas veces no me pongo ni a pensar. Estamos como quien dice, dedicado a buscar a estas personas que se quieran, quieren enterrar, quieren hacerle su santo sepulcro, y enfocado a bueno, a ayudar a las personas en los refugios. Eso es lo que no me he enfocado ahorita, de verdad.
0: Es lo prioritario.
2: Y no sé, esperemos a ver qué pasa después. Sí, es lo prioritario ahorita. Y después, bueno, no sé qué irá a hacer el gobierno, qué irá a pasar aquí en Venezuela con la situación. Bueno, estamos en Pascua, como quien dice, esperan en asco.
0: Sí. Francisco, pues muchas gracias por vuestro trabajo, por vuestro esfuerzo inmenso y, como me decías cuando hablábamos hace un mes, por esa fuerza que os da Dios para hacer lo que tenéis que hacer. Un abrazo muy fuerte.
2: Sí, sí. Saludos a todos, gracias. Gracias por todo.
0: Pues un mes después, Araquis, buenas tardes.
1: ¿Qué tal, Carlos? Buenas tardes.
0: Las cifras oficiales siguen estando muy por debajo de las reales.
1: Sí, a día de hoy el gobierno chavista reconoce 5.398 muertos y 16.000 heridos. Unas 6.000 personas han sido rescatadas con vida en este mes de entre los escombros. Hay unos 50.000 desaparecidos. Hay diversos organismos internacionales que estiman que la cifra final de fallecidos se moverá entre las 15 y las 20.000 personas. Hay 23.000 personas que han perdido sus casas, están alojadas en un centenar de campamentos improvisados, y el régimen habla de 190 edificios totalmente destruidos y de 850 seriamente afectados.
0: Gracias, Araquis.
1: Para ti.
0: Tengo un minuto para Ana y otro minuto para Julio, pero sí me gustaría que hicierais un poco balance un mes después de los terremotos, de este doble terremoto del 24 de junio.
4: Los terremotos son inevitables. pero cabe preguntarse si sus estragos habrían sido los mismos en caso de gozar los venezolanos de gobernantes virtuosos, en caso de gozar de gobernantes preocupados por el bien común y no por la extracción de bienes, en caso de gozar los venezolanos de gobernantes con más vocación de servicio que con vocación de dominio. Yo creo que la respuesta es negativa, que los estragos habrían sido menores. Eso nos recuerda la imperiosidad, la urgencia del cambio en Venezuela. Para que esto no se repita es preciso un cambio político. El tránsito de unos gobernantes corruptos, viciosos, tiránicos, a unos gobernantes que verdaderamente se desvelen por los venezolanos y por su bien. Hablabas tú antes de la reconstrucción de Venezuela. Y te respondía nuestro invitado que todavía no han podido pensar en eso.
0: Claro.
4: Es que para que Venezuela empiece a reconstruirse es preciso que los desaparecidos aparezcan, que los desaparecidos se encuentren. Si eso no se produce, es imposible, literalmente imposible, empezar a pensar en la reconstrucción.
0: Ana, tu minuto.
6: Bueno, pues a esta hora la televisión del régimen Telesur titula un mes del doblete sísmico, Venezuela se levanta, y a mí me parece hasta un insulto a la inteligencia de los venezolanos, de los 23.000 que están viviendo, como decía Araquis, en campamentos, de los 6.000 que están viviendo en las calles de La Guaira, de quienes están todavía buscando a sus muertos debajo de los escombros, porque seguimos ante una emergencia sobre todo humanitaria. Hay falta de los insumos más básicos, de agua potable, de alimento, y eso debe seguir siendo la prioridad un mes después. Y bueno, pues entiendo perfectamente lo que dice Francisco de que lo demás ya vendrá. Yo creo que el cambio en Venezuela está en marcha, llegará más pronto, más tarde, yo espero que sea lo antes posible, pero llegará.
0: Pues Ana Martín, Julio Llorente, compañeros, gracias por este rato en la tarde de COPE y hasta la próxima.
4: Buen fin de semana.
6: Igualmente. Un placer, buen fin de semana.
0: Un abrazo.

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0: Son las 5, las 4 en Canarias.
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0: Es noticia de última hora. La Guardia Civil ha detenido a una persona como presunto autor del incendio de Burgondo, en Ávila. Se investiga a otra persona también en relación con el mismo incendio. Los detalles los tiene Juan Baño.
3: Efectivamente, el SEPRON ha detenido por imprudencia grave a un individuo, mantiene a otro investigado. Se trata, según ha salido COPE, del maquinista y del responsable de la empresa relacionados con esa maquinaria pesada agrícola que presuntamente dio origen al fuego a consecuencia de una chispa y que lleva ya calcinadas 9.000 hectáreas de terreno. Durante la inspección técnica ocular de la zona y tras realizar el informe técnico de causas en colaboración con la Brigada de Investigación de Incendios Forestales de la Junta de Castilla y León, se han observado indicios, dicen las fuentes consultadas, de la actividad de esta maquinaria. Trabajos realizados en días donde la Junta de Castilla y León había prohibido su uso por el riesgo que representaba, además de que carecían de la debida autorización administrativa. Se les atribuye un presunto delito de incendio forestal, así como otro contra los recursos naturales y el medio ambiente, con los agravantes de que el incendio afecta a zonas próximas a núcleos de población o lugares habitados.
0: Gracias, Juan Baño. Se reactiva uno de los focos del incendio de Julbe en Teruel. Ha subido al nivel 2 de alerta y se ha activado a la unidad militar de emergencia. El gobierno de Aragón ha enviado un mensaje es alert y ha ordenado la evacuación de 70 vecinos del municipio de Cuevas de Cañar, que a esta hora se dirigen a un pabellón. El fuego de San Martín de Valdeiglesias en Madrid sigue preocupando y mucho, porque la climatología está siendo el peor enemigo. Se espera que a partir de este domingo las condiciones mejoren con una nueva bajada de los termómetros. Mientras tanto, algunos de los vecinos desalojados se encuentran en la localidad de Villamantada. Vecinos como Pilar, que hace unos minutos nos contaba aquí en la tarde de COPE cómo están viviendo las primeras horas.
4: Además, ahora nos han mandado de Protección Civil que no consiguen controlarlo en Villa del Prado y que van a ser las 10 horas más angustiosas y más fuertes, porque no, es que no consigue controlarlo, y como se ha fusionado con el de San Martín de Valdeiglesias, que ahora es todo un fuego entero, pues es muy difícil. Además, que como no hay medios suficientes, porque no hay medios suficientes, pues los pobrecitos llevan ahí luchando contra el fuego y los que les quedan.
0: Y a todo esto que te estamos contando hay que sumarle la afectación que se está produciendo en las carreteras a causa de los incendios. En el término de Burgondo, en Ávila, al menos son 6 las carreteras cortadas por el fuego, incidencias que se repiten en otros puntos. Nos acercamos a la Dirección General de Tráfico para comprobar cómo se circula a esta hora. DGT, Daniel González, buenas tardes.
5: Muy buenas tardes. A esta hora seguimos muy pendientes de esos incendios que están complicando hasta 24 vías secundarias que se encuentran cortadas. Lo peor sigue en Guadalajara con hasta 13, pero hay 5 en la Comunidad de Madrid, 4 en Ávila, 1 en Teruel y otra en Huelva. Les pedimos que eviten circular en estas zonas afectadas. Al margen de ello, se encuentra cortada en Lugo por un siniestro la A6, en Baralla, en sentido ya, en ambas direcciones, con desvío por la Nacional 6. Y encontrarán alcances en Alicante en la 70, en el Baccarat dirección Benidorm, en Murcia en la 30, en Corbera sentido Cartagena, y un último en la salida de Madrid por la A4, ya a su paso por Pinto. En las salidas de Madrid van a encontrar bastante densa la A1 en el circuito del Jarama, la A5 en Navalcarnero y también la A6 en Las Rozas. Dificultades también en Barcelona, en la P7, Mollet del Vallès en sentido Girona y el tramo de Martorell en dirección a Tarragona.
0: Gracias, Daniel. Y en los deportes, el Manchester City espera a nuestro capitán, a Rodri, Miguel Martínez.
6: Sí, el club inglés ha presentado esta tarde a su nuevo entrenador Enzo Maresca a los medios de comunicación, y el nuevo técnico Citizen se ha pronunciado sobre la operación ambulatoria a la que se someterá el centrocampista español y también ha hablado sobre su futuro.
7: Hay que decir que en torno a los grandes jugadores siempre surgen especulaciones, así que no me preocupa, me parece normal. Además, ganaron el Mundial.

0: y fue el mejor jugador o uno de los mejores. Creo que cualquier entrenador querría contar con Rodri porque es un jugador top.
1: Esta tarde se jugarán los primeros test de pretemporada. A las 6 de la tarde se estrenará el Real Madrid de José Mourinho contra el Alcorcón en Valdebebas. Y también se estrenará el Barça de Hansi Flick a las 8 de la tarde en la Ciudad Deportiva Joan Gamper contra el Europa. Ambos a puerta cerrada. Nuevo amistoso programado para el Atlético de Madrid que jugará contra el Olympique de Marsella el próximo 14 de agosto. Y en ciclismo, camino de Coronal, L'Alpe d'Huez, en la etapa 19 del Tour de Francia, Alberto Arauz.
2: Restan 10 kilómetros y 200 metros y ahora mismo son cabeza de carrera un trío formado por Sepkus, Richard Carapaz y Lenny Martínez, viene absolutamente desbocado a 2 minutos y medio. El maillot amarillo, Tadej Pogačar, un poquito más atrás. El resto de favoritos por el podio y el que está cediendo más tiempo de lo normal es Juan Ayuso, que está a 3 minutos y medio y diciendo adiós a sus opciones de podio en París.
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3: Gracias, Miguel. Sigues en la tarde de COPE.

0: ¿Cómo estás? Vaya tarde, ¿eh? Tenemos hoy una tarde complicada, está ardiendo, te iba a decir media España, pero casi, prácticamente media España. Yo soy Carlos Gutiérrez y te agradezco que nos hayas elegido en la tarde de COPE para pasar esta tarde de viernes, esta tarde calurosa y preocupante de viernes. Seguimos con la última hora sobre los incendios que afectan a gran parte de nuestro país. En Madrid ya se han quemado 6.000 hectáreas y hoy 9.000 personas más han sido desalojadas. En total ya son 20.000 las personas que han sido desalojadas. Tenemos una última alerta del Ministerio del Interior que, debido a los incendios de la Comunidad de Madrid, nos cuenta que desde Fresnedillas de la Oliva deben evacuar los vecinos en dirección a Valdemorillo, puntos de acogida en Brunete, Villaviciosa y en Las Rozas. Y desde Robledo de Chavela, evacuar en dirección al Escorial y también Las Rozas. Conectamos ya con nuestro compañero, con mi compañero David Casado, que se encuentra en el Polideportivo de Villamata, para que nos cuente cuál es la última hora ahora mismo allí.
1: Los peores pronósticos aquí, Carlos, están cumpliendo y el incendio de Villa del Prado sigue avanzando sin control. Los servicios de emergencia continúan trabajando en la zona mientras el fuego avanza, como decimos, sin control. Ya tenemos algunas cifras. Más de 300 casas se han visto afectadas por el incendio de Villa del Prado. 43 de ellas habrían quedado completamente destruidas. A esta compleja ecuación vamos a tener que sumar el incendio que comenzó en Burgondo, en Ávila, que está a punto de entrar en la Comunidad de Madrid, uno de los escenarios que más se temía por parte de los servicios de extinción de incendios. Además, todo está preparado para desalojar el municipio, para desalojar San Martín de Valdeiglesias. Mientras tanto, aquí en Villamanta siguen esperando noticias. Personas como Mari Carmen intentan sacar una sonrisa.
2: Con paciencia, cariño. ¿Qué vamos a hacer? Claro. Si no hay otra cosa. Nos da igual llorar que reír. Entonces, pues vamos a reír hasta que, mientras se pueda.
1: Mientras tanto, las más de 200 personas que están en este polideportivo municipal de Villamanta, como Mari Carmen, intentan ser positivas ante lo que esperan sea otra noche muy difícil, Carlos.
0: Con paciencia, como dice Mari Carmen, cómo se lo toman la gente del campo y de los pueblos, la verdad que sí. Bueno, tenemos noticias de cuál es la situación ahora mismo. ¿Hay alguna novedad, David?
1: Pues lo que te estamos contando, Carlos, el foco está puesto ahora mismo en San Martín de Valdeiglesias por ese avance del incendio de Burgondo, que está muy cerca del municipio y está todo preparado para evacuarlo. Aquí además se puede observar esa intensa columna de humo que asciende metros y metros y que está teñiendo todo el cielo madrileño de gris. Y además hay un elemento, Carlos, que es significativo. Se puede observar cómo el fuego avanza en dirección contraria, es decir, hacia el este, hacia toda esa zona, como bien comentabas, de Fresnedillas, de la Oliva, del Escorial, con todo ese avance del incendio que estaremos muy pendientes para darles toda la última hora de lo que está aconteciendo en este incendio de Villa del Prado, que además, Carlos, te cuento como curiosidad, hace muy poquito, hace 2 años, todas estas personas, todos estos vecinos de Villa del Prado y de Aldea de Fresno sufrieron otra catástrofe, que fue una intensa riada que les dejó incomunicados a muchos de ellos y que provocó traumas que nos están contando y que todavía siguen sufriendo y que esto les está recordando mucho a eso.
0: Gracias, David, gracias, compañero. Seguiremos toda la tarde muy atentos a lo que nos vayas contando desde allí, porque la situación, lejos de mejorar, está tremendamente difícil. En Burgondo, en Ávila, donde nos vamos ahora, hay ya 9.000 hectáreas calcinadas y todo apunta a que ambos fuegos, el de la Comunidad de Madrid y este, podrían juntarse pronto, con lo cual el problema sería bastante mayor. Mañueco, el presidente de la Junta de Castilla y León, asegura que hoy es complicado apagar el incendio.
3: Saben que la situación, como estaba previsto, es complicada por las fuertes rachas de viento. Estamos poniendo todos los medios a disposición, en perfecta colaboración, cooperación y unidad de todas las administraciones contra el fuego.
0: Bueno, eso dice el presidente de la Junta de Castilla y León. Es verdad que están trabajando en ello. Además, fíjate, la Guardia Civil ha detenido al presunto autor del incendio que podría haber usado una maquinaria prohibida por el Seprona que habría provocado la chispa que causaría este incendio. Muchas personas lo estamos escuchando a lo largo del día y de la programación de COPE, los distintos programas, pues bueno, pues muchas personas nos están contando su sensación, su sentimiento, evacuados, desalojados, muchas personas que lo han perdido casi todo. Por ejemplo, María Ángeles es propietaria del camping Valle de Iruelas.
4: Un camping está quemado totalmente y el otro lo tenemos lleno de humo, entonces pues un poco difícil de llevar. Los bungalows, todo, es que no queda nada. 11 años llevamos con los camping. Estamos en el polideportivo allí que nos han acogido a todos.
0: Y si son pocas malas noticias, pues una más. En Teruel, el incendio de Julbel se ha reactivado y ha obligado a evacuar cuevas de cañar. Sí hay buenas noticias en el incendio de la Mierla, que ha calcinado 35.000 hectáreas y ya es el segundo incendio más extenso de la historia de España. Se encuentra en zona 1 y la UME ya se ha retirado. Así que buena noticia. Recordemos que el incendio de Orés, el peor de este verano de momento en Aragón y el segundo más grave en la historia de la comunidad, con 16.000 hectáreas calcinadas, se encuentra ya controlado. El gobierno de España le ha pedido ayuda a la Unión Europea, como te estamos contando. Hay 4 aviones, 2 griegos y 2 italianos, que están de camino para combatir la extinción del fuego. Así que estamos muy pendientes de todos los incendios. Cualquier novedad, cualquier última hora, sabes que te la contamos aquí en la tarde de COPE.

0: mucho me temo que este verano de 2026 pasará en nuestra memoria como el de los grandes incendios. Seguramente, sí, 2026 nos lo recordaremos por los fuertes incendios que nos está dejando. Hasta hoy se han quemado 125.000 hectáreas en España. A la situación de la ola de calor que padecemos se une un problema que también se sufre en nuestras costas, en el Mediterráneo. Allí nos vamos, concretamente en el mar Balear, se acumulan niveles de calor récord desde el mes de abril, algo así como una ola de calor, pero en el mar. Los expertos han detectado que más del 90% de los días que llevamos de año han superado la temperatura media en el mar Balear. Pasado junio ha sido el segundo junio más caluroso desde el año 1941, con, atención, 24,2 grados, y solo superado por el del año pasado, que también fue extremo. Bueno, pues está conmigo esa tarde de viernes Jorge Alcalde, nuestro divulgador científico. Jorge, buenas tardes.
1: Muy buenas tardes, Carlos.
0: Hablamos de una subida de temperatura de 2 grados y medio respecto a 2020. Esto, sin duda, tiene que afectar a la vida marina.
1: La afecta y más de lo que podíamos pensar, ¿eh? 2,5 grados puede parecer cualquier cosa, ¿no? para nosotros, para los seres humanos, para los mamíferos, pero en el mar es un cambio de temperatura considerable. Tú piensas que algunas de las especies que habitan en el mar, no solamente animales, ¿no?, también vegetales, están ya casi en el límite, en el umbral de su habitabilidad, de manera normal. Un aumento de temperaturas un poquito hacia arriba o hacia abajo puede dificultar mucho su capacidad de supervivencia. Hay algunos organismos más vulnerables, ¿no? Por ejemplo, los corales o las praderas de Posidonia. Pero se producen muchos fenómenos que se ven afectados por el cambio de temperatura, obviamente. Primero, la imposibilidad en algunos casos de reproducirse correctamente, la incapacidad de encontrar alimento adecuado para sobrevivir, y el más evidente, la migración. Muchos peces buscan aguas más frescas y se van de la zona en la que habitualmente viven, lo cual supone también un desequilibrio biológico, en este caso, en el mar más afectado, que es el mar Mediterráneo.
0: Abril, mayo y junio han sido tres meses con una temperatura extrema, Jorge, 16,3 grados abril, 19,7 en mayo, 24,2 en junio. Claro, conforme nos vamos acercando al verano, pues el agua, la temperatura del agua va siendo mayor. ¿Puede ocurrir que la temperatura del mar también afecte y cambie la temperatura de la superficie, o que se note de alguna manera?
1: Sí, sí, de hecho lo hace, y lo estamos experimentando desde hace muchos años. El mar, y un mar confinado continentalmente como es el Mediterráneo, es como una batería que absorbe energía y la suelta. Y cuando la suelta, lo que hace es calentar primero las capas más superficiales en contacto con la atmósfera, y por lo tanto también llega a aumentar la temperatura, a llenar de energía el entorno. Esa energía se transmite por el aire a la zona continental y es responsable, entre otras cosas, del aumento de la probabilidad de que ocurran grandes lluvias torrenciales. Esa aire cálido, recalentado por meses y meses de contacto con un agua más caliente de lo habitual, asciende a capas más altas de la atmósfera, allí entra en contacto con capas más frías y se produce esa convergencia de aire cálido y caliente que produce las famosas danas. Por eso están ocurriendo con más intensidad recientemente, entre otras cosas, porque la batería del Mediterráneo, que suministra energía al entorno, pues está siendo cada vez un poquito más potente.
0: Todo está conectado, ¿no? Al final.
1: Sin duda.
0: Sí, una cosa se conecta con la otra.
1: Y eso afecta, evidentemente, a la flora, a la fauna, e incluso puede afectar a la calidad del aire. Desde luego, el clima global es un reloj, es una maquinaria de relojería muy, muy, muy precisa. Y con un poquito de cambio que se produzca en alguna de las piezas, puede afectar al resto.
0: Además, la temperatura provoca el aumento del nivel del mar. Los expertos hablan de hasta unos 3 milímetros al año. A lo largo del tiempo, esto significa que el nivel del mar va creciendo y ganándole terreno a la tierra, propiamente dicho, ¿no?
1: Sí, también volvemos a decir, 3 milímetros parece poquísimo, pero efectivamente en algunos lugares, y con la acumulación en el tiempo, cuando a eso se le añade el aumento de la temperatura que hace que se expanda la masa de agua, se le añade pues la vertiente de agua que puede proceder del deshielo de los glaciares, bueno, pues todo eso genera que efectivamente pueda haber primero más erosión de las zonas de playa, más dificultad para que esas zonas de playa se recuperen con el tiempo, no ocurre por igual en todas las zonas, evidentemente, es un proceso lento, pero si a eso le unimos pues también el desequilibrio que hay en algunas zonas de costa por culpa de la urbanización excesiva, todo eso conduce a que ese equilibrio de relojería del que antes hablábamos pues se vea un poquito más amenazado.
0: Imagino que, bueno, al principio nos decías que esto también influye en las migraciones de algunas especies, de los peces. Esto supongo que también tendrá una repercusión en la pesca, ¿no?
1: Sí, no tanto por la calidad, evidentemente, de las extracciones, seguirá siendo pues el mismo pescado, pero sí por la cantidad, ¿no? Hay muchas especies tradicionales de algunos mares que ya estamos viendo que se están yendo, o bien hacia mayores profundidades. Por lo tanto, las artes de pesca pues no son suficientes ya para extraer como se extraían tradicionalmente, o bien directamente hacia otras zonas, hacia otros mercados. Y cambia la composición de la extracción y por lo tanto también cambia la composición de las lonjas que pueden llegar a tener esta actividad biológica, ¿no? Se nota ya. Y aparte, si tenemos en cuenta que el aumento de las temperaturas y también el aumento de los residuos en el mar, que generan también algún tipo de cambio en los nutrientes, está favoreciendo la aparición de medusas, y las medusas también condicionan pues un desequilibrio en alguna parte de la fauna. Hay animales que se comen las medusas, pero también hay animales que son víctimas de las medusas. Todo eso está también condicionando la cantidad de algunas especies de las que se proveen las lonjas de toda la península ibérica.
0: Bueno, pues vamos a preguntarle más cosas a alguien que conoce bien este asunto. Joaquim Garrabou es investigador del Instituto de Ciencias del Mar del CSIC. Joaquim, buenas tardes.
2: Buenas tardes.
0: Estamos hablando
2: de calurosas tardes.
0: Y calurosas tardes, sí, sí. Joaquim, estamos hablando de este aumento de las temperaturas en el Mediterráneo. ¿En qué nos afectan estas altas temperaturas bajo el mar?
2: Bueno, está, como habéis comentado, ¿no? Mediterráneo es lo que llamamos un punto caliente del cambio climático, tanto en el aire, pero también en el mar. Y de hecho, el Mediterráneo se está calentando alrededor de unas 4 veces más rápido, ¿no? O a una intensidad más de unas 4 veces más que la media del océano, ¿no? Vosotros habéis estado hablando de promedios, ¿no? Pero a mí me gustaría hacer incidencia que este promedio se alcanza o se llega aquí a través de la aumento de la frecuencia de temperaturas extremas asociadas a estas olas de calor, ¿no? Que como bien has dicho, son olas de calor marinas, ¿no? También existe el término ola de calor marina, que son estos periodos de altas temperaturas, de temperaturas extremas que se registran desde la superficie hasta profundidades de la columna de agua, ¿no? Y esto es muy preocupante, ¿no? Porque estas temperaturas, pues como también habéis comentado, pues están afectando a distintos procesos biológicos. A mí me gusta distinguir tres principalmente, ¿no? Que son estas migraciones, estos cambios de distribución de las especies que se están moviendo según sus afinidades térmicas, ¿no? Entonces estamos observando en el Mediterráneo dos grandes movimientos, diríamos, de sur hacia el norte, ¿no? Las especies termófilas que les gustan las temperaturas elevadas están moviendo hacia el norte, que tradicionalmente habían sido zonas mucho más frías. Y luego estas especies son lo que llamamos especies nativas, ¿no? Especies endémicas del Mediterráneo que han estado siempre aquí. Pero también tenemos otro fenómeno en el Mediterráneo, que es la introducción de especies que principalmente se está dando por el canal de Suez, que entran especies con afinidades tropicales. Y os podéis imaginar que con el aumento de la temperatura, cuando empezó el canal de Suez, la entrada de estas especies se encontraban con un Mediterráneo enfriado, ¿no? Frío, y no les iba bien, ¿no? Pero ahora con el aumento de más de casi 2 grados que llevamos en los últimos 40 años, pues ya os podéis imaginar que se encuentran como en su casa y se están desarrollando plenamente en la cuenca oriental del Mediterráneo. Y estas especies se están moviendo, el segundo movimiento que os comentaba sería del este hacia el oeste, ¿no? Han empezado a colonizar la parte oriental del Mediterráneo y se están moviendo hacia el oeste. Este sería el principal una de las principales consecuencias del calentamiento del Mediterráneo.
1: Claro, porque Joaquín, hablabas de que el Mediterráneo evidentemente es un punto caliente, además es paradigmático, que se está estudiando por ser posiblemente el mar más afectado por esta tendencia, pero esto es global. ¿Otros mares están también presentando récords de temperatura?
2: Sí, evidentemente no. Cuando uno hace, últimamente se han hecho muchos estudios sobre las zonas de todo el océano global, ¿no? Donde hay estas olas de calor marina, ¿no? Y el Mediterráneo aparece como un punto caliente, ¿no? Pero también hay las zonas del oeste de Australia, por ejemplo, que también son unas zonas donde hay unas comunidades de algas pardas que hacen estos bosques de kelps, que son algas que pueden llegar a hacer más de 15-20 metros de altura y que están desapareciendo por culpa de este aumento de calor. En la zona del Pacífico de México, ¿no? También es otro punto caliente, y también evidentemente el Ártico, ¿no? Que está experimentando también temperaturas muy muy elevadas, muy por encima de lo que está, bueno, de lo que sería normal en esas zonas,
0: ¿no? Uh-huh. Oye, Joaquín, he leído que la Posidonia, además de ser hábitat de otras especies, de muchas especies, controla también el calentamiento global. ¿Cómo es este proceso? ¿Nos lo puedes explicar?
2: Bueno, aquí yo no diría tanto que controla, sí que es cierto que la Posidonia, como es una planta terrestre que volvió al mar, ¿no? Y como las plantas, como pasa con los árboles en tierra, ¿no? Pues en el proceso de fotosíntesis, ¿no? Captan el CO2, ¿no? Y este CO2, que es uno de los gases de efecto invernadero más importantes que estamos sufriendo, ¿no? Sus consecuencias de las emisiones que hemos enviado a la atmósfera. En la Posidonia sí que es capaz de captar este CO2, y como que es una especie de vida larga, ¿no? Pues este CO2 lo pone en sus raíces y se queda atrapado, digamos, en el sedimento. Y por este mecanismo, ¿no? Pues sí que se comenta, ¿no? Que la Posidonia pues está contribuyendo, o perder las Posidonias pues sería un efecto, tendría un efecto incluso más negativo, ¿no? Porque estaríamos perdiendo esta capacidad del océano, o la capacidad de la Posidonia de poder retirar la causa, ¿no? del cambio climático, que sería la concentración de gases de efecto invernadero, ¿no?
0: La Posidonia sufre, eso parece claro, pero atentos a lo que dice Janis Zentner, investigador de ecología marina de la Universidad de Barcelona, sobre la gorgonia roja.
3: Un caso es el de la gorgonia roja, un coral que tenemos aquí en el Mediterráneo, que se observa normalmente a partir de 20 metros de profundidad. Esta gorgonia genera una especie de bosque, que son muy bonitos, son muy apreciados por los buceadores, que desde hace ya 20 años que vemos impactos debido a las altas temperaturas. El declive de esta especie no solo es un problema para la especie en sí, sino que como genera un hábitat, estamos documentando una pérdida de hábitat que tiene consecuencias tanto a nivel ecosistémico como para toda la biodiversidad que sustenta.
0: Madre mía, Joaquín, es impresionante, ¿no? Cómo puede afectar las altas temperaturas, ¿no?
2: Sí, esto que comenta Janis, de hecho es el segundo gran efecto que os quería comentar del calentamiento, ¿no? Que son estos eventos de mortalidad masiva, ¿no? Estos eventos de mortalidad masiva están afectando a distintas especies. Hemos censado más de 90 especies de distintos grupos, tan diferentes como algas. La Posidonia, por ejemplo, también ha sufrido este tipo de eventos, pero pueden ser corales, esponjas, ascidias, distintos tipos de invertebrados, incluso peces, ¿no? Y estos eventos de mortalidad masiva se caracterizan sobre todo por afectar especies que están marcando los hábitats, ¿no? Como decía Yanis, ¿no? Pues estas especies de corales o de gorgonias, ¿no? Pues están como que no se pueden mover, las temperaturas llegan a niveles muy elevados, fisiológicamente no lo pueden soportar y se mueren allí, ¿no? Y entonces, ahora que estábamos hablando también de los tristemente célebres incendios, ¿no? En tierra, ¿no? Pues para mí eso es una de las analogías analogías que hacemos que este tipo de eventos de mortalidad masiva serían como incendios en el mar, ¿no? No, evidentemente no hay fuego, pero sí que como que no se pueden mover, estas altas temperaturas realmente están friendo, ¿no? a las especies que viven en los hábitats marinos, y estas especies son especies como los árboles en tierra, ¿no? Las gorgonias serían el equivalente de los árboles en tierra, que con su pérdida pues arrastra también consecuencias, porque no es solo la especie que perdemos, sino son todas las especies que viven gracias, o que se desarrollan gracias a la existencia de estas especies que son formadoras de hábitat, ¿no?
0: Uh-huh. Joaquín, tú hablabas antes de que, bueno, unos de los efectos de las altas temperaturas en el Mediterráneo eran la migración de especies, y otro, la de especies invasoras, especies que al encontrar un caldo de cultivo, una temperatura muy adecuada a su forma de vida, pues invaden estas aguas. Se dice que el pez conejo, que ha sido detectado en el estrecho de Gibraltar, consume una gran cantidad de macroalgas. ¿Qué es lo que provoca esto?
2: Bueno, de hecho, el pez conejo es una de las... Bueno, han entrado principalmente dos especies de pez conejo a través del canal de Suez, y tiene unas poblaciones muy desarrolladas en la cuenca oriental del Mediterráneo, en Turquía, en Grecia y en Israel y en estas zonas. Y lo que se ha observado en estas zonas es que la proliferación, el aumento de la llegada y el aumento de las poblaciones de estas especies han arrasado completamente los bosques de algas que habían en estas costas, y donde antes teníamos unos bosques muy frondosos, pues ahora tenemos simplemente roca completamente pelada, ¿no? Las observaciones que se han hecho aquí en el estrecho de en la zona de Alborán, creo que son de momento son de algunos individuos, pero no han llegado a formar poblaciones, ¿no? Pero sí que es cierto que es una cuestión de tiempo que estas especies que, como decía, han entrado por el canal de Suez, que se están desarrollando plenamente en la cuenca oriental, pues están avanzando rápidamente hacia el oeste, ¿no? Y han llegado ya, muchas de estas especies ya están en el estrecho, en la zona de Sicilia, y cada vez van a ser más abundantes en nuestras costas.
1: Sí. Fíjate, Joaquín, que estamos hablando del mar, obviamente, de especies que tienen su hábitat en las aguas a mayor o menor profundidad, pero al principio de esta sección comentábamos que todo está interconectado. Me imagino que también se están ya apreciando efectos claros, no solamente sobre la fauna marina, sino sobre la fauna en tierra, sobre aquellas especies vegetales o animales que están cerca de la costa, que viven también de animales que viven en el mar, o por esa interacción que se produce, ¿no?, en el litoral, entre la tierra y el mar. Estos efectos no solo se quedan confinados dentro de las olas, ¿no?
2: No, evidentemente, esto que también habéis comentado, ¿no?, sobre el aumento de del nivel del mar, pues tiene consecuencias también asociado a lo que también habéis comentado del aumento de las tormentas, ¿no? Todo esto hace que la franja de arena, por ejemplo, pues cada vez sea más reducida, y las especies que se desarrollan en esta franja costera pues tengan más dificultades, ¿no? Y entre ellas, una de las especies que puede encontrar dificultades ahora, que también es la tortuga, ¿no? Las tortugas, sabéis que nidifican en las playas, y el hecho de que esté aumentando el nivel del mar, pues en algunas zonas que tradicionalmente se nidificaban allí, pues están quedando sin la zona donde pueden nidificar, porque cada vez las playas son más estrechas, ¿no? Uh-huh. O sea que sí, que hay muchas relaciones que existen entre lo que está pasando en el mar y lo que está pasando en tierra.
0: Joaquín Garrabou, investigador del Instituto de Ciencias del Mar del CSIC, gracias por compartir todo esto con los oyentes de la tarde de COPE. Y bueno, esperemos que no vaya a mucho peor en poco tiempo. Joaquín, un abrazo y muchas gracias.
2: Muchas gracias a vosotros por el interés en este tema. Gracias.
0: La verdad, Jorge, es que el panorama no pinta demasiado bien. Yo no sé, esto ya es una realidad. O sea, no es que podamos especular con que en el futuro va a subir la temperatura del agua del mar, va a subir el nivel del mar, sino que ya está aquí. Yo no sé si podemos imaginar un escenario a pocos años vista.
1: Bueno, el escenario es muy lento. A pocos años vista es posible que no veamos los efectos reales de lo que está ocurriendo, porque estos cambios de temperatura producen pequeñísimos cambios en el comportamiento de los animales, de las plantas, en la reproductividad, que se van a acumular con las décadas posiblemente si no se pone remedio. Hombre, por poner un punto positivo que lo tiene, es que hay muchos científicos, muchas científicas en el mundo con el ojo ya puesto en el Mediterráneo, que lo ha dicho Joaquín, es un poco el hotspot, el punto caliente del mundo en este momento, uh-huh. Y por lo tanto tenemos capacidad de medir los efectos de este aumento de la temperatura, y luego está en manos de administraciones, de investigadores, de instituciones de trabajo en el mar, poder mitigar ese efecto. Revertirlo va a ser complicado, pero mitigarlo, adaptar nuestra forma de pescar, nuestra forma de vivir, controlar cómo invadimos algunas zonas costeras, eso sí que está en nuestra mano, y con el conocimiento científico por delante, la solución es un poquito más fácil.
0: Jorge Alcalde, nuestro divulgador científico en la tarde, gracias como siempre y un abrazo fuerte. Jorge, buen fin de semana.
1: Buen fin de semana, un abrazo.

0: Hoy os estamos preguntando por vuestros abuelos. Y si sois abuelos, por qué os gusta hacer con vuestros nietos. ¿A propósito de qué? Pues a propósito de que este próximo domingo es el Día de los Abuelos, una fecha para acordarnos de todas esas personas que han estado presentes en tantos momentos importantes de nuestra vida. Irina Romero.
1: Buenas tardes, Carlos, ¿qué tal? Pues sí, qué mejor homenaje para ese Día de los Abuelos que hacerlo con nuestros oyentes. Y mira, Carlos, es que ha habido una historia que me ha parecido súper tierna. Ricardo tuvo a su suegra en casa durante la pandemia y así pasaba el tiempo con su nieto.
2: Mi hijo, que tenía más o menos 4 años, se veía todos los días la misa con mi suegra, porque mi suegra es muy católica y se ve la misa en 13 todos los días. Le hizo que mi hijo pues también le gustara, la verdad. Y me acuerdo, me hacía mucha gracia porque a lo mejor estábamos viendo la televisión y anunciaban algo pues del Papa de más, y yo le decía a mi hijo, ¿quién es ese? Y dice, es el Papa el que da la misa con la abuela. Y la verdad que nos hacía ilusión, ¿no? Que la abuela compartiera esos momentos que normalmente ella lo ve sola, ¿no?
0: Qué tierno, sí,
1: señor. Qué importante pasar tiempo con nuestros abuelos y recordarlo. Es que es maravilloso. Y si no, este oyente también, que tanto él como su abuelo eran unos cabras loca.
3: Hola, buenas tardes. Me llamo Juan, soy de Murcia. Y mi mejor recuerdo que tengo es cuando era muy, muy pequeño y me iba con mi abuelo en la huerta, en la mobilete, sin casco ni nada. Enganchado a su cintura como si no hubiera nada. Lo he hecho mucho de menos a mi abuelo Andrés, lo recuerdo todos los días. Por suerte, mi abuela todavía vive. Así
1: pues
3: que
1: disfrútala
3: estoy
1: mucho.
3: A tope con ella.
0: Sí, señora, que disfrute mucho de la abuela. Efectivamente. Bueno, ¿dónde recibimos las notas de voz de nuestros oyentes?
1: Pues como siempre, nuestro WhatsApp en el 607-150602.
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0: Hay proyectos empresariales que podrían formar parte de un libro de aventuras. Es el caso del que hoy te traemos. Antes, deja que te dé un dato. En España hay 2.754 librerías. Cada año cierra alguna, por jubilación o porque la era digital no hace prisioneros. ¿Mata el ayer o no? Imagina un pueblo de 200 habitantes con más librerías que bares. De hecho, tiene más librerías que localidades más grandes. Y hay alguien que ha decidido abrir una más. Por eso, Jon Uriarte ha elegido la palabra librería para nuestra sección Te doy mi palabra.
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3: Carlos Gutiérrez, buenas tardes.
0: Muy buenas tardes, Jon Uriarte.
3: Mira, voy a abrir comillas. Tienda donde se venden libros. Así de escueto, de escueta es la RAE sobre la palabra librería en el diccionario. Antes de mirarlo ya imaginaba una definición así. Pero siendo correcta, obviamente se queda muy corta. Porque una librería todos sabemos que es mucho más. Fíjate, yo casi todos los días paso por una librería de la calle García Rivero en mi tierra, en Bilbao, para saludar a sus propietarios y mirar sus libros porque los tienen puestos como si fuera fruta en la puerta.
0: Fíjate.
3: Y me encanta. ¿A ti te pasa lo mismo con algún lugar?
0: Pues mira, ahora mismo no. Ahora mis trayectos dentro de la ciudad de Madrid, que tú conoces perfectamente, no incluyen ninguna librería. Pero ha habido épocas de mi vida en las que sí, he pasado prácticamente todos los días delante o incluso dentro de alguna librería para mirar, para bichear, para curiosear.
3: Pichear me encanta, porque una librería es una puerta a millones de mundos. Bueno, que se lo digan al niño de la historia interminable.
4: ¿No has oído lo que te he dicho?
5: Yo solo...
4: Las maquinitas de vídeo están en esta calle, pero más abajo. Aquí solo vendemos unos pequeños objetos rectangulares que se llaman libros.
5: Ya sé lo que son los libros, yo también tengo un montón de libros en casa.
4: Ya te veo.
5: No, La Isla del Tesoro, El Último Mohicano, El Mago de Oz, El Señor de los Anillos, 20.000 leguas de viaje submarino, Tarzán de los Moros.
4: Para.
0: Porque, como decimos, un libro puede cambiarte la vida. Ahora la tecnología y los videojuegos se lo ponen difícil a los libros físicos, John.
3: Sí, aunque las apariencias engañan, ¿eh? Fíjate, los niños españoles leen más que antes y su hábito supera con creces al de los adultos. Alrededor del 82,5% de 6 a 9 añitos leen su tiempo libre y casi un 80% en la franja de 8 a 14 años.
0: También los adultos leemos más de lo que parece. No se explica de otra manera lo que pasa en cierto pueblo de Valladolid. Está a 51 kilómetros de la capital vallisoletana, es precioso, entrar en él supone regresar al medievo, pero hay otra cosa que lo hace especial, John.
3: Sí, yo he tenido el placer de estar allí y es la cantidad de librerías que tiene para los pocos habitantes que son mal contados 200 vecinos.
0: Pues para saber más, quiero que entres con nosotros a esta librería, se llama Valdorun, y vamos a abrir la puerta.
3: Fíjate, el techo, ¿ves ahí? Cuelga un esqueleto extraño con alas. No sé si es un dragón o si es un ser prehistórico.
0: Nos dicen que muchas veces se recibe un precioso Golden Retriever, pero no nos extrañaría que lo hiciera algún animal mitológico. El propietario se llama Jorge Rodríguez. Jorge, buenas tardes.
6: Hola, buenas tardes.
0: Bueno, cuéntanos exactamente, Jorge, dónde estamos y desde cuándo tienes abierto este lugar.
6: Pues estamos en Valdorun, una librería que pertenece a la Villa del Libro, y he abierto hace exactamente un mes.
3: La decoración y la inspiración que estamos viendo aquí ahora creo que tienen que ver con cierto personaje, y por eso quiero primero que escuches el fragmento de una famosa saga y luego nos lo cuentas.
7: ¿Perdona?
6: Vale.
7: ¿Te importa? Es que está todo lleno.
8: En absoluto.
7: Por cierto, me llamo Ron Weasley.
8: Yo Harry Potter.
9: ¡Eres Harry Potter! Soy Hermione Granger.
0: Jorge, tú te inspiraste en el colegio al que van en ese tren Harry Potter, ¿no?
6: Eso es, correcto. Por una parte me gusta mucho lo que es la saga de Harry Potter y por otro lado yo crecí pues cuando Harry Potter tenía esos 9 años, 10 años en la película, yo tenía también esa edad, entonces crecí un poco con toda la saga de Harry Potter. Y de pequeño siempre me imaginaba una librería pues típica antigua con estanterías de 5 metros, escaleras que llevan hasta arriba, animales fantásticos. Y es lo que he estado intentando hacer con este proyecto, el intentar el sacar la visión que tenía yo de cuando era pequeño y convertirlo en un sitio mágico.
0: O sea, que has hecho realidad un sueño. Nos dices, Jorge, sí, que llevas un mes abierta la librería. Por cierto, ¿cuántas librerías hay en este pueblo?
6: Pues esta, con mi librería, ya forman un total de 11 librerías.
3: 11 librerías, para que se haga una idea la gente, creo que solo hay 9 bares. O sea, tenéis más librerías que bares, ¿no?
6: Sí, sí, sí. Ese es el lema que tiene el pueblo, más librerías que bares.
3: Y es verdad, es curioso. Oye, por desgracia, la vida no es tan aparentemente sencilla con las aventuras de Harry Potter, porque ¿tú a qué te dedicabas y cómo te dio de repente por montar una librería ahí en Uruña?
6: Pues yo me dedicaba a aviación, trabajaba como azafato de vuelo y estaba pues fuera de casa al final de 15 a 20 días, más o menos por mes. Había meses que más, otros que menos. Y llevaba ya un par de años dándole vueltas el que quería tener más tiempo para estar con mi familia, con mi perro, un poco tener más tiempo para mí. Y veía un poco cómo el tiempo se me iba escapando y veía que ese tipo de trabajo como aviación, que está muy bien, sobre todo cuando eres joven, no era sostenible para mí o mi estilo de vida a largo plazo. Y entonces tenía esa vocecita interna todo el rato que me iba diciendo tienes que hacer el cambio. Y al final, pues, esa vocecita interna fue un poco lo que impulsó el que quisiera hacer ese cambio en mi vida. Al final, estaba buscando un trabajo que pudiese estar con mi perro y al mismo tiempo que pudiese seguir teniendo ese trabajo a los 60 años. Salió esta oportunidad de montar la librería y la cogí.
0: Tu inspiración es Harry Potter. Y tu anhelo es poder compartir más tiempo, como nos dices, con tu familia y también con Tommy. ¿Cuánta culpa de que tú tengas abierta esta librería tiene tu precioso amigo de cuatro patas?
6: Pues yo creo que gran parte, y no solo Tommy, sino el perro que tuve antes, que se llamaba Sammy, que me murió no llegó a los 3 años. Y al final un poco pues la frase esa tan famosa, ¿no?, de que no valoramos lo que tenemos hasta que lo perdemos. Ahí me di cuenta, hice una autorreflexión de que no tenía casi tiempo para dedicar a los seres queridos estando tanto tiempo fuera de casa. Y ahí fue cuando se me murió, cuando dije tengo que hacer un cambio y tengo que dedicar realmente el tiempo a las cosas que a mí me gustan y a los seres que yo quiero.
3: Bueno, podríamos seguir hablando de animales en tiendas, porque hace poco estuve en Sanlúcar de Barrameda y había una tienda de discos y camisetas con un pastor de Brie, que es el más famoso del pueblo, porque al final los animales hacen los famosos y son los verdaderos dueños de las tiendas. Pero en tu caso, tú eres de Madrid, imagino que ir a vivir a un lugar con 200 habitantes te cambia la vida, el chip, la mentalidad.
6: Sí, la verdad que yo iba buscando un poco algo incluso más extremo. Mi idea era en un principio irme a Asturias, a Picos de Europa, y estar en una cabañita ahí y tener un alojamiento rural. De camino encontré esto y es un poco un paso entre medias. Y era un poco lo que iba buscando, el estar en un sitio tranquilo que al mismo tiempo no deja de ser turístico porque recibe más de 100.000 visitas al año. Y he encontrado un poco lo que llevaba buscando hace un par de años. Así que muy contento con el cambio y la tranquilidad que tengo ahora.
0: 100.000 personas al año, me imagino que esa es la clientela fundamental, ¿no? Porque en el pueblo viven 200 habitantes, ¿no?
6: Sí, viven 100, más o menos. Lo único que en verano pues viene gente que está empadronada aquí, pero que no vive durante todo el año. Y sí, la verdad que hay clientela, más de lo que yo pensaba, y ahora estamos en temporada baja. Tampoco te puedo dar un contexto más grande porque llevo solo abierto un mes, pero no me puedo quejar.
3: Un mes, claro, que son todo ilusiones. Bueno, has invertido ahí todos tus ahorros, que también hay que decirlo. Describe la librería para quien todavía no la conozca. O sea, ahora mismo tú giras hacia los lados y ¿qué ves?
6: Vale, pues a la derecha, nada más entrar, ves una estantería de 5 metros de alta que tiene unas escaleras que llegan hasta arriba. Justo pegado a la estantería hay un dragón, un esqueleto de dragón de 3 metros que está colgando desde el techo. Y si vas girando hacia la izquierda, pues ves en medio maletas antiguas, tipo que nos recuerdan a las de Harry Potter, y todas estanterías, apliques góticos colgados en las paredes, un cráneo de unicornio, una armadura medieval, y todo un poco decorado como si fuese un castillo gótico, ¿no? Y intentar transmitir esa experiencia.
0: Bueno, creo que has sido tú mismo, ¿no, Jorge, el que ha construido mucha parte de ese decorado que ahora mismo luce en la librería?
6: Sí, la verdad que cuando no tienes dinero, al final aprendes tú a hacer el resto de cosas, ¿no? Entonces, pues aquí he aprendido de carpintería, he aprendido a trabajar con la impresora 3D y a pintar la mayoría de las cosas. El dragón, por ejemplo, que está colgado, es de lo he impreso con la impresora 3D. Estuve alrededor de 2-3 meses haciéndolo y luego el tiempo pues montando y pintando. Y igual que el dragón, pues la mayoría de cosas que están aquí, que están de decoración, las he hecho yo, ya sea con la impresora o con la madera.
3: Fíjate, en la granja de San Ildefonso, en Segovia, que es un lugar precioso también para ir, ahí recuerdo que había una librería que se llama Farinelli, donde tenía varias plantas y en una de ellas podías tomarte un café, una cerveza, mientras estabas eligiendo los libros. Creo que algo parecido tienes tú en la cabeza, ¿no?
6: Sí, sí, sí. La librería en la que estoy tiene 3 plantas, ahora mismo solo está habilitada la planta 0, y voy un poco por fases, al final de... Soy yo trabajando y me vienen a ayudar mi pareja y familiares, y la idea es abrir en cuanto pueda, en un mes, mes y medio, la parte de arriba. Ahí quiero hacer una zona de libros de segunda mano, que ahora mismo la tengo en la planta 0, y otra sección que sea café del libro. Quiero rentarlo, no quiero hacer una cafetería, pero sí que quiero tener pues una máquina que haga cafés y que puedas estar sentado leyendo tu libro tranquilamente.
1: Wow, te estás construyendo un auténtico sueño. Pero Jorge, dinos, ¿dónde vives ahora?
6: Pues ahora mismo vivo al lado de la librería, que me he comprado una casa, pero antes, cuando estuve formando el proyecto y no había casa, pues estuve viviendo en mi camper.
1: Sí, señor. Los sueños cuesta también llevarlos a cabo.
6: Sí, sí, sí.
3: Bueno, de hecho
6: por ellos.
3: Hay una cosa que la gente dirá, claro, habiendo sido auxiliar de vuelo, claro, tú tienes una trayectoria de que tú tienes más kilómetros encima que muchos aviones. Porque tú eres un trotamundos. Cuenta un poco a la gente en qué lugares has vivido y has viajado, porque me he quedado alucinado.
6: Pues vivir y trabajar. He estado en Londres, en Ibiza, en Barcelona, en Madrid, en Milán y en Hong Kong. Y luego viajar, pues antes de ser azafato de vuelo estuve de mochilero por gran parte del mundo. Me hice un viaje haciendo autostop de Madrid hasta Bali. A mitad de camino, bueno, es una historia muy larga que contar, ¿no? Pero al final no pudimos entrar por la frontera de Rusia, tuvimos que coger un avión hasta Hanoi, el norte de Vietnam, y de ahí seguir hasta abajo. Tuvimos que coger un par de barcos y una experiencia muy bonita. Antes que ese viaje había estado haciendo también, estuve de mochilero 2 meses solo en Filipinas, y antes que eso también estuve en 3 meses viajando por todo lo que es el sudeste asiático.
1: Madre mía, y al final en Urueña con ese sueño de la librería. Oye, por cierto, no nos has contado, Jorge, qué tal con los nuevos vecinos, porque claro, una nueva librería en un pueblo donde las librerías pues se llevan a gala, me imagino que los vecinos te habrán recibido bien, ¿no?
6: Sí, desde el principio los vecinos, el ayuntamiento y la diputación, todo hermana, se han abierto, me han ofrecido toda su ayuda, y la verdad que se les ve contentos de que haya jóvenes que quieran ir al pueblo. Y el estar por aquí es una pasada. O sea, igual tienes tiempo para hacer cosas que igual en una ciudad, en Madrid cuando viví ahí, no tenías. El dar una vuelta por la muralla, sentarte en un banco a ver el atardecer y tener a tu izquierda a Luis Delgado y estar con él hablando sobre aves o sobre el paisaje, o estar tomándote un café por la mañana y estar con Joaquín Díaz sentado al lado. Este sitio es mágico, la verdad.
3: Pero me imagino yo que en las terrazas de los bares que hay ahí, la gente, pues en vez de hablar de que si tenía que haber jugado tal o cual en el Mundial, dirán, ¿y tú qué opinas de Follner o prefieres Humberto Eco? Esto como... No. ¿Las tertulias cómo son ahí?
6: No, es de todo. Al final es un pueblo y la vida en el pueblo yo creo que es muy parecida en casi todos los pueblos. Se habla de todo. Cuando ha sido estos días el Mundial, pues se ha hablado del Mundial y hay de todo. Depende de la confianza que tengas con esa persona y lo que te conozca y los gustos que tengáis en común, pues puedes hablar de unos temas u otros. Pero bueno, yo voy poco a poco ahí conociéndome con el pueblo y la verdad que muy contento.
1: Pues nos alegramos muchísimo. Jorge Rodríguez, propietario de la librería Valdorum en Urueña, el pueblo con más librerías por habitante, que tiene esta nueva y que regenta Jorge Rodríguez. Jorge, muchísimas gracias por contárnoslo y por esta aventura que esperemos que vaya muy bien.
6: Muchas gracias a vosotros por contar conmigo.
3: Un abrazo,
6: cuando queréis,
3: Jorge,
6: pasar, pues sois aquí bien recibidos.
1: Pasaremos, pasaremos.
3: Hombre, claro que sí. Y un saludo al señor de cuatro patas, que está por ahí, ¿de acuerdo?
6: Muy bien. Él vale. También nos espera.
3: De acuerdo, gracias, Jorge.
1: Gracias.
3: Bueno, pues ya ves, librería, una palabra que después de lo que hemos escuchado se confirma que dice mucho más de lo que nos cuenta a priori el diccionario. Por eso ha sido la elegida hoy como la más destacada del día en nuestra sección Te doy mi palabra.
1: John Uriarte, muchísimas gracias, compañero.
3: Un abrazo.
1: Un abrazo fuerte.

0: Hoy os estamos preguntando por esas personas tan importantes en la vida de cualquiera de nosotros, que son nuestros abuelos. Esas personas que han estado en los momentos más decisivos de nuestro crecimiento, de nuestro aprendizaje, de nuestro cariño. Irina Romero, buenas tardes.
1: Buenas tardes, Carlos. Y es que seguro que si pensamos en nuestros queridos abuelos, a cada uno de nosotros nos va a venir a la cabeza una imagen, una anécdota o ese pequeño detalle que hace que nuestros abuelos sean tan especiales. Por eso os estamos preguntando qué es lo que más te gusta de los tuyos. Y mira, es que para Silvia dicen que los abuelos tienen un amor incondicional, pero es que los nietos a veces también, o sea que escucha Silvia.
2: Yo es que estaba enamorada de mi abuelo, quería a mi abuelo con locura y era lo mejor que tenía. Me hacía barquitas, me hacía varas, porque era carpintero ebanista. Me aficioné con él a hacer los crucigramas, le copiaba en todo, tanto es así que tenían que tener muchísimo cuidado conmigo porque me bebía los carajillos.
0: ¡Qué grande!
2: Entonces tenía que andar, que según terminaba el café lo tenía que llevar a la fregadera para que yo no me lo bebiese.
0: ¡Qué maravilla!
1: ¡Ay! Esos bueno, hábitos que nos dan los abuelos y los familiares en general.
0: Sí, señor, y que eso no se pueden olvidar.
1: Exacto.
0: ¿Dónde nos lo cuentan los oyentes?
1: Pues como siempre, nuestro WhatsApp en el 607 150602.

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10: Atención a este tema.

0: El fuego avanza sin control, sobre todo en la Comunidad de Madrid, donde esta mañana se han unido en un solo incendio el que comenzó en Almorox y el que se extendió hacia Villa del Prado, con el que se inició en San Martín de Valdeiglesias por culpa de un coche que ardió en la carretera. Todos esos incendios forman un único frente. Ahora el peligro es que se una a su vez con el de Burgondo, en Ávila, como ha explicado el ministro del Interior, Fernando Grande Marlaska.
1: Hoy es un día crítico, es un día, como he dicho, absolutamente complejo y complicado para poder hacer frente a estos incendios. Evidentemente, el objetivo prioritario, como he dicho, primero son las personas, los núcleos urbanos, y en segundo lugar es evitar la confluencia de esos incendios.
0: Ahora mismo, el viento, a más de 60 kilómetros por hora, sopla hacia el norte, lo que está alejando las llamas de Burgondo del límite de la Comunidad de Madrid. Es decir, por ahora se está evitando esa confluencia de los dos fuegos. Desde anoche, el Gobierno central asumió la coordinación de los trabajos de extinción tras declarar el nivel 3 de emergencia nacional a petición de la Comunidad de Madrid. Y esta mañana, la portavoz de Protección Civil de la Unión Europea ha confirmado el envío de 4 aviones a España.
2: Hemos movilizado 4 aviones y las imágenes de los satélites de Copérnico están apoyando la respuesta sobre el terreno. Estos aviones estaban posicionados, 2 en Grecia y 2 en Italia, y se han desplegado ahora en España para ayudar.
0: Lo último de esta tarde, además de hace unos minutos, se ha ordenado el desalojo de varios pueblos en Madrid. Fresnedilla de la Oliva, Robledo de Chavela, Navalagamella. Estaban confinados desde hace unos instantes. Hay orden de evacuación. Y Zarzalejos. Además, también están en alerta El Escorial y San Lorenzo. Vamos a repasar cómo está el fuego y lo vamos a hacer en primera línea. En uno de los polideportivos que acogen a los vecinos evacuados está David Casado, con la asistencia técnica de Marcos Gallego. ¿Qué tal, David? Buenas tardes.
3: Muy buenas tardes, Rubén. Como estás comentando, en todos estos municipios está puesto el foco ante el rápido avance de las llamas. El fuego hasta ahora sigue descontrolado. Y polideportivos municipales como este en el que me encuentro, de Villamanta, se ha convertido en el hogar provisional de muchos, como de María del Pilar, que nos ha contado en COPE que todo cambió en cuestión de minutos.
4: Nosotros estábamos el miércoles, estábamos en casa y empezamos a ver humo y dijimos, se ve humo por detrás de aquí de la montaña, pero no le dimos la mayor importancia. Entonces, cuando me fui a comprar y estando volviendo para casa, mi sobrino me llamó, me dijo, tía, vente corriendo que nos están desalojando, que el fuego viene para acá. Yo, ¿qué dices, chico?
3: Otros polideportivos como el de Villaviciosa o Navalcarnero también están acogiendo a más evacuados. A estos se suma el confinamiento del municipio de Navalagamella. Las miradas, Rubén, a esta hora también están puestas en San Martín de Valdeiglesias, donde precisamente llegan buenas noticias. Los efectivos han logrado contener el incendio y descartan evacuar a la población. Según cifras de la Comunidad de Madrid, son más de 40.000 las personas evacuadas o confinadas, a las que se suman 7 carreteras que han resultado afectadas por este incendio, que desde este mediodía ya solo es uno tras la confluencia de los fuegos de Villa del Prado y de San Martín de Valdeiglesias, y se espera, Rubén, que sea una noche bastante complicada.
0: David, supongo que seguirá llegando gente en las próximas horas ahí, después de esas alertas que hay y esas órdenes de evacuación.
3: A este polideportivo concretamente ya está rozando su capacidad máxima. Ahora mismo hay, Rubén, unas 200 personas y el polideportivo está dividido en dos, en una zona de mesas donde la gente pues come o incluso intenta interactuar para pasar las horas, y después la otra parte, la que se encuentra al final, están camas, que está prácticamente al límite. Las poblaciones evacuadas están puestas el foco ahora mismo en, serán trasladadas a Villaviciosa Odón y también a Navalcarnero. También otros polideportivos y centros culturales como son los de Móstoles o Alcorcón también está previsto que acojan a más evacuados de estas poblaciones de la Sierra Oeste de Madrid, Rubén.
0: Gracias, David. Vamos a ir hablando a lo largo de la tarde. Nos vamos ahora a la provincia de Ávila, donde hace algo más de una hora se ha ordenado el desalojo de Burgondo, Hoyo de Pinares y parte de Cebreros. Además, se ha confinado a los vecinos de Navaluenga. La Guardia Civil ha detenido a un hombre e investiga a otro que podrían ser los responsables del inicio del fuego. Al parecer, estaban utilizando maquinaria pesada en una zona prohibida en esta época del año. Ramón Morales, buenas tardes.
5: Buenas tardes, así es. La investigación llevada a cabo por el Seprona ha determinado que el origen del incendio ha sido una chispa causada por el empleo de esta maquinaria pesada en la zona. Sobre el estado del incendio, las fuertes rachas de viento están complicando su perimetración y la tarde nos sigue dejando esos nuevos desalojos. El polideportivo Carlos Sastre de la ciudad de Ávila se está habilitando ya para acoger

0: las personas evacuadas procedentes del Hoyo de Pinares y Burgondo. El fuego avanza hacia el Valle del Tietar y entre confinados y desalojados ya son 5.000 las personas afectadas por este incendio, uno de los más grandes de la historia en Ávila, con 9.000 hectáreas arrasadas por el fuego. El gobierno de España ha cogido el mando en las labores de extinción, donde trabajan más de 400 efectivos. Además, el Ayuntamiento de Navaluenga ha informado que ha cortado el suministro eléctrico hasta las 8:30 de la tarde para no interferir en las operaciones de los medios aéreos.
1: Bueno, pues al margen de Madrid y Ávila, ahora mismo está activo un incendio en Cerro Muriano, en la provincia de Córdoba, y tres en Aragón, en Plan, en Huesca, y en la Cerrollera y Ejulbe, Teruel. Este último ha sufrido un rebrote en las últimas horas, como explica el consejero de Interior, Roberto Bermúdez de Castro.
2: Ha habido un rebrote, un pequeño rebrote en el flanco izquierdo del incendio. Está afectando a un pinar. Ahora mismo han llegado medios aéreos para sobrevolar, lo están analizando ahora mismo. Bueno, y se va a trabajar durante el día pues para que esos rebrotes pues se logren apagar, ¿no?
1: Esa es la situación ahora mismo en España. En cualquier caso, puedes consultar en cope.es cómo van evolucionando esos incendios. Pero nuestros vecinos del norte no están mucho mejor, ¿eh? Francia también ha pedido activar el mecanismo de ayuda europeo. En su caso, luchan contra 32 incendios. Los más graves están cerca de la frontera con el País Vasco, en los alrededores de Burdeos, donde hay más de 60.000 vecinos evacuados. Durante toda esta linterna, como te digo, te vamos a actualizar minuto a minuto la situación de los incendios y a partir de las 9 de la noche vamos a hablar en profundidad con los desalojados, con los confinados, y vamos a ofrecerte información de servicio. Pero quiero contarte algo más. Algo más relacionado con José Luis Rodríguez Zapatero, y cambiamos de asunto. El expresidente alegó la vulneración de varios derechos fundamentales para pedir la anulación de la investigación contra él. Pero el juez lo rechaza porque dice que lo solicitó fuera de plazo. El juez Calama sigue, por tanto, adelante con la causa y ha citado a primeros de septiembre a los dos directivos de Plus Ultra que han anunciado su intención de colaborar con la justicia. Patricia Rossetti, buenas tardes.
3: Buenas tardes, Rubén. Una decisión contra la que no cabe recurso. El juez Calama rechaza anular la investigación de Zapatero porque presentó la petición fuera de plazo. Su defensa había denunciado la vulneración de derechos fundamentales y había pedido eliminar de la causa una docena de resoluciones, entre ellas la entrada y registro en su oficina el 19 de mayo. Explica el juez que Zapatero presentó su petición fuera de los 20 días que prevé la ley desde que la parte tiene acceso a las actuaciones. Un plazo que no admite ampliación ni interpretación extensiva, un plazo cerrado. Y si después de la declaración de Julito Martínez se esperaba la de la cúpula de la compañía Plus Ultra, ya tenemos fecha, septiembre, nada más volver de vacaciones. El juez cita como investigados al presidente de la compañía, Julio Martínez Solá, el día 7 y al día siguiente, el 8, el consejero delegado Roberto Rosselli. El pasado lunes, los dos directivos implicaron por escrito a Zapatero en las gestiones para conseguir el rescate de 53 millones de euros. El presidente de Plus Ultra admitió el pago como medida desesperada, más de medio millón de euros.
1: Todo 24 horas después de la entrevista de Zapatero en Televisión Española, que ha sumido al PSOE en la decepción. La falta de explicaciones, sobre todo en el tema de las joyas, ha desconcertado a muchos socialistas, pero en Moncloa mantienen su defensa sin fisuras y le agradecen que diese la cara. Ricardo Rodríguez, buenas tardes.
4: Buenas tardes. Un mal sabor de boca, eso ha dejado José Luis Rodríguez Zapatero en el propio PSOE. Una fuerte corriente de opinión interna siente decepción, incluso hartazgo, ante el despliegue de un guión en bucle del expresidente, sorteando los extremos más preocupantes para el partido, sobre todo lo referente a las joyas. El origen de un botín de tan alto valor supone un enorme desgaste ante la opinión pública. Eso incide en cargos socialistas, abochorna a nuestro electorado. El rey anda desnudo, afean voces críticas. Ha sido la entrevista de alguien sin salidas, lejos de cerrar un frente interno. Zapatero ha disparado la frustración y el cabreo, particularmente los hay apuntando a que la intervención estaba dirigida a quienes querían creer en él, en el exmandatario, dibujado como un lastre sin paliativos. A la Moncloa le ha bastado con la exposición pública de José Luis Rodríguez Zapatero, que llenase el hueco, que diera la cara es ya positivo, aunque su aparente ánimo se vea devorado por la incertidumbre.
1: Y a esta hora llega Ángela Sánchez para ofrecernos un apunte en femenino singular cuando estamos encendiendo la linterna.
5: En los incendios que estamos sufriendo, ni ayuda el viento, ni las altas temperaturas, ni tampoco que aquellos que gestionan se dediquen a echar más leña al fuego, nunca mejor dicho, ¿no? Es difícil de entender que cuando la Comunidad de Madrid pidió al gobierno activar la emergencia nacional, el delegado del gobierno en Madrid pusiera pegas diciendo que hombre, que una petición así hay que hacerla en base a informes, explicando las condiciones, como si el tiempo no jugara en contra cuando se está luchando contra el fuego. Esto los mismos, ojo, del si necesitan ayuda que la pidan. En fin, la verdad es que se rectificó rápido. Unas horas después el gobierno activó la emergencia en Madrid y en Ávila, pero la cosa no se quedó ahí. ¿Cómo se iba a quedar ahí teniendo en el gobierno uno de los hombres que más disfruta incendiando el debate político, como es Óscar Puente, que ha acusado al Partido Popular de recortar servicios para después pedir al gobierno que le resuelva la papeleta? El mismo gobierno, ojo, que ha pedido ayuda a Bruselas. Bueno, esto ha derivado en respuesta de Ayuso llamando mamarracho a todo el que se ponga a caldear el ambiente, y a Puente llamando mamarracha a la presidenta madrileña. En fin, un cuadro, una vergüenza, con 20.000 evacuados como hay y fuego descontrolado. No sé, quizá la técnica de Puente es la del contrafuego, eso de empezar un incendio para acabar con otro, porque es verdad que el incendio zapatero no deja de arder tampoco.
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1: Y en deportes, Carlos Ganga, están pasando muchísimas cosas ahora mismo.
8: Pero muchas cosas, Rubén. Lo último es que LeBron James tiene nuevo equipo en la NBA. Va a jugar, se acaba de confirmar, en los Sixers de Filadelfia. Así que sigue jugando LeBron James en busca de otro anillo. En el Tour de Francia ha habido una nueva exhibición de Pogacar. Ha ganado en la cima del Alpe d'Huez después de empezar la ascensión a más de 3 minutos y medio de la cabeza. Pero es que además está jugando el Real Madrid. Es un partido de entrenamiento contra el Alcorcón. Hemos podido ver los primeros 25 minutos. Luego ha sido a puerta cerrada. No ha habido goles. Todavía se está jugando. Arda Güler ha fallado un penalti. Y esta ha sido el primer once de Mourinho: Lunin, Carreras, Hausen, Asensio, Arnold, Cestero, Camavinga, Arda Güler, Mastantuono, Gabri Valero y Gonzalo. El Real Madrid que sigue atento a Rodri, y hoy ha hablado su entrenador en el Manchester City, Maresca. Dice que no está preocupado por todas las informaciones que vinculan a Rodri con el Real Madrid, porque es algo normal y que todos los entrenadores quieren tener al centrocampista español en su equipo. Ha confirmado, por cierto, que Rodri va a tener que pasar por el quirófano el lunes para solventar un pequeño problema en la espalda. Guardiola ha rechazado a Italia. El nuevo seleccionador de la churra va a ser Pirlo, el exjugador. Y una gran noticia: las chicas del waterpolo se han metido en la final de la Copa del Mundo, han ganado a Rusia y se van a jugar el título contra Estados Unidos.
1: Estas chicas fallan poco, ¿eh?
8: No, estas y los chicos normalmente medalla.
1: Pues nada, a las 8:30 nos cuenta todo esto, que como ves hay muchas cosas.
8: Hasta luego.
1: Gracias, Carlos.
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0: que no se nota.
1: Hay organismos internacionales que todo el mundo conoce, aunque no siempre sepamos bien cuál es su función. Por ejemplo, todos sabemos que la ONU lo que intenta es que todo el mundo se lleve bien y evitar conflictos. La Organización Mundial de la Salud aparece cuando llega una epidemia o una pandemia. La UNESCO protege monumentos. Pero hoy quiero hablarte de la OIT, la Organización Internacional del Trabajo, un organismo cuyo nombre nos debería sonar, sobre todo porque contiene una palabra que forma parte de nuestro día a día, el trabajo. Gonzalo Zavalla, buenas tardes.
2: Qué sonido tan horrible este, ¿eh?
1: Bueno.
2: Este sonido le ha amargado la fiesta a más de uno por la mañana. Buenas tardes, Rubén. Trabajar puede ser entrar en una oficina, abrir un comercio, conducir un autobús, bajar a una mina, cuidar a una persona mayor. Pero detrás de todos esos trabajos hay preguntas que alguien tiene que intentar responder. Por ejemplo, ¿cuántas horas puede durar una jornada? ¿Cuándo un salario deja de ser digno? ¿A qué edad puede empezar a trabajar una persona? ¿Cómo se protege a quien desempeña un oficio peligroso?
1: Y de ese tipo de tareas se ocupa pues la Organización Internacional del Trabajo.
2: Exactamente. La OIT es algo parecido a una enorme mesa mundial de negociación instalada en Ginebra. Alrededor de ella se sientan los gobiernos, los empresarios y los sindicatos para decidir cuáles deberían ser las reglas mínimas del trabajo en cualquier rincón del planeta. Y ahora, Yolanda Díaz aspira a presidir esa mesa. Un anuncio que hizo Sánchez a través de las redes sociales y que no sentó bien ni a los propios socios.
3: Es evidente que la trayectoria pone a cada uno en su lugar. Pues a nosotras nadie nos premió con un puestazo en un organismo internacional. Creo que porque hicimos lo que dijimos que íbamos a hacer.
1: No sé si la está criticando o está lamentándose de que no le dieran algo parecido, pero sí. Bueno. El gobierno ha presentado a la vicepresidenta segunda y ministra de Trabajo como candidata a directora general de la Organización Internacional del Trabajo. ¿Qué importancia, Gonzalo, tiene realmente este puesto?
2: Pues si ganara, Yolanda Díaz se convertiría en la primera mujer y en la primera persona española que dirige la organización desde su creación, hace más de un siglo. Pero conviene aclarar que todavía no ha sido nombrada. Ha sido propuesta como candidata. Pachi López es portavoz del PSOE en el Congreso.
4: Me parece una buena noticia porque ha demostrado en este gobierno que es alguien que está al frente de la defensa de los derechos de los trabajadores y trabajadoras. Me parece una magnífica candidata.
1: People say a man is made out of mud. Antes de meternos en la batalla política, ¿de dónde sale la OIT? Porque no es precisamente un organismo nuevo.
2: En absoluto, aparecieron en 1919, o sea que Europa acababa de salir de la Primera Guerra Mundial y los países que estaban diseñando ese nuevo orden internacional llegaron a una conclusión bastante sencilla. No podía existir una paz duradera si millones de personas trabajaban en condiciones miserables. La idea era que la injusticia laboral no solo provocaba pobreza, que también, sino que además generaba protestas, revoluciones, violencia en las calles.
1: Podemos decir que es una organización que fue creada en la Sociedad de Naciones, incluso antes de la ONU, en el precedente. Hoy la OIT reúne a 187 estados y es, como te hemos contado, una organización tripartita. No mandan solo los gobiernos, también hablan los empresarios y los trabajadores. Todo tiene que negociarse entre las tres partes, por lo tanto ya tenemos a los gobiernos, a la patronal y a los sindicatos en una misma mesa. ¿De ahí qué sale?
2: Pues normas internacionales, pero cada estado decide si ratifica ese convenio y lo incorpora a su legislación. Cuando lo hace, queda obligado a respetarlo y debe informar periódicamente sobre su cumplimiento. Y esos convenios, por ejemplo, sirven como referencia para luego reformar leyes como subir el salario mínimo o hacer una reforma laboral.
5: Es un día histórico para los trabajadores y las trabajadoras de nuestro país. Es la primera reforma en la que los trabajadores y las trabajadoras...
1: La OIT fue decisiva, por ejemplo, en la jornada de 8 horas o en la lucha contra el trabajo infantil. Y una vez explicado para qué sirve el organismo, pues vamos a la pregunta política. ¿Por qué Yolanda Díaz? ¿Qué argumentos va a utilizar España para convencer al resto del mundo de que debe dirigir la OIT?
2: Pues ahora mismo la vicepresidenta tiene el apoyo de los sindicatos, pero suscita el rechazo entre los empresarios. Por lo tanto, va a tener que convencer a un buen número de gobiernos.
1: Moncloa quiere argumentar que Díaz ha elevado el salario mínimo, estuvo detrás de los ERTEs y llevó a cabo la reforma laboral que aprobaron patronal y sindicatos. Y esa va a ser su carta principal. Hasta aquí las bazas. Y ahora vienen las piedras en el camino.
2: El primer problema tiene que ver, curiosamente, con el diálogo social que acabas de mencionar. Y es que la patronal, que es verdad que le aprobó la reforma laboral, lleva más de 2 años sin apoyar las principales medidas impulsadas por su ministerio, el Ministerio de Trabajo. Y en esta elección, como hemos dicho, los empresarios también votan.
1: ¿Y cuándo se votaría?
2: El 16 de noviembre de 2026.
1: Oye, y una curiosidad que siempre tiene todo el mundo. Seguro que se lo has oído a más de uno. ¿cuánto cobraría?
2: Pues aproximadamente 210.000 euros al año, es decir,
1: 17.000 euros brutos al mes. Claro, aquí imagino que habrá dietas, habrá vivienda, hay muchas cosas. La candidatura de Yolanda Díaz tampoco llega sola. El gobierno español tiene ahora mismo a otro ministro mirando hacia un gran organismo internacional.
0: Presentamos a un sólido candidato a presidir esta organización como el ministro de Agricultura, Pesca y Alimentación, Luis Planas. Estoy seguro de que ambos
2: candidatos... Luis Planas, ministro de Agricultura, aspira a dirigir la FAO, la Organización de Naciones Unidas para la Alimentación y la Agricultura.
1: ¿Puede perjudicar que España presente a la vez a Yolanda Díaz para la OIT y a Planas para la FAO?
2: Pues puede complicar la negociación porque los apoyos no son infinitos y menos en negociaciones diplomáticas.
1: Pero no es la primera vez que un ministro termina en una embajada, en una institución internacional o en un gran organismo del Estado. De hecho, en los últimos años acumulamos una lista larguísima. Uno de ellos, Isabel Cela.
6: Ese derecho fundamental de la persona a ser educada. Por tanto, no podemos pensar de ninguna de las maneras que los hijos pertenecen a los padres. Es derecho fundamental.
2: La exministra de Educación fue nombrada en enero de 2022 embajadora de España ante la Santa Sede. Pero otro exministro destinado a un organismo internacional
1: es Miguel Iceta.
7: Queremos una España con una política limpia, sin corruptos, sin sobres de dinero negro, ni ministros expertos en paraísos fiscales. ¡Queremos otra España, Pedro! ¡Pedro, mantente firme! ¡Líbranos de Rajoy y del PP! ¡Líbranos! ¡Por Dios! ¡Líbranos de
1: Hay
7: ellos!
1: Algunos cortes que aguantan mal, ¿eh?
2: Sí, la
1: bueno,
2: verdad.
1: Después de ser ministro de Política Territorial y más tarde de Cultura y Deportes, Iceta fue nombrado embajador y delegado permanente de España ante la UNESCO, con sede en París.
2: Que no se vive mal. Iceta al menos había dirigido Cultura, pero es que hay otros nombramientos cuya relación con el destino es un poco sorprendente. Por ejemplo, Héctor Gómez.
8: Muy marcado por la barbarie que está provocando un líder autócrata en Ucrania.
2: Había sido ministro de Industria durante unos meses y poco después de abandonar el gobierno fue nombrado embajador representante permanente de España ante Naciones Unidas en Nueva York, que no es precisamente una embajada secundaria.
1: Otro nombre, Carmen Montón.
9: Los españoles y las españolas tienen un magnífico presidente del gobierno. Y para que esta situación no influya, le he comunicado al presidente del gobierno mi dimisión como ministra de Sanidad, Consumo y Bienestar Social.
2: Fue ministra de Sanidad durante los primeros meses del primer gobierno de Pedro Sánchez, pero tuvo que dimitir en 2018 por, curiosamente, una polémica relacionada con un máster universitario, que de algo nos suena. Y años después fue nombrada embajadora observadora permanente de España ante la Organización de Estados Americanos, con sede en Washington.
1: Otro ejemplo, Teresa Rivera.
10: Somos orgullosos pedigüeños de más justicia. Nos pueden llamar bambis, porque somos bambis e ingenuos creyentes de los valores, los derechos, las libertades, la cooperación y la paz, como pretendieron insultar a José Luis. Y nos pueden llamar perros, nos pueden llamar perros, porque somos fieles.
1: Dejó la vicepresidencia tercera y el Ministerio para la Transición Ecológica para convertirse en vicepresidenta ejecutiva de la Comisión Europea. Y precisamente por allí, por Bruselas, pues también está Nadia Calviño.
11: Dice usted que no conoce a ningún español que se beneficie de la acción de este gobierno. Pues tiene usted que revisar a sus amigos. ¿Eso quiere decir que no conoce a nadie que perciba el salario mínimo interprofesional? ¿Que no conoce a ningún joven que ha conseguido por primera vez un empleo indefinido gracias a la reforma laboral? ¿Que no conoce a nadie
2: que Calviño dejó de ser vicepresidenta primera para presidir el Banco Europeo de Inversiones.
1: Carmen Calvo ha acabado de presidenta del Consejo de Estado, Juan Carlos Campo se fue al Constitucional, José Manuel Uribe dejó Cultura y acabó en el Consejo Superior de Deportes, José Luis Escrivá es gobernador del Banco de España. En total, 16 de sus 26 exministros de Pedro Sánchez, casi 2 de cada 3, han sido colocados en instituciones, embajadas, organismos internacionales, y a partir del 16 de noviembre sabremos si sumamos uno más. Vamos a saber si es Yolanda Díaz la que se habrá a vivir a Suiza al frente de la Organización Internacional del Trabajo. Gracias, Gonzalo.
2: Un abrazo.

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0: 7:30, 6:30 en Canarias.
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0: A esta hora la actualidad de este viernes pasa por los incendios. Te cuento la última hora. En la Comunidad de Madrid ya hay 55.000 personas evacuadas o confinadas por el fuego de la Sierra Oeste. Esta misma tarde se han desalojado Fresnedilla de la Oliva y Robledo de Chavela. Y hace unos minutos han recibido la alerta de desalojo de Navalagamella y Zarzalejo. Así lo ha contado el delegado del Gobierno, Francisco Martín.
3: A ordenar la evacuación tanto de Zarzalejo como de Navalagamella. Esto significa 5.000 personas aproximadamente evacuadas más. En estos momentos alcanzaríamos una cifra de más de 25.000 personas evacuadas y más de 20.000 personas confinadas en la Comunidad de Madrid. Más de 45.000, alrededor de 45.000, 50.000 personas ya que se encuentran en estos momentos o bien confinadas o bien evacuadas.
0: No se descarta que en las próximas horas se anuncien más medidas. Y es que el consejero de Interior de la Comunidad de Madrid, Carlos Novillo, admite que el fuego está fuera de la capacidad de control.
4: El incendio está en su momento álgido, está fuera de capacidad de extinción, lo que es la cabeza del incendio que se dirige hacia Robledo de Chavela y Fresnedillas. En esa zona no se puede atacar y lo que se está haciendo es medidas de defensa de las poblaciones y también ir consolidando todo lo que es el flanco derecho, que es el que más preocupa de cara al cambio de viento que se prevé en el día de mañana.
0: Tenemos que mirar también hacia Ávila. Allí el viento está empujando el fuego hacia el norte, es decir, por ahora lo aleja del límite con Madrid. Así se evitaría que los dos fuegos coincidieran en uno solo. Pero esta tarde han evacuado Burgohondo, Hoyo de Pinares y parte de Cebreros. En total ya hay 5.000 vecinos desalojados por un incendio que ha quemado por ahora 9.000 hectáreas. En Aragón tenemos 3 incendios activos, en Plan, Huesca y en la Cerrollera y Ejulbe, Teruel. Aquí en Ejulbe se ha reactivado uno que ya existía, que se produjo hace unas semanas. De hecho, la UME vuelve de nuevo allí, a Ejulbe, para tratar de apagar ese foco. En los últimos instantes hay 4 pedanías de Castellote que han sido evacuadas. También hay que mirar a Córdoba. Se ha declarado un fuego en Cerro Muriano al arder un camión cargado de paja. Y en Huelva ha comenzado otro en Olosno. Y los bomberos de Navarra y Rioja luchan contra uno en el término municipal de Tudela. Esta es la situación a esta hora, a las 7:33. Puedes consultar toda la información en cope.es y a lo largo de esta linterna te vamos a seguir contando lo que pasa en cada uno de estos puntos.

0: Esta noche Washington intenta cerrar una de las páginas más insólitas de su historia reciente. Tres meses después del atentado que obligó a evacuar la tradicional cena de corresponsales de la Casa Blanca, Donald Trump volverá a reunirse con cientos de periodistas para terminar un acto que quedó suspendido entre disparos, agentes del servicio secreto y una evacuación de emergencia. Será en otro hotel, con mucha menos gente y con unas medidas de seguridad sin precedentes. Y allí va a estar David Alandete, que creo que se está preparando ya para acudir a esta cena. David, ¿qué tal? Buenas tardes.
1: ¿Qué tal? Ya planchando el smoking.
0: ¿Sí? ¿Vas en smoking?
1: Hay que ir, hay que ir. Trump se planta en smoking, todos tenemos que ir con smoking.
0: Es de obligado cumplimiento.
1: Sí, sí, total. Tienes que ir... También se aceptaría ir con traje si vas para trabajar, pero se exigen unos requerimientos de atuendo bastante estrictos en este tipo de eventos.
0: ¿Por qué se repite la cena?
1: Pues porque aquella cena dejó a Trump sin dar el discurso que tenía preparado y él nos había prometido que iba a ser algo histórico y una burla histórica de la prensa, ¿se entiende? Porque Trump nunca, Rubén, nunca ha ido a esta cena. En su primer mandato la boicoteó. Dijo que los medios le trataban muy mal y que él no se iba a prestar a ir allí. Todo se remonta, Rubén, al trauma de que él estuvo en la cena del 2011 y Obama, que era entonces presidente, se burló de él. Dijo que si Trump iba a la Casa Blanca, llegaba a ganar algún día la presidencia, entonces ya jugaba con ello, la pintaría toda de dorado. O sea, imagínate si tenía razón o no Obama, ¿no? Pero Trump aquello lo llevaba muy mal y hasta este año no quiso. Y aquel loco, Tom Thomas Allen, casi pues provoca una matanza, ya que ello se suspendió y ahora el presidente ha querido volver a hablar con la prensa, un gesto que le dignifica.
0: ¿Qué es lo que cambia esta vez?
1: Muchísima más seguridad. No sé, fíjate, la cena va a empezar sobre las 9, nos han citado ya para empezar a entrar a las 5, porque va a haber muchísima seguridad, van a cortar calles que no estaban cortadas en la otra cena, y el servicio secreto y una empresa privada están al cargo de que esto sea pues un evento de máxima seguridad. También los invitados, Rubén, había 2.600 en la cena de abril y ahora solo vamos a ser 650 invitados, todos periodistas.
0: ¿Qué va a hacer Trump?
1: Pues el discurso idéntico, nos ha dicho la Casa Blanca, que iba a dar, que era un ataque a la prensa con todas las de la ley. Ahora, esto viene en un contexto en el que la Casa Blanca, Rubén, ha estado presentando demandas muy duras. Sobre todo hubo un escándalo por la seguridad en el avión que le regaló Qatar, que no pudo tomar para ir desde Turquía hasta Washington porque tenían que hubiera algún ataque de Irán. El New York Times lo reveló y los tres periodistas han recibido citaciones como imputados, cosa que al final la fiscalía ha acabado rectificando por orden de un juez, ¿no? Pero aparte de las bromas, hay ataques muy duros a la prensa aquí en Washington.
0: Bueno, pues eso nos lo vas a ir contando seguro en las próximas horas, todo lo que ocurra allí, aquí en la sintonía de la cadena COPE. Y para terminar, David, ¿qué tiene de especial esta cena? ¿Por qué es tan, no sé si glamurosa, no sé si importante, por qué se habla tanto de ella?
1: Bueno, porque es un día en el que el presidente, sea quien sea, y los medios se dan una tregua y están pues tranquilamente compartiendo una cena y haciendo bromas unos de otros. Esto Trump siempre lo había boicoteado y esta iba a ser la primera vez en que íbamos a estar todos juntos y le íbamos a dar la oportunidad de burlarse de nosotros. Que no lo haga, que lo hace muy abundantemente. Pero bueno, apartar las diferencias y ver que incluso con Trump, con quien todo es tan excepcional, hay una normalidad institucional y eso es muy importante, ¿no? Porque puede haber ataques a la prensa y demás, pero al final todo también es parte de un show. Que sea el show de Trump, la vida, la normalidad institucional, el hecho de que la prensa haga de contrapoder al presidente del gobierno de la nación, sigue manteniéndose como algo normal, ¿no? Y eso es lo importante de esta cena.
0: Bueno, pues te dejo que des los últimos retoques. ¿Llevas camisa blanca?
1: Y pajarita.
0: ¿De qué color?
1: Negra.
0: Ah, vas muy sobrio.
1: Sí, no, llevé una roja y no nos dio muy buena suerte la última vez, así que voy a ir de negro hoy.
0: Por eso te preguntaba, que yo recordaba que en la anterior cena habías llevado una pajarita así más colorida.
1: Sí, no, y me toca un color un poco más sobrio, a ver si es menos ajetreado, menos atribulado la cena.
0: ¿Y ya tienes la distribución de las mesas? ¿Ya sabes dónde vas a estar sentado?
1: Sí, hay pocas mesas, es que es... fíjate, es en el hotel... Waldorf Astoria, y era el Hotel Trump esto, ¿no?
0: Anda, mira. Entonces,
1: sí, él lo compró el alquiler de lo que era la antigua oficina de correos de Washington y él tuvo allí su hotel. Es un hotel además bastante conocido porque tiene una torre sobre la que se ve Washington. Y ahora ya no es de Trump, él vendió el alquiler, pero han querido organizarlo ahí porque está al lado de la Casa Blanca, muy cerca, y además la sala es muy, muy pequeñita. Va a tener apenas 50 mesas el evento.
0: Bueno, pues te vamos escuchando. Gracias, David.
1: Sí, lo iremos contando. Gracias, hasta luego. Yeah.

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1: Pues eso es lo que vamos a hacer en los próximos minutos, viajar. Viajar en el tiempo escuchando nuestros clásicos, porque después de una semana tan intensa, el cuerpo como que pide otro ritmo. Paloma, buenas tardes.
2: Buenas tardes, Rubén, ¿cómo estáis todos?
1: Bien.
2: Todavía tengo agujetas en la garganta de animar a la selección.
1: No me extraña.
2: Luego lo de la rúa por las calles de Madrid el lunes, la vidilla en los juzgados, ahora los juegos, en fin. ¿Quién decía que en verano nunca pasaba nada? ¿Recuerdas cuando alguien comentaba eso en las redacciones?
1: ¿Sí?
2: Uy, bueno, vamos a ver cómo hacemos los programas, a ver cómo salimos. Pues en fin. En fin, que lo que apetece es coger la maletita, cambiar de escenario y sobre todo de actividad. Por eso nos viene muy bien el tema de Javier Gurruchaga.
1: Es la Orquesta Mondragón y su famoso Viaje con nosotros, que se incluyó en su álbum Bon Voyage.
2: Para que un viaje sea un éxito, así, de pronto, o sea, el destino tiene que molar, tiene que ser bonito, interesante, atractivo, la compañía también ser buena, un destino que económicamente sea asequible y lo más importante, que no haya mucha people. Por favor, no nos apelotonemos.
1: Espacio.
2: Vale. Me estoy empezando a agobiar. Vamos a cambiar de tema.

0: Es el clásico de Grover Washington Jr.
1: Sí, con un saxo maravilloso. Grover Washington Jr. y otros músicos le dieron forma a un estilo que definieron como el smooth jazz, algo así como algo suave. Y en aquella cuadrilla se encontraba un maravilloso también, George Benson.

0: los grandes del R&B, George Benson, ¿eh?
1: Sí, menudo concierto recordamos hace muchísimos años en las ventas. No se puede tocar mejor. ¿Qué cantidad de éxitos sonaron esa magnífica noche de verano? No en vano ha recogido 11 Grammys y con solo 7 añitos ya tocaba el ukelele en la calle para ganarse un dinerillo. Del mismo rollo encontramos al maestro que descubrió al pequeño de los Jacksons.

0: Quincy Jones, gran compositor, gran productor, descubrió a Michael Jackson y le enseñó un camino que tenía que recorrer para poder ser el rey del pop. Pero claro, no terminó muy bien con él, ¿eh?
1: No llegaron al mismo sitio.
0: No, porque yo creo que cada uno...
1: no llegaron.
0: Cada uno estaba en un lugar
1: distinto. Tenían un concepto diferente de la música. Bueno, el mismo Quincy Jones que produjo el We Are The Wall, una grabación en la que hubo que gestionar muchos egos. Quizá el peor fue el del simpático Dylan, ya lo sabéis. Aquella larga noche, durante la grabación, se registraba un sonido, durante... estaban ahí grabando, que Quincy no identificaba. Y decía, bueno, ¿qué es lo que suena? ¿Qué es lo que suena? Era el collar de esta loca maravillosa.

0: Este es el tema más reconocido de Cyndi Lauper. La verdad sí, es que es una maravilla.
1: Saltos. Es el disco Sin Saltos. La cantante productora actriz norteamericana que se presentó en el mundo de la música con esta canción. En estas chicas solo queremos divertirnos. Esta pequeña mujer consiguió colocar 5 sencillos de un mismo disco en la lista Billboard. Ese himno de los 80, era recién estrenados 80, pero ¿qué pasó musicalmente en los 2000? Escucha.

0: Esta versión estaba en el disco Sin Enchufe de M. Clam.
1: Sí, al final de la interpretación de Carlos Zarque, como es un disco en directo, da las gracias al maestro por permitirle cantar su tema. Y el maestro es el artista que sigue siendo rubio.

0: Rod Stewart, que por fin pudo actuar en España.
1: Sí, y vio la final del Mundial de Fútbol en su palco en el Teatro Pereira en Ibiza.
0: Es que muy futbolero, yo creo que tienes todo un equipo.
1: Él tenía un equipo de fútbol, sí, sí. Eso es. El siguiente invitado no descubrió Ibiza, sino la Ruta del Bacalao. Porque ha vuelto, sí, ha regresado, aunque para nosotros siempre sonará así.

0: qué profundidad de letra.
1: Es que él iba por otro, sí, iba a otro,
0: sí, iba a otra cosa.
1: Otro rollo.
0: Otra cosa, otra cosa.
2: Éxtasis. Éxtano. Éxtasis. Éxtano.
0: Joaquín Isidoro Bayo. La lata que dio en los 80 y en los 90 la criatura.
1: Este muchacho, ahí le tenéis haciendo el agosto, porque no va a parar durante este próximo mes. Chimo Bayo es un artista con una gran autoestima, porque solo tienes que echar un vistazo a su página. Leo, Chimo Bayo es uno de los artistas más influyentes y reconocibles de la música electrónica. Y bueno, añade también, de Valencia al mundo. A mí del Mediterráneo, Rubén, me va más este otro estilo.

0: Goñi, o lo que es lo mismo, Revolver.
1: Sí, que antes perteneció a Comité Cisne y que grandes momentos nos dio en Cadena 100. Mira, ahora anda metido en una gira presentando su último trabajo, LA03010. Una obra que ha nacido por lo visto de una novela y tiene mucho que ver con la infancia del artista. Tanto es así que LA03010 es el código postal del barrio en el que creció, en Los Ángeles, Alicante. Lo mejor de los conciertos de Revolver, el repaso por sus grandes éxitos, sin duda. Y tiene unos cuantos, que para eso lleva más de 40 años con la guitarra a cuestas. Hablando de Goñi, a Goñi, y no es un secreto, cuando era pequeñito soñaba con el Boss.

0: Bruce Springsteen, que dicen que cuando visitó por primera vez Barcelona en el 81, comentó que al ver la Sagrada Familia sentí lo mismo que al ver a Elvis Presley.
1: Sí, lo que demuestra que es un rockero, es un hombre muy sensible. Bruce, que tiene 76 castañas, anda metido en broncas dialécticas con algún que otro músico por un tema político. Bueno, con esa edad uno no se corta, dice abiertamente lo que piensa de Trump, en fin, que es Bruce Springsteen sin filtro. Por cierto, que Hungry Heart forma parte de su disco de River, que es el disco más redondo de este rockero. Las últimas canciones de esta tarde las hemos pasado por la Thermomix y van a salir mezcladas, no agitadas, como decía 007. Ahí va la primera.

0: Qué lejos queda, el tema con el que conocimos a la pequeña de los Flores.
1: Sí, la pequeñaja, fíjate, ya es abuela. Concretamente el año 1992 y costó que nos enganchásemos al gato. Pero al final nos gustó. Nos gustó y triunfó en todas las radios. Y que quede claro, se estrenó en Cadena 100. Y de Rosario a Rosana.

0: Llegó a Madrid desde Lanzarote, venía con su guitarra, con muchas ganas de triunfar y mira, lo consiguió.
1: Vaya si lo consiguió. Era y es una mujer muy simpática, salías de fiesta con ella y no había que insistirla demasiado para que se arrancara con la guitarra. Los kilómetros que habrá recorrido desde el 96, sonando de fondo precisamente.

0: nos hartamos a escucharlo durante un tiempo, pero seguro que hace tiempo que no lo escuchas. Eran italianos, se llamaban Corona.
1: Sí, la música disco de los 90. Primero sonaba la versión original y luego hacían al año siguiente una versión más extensa, remix, nada. La cantante de este único éxito, Olga de Sousa, aterrizó en Italia animada por su amigo Pelé. Es que la vida de los artistas da muchísimas vueltas. Y antes de escuchar a Julio César, que sigue teniendo mucha plancha después de esta semana intensa, pasamos al chimpún de este viernes y desde aquí deseamos que sudes la camiseta. A bailar.

0: César Herrero, buenas tardes.
1: ¿Qué pasa, Corralillo?
0: A ver, ¿qué nos traes hoy?
1: ¡Hola, Serrano! Pues mira, acabamos la semana en la que Cristina Narbona dijo que tuvo unas palabras con Leire, pero hay que no eran importantes. En la que otro dice que la palabra kitchen no existe. Y en la que Zapatero dijo en La Española que él no había cruzado nunca ni una palabra kitchen.

0: Muchas gracias.
1: Está muy bien elegida la canción, ¿eh?
2: Como siempre.
1: Todos los
2: viernes.
1: Lo que hemos tenido, ¿eh? Qué cosa.
0: Fino, claro. Siempre muy fino. Radio para inteligentes.

0: A ti, Salao, adiós.
1: Ana, sigue
0: adiós.
1: Cantando y bailando.
2: Buen fin de.
1: Gracias, Paloma.
2: Chao.
1: Pues hasta ahora estamos muy pendientes de los incendios que tenemos en distintos puntos de España. Hay ahora mismo dos lugares en los que la situación se está complicando. Te cuento la última hora de ese incendio de Ávila. A esta hora se ha decretado la evacuación de la población de Villanueva de Ávila hacia Ávila por Burgondo. Ya hay más de 10.000 personas entre confinadas y evacuadas. Ahora mismo se ha habilitado también un pabellón deportivo en Ávila capital para que toda esa gente pueda pasar ahí las próximas horas. Vamos a ver cómo evolucionan los próximos momentos, porque se sigue muy pendiente del viento. A ver qué es lo que puede hacer, porque la dirección del viento puede hacer que ese incendio de Ávila, que en principio sigue sin estar controlado, llegue a Madrid. Y en Madrid, ahí es donde tenemos la siguiente cuestión, el siguiente punto. Ya hay 55.000 personas evacuadas o confinadas por el fuego de la Sierra Oeste. Tenemos ahora mismo municipios como Navalagamella, Zarzalejo, que acaban de ser también evacuados. En el Escorial y en San Lorenzo están en alerta. Vamos a ver cómo va evolucionando la situación. Sabemos, acabamos de conocer, que el Rey ha hablado con la presidenta de la Comunidad de Madrid, con el ministro del Interior, y está pendiente de la evolución del fuego. Y también es noticia de hace nada, unos instantes, que el presidente del gobierno, Pedro Sánchez, va a visitar mañana las zonas afectadas. Vamos a ver cómo va sucediendo la noche, porque la lucha contra el fuego en las próximas horas va a ser clave. Vamos a ir dándote puntual información de todo lo que ocurra aquí en la cadena COPE, y si tienes alguna duda, también tienes cope.es.

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8: No es el primer verano con incendios. Recordarás el de 2022 en la provincia de Salamanca. El fuego saltó de Extremadura, Castilla y León. COPE Salamanca, Silvia Merchán.
9: Es una vivencia que jamás van a olvidar. Nos ha contado su alcaldesa Maribel Rodríguez, que sabe perfectamente lo que están sintiendo los vecinos de los pueblos de Ávila afectados por el fuego este verano. Se te pone la piel de gallina, nos dice. Ella y los vecinos de la localidad permanecieron 7 días evacuados en Ciudad Rodrigo, a 30 kilómetros de sus casas.
10: Para el terror que supone dejar tu casa, salir con lo pues y no poder volver, porque no podíamos volver, la Guardia Civil estaba, imagínate, pues se te pone la piel de gallina, ves arder, es que hasta casas, o sea, es que cosa que nosotros por suerte en nuestro municipio no vimos. Evidentemente piensas en esos días, piensas en el incendio, piensas en las llamas que se veían desde Ciudad Rodrigo.
9: 4 años después sigue la reforestación del terreno, la fauna está regresando, se han recuperado casi 100 hectáreas, siguen las reforestaciones voluntarias. Aún así queda mucho trabajo y muchos años para que el terreno, que es parque natural y reserva de la biosfera, luzca como se merece.
8: Buenas tardes, soy Carmen García Mollón, está escuchando La Linterna en COPE, con cielos despejados y temperaturas en descenso.
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8: Y te cuento que han detenido a un joven por amenazar de muerte a la alcaldesa de Palencia en redes sociales. 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

0: Las 8, 7 en Canarias.
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0: Pues desgraciadamente un día más tenemos que hablar de incendios. No está siendo un mes de julio sencillo. Según los datos provisionales del Sistema de Información Europeo de Incendios Forestales, en los últimos 15 días se han iniciado 39 en España. Y de esos, al menos una docena han quemado más de 500 hectáreas. Esa es la cifra que permite catalogarlos como grandes incendios. En total,

0: pueden hacer muy complicado el trabajo de extinción de los incendios. Lo ha contado el ministro de Interior, Fernando Grande Marlaska.
1: Hoy es un día crítico, es un día, como he dicho, absolutamente complejo y complicado para poder hacer frente a estos incendios. Evidentemente, el objetivo prioritario, como he dicho, primero, son las personas, los núcleos urbanos, y en segundo lugar, es evitar la confluencia de esos incendios.
0: Ante lo que está por venir y la virulencia con la que está avanzando el incendio, desde el gobierno han solicitado la ayuda a la Unión Europea para poder hacer frente a estos fuegos. Todo después de que anoche el Ejecutivo declarara la emergencia de interés nacional tanto en la Comunidad de Madrid como en la provincia de Ávila. Juan Baño, buenas noches.
2: Buenas noches, Rubén. Es la segunda vez que se activa esta emergencia a nivel 3 tras el apagón del año 24, que la convierte en emergencia de interés nacional. Interior coordina todos los dispositivos y recursos en estrecha colaboración con las comunidades autónomas. La dirección operativa es responsabilidad de la unidad militar de emergencia. La amenaza de esa confluencia de los incendios de la Comunidad de Madrid y el de Burgondo en Ávila, con zonas densamente pobladas y las preocupantes condiciones climatológicas, con vientos de más de 50 kilómetros a la hora en algunos momentos, ha llevado a esta decisión sin precedentes en el caso de los incendios. Grande Marlaska, el ministro del Interior, ya adelantaba esta mañana su escaso optimismo.
1: Las situaciones meteorológicas son adversas, con lo cual optimistas no podemos serlo, pero sí somos optimistas en cuanto que vamos a poner todos los medios necesarios y precisos.
2: Más de 2.000 efectivos sobre el terreno, 8 aviones y 8 helicópteros. España ya ha activado el mecanismo europeo de protección civil. Grecia, gracias a ello, nos envía 2 aviones anfibios tipo Foca, Italia otros 2. Y es que además de estos incendios en Madrid y sus inmediaciones, hay activos otra decena de fuegos en otros tantos puntos del país.
0: Ahora mismo estamos pendientes de 2 puntos, Madrid y Ávila. Están viendo cómo las llamas avanzan peligrosamente hacia los núcleos urbanos y ya se han visto obligados a desalojar a miles de personas. Pero hay varias preguntas. ¿Cómo está evolucionando el fuego? ¿Cómo va a ser la noche? Bueno, pues vamos a tratar de contarte cómo se están viviendo los incendios en nuestro país. La primera parada es Madrid, donde las últimas horas están siendo realmente complicadas debido al intenso calor y al fuerte viento, con rachas superiores a los 60 kilómetros por hora y que está ayudando a la rápida propagación de un incendio que ya ha quemado un total de 6.000 hectáreas. En algunos momentos, el fuego ha llegado a avanzar a una velocidad de entre 5 y 6 kilómetros por hora. La dirección del operativo ha declarado el nivel 3 de emergencia y está contando con cientos de efectivos de bomberos, guardia civil y también con la unidad militar de emergencias. Isabel Díaz Ayuso es la presidenta de la Comunidad de Madrid.
3: Ahora mismo estamos pendientes, nos han preguntado en varias ocasiones por El Escorial y San Lorenzo del Escorial. Aún es pronto para saberlo, pero hay que estar pendiente de cómo va la evolución del incendio a su paso por el término de Robledo de Chavela. Y mientras tanto, Villa del Prado, San Martín de Valdeiglesias y Pelayos de la Presa siguen confinados.
0: Según la presidenta, algunos de estos fuegos están fuera de la capacidad de extinción. Los incendios originados en Almorox, en Toledo y en San Martín de Valdeiglesias se han fusionado en un solo frente. La cabeza se dirige hacia Robledo de Chavela, con unos 5.000 habitantes, y Fresnillas de Oliva, con 2.000. También los habitantes de Navalagamella y Zarzalejo han tenido que ser evacuados y la orden se ha extendido a todos estos municipios.
4: ¿Vale? Venga, pasa. ¡Guardia Civil!
5: Está aquí.
4: ¡Guardia Civil!
5: Hay un incendio ahí.
4: Un incendio. ¡Vámonos de aquí!
6: ¡Guardia Civil! ¡Desalojen la vivienda!
0: Para ordenar esta evacuación, y por primera vez en la historia, ha sido el Ministerio del Interior el encargado de mandar las alertas S-Alert. Ya sabes, los mensajes al móvil. También se han evacuado Navas del Rey, Chapinería y Colmenar del Arroyo.
7: Estamos cogiendo lo justo y nos vamos a la casa de mi madre a Madrid. Terrible, estamos de vacaciones y cogemos el perro, mi suegro, y nos vamos.
0: Se calcula que entre evacuados y confinados hay más de 55.000 personas. Te recuerdo que desde anoche más de 10.000 están desalojadas en las localidades de Villa del Prado, San Martín de Valdeiglesias, Pelayos de la Presa y Aldea del Fresno, que están situadas en el suroccidente de la región. Una de esas personas es Carolina. Han pasado la noche con sus hijas y también con su perro en un polideportivo cercano.
8: Nunca imaginamos que esto no podía pasar. Tengo dos niños pequeños y bueno, la verdad que llegó un momento en que las llamas, miraras donde miraras, había llamas.

0: Ha sido horroroso. Y bueno, encima que tu marido no está en casa, tus hijos así, no sabes nada de él.
1: Uno de los municipios más afectados está siendo el de Villa del Prado. El fuego de Almorox en Toledo saltó a la urbanización El Cinar del Alberche, un núcleo con más o menos 1.500 casas, que se vio alimentado por la reactivación de otros dos focos que amenazaron el casco urbano. A esta devastación se suma el aislamiento, ya que no hay prácticamente cobertura, no hay prácticamente internet. Lo ha explicado aquí, en Herrera en COPE, la alcaldesa de esta localidad, Belén Rodríguez.
2: Villa del Prado no había sufrido daños si no hubiera sido por el rebote del incendio de la urbanización, que nos provocó dos focos que aparentemente estaban sofocados ayer por la mañana, pero con la meteorología tan adversa, el viento y los 40 grados, pues se reavivaron. Y eso fue ya un estado de terror. Se ha dañado empresas del polígono industrial, hay afectadas viviendas, el monte público está muy dañado.
1: En esa zona afectada también está el camping La Ardilla Roja, ubicado en la localidad de San Martín de Valdeiglesias. Las llamas no solo han devorado los recintos de acampada, sino también patrimonio de gran valor artístico e histórico. Esteban es su gerente y decía esto aquí en COPE.
3: Pues ese incendio se por la maleza, en dos horas tuvimos que desalojar, increíble, 200 personas habría. Villa Roja ha quedado arrasado completamente, es una situación alucinante. Yo que soy de la zona y que he visto muchos fuegos, ninguno de esta tesitura. El tema de 30 bungalows que teníamos, otras 30 móvil home de clientes y demás ha pasado.
1: Para poder ayudar a todos los evacuados han señalado diferentes puntos de acogida: Leganés, Brunete, Villanueva de la Cañada, Villaviciosa de Odón y Las Rozas. En la zona afectada y viendo cómo está siendo la evolución del fuego está nuestro compañero David Casado. David, ¿qué tal? Buenas noches.
4: ¿Qué tal, Rubén? Muy buenas noches. Mira, ahora mismo estamos en el Polideportivo Municipal de aquí de Villaviciosa Odón. Nos hemos venido de Villamanta, donde los principales evacuados eran de Villa del Prado y Aldea del Fresno. Aquí en Villaviciosa Odón son de Navas del Rey y de Chapinería. La imagen con respecto al Polideportivo de Villamanta es un tanto distinta. Aquí todos son camas. En Villamanta había alguna mesa y estaba dividido a la mitad entre literas y mesas. Aquí todo camas. Habrá una capacidad para unas 150, calculo, unas 200 personas, y entre ellas está aquí José a mi lado. José, muy buenas noches.
5: Buenas noches.
4: Eres te han evacuado a ti de Navas del Rey. En tu caso, ¿cómo recibiste la noticia? ¿Dónde te encontrabas?
5: Bueno, yo exactamente vengo de la colonia de San Juan, del puente de San Juan, y yo estaba en casa cuando ya nos mandaron a desalojar. Llegaba del trabajo y ya pues las autoridades, los policías, la Guardia Civil estaban diciendo que ya no había vuelta atrás, que teníamos que dejar la vivienda e ir saliendo del sitio los que tuvieran medios de vehículo. Y en el caso mío, que no tengo, pues enviaron dos autobuses y que sacaron a la gente que quedaba ahí.
4: Así que prácticamente te lo encontraste, José. Y bueno, tú y tu familia estáis bien.
5: Estamos bien, gracias a Dios, estamos bien todos. Y primero llegamos a Navas, de ahí pues nos dijeron que ya venía el fuego, que teníamos que salir a Chapinería o a Brunete. Y llegamos allí y ya ahorita estamos aquí en Villaviciosa, que estamos aquí agrupados. Tenemos casi como 40 minutos de haber llegado y está muy bien la atención, todo organizado. Ya nos dieron agua, comida, alimento, todo, está muy bien.
4: Pues muchas gracias, José, por habernos atendido aquí en La Linterna. Además, Rubén, te cuento, justo les hemos pillado cenando, están repartiendo un gazpacho y un sándwich de jamón de lloriqués o de otras variantes. Y esta es la imagen que deja tanto la de José como la de uno de esos 25.000 desalojados por este incendio que afecta a la Sierra Oeste de Madrid, Rubén.
1: David, ¿hay muchos niños?
4: Sí, veo muchos niños y además intentan, pues en su caso, disfrutar como pueden. Mira, veo a unos jugando con una pelota de estas que hacen yoga.
1: Sí.
4: Aquí cada uno, mira, también veo a otro jugando a las cartas o jugando con sus madres aquí. El tiempo pues intenta pasar de la mejor forma posible. Además, Rubén, veo también muchos perros que están aquí también pasando la situación pues como pueden.
1: David Casado, como siempre, muchas gracias.
4: A ti, Rubén, un abrazo fuerte.
1: Mercedes Martín es la portavoz de la Guardia Civil en Madrid y nos atiende ahora mismo desde el puesto de mando instalado en Cenicientos. Mercedes, ¿qué tal? Buenas noches.
6: Hola, muy buenas noches, ¿qué tal?
1: ¿Cuál es la situación del incendio ahora mismo?
6: Bueno, pues la situación es que sigue avanzando. Los medios aéreos están ya a punto de retirarse, si no se han retirado ya, y ahora ya toca confiar en que deje de soplar este viento, que es el que más nos preocupa, y que los equipos de tierra puedan sujetarlo, que es ahora mismo lo más importante.
1: El viento es el principal enemigo, no solo por la velocidad, ¿no?, sino porque también puede cambiar y eso puede complicar la situación, sí, otra vez.
6: Claro, el viento es muy traicionero en estos casos, porque además puede haber rachas y puede ser cambiante, y lo malo es que además pueda atrapar a alguna persona, que afortunadamente hasta estos momentos no tenemos ninguna baja, y ojalá sea así hasta que se pueda controlar y se pueda apagar.
1: Tú llevas en ese puesto de mando prácticamente desde que se inició el incendio. ¿Cómo está siendo la evacuación de tantas personas? ¿Cómo se coordina tanta gente? ¿Y cómo se les comunica la noticia y cómo responden ellos?
6: Bueno, pues prácticamente nosotros cuando se decide hacer una evacuación vamos puerta a puerta, se va comunicando a todas las personas. Empezamos evidentemente por las zonas que tienen más peligro de que se aproxime el fuego y puedan resultar las viviendas afectadas, y luego se utiliza evidentemente también la megafonía, es muy importante también ese elemento. Y sobre todo aquí quiero reiterar a las personas y les pido por favor que hagan caso a las indicaciones de mis compañeros de Guardia Civil y de Policía Local o Protección Civil cuando se les requiere que salgan de sus casas. Entendemos, o sea, yo creo que estaríamos en su misma posición si nos pasara a nosotros, que tenemos apego a nuestra vivienda y a nuestras pertenencias, pero en este caso lo más importante son las personas, y sí que les pedimos que sigan colaborando hasta el momento. Algunos son más reticentes, evidentemente, eso también es normal, pero al final son colaboradores y ellos mismos luego te dan las gracias porque entienden que es lo mejor para ellos.
1: Mercedes, para que la gente sepa lo complicado que es vuestro trabajo y cómo os desenvolvéis en estas situaciones, ¿cómo es un puesto de mando? ¿Cuánta gente hay allí? ¿Cómo os coordináis?
6: Pues bueno, es un puesto de mando en el que hay muchísimas personas, en el que además nos vamos alternando porque algunos vienen a recibir aquí las novedades. Hay momentos en los que pues, nos podemos juntar unas 100 personas, pero yo tengo que reconocer que aquí hay una colaboración codo con codo entre todos los que estamos, UME, bomberos, Protección Civil, Policía Local de los municipios afectados, Guardia Civil. Al final es una colaboración entre todos, incluso con vosotros también, con los medios de comunicación, que al final la labor divulgativa también es tan importante como la nuestra. Y aquí lo que nos vamos haciendo es coordinar, evidentemente los bomberos, los que están a primer pie de fuego, como los bomberos o los detenidos forestales, son los que nos van informando cómo van avanzando desde allí. Hoy también contamos con drones y con los helicópteros, que también nos están diciendo cómo avanza y en qué puntos es necesario en este caso que se haga más trabajo de aéreo para la extinción. Y nosotros en tierra lo que hacemos es coordinarnos a través de las patrullas y sobre todo de la gente que conoce la zona, porque es importantísimo los compañeros que están aquí destinados en esta zona, que son los que conocen caminos, carreteras, accesos, que son los que al final son nuestros ojos y son los que nos van guiando, y donde tenemos que colocarnos, decirles, o sea, el tráfico está recorriendo continuamente las carreteras para saber si las vías se pueden ir abriendo. Ahora mismo tenemos tres carreteras cortadas, que son las que afectan por la parte norte a la zona de Robledo de Chavela, la del Escorial, la 501, la carretera de los Pantanos, y luego tenemos también otra carretera más en el sur que también está afectada. Y bueno, pues al final un poco la coordinación es sobre todo con la gente que conoce, y luego pues a base de patrullar, ir de reconociendo zonas para ver dónde es necesaria más nuestra presencia.
1: Y te hago la última. Una de los temores mayores que había a lo largo de esta tarde es que este incendio se pudiera unir con el de Ávila. ¿En principio eso se va descartando?
6: Bueno, de momento aquí no se puede descartar nada porque tenemos lo que hemos dicho antes, el viento es nuestro peor enemigo en estos momentos, pero ahora mismo eso no ha ocurrido y por lo tanto queremos pensar que no va a ocurrir y vamos a esperar, ojalá que no se una.
1: Pues Mercedes Martín, portavoz de la Guardia Civil en Madrid, te agradezco enormemente que hayas atendido a los oyentes de La Linterna. Muchísimas gracias y buen trabajo.
6: Gracias a vosotros, buenas noches.
1: Otro de los puntos donde tenemos que mirar es Ávila. Es el incendio que se inició el pasado miércoles en la localidad de Burgohondo y que ha destacado por su especial virulencia, llegando a entrar en la reserva natural de Valle de Iruelas, donde habita una de las principales colonias de buitre negro que ha quedado arrasada.
7: un camping está quemado totalmente y el otro lo tenemos lleno de humo. Entonces, pues un poco difícil de llevar. Los bungalows, todo. Es que no queda nada. 11 años llevamos con los campings. Estamos en el polideportivo allí, que nos han acogido a todos.
1: Es María Ángeles, propietaria del camping Valle de Iruelas. El fuego continúa con un nivel 2 de emergencia. Los trabajos de extinción se están centrando en defender a los núcleos urbanos usando maquinaria pesada. Ahora la principal preocupación se encuentra en la cara sur de la sierra, ante la posibilidad de que las llamas avancen hacia el Valle del Tietar tras coronar la cumbre empujadas por el viento desde la zona norte. El alcalde de Burgondo es Francisco Martínez.
8: El motivo de que están apagando las llamas y se ha levantado mucho, un poquito de aire y mucho humo. Sí que es verdad que la noche ha avanzado muy poco el fuego. Quiero pensar que hoy a lo largo de la mañana este fuego se debe quedar bastante controlado. Se alojamos a 100 personas antes de ayer, de las cuales tenemos 50 aquí en el polideportivo que me encuentro yo en este momento. Y yo espero que hoy puedan volver a sus casas, a las dos urbanizaciones que tenemos, Puente Nueva y Matalaceña.
1: La Guardia Civil ha detenido a una persona e investiga a otra como autores de este fuego, cuyo origen parece ser que puede ser una imprudencia por empleo de maquinaria pesada en esa zona donde estaba totalmente prohibida. El fuego ya ha quemado más de 9.000 hectáreas, además de obligar a confinar a miles de vecinos. El humo y las llamas han obligado a evacuar a los vecinos de Burgondo, Hoyo de Pinares y parte de Cebreros, con cerca de 4.000 personas censadas. A todos ellos se suman los 1.500 vecinos que abandonaron sus casas, la mayoría residentes del Tiemblo.
9: Y mucho humo, que nos metamos dentro de las viviendas, que no dejemos que entre el humo y que evitemos salir en la mayor medida posible. Y si salimos, que lo hagamos con mascarillas. No estamos evacuados, como se está diciendo, han evacuado Puente Nueva y Matalaceña por la cercanía del fuego, pero eso está en el río. Tenemos incertidumbre, tenemos impotencia y sobre todo tenemos mucho miedo porque el aire es el que está dominando el fuego.
1: Tras una noche de mayor humedad, menos calor y menos viento, se habían contenido las llamas hacia Rosales y Folloso. También se había evacuado la urbanización La Atalaya, en el Tiemblo, y un núcleo de turismo rural del Valle de Iruelas, junto a otras dos casas rurales.
10: Salgo a la terraza, veo que ya el humo está en Cabeza La Parra, y que es justo detrás de donde vivimos yo y mi familia, ¿no? Pero ya a las 8:30, por ahí, más o menos, ya las llamas empiezan a bajar. Ya la tenemos a 20 metros de la vivienda. Entonces ahí ya le digo a mi esposa que nos vayamos.
1: La preocupación está en saber si en las próximas horas este incendio puede juntarse con el de San Martín de Vaniglesias. En principio, la evolución sería favorable y no ocurriría, pero como acabamos de escuchar a la portavoz de la Guardia Civil en Madrid, no hay nada descartable porque todo depende del viento, de la velocidad y de si cambia o no de rumbo.

0: Esa es la situación en Madrid, es la situación en Ávila, y quiero llevarte hasta Teruel. Los rebrotes de la pasada noche en el incendio de Julve, que comenzó el pasado lunes, han vuelto a complicar la situación. Durante las últimas horas, el fuerte viento ha llevado al gobierno de Aragón a activar el puesto de mando avanzado, además de pedir ayuda a la unidad militar de emergencia. Cerca de un centenar de vecinos de varias pedanías han sido evacuados. Roberto Bermúdez de Castro es consejero interior del gobierno de Aragón.
1: Ha habido un rebrote, un pequeño rebrote en el flanco izquierdo del incendio. Está afectando a un pinar. Ahora mismo han llegado medios aéreos para sobrevolar, lo están analizando ahora mismo. Bueno, y se va a trabajar durante el día, pues, para que esos rebrotes, pues, se logren apagar, ¿no?
0: Hay más fuegos. En Córdoba, un camión de paja que ha salido ardiendo en mitad de la carretera ha provocado un incendio forestal en la barriada de Cerro Muriano, donde ya trabajan miembros del Servicio de Prevención, Extinción de Incendios y Salvamento de Córdoba y del Plan Infoca. Las buenas noticias, que las hay, nos llegan desde Guadalajara, donde el incendio de Selas ya ha quedado controlado, mientras que el de La Mierla se ha rebajado a nivel 1, por lo que la unidad militar de emergencias se ha empezado a desmovilizar. Debido a esa mejora, en Soria ya se ha retirado la situación de riesgo.

0: escuchábamos hace un momento a María Ángeles, propietaria del Valle de Iruelas, en la zona de Ávila, afectada por este fuego. Vamos a ver si podemos recuperar la comunicación con ella. Pero lo primero que hay que hacer ahora es repasar la situación. La superficie quemada por incendios forestales asciende a casi 125.000 hectáreas en lo que va de año, casi 5 veces más que en el mismo periodo de 2025. Hablamos de grandes incendios, difíciles de extinguir y que recorren muchos kilómetros de superficie en poco tiempo. Para hablar de todo ello vamos a hablar con Margarita Hernández, portavoz del Colegio Oficial de Ingenieros de Montes. Margarita, ¿qué tal? Buenas noches.
1: Hola, buenas noches.
0: ¿Es normal que estos incendios sean tan grandes y se hayan concentrado en tan poco tiempo? Porque hay por ahí una estadística que en los últimos 15 días es prácticamente donde se concentra la mayor quema de hectáreas.
1: Sí, la verdad es que este año está siendo especialmente dramático. Nosotros ya lo avisábamos porque dependiendo de las condiciones meteorológicas con las que nos encontráramos, podía ser un año muy difícil porque venimos de un invierno muy lluvioso, con temperaturas muy cálidas, que ha propiciado un crecimiento muy importante de la vegetación, sobre todo la herbácea y arbustiva. Y eso ha hecho que a partir de abril, que ha habido una sequía bastante intensa y unas olas de calor importantes, pues toda esa vegetación se haya secado y ahora mismo tengamos los montes con una carga de biomasa que está propiciando este tipo de incendios que estamos viendo, ¿no? Alentados pues por estas temperaturas agobiantes, por estos vientos intensos, que hace que corran muy rápido y que sean muy difíciles de extinguir para los servicios de extinción.
0: He leído, Margarita, que según la previsión de la EMET, hoy, 24 de julio, el 62% del territorio nacional estaba en riesgo de incendio debido a las condiciones meteorológicas.
1: Sí. La verdad es que estas condiciones que estamos sufriendo, que hasta ahora cada vez son más habituales, pero eran desconocidas hace unas décadas, pues están haciendo que los incendios, bueno, pues sean muy difíciles de controlar, unido a la continuidad de vegetación en la que tenemos en España por la falta de gestión forestal activa que arrastramos en los últimos 60 años. Esta cuestión que inevitablemente va a tener que cambiar si queremos que algo cambie en relación con los incendios forestales no es una cuestión que podamos cambiar de un año para otro, ¿no? En cambio, las condiciones climatológicas y meteorológicas que estamos teniendo pues juegan todo el tiempo en nuestra contra.
0: Hablamos mucho de incendios de sexta generación. ¿Estos lo son? ¿Y por qué son?
1: No,
0: esto, explícame, ¿cómo son este tipo de incendios?
1: De momento no. La verdad es que estos incendios que estamos viendo son incendios muy rápidos, de altas intensidades y que están quemando muy grandes superficies. Pero bueno, cuando hablamos de incendios de sexta generación, son un tipo muy concreto de incendios que se dan en algunas, se han venido dando en los últimos años de una forma reiterada, que son incendios que son capaces de generar su propia meteorología, independientemente de las condiciones meteorológicas que haya en la zona. Se genera una especie de tormenta de fuego con vientos muy intensos, muy variables, por tanto son muy poco predecibles y además generan multitud de incendios secundarios porque esos vientos hacen que las pavesas puedan moverse incluso kilómetros y además queman las áreas a una velocidad tremenda. Hablamos de un promedio de unas 4.000 hectáreas por hora. Así que de momento no estamos hablando de este tipo de incendios, pero lo que tenemos que hacer es anticiparnos para evitar que estos incendios se produzcan, ¿no? Cuando la acumulación de combustibles y la es muy alta y las condiciones meteorológicas son muy adversas, podrían llegar a darse este tipo de incendios que ojalá pues no tengamos que
0: lamentar más
1: en esta ola. Sí.
0: El viento, En el incendio de Los Gallardos, en Almería, una de las cosas que decían las autoridades que habían notado era que ese incendio había avanzado muy deprisa. En muy poco tiempo había quemado muchas hectáreas. Mm. Aquí también, por ejemplo, en el de Ávila, también estamos viendo que al principio la velocidad era muy rápida. Hablaban de 5 o 9 kilómetros por hora. ¿Cómo influye el viento?
1: En un incendio hay, digamos, tres elementos que son fundamentales, ¿no? La vegetación, el combustible que estás quemando, y las condiciones meteorológicas y las condiciones geográficas, ¿no? La geografía del territorio influye muchísimo, ¿no? Si son escarpados, si hay grandes pendientes, etcétera, precisamente por esa capacidad de encajonar el viento, que es un factor fundamental en un incendio. Es decir, te va a marcar la velocidad de propagación del incendio y te va a hacer que puedan aparecer focos secundarios. Y además conlleva un peligro enorme para los dispositivos de extinción, puesto que un cambio en la dirección del viento puede poner en otra vez a funcionar la parte del incendio que ya habías apagado. Uh-huh. Y además puede generar problemas de riesgos para las personas, ¿no? Pues porque pueden verse atrapadas, como pasó desgraciadamente en Almería, en una zona que no puedas evacuar.
0: ¿Qué consecuencias deja una temporada como esta? ¿Cuánto tiempo puede tardar en recuperarse un ecosistema después de un incendio como estos?
1: Bueno, pues es muy complicado, ¿no? Pues porque va a depender del ecosistema, ¿no? Que se vea afectado y de la propia intensidad del incendio. Entonces no es lo mismo la recuperación de un pastizal de montaña, que posiblemente pues la vegetación esté recuperada el año que viene, a un bosque maduro o un pinar como los que tenemos aquí en la Sierra Madrileña, que pueden tardar 60, 70 años en recuperarse. Es muy importante los trabajos que se realicen una vez finalizado el incendio, ¿no? Hay que evaluar, hay que conservar ese suelo, hay que ayudar a la regeneración si fuera necesario, o potenciar la regeneración natural mediante trabajos selvícolas, en fin, que depende bastante, pero la oscilación es, como ves, es grande.
0: Sí.
1: O sea, que puede ir desde un año hasta 70 años, ¿no? La recuperación, y quizás el ecosistema que encontremos pasados 70 años no sea exactamente igual al que hemos perdido.
0: Pues Margarita Hernández, portavoz del Colegio Oficial de Ingenieros de Montes, muchísimas gracias por atender la llamada de La Linterna.
1: Gracias a vosotros. Un saludo.
0: Pues hemos recorrido esos puntos de España afectados por los incendios. Fundamentalmente nos hemos centrado en Madrid y Ávila, donde se trabaja a esta hora para extinguir dos fuegos que, la verdad, están fuera de la capacidad de extinción, según están diciendo las autoridades. La última hora que nos llega es que hay ya 63.000 evacuados uniendo esos dos fuegos, porque en los últimos minutos se han desalojado 5.000 personas de un camping en El Escorial. Esa es la situación que tenemos ahora mismo. Los incendios están fuera de la capacidad de extinción. La noche va a ser fundamental. Va a haber que hacer trabajos defensivos para que el fuego no avance, y estamos muy pendientes del viento, porque como nos están diciendo todos los expertos, el viento puede ser el peor enemigo, bien porque cambie y haga que el fuego vaya hacia otro lado, o bien porque haga que se vayan creando nuevos focos. Como digo, estamos viviendo unos días complicados porque el fuego en estas últimas dos semanas ha duplicado el terreno calcinado de lo que llevamos de año y ya ha quemado casi 125.000 hectáreas. Otra vez tenemos que hablar del fuego, otra vez tenemos que lamentar varios incendios a la vez.

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0: Entramos en clase de economía, pero antes te recuerdo esa última hora. Hay ya 63.000 evacuados y confinados por los incendios de Ávila y de la Comunidad de Madrid. A los que había hasta la tarde, hace unos minutos, se han sumado 5.000 personas que estaban en un camping del Escorial. Te recuerdo que las localidades de San Lorenzo y del Escorial están en alerta ante el avance del fuego. Yolanda Gómez, subdirectora de ABC, buenas noches.
1: Hola, buenas noches.
0: Bueno, estamos siguiendo a lo largo de toda la tarde la evolución de los incendios, se puede consultar en cope.es. Hace unos días nos preocupaba el incendio de Guadalajara, ¿tú conoces la zona?
1: Sí, yo soy de Guadalajara y de hecho pues mi hermana tiene una farmacia, la farmacéutica de un pueblo que estaba confinado. Bueno, ahora ya les han abierto, pero sí, o sea, la verdad es que han sufrido mucho. Es verdad que en Guadalajara y esa zona lo que tiene es que son pueblos muy pequeños, con mucho pinar, que claro, se ha quemado muchísimo, pero es cierto que no hemos vivido lo que se está viviendo en Madrid con tantos, o sea, con desalojos de tantísimas personas, porque ahí son núcleos de población muy chiquititos. Que bueno, por lo menos no se han quemado las casas, se han podido proteger, y lo que sí que hay preocupaciones por el ganado, que se ha protegido, pero claro, los pastos pues han quedado totalmente calcinados.
0: Claro, es que fíjate, el dato es que el incendio de Guadalajara creo que eran 32.000 hectáreas.
1: Sí, sí.
0: Y se había desalojado a 1.200 personas aproximadamente.
1: Claro, sí, sí, muy poco, pero es por eso, porque son pueblos muy chiquititos, ¿no? Ahora algún campamento de verano se ha desalojado, pero es verdad que la riqueza natural y la pérdida, esto sobre todo de Pinares, es enorme, es enorme.
0: Pues vamos con nuestra clase de economía. Estamos en una nueva operación salida de verano y el precio de los carburantes sigue disparado con el fin de las ayudas. Se han encarecido más de 9 euros el depósito, así que con este escenario, ¿qué precio nos vamos a encontrar en las gasolineras? Marta Ruiz.
2: Otra semana pagando más por repostar y ya van 3 seguidas, y lo que nos queda, Nacho Rabadán, de la patronal de estaciones de servicio.
3: Tenemos el Brent en más de $98 y lo que es peor, tenemos las cotizaciones internacionales de gasolina y gasolio, pues también en niveles demasiado altos. De hecho, la cotización internacional de gasolio es hoy la misma que la que teníamos a mediados de marzo, cuando el gobierno decidió aprobar el primer Real Decreto Ley de respuesta a la crisis en Irán, ¿no?
2: Ya estamos pagando 20 céntimos más de media por litro de carburante que a finales de junio. La gasolina está a €1,65 y el diésel a €1,73. Y eso a pesar del descuento de 15 céntimos del decreto anticrisis, un descuento que será menor en agosto y septiembre. El sector no espera que se superen los 2 euros por litro del verano del 22, pero llenar el depósito ya nos cuesta más que hace un año, 10 euros más en el caso del diésel.
0: La pregunta mágica, yo creo que es ¿hasta cuándo?
1: Sí, pues veremos, ¿no? Porque, como recordaba Marta, pues fíjate la evolución desde marzo a finales de junio. Estaban prácticamente los precios del petróleo en un nivel similar al inicio de esa invasión de Irak. Pero claro, de nuevo las tensiones pues se han vuelto a estallar y estamos en el mismo punto prácticamente de partida. El problema es que efectivamente ahora se están levantando ya estas medidas de protección que aprobó el gobierno, y lo que vamos a ver, aparte de estas subidas de las últimas semanas, es que a partir del 1 de agosto pues tendremos como 6 céntimos más por litro también de a costa de estas medidas que se están levantando, así que yo creo que todavía nos queda un poquito de precios altos.
0: Mira, hay una cosa muy curiosa que tiene que ver sobre todo con el estadounidense medio. A nosotros nos está afectando, pero el ciudadano de Estados Unidos, durante las elecciones que ganó Trump a Biden, ellos repetían que es que no podía estar la gasolina tan cara y que Trump iba a arreglar la economía, que les iba a hacer que ahorrarse ese dinero. Bueno, pues resulta que 2 años después, el conflicto en Irán lo que está haciendo es que el estadounidense pague más cara la gasolina, y Trump en el mes de noviembre se va a enfrentar a unas elecciones que, aunque no le van a condicionar mucho lo que haga, porque va a seguir haciendo lo que él considere, yo creo que sí le puede dar un indicador de cómo va a evolucionar el votante.
1: Pues fíjate que yo pensaba que precisamente esto, el precio de la gasolina en Estados Unidos, era lo que iba a llevar a Trump a llegar a un acuerdo, por sea como fuera, como fuera, ¿no? Y de hecho eso fue lo que provocó hace un mes o por ahí, pues ese acuerdo. Pero el problema es que de nuevo estamos en la misma situación, y bueno, yo confío que sean precisamente estas presiones económicas y las presiones de los ciudadanos por estas subidas de precios las que le hagan pues sentarse de nuevo a negociar. Lo que pasa es que claro, aquí ahora ya son dos, ya no solo lo que quiera Trump, sino que quiere Irán también, ¿no?
0: Que ha descubierto que tiene una llave mágica.
1: Efectivamente, el estrecho de Hormuz.
0: Así que, oye, ya sabes que sus señorías están de vacaciones.
1: Antes han hecho unos pocos deberes.
0: Bueno, el Congreso dio luz verde al Real Decreto que desbloquea la jubilación parcial en el personal laboral de la Administración Pública. Este modelo va a permitir que los trabajadores que se aproximen a la edad de jubilación puedan reducir su jornada y cobrar al mismo tiempo la pensión. La medida afecta a 640.000 trabajadores. ¿Cómo interpretamos esto, Yolanda?
1: Bueno, yo creo que es una medida positiva. De hecho, al final, pues es verdad que ha habido poco rechazo a la norma. El PP se ha abstenido y es una medida por la que llevaban luchando los funcionarios pues durante meses. El problema que tenían aquí era el contrato de relevo, porque claro, al ser funcionarios, pues en teoría no cualquiera puede relevarlos. ¿Cómo me pueden relevar a mí si me acogiera en la empresa privada a estas jubilaciones parciales? Entonces, bueno, pues al final lo que han hecho, porque hay comisiones y UGT querían que los relevistas también fueran funcionarios, fueran indefinidos, y bueno, y al final se ha metido una enmienda para que pues temporalmente se puedan hacer contratos temporales a estos relevistas, y han conseguido sacar adelante la medida.
0: Lo que no salió adelante, Yolanda, fue una vez más la senda de déficit y gasto. Vamos a ver, para explicar esto más o menos es la previa, o sea, las generales de la ley, por así decirlo, que sirven para hacer los presupuestos. Es la sexta vez en 2 años que la mayoría de PP, Vox y Junts pues tumba los objetivos de estabilidad, pero el gobierno insiste y asegura que va a presentar unos presupuestos generales. El ministro de Hacienda, Arcadi España, lanzaba esta advertencia a la oposición.
4: Asumir que cuando existen problemas estructurales que afectan al funcionamiento del sistema, el Estado, el gobierno central, tiene la obligación de abordarlos y corregirlos, como hace con este proyecto de ley, absorbiendo una parte de la deuda de las comunidades autónomas. Lo que hoy estamos discutiendo es si queremos fortalecer nuestro modelo territorial o debilitarlo, si queremos asumir nuestra responsabilidad o refugiarnos en la comodidad de la crítica.
0: ¿Esto tiene salida por algún sitio?
1: Bueno, el gobierno lo que hará es puede presentar los presupuestos, porque lo que dice es que va a coger pues el plan presupuestario enviado a Bruselas con el objetivo de déficit global y hacer los presupuestos teniendo en cuenta esas cifras. Lo que pasa es que, o sea, en esa senda de déficit lo que se hace es repartir el déficit que puede tener el Estado central, el que pueden tener las comunidades autónomas, el que pueden tener los ayuntamientos y el que puede tener la seguridad social. Entonces aquí la amenaza durante todo este tiempo al Partido Popular, pero con poco éxito por lo que hemos visto, es que se le iba a dejar tener menos déficit a las comunidades autónomas, porque en esa senda lo que se establecía es que podían tener un déficit del 0,1% del PIB, que entre todas las comunidades eran como 5.000 millones, y ahora pues cogiendo las previsiones mandadas a Bruselas se les va a dejar cero, con lo cual pues no pueden gastarse esos 5.000 millones, lo cual al final tampoco es tan malo, porque cuando te dicen es que tienes 5.000 millones menos para gastarte, es como si nos dicen a nosotros, oye, te doy 5.000 millones, pero tienes un crédito, o 5.000 euros, pero tienes que pagar el crédito, con lo cual tampoco es que estuvieras haciendo un regalo a las comunidades.
0: En cualquier caso, lo que parece claro es que el gobierno, las primeras veces, Yolanda, va a ser el primero que esté sin presupuesto durante una legislatura.
1: Bueno, increíble, sí, esta va a ser la primera vez en España desde la democracia que ocurre esto, porque aunque presenten los presupuestos que dicen que los van a presentar, pues visos de que se los aprueben tienen bastante poquitos. Es verdad que en Bruselas se ha preguntado a nosotros nuestro corresponsal y vuestro colaborador Enrique Cerveto, pues ha hecho varias preguntas a la comisión diciendo, bueno, pero ¿y esto cómo se permite? Y han hecho un poco la vista gorda, pero no es ni medio normal, o sea, en España no ha pasado nunca, y yo creo que en el resto de países de la UE pues tampoco.
0: En fin, ya vamos a ver cómo va evolucionando esto, pero no tiene pinta, no va a salir adelante, y al final da la sensación de que es simplemente una excusa política para cuando no salgan decir, venga, pues vamos a elecciones.
1: Pues sí, parece que sí, ¿no? Y utilizarlo un poco como de demostrador o de decir, bueno, voy a poner aquí un montón de medidas sociales que además, aunque me gaste mucho, como no se va a aprobar, me va a dar igual, y como hacerlo como campaña electoral, ¿no? Yo creo que van a hacer eso.
0: Otra de las noticias de esta semana es el fichaje de Yolanda Díaz, o el intento de que es lo que está promoviendo el gobierno para que presida la Organización Internacional del Trabajo. Leo una vez que el rechazo de las patronales puede complicar la llegada de la todavía ministra de Trabajo. En 2024 la OIT ya puso en vigilancia al Ejecutivo por saltarse sus convenios y no contar con los empresarios en el diálogo social. La ministra de Trabajo era Yolanda Díaz.
1: Pues sí,
0: ¿qué influencia puede tener esto?
1: Parece que no es una buena carta de presentación, y de hecho a nosotros, bueno, en esa información lo que contamos, lo que nos dicen los empresarios es que pues que Yolanda Díaz ha intentado buscar su apoyo y que no se lo van a dar, porque vamos, están como el perro y el gato desde hace tiempo. Entonces es verdad que no es una buena carta de presentación ir a la OIT si no eres capaz de conseguir pues el apoyo en el diálogo social entre empresarios y sindicatos. Entonces, bueno, pues veremos a ver, porque ahí lo que necesitan hay el sistema de votación es que tienen los países tienen 28 votos, las patronales europeas tienen 14 y los sindicatos otros 14. Se supone que la COE convencerá al resto de patronales europeas para no apoyarla. Los sindicatos tendrán esos apoyos y luego veremos a ver cómo se mueve Pedro Sánchez y el gobierno con el resto de países.
0: De todas formas, ¿no te parece un poco arriesgado? Esto va a ser en noviembre. Anunciarlo como se anunció, felicitando.
1: Totalmente, porque además es que es verdad que también han planteado al ministro de Agricultura para otro organismo internacional, creo que es para la FAO, y claro, en fin, van repartiendo puestos. Parece que Sánchez quiere colocar a todo el mundo en organismos internacionales y que el mundo se lo va a comprar. Yo tengo mis dudas, sinceramente.
0: Bueno. Vamos a hablar de aranceles, ¿eh? Que hacía mucho tiempo que no hablábamos de ellos. Donald Trump ha lanzado una nueva ola de aranceles para más de 60 países, entre ellos España. Tasas de entre el 10 y el 12,5%. Lo que ha hecho Trump es cambiar el mecanismo legal para imponer estos aranceles después de que el Supremo le tumbase los anteriores. Kaya Kallas, la vicepresidenta de la Comisión Europea, cuestiona los motivos del presidente de Estados Unidos para imponer esos aranceles a la Unión Europea y exige aclaraciones.
5: He oído el argumento de que se trata de trabajo forzoso. Lo siento, pero no se puede decir eso de la Unión Europea. Si comparamos nuestras leyes laborales con las de Estados Unidos, tenemos vacaciones pagadas, tenemos muy buenas condiciones laborales para nuestros empleados. Así que realmente no tiene fundamento.
0: Aquí en España, el que se ha pronunciado ha sido el ministro de Economía, Carlos Cuerpo. Le pide a Trump que cumpla el acuerdo firmado el pasado mes de agosto.
6: Entendemos que las medidas adoptadas son coherentes con el marco de esta declaración conjunta de agosto, pero sí que tengo que decir que no compartimos el fondo del análisis relativo a la imposición de estos aranceles del 10%. También señalar un mensaje de prudencia, ¿no? Porque existen todavía investigaciones abiertas por parte de las autoridades estadounidenses, y aquí de nuevo volver a esa señal.
0: No sé cómo interpretar esto ya.
1: Mira, bueno, la verdad es que que Europa y, o sea, la Comisión Europea y Trump y el gobierno de Trump tenían un acuerdo, pues al final eso para volver a estos 10-15% de aranceles. Pero el hecho de que te digan que la excusa que tienen para ponerlos es que aquí pues como que maltratamos a los trabajadores en Europa, pues en fin, es que eso no es no conocer a Europa. Luego es verdad que también para España pues nos hace daño, porque estaban negociando en estas últimas semanas con Estados Unidos a ver si nos quitaban los aranceles al aceite de oliva y al vino, que pues que eso es lo que más exportamos a Estados Unidos, y eso sí que hoy ya ha dicho directamente Trump que para nada, que de estos aranceles no se salva nadie. De hecho, yo creo que hace unas horas ha vuelto a decir que ahora como está Bruselas poniéndoles multas, ayer le puso otra multa a Google y tal, que como les ponemos multas a las empresas americanas, que también más aranceles. Lo que pasa es que yo creo sinceramente que esto cambiar cada tres minutos, decir una cosa. En fin, estamos en un nivel de incertidumbre que yo creo que las empresas españolas y las empresas de todo el mundo lo que están haciendo es buscarse otros mercados, y al final quien va a salir más perjudicado es la propia economía americana y los propios consumidores americanos, que si les mandas esos aranceles vas a tener que pagar más por estos productos que ellos no tienen, ¿no?
0: Yolanda, y me queda un minuto para dar una noticia que estoy leyendo en ABC y que estáis contando. Dimiten el presidente y el CEO de Plus Ultra, investigados por el préstamo a la aerolínea.
1: Pues sí, yo creo que
0: están siendo investigados y han presentado la dimisión.
1: Claro, porque bueno, están siendo investigados ellos mismos. Yo creo que bueno, van a ir a declarar ante el juez la semana que viene por ese escrito que hicieron también inculpando a Zapatero y lógicamente a la aerolínea pues le están haciendo mucho daño. Entonces, bueno, pues lo que nos han contado es que va a ser uno de los accionistas de la aerolínea quien va a tomar el poder, el mando y va a ocupar el puesto de ambos dos, va a coger los poderes de ambos. Hombre, no tiene mucho sentido que estando imputados y tal, si quiere salir adelante, si tiene alguna posibilidad de salir adelante la aerolínea, no va a ser con los CEOs, o sea, con los directivos que tenía y que han hecho lo que han hecho, entre otras cosas, con el rescate de concedido por el gobierno español, ¿no?
0: Pues ahí queda la noticia. Yolanda Gómez, subdirectora de ABC, como siempre, muchísimas gracias.
1: A vosotros, buenas noches.
0: Chao. ¿Te imaginas cómo puede cambiar la vida a alguien si en un entorno complicado económicamente puede estudiar gracias a una beca? Claro, no solo se trata de salir de ese círculo, sino de formar parte de diversos proyectos que revierten en tu comunidad. Pues eso es lo que ha ocurrido a 16 chicos y chicas de Colombia, de Perú y de la República Dominicana. Todos son hijos de emprendedores que han recibido la ayuda de la Fundación Microfinanzas BBVA. Estos jóvenes acaban de ser protagonistas de un encuentro con la reina. Una audiencia en la que se ha hablado de sueños, de progreso y sobre todo de educación. Porque como recordaba el director general de la Fundación Microfinanzas BBVA, Javier Flores, son ya 181 jóvenes los que han visto cómo, gracias a estas becas, mejora su presente y su futuro. Un ejemplo, Clara Pérez, peruana, 18 años.
7: Le comenté sobre mi mamá, de que por ella gané la beca. Ella es microempresaria, tiene su granja de gallinas. Y también qué carrera está estudiando, que es economía gerencial. Y mi propósito es para ayudar a los microempresarios, porque hay muchos en mi comunidad.
0: Uno de los momentos más emotivos de ese encuentro se produjo entre la reina y Luz Nelly, que es la madre de Mario, al que había conocido en una audiencia anterior. Mario ha fallecido recientemente, pero su madre ha mostrado su exposición virtual a modo de homenaje póstumo.
8: La educación, sí, al final, es lo que acaba transformando la vida de las personas. Este es su legado, este es su trabajo y este es su ejemplo también. Así que muchísimas gracias, Nelly. Que vaya bien, que ojalá muchas personas accedan a esta exposición online y vean lo que fue Mario, lo que hizo Mario y la fuerza de la madre de Mario, que también es muy importante. Gracias.
0: Pues al final lo que se demuestra es que solo la educación garantiza la igualdad.

0: Habla de oportunidades. Pues como cada viernes saludamos a nuestra vecina de arriba, Ana Samboal. ¿Qué tal, Ana? ¿Cómo estás?
1: ¿Qué tal, Rubén? Buenas noches.
0: ¿Qué tal llevas el calor?
1: Soportable.
0: Bien.
1: Soportable.
0: Vale.
1: Prefiero el frío, ¿eh?
0: Bueno, una media.
1: Esto no es de Ávila, ¿qué te voy a contar?
0: En fin, ¿qué tendencia nos traes hoy?
1: El fin de los coches grises.
0: ¿Que van a dejar de hacer coches de color gris?
1: Los prohíben, pero que nadie se alarme. No es porque sean de color gris, esos van a seguir existiendo, son perfectamente lícitos. Los grises a los que me refiero son coches muy viejos, coches que contaminan mucho.
0: Ah, es que como hacéis cosas así con el lenguaje, esto es, vale, los grises son los viejos, vale. ¿Y cómo pretenden acabar con ellos?
1: Con supermultas millonarias. Esos coches que en Europa, en Japón, en Estados Unidos, en los países más desarrollados ya no circulan, tenían un segundo mercado, se exportaban a la India, a Asia, a África.
0: Pero para poder exportarlos tendrán que cumplir la normativa de emisiones, ¿no?
1: O no, no tienes más que falsificar los papeles, la ITV. No es que esté invitando a nadie a hacerlo, ¿eh?
0: Ya.
1: Pero en muchos países receptores las autoridades tienen menos escrúpulos para aceptarlos que en Bruselas, por ejemplo.
0: Claro,
1: en algunos incluso son legales.
0: Tú vete a Mali y claro, pide la ITV.
1: Por eso este mercado no es negro ni es blanco, es gris, y por eso se llaman coches grises. En esos países son más legales, si cabe, si van acompañados de la correspondiente gratificación. Tú ya me entiendes.
0: Ah, claro. Bien, bien. ¿Y qué tipo de coches, coches?
1: Es un diésel anterior al año 2006, el vehículo con la ITV caducada o con una orden de desguace. Antes podían tener una segunda vida, antes, pero ahora cualquier coche que no pueda circular en la Unión Europea, tampoco se puede exportar.
0: ¿Son europeos la mayoría?
1: Muchos, un 40% son europeos. Japón es mucho más pequeño que la Unión Europea y exporta también un 30%, así que depende cómo lo mires. Son entre 4 y 5 millones los que se enviaban a ese mercado internacional cada año. Y con la ampliación de las zonas de bajas emisiones en las grandes ciudades europeas, las de más de 50.000 habitantes, la tentación de exportar es mucho mayor. Hay coches que podrían tener una vida útil mucho más larga, pero aquí ya se desechan.
0: ¿Y cuándo se dejarán de vender nuevos los vehículos de combustión?
1: Se han ampliado los plazos y son algo más flexibles. Hay que salvar la industria alemana, sospecho. Recordarás que se prohibía la venta de coches que emitieran CO2 a partir de 2035.
0: Sí.
1: Cero emisiones. Bueno, esa fecha sigue siendo importante, sigue siendo una frontera, pero la idea es que en 2035 el 90% de los vehículos que se vendan sean eléctricos y el 10% restante pueden ser híbridos.
0: Si uno es perspicaz y sospecha, a lo mejor es que la industria no llega a cumplir los plazos, ¿no?
1: Y no solo los fabricantes de coches, pero también, según el RACE, se ha hecho esto para que Alemania pueda usar su combustible sintético. Es un combustible que combina el hidrógeno verde, que es el renovable, con dióxido de carbono. Oh.

0: Está claro que la llamada movilidad sostenible, el vehículo eléctrico, ya no es una tendencia, que lo que es una realidad.
1: La matriculación de vehículos electrificados ha crecido un 44%, y por electrificados no me refiero solo a los que son 100% eléctricos, te incluyo ahí los híbridos enchufables o los híbridos ligeros, y en paralelo, esto es fundamental, se han desplegado más de 50.000 puntos de venta en toda España, un 10% más que un año antes. Sin recarga no hay coche.
0: Solemos centrarnos en el vehículo particular, pero ¿qué pasa con el transporte público, Ana?
1: Pues los plazos son muchísimo más cortos. Al final de esta década, en 2030, todos los autobuses urbanos, los que se hagan nuevos, tienen que ser sí o sí de cero emisiones. Este año, 2026, supuestamente marca un punto de inflexión. Se tiene que intensificar la renovación de la flota. En España, alrededor del 40% de los autobuses que se matriculan son cero emisiones. Solo 4 de cada 10. Hay países en Europa que van por el 90%. Insisto, son solo los nuevos.
0: Te voy a hacer una pregunta, así como si pensara en voz alta. ¿De qué sirve legislar acabar con las emisiones en Europa si tú coges esos coches y los mandas a África? ¿Qué pasa? ¿Que ahí ya no hay emisiones?
1: Por eso los prohíben.
0: Claro, pero al final estás legislando en un sitio y en otro los estás fomentando.
1: Efectivamente, que pretenden ser un poquito coherentes. Veremos a ver si lo consiguen. Le van a dar mucho trabajo a la policía de fronteras.
0: Sí, ya bueno, como si solo tuviera que mirar esto de los coches, la policía de frontera. Sí. Como siempre, gracias Ana. Oye, mira, vamos a escuchar un poquito de Fast and Furious, que es que está muy bien esto. Pues en un momentito lo que hacemos es actualizar la situación de los incendios en los distintos puntos de España. Madrid y Ávila son los que preocupan.
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2: 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Albariño como ninguno.
3: 8:30, 7:30 en las Islas Canarias. 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

0: Las 10, las 9 en Canarias. Nos queda media horita con la linterna encendida de este viernes 24 de julio.
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0: Este 24 de julio, los efectivos de extinción y de lucha contra el fuego lo tenían marcado en el calendario. Las estimaciones de la Agencia Estatal de Meteorología situaban que en el 62% de la superficie de España había riesgo extremo de incendio. ¿Por qué? Pues porque se da una mezcla de temperaturas elevadas, en algunos puntos del país rozaban los 40 grados, tenemos una vegetación seca, que ha crecido después de una primavera imponente, y esa vegetación acumula un gran estrés hídrico, porque hace semanas que no llueve, es decir, cualquier chispa puede hacer que prenda fácilmente. Y a todo esto, lo que había que añadir es un fuerte viento. Se esperaban vientos de más de 60 kilómetros por hora. Ese cóctel era explosivo y, desgraciadamente, ha acabado explotando. Estamos muy pendientes a lo largo de este día de varios incendios. Los más preocupantes, los de Ávila y la Sierra Oeste de Madrid, que sigue provocando evacuaciones y confinamientos. Parece que por ahora avanzan en direcciones distintas, así que no se espera que se unan como se temía a primera hora de la mañana. Pero la situación sigue siendo muy complicada. Isabel Díaz Ayuso, la presidenta de la Comunidad de Madrid, reconoce que estamos en un momento crítico.
3: En estos momentos estamos fuera de la capacidad de extinción del fuego en algunos frentes.
0: El viento empuja el fuego hacia el norte y lo acerca al Escorial y a San Lorenzo. De hecho, estas dos localidades están en alerta ante posibles evacuaciones o confinamientos. Pero el viento parece que da un respiro esta noche y mañana subirá la humedad en la zona, lo que hace que se abra una ventana de oportunidad, como acaba de decir el ministro del Interior, Fernando

0: se suman a los vecinos de Fresnedilla de la Oliva, de Robledo de Chavela y de Nava la Gamella. En este último punto tiene su parroquia el padre Alfonso Rodríguez. Padre, ¿qué tal? Buenas noches.
1: Buenas noches, Rubén. Buenas noches.
0: ¿Cómo ha sido la evacuación y dónde está ahora mismo?
1: Pues mire, la verdad es que es un momento muy duro para todo Madrid. Es un momento muy duro para todos los de la zona noroeste de los pueblos de Madrid. Y la verdad que bueno, que es no nos esperábamos que iba a ser tan rápido. Llevamos unos días con ceniza y ya cuando nos hemos ido entrando por las noticias que Chapinería, que Colmenar del Arroyo, inclusive ya Fresnedilla se estaban ya evacuando, pues ahí ya nos dimos cuenta que nosotros éramos los siguientes. Y bueno, estábamos en el ayuntamiento, estaba también el consejero de la Comunidad de Madrid y ya llegó un teniente de la Guardia Civil y nos dijo que íbamos a ser evacuados. Entonces el pueblo de Nava la Gamella nos han llevado a un polideportivo en Alcobendas ahí están los calereros.
0: Creo que usted esta mañana ha sido uno de los primeros en alertar a los vecinos de que había riesgo, ¿no?
1: Sí, claro. Es una nada más empezar a ver las noticias. Sabíamos que primero teníamos que hablar con las personas enfermas, las personas que están enfermas y solas, y empezar a hacer ya pues un poco de, sobre todo concienciando un poco a las personas mayores que son más reacias a salir de sus casas, ¿no? De que en este caso hay que obedecer y que cuando nos dijeran que había que irse, pues teníamos que irnos.
0: ¿Les han dado previsión de lo que puede ocurrir en las próximas horas? ¿De si van a tener que estar allí mucho tiempo?
1: Pues mira, las noticias, como hemos oído en las noticias, ¿no? El consejero de la Comunidad de Madrid nos ha dicho que está el fuego descontrolado, que está descontrolado, entonces no sabíamos cómo iba a actuar el fuego. Entonces no, es decir, que era simplemente que era muy peligroso y que había que evacuar.
0: ¿Me puede contar qué es lo que ha hecho usted a primera hora de la mañana, bueno, a lo largo de la mañana, dónde ha ido y qué ha recogido?
1: Sí, pues mire, nosotros tenemos unas imágenes muy valiosas de San Miguel, que es uno de nuestros patrones junto con Nuestra Señora de la Estrella, y entonces daos cuenta que la ermita de San Miguel está en un campo, ¿no?, al lado de Fresnedillas. Entonces lo primero que hice fue llamar al piostre para decirle que teníamos que ir a por la imagen y llevarla a la parroquia, que es un lugar más seguro. Una vez que hemos cogido a San Miguel, también hemos ido a otra ermita, que es la del Cristo, que la Guerra Civil Española pues fue profanada, le pegaron un tiro a la imagen, no se rompió, la bala está dentro. Pues tenemos una gran devoción al Cristo de la Sangre, que está en esa ermita, y también cogerla y llevarla también a la parroquia. Entonces ahora mismo en la parroquia de Nuestra Señora de la Estrella tenemos a San Miguel, tenemos al Cristo de la Sangre, y bueno, pues todas nuestras oraciones están ahí.
0: Pues Alfonso Rodríguez, párroco de Nava la Gamella, espero que la noche pase lo antes posible, que no haya muchas complicaciones y que nada puedan volver a su pueblo.
1: Pues mira, solamente decirles que somos un pueblo, España, un pueblo fuerte, que hemos pasado muchas y esto nos va a hacer mucho más fuertes. Y como sabemos celebrar una victoria como la de campeones del mundo de España, también en estos momentos sabemos llorar y también sabemos pues ayudarnos unos a otros. Así que muchas gracias.
0: Pues muchas gracias. Muy amable y gracias por atender la llamada de La Linterna.
1: Muchas gracias. Adiós, adiós.
0: Muy cerca de allí, en la provincia de Ávila, el incendio que comenzó en Burgo Hondo ha quemado ya 9.000 hectáreas y ha obligado a desalojar esta noche ese pueblo, pero también parte de Cedaceros y Hoyo de Pinares. Muchos han sido acogidos en la ciudad de Ávila. Ramón Morales, buenas noches.
2: Buenas noches. Entre evacuados y confinados ya son 10.000 los vecinos afectados por un incendio que empezó en la localidad abulense de Burgondo hace ya dos días, pero que ha avanzado sin control, arrasando la reserva natural del Valle de Iruelas y obligando a desalojar a gran parte de los pueblos que conforman el Valle del Alberche, como son Burgondo, Hoyo de Pinares y Villanueva de Ávila. La ciudad de Ávila se está encargando de acoger a las familias que han tenido que abandonar sus casas, además de un polideportivo de la ciudad y del Palacio de Congresos y Exposiciones. Se está valorando la posibilidad de abrir la Escuela Nacional de Policía en función de las necesidades en el dispositivo de evacuación.
0: Y allí en Ávila está María Ángeles Cañete. Ella es propietaria de dos camping en la zona del Valle de Iruelas. Esta mañana hablábamos con ella y nos comentaban que uno de ellos se había quemado. Esta tarde María Ángeles ha ido hacia el otro, hacia ese segundo camping, y se

0: ha encontrado con que allí también había fuego. María Ángeles, buenas noches.
1: Buenas noches.
0: ¿Cuál es la situación en ese segundo camping? Porque esta mañana ya nos contabas que el primero se había perdido.
1: Sí, pues mira, la situación era que hemos ido al camping porque hemos estado en otro camping, hemos ido al camping para estar allí, para ver cómo estaba todo. Y de momento pues hemos empezado a ver fuego y hemos empezado a sacar nuestras cosas a lo que es a la orilla del pantano, nuestro coche, nuestras quads, nuestras pertenencias. De momento ha venido la Guardia Civil y nos ha dicho desalojar enseguida porque viene el fuego. La cosa ha sido que hemos bajado y nos han dicho, ¿cómo vais a salir? Pues por el agua, no tenemos otra cosa, por el agua. Hemos salido por el agua y llevábamos ahí, ¿desde qué hora llevamos en el agua? No me acuerdo.
0: Cuando hablas por
1: desde
0: el agua.
1: Las seis más o menos.
0: Cuando hablas por el pantano, agua, ¿a qué te refieres?
1: Por el pantano. Por el pantano. Entonces, ¿qué pasa? No ha venido ni un bombero, no ha venido ni una diputación, no ha venido nadie a ayudarnos. Acabamos de llegar a una orilla y estamos pidiendo auxilio, que nos vengan a buscar, que alguien nos venga a buscar, que estamos tirados aquí. Porque no ha venido nadie. Se me ha quemado el camping y no nos han ayudado, no ha venido nadie a apagar el fuego, estábamos ahí defensores de todo, no podíamos hacer nada. Se me han quemado los dos negocios que tenía y no tengo nada ahora.
0: María Ángeles, ¿dónde estás ahora mismo?
1: Ahora mismo estamos en un descampado esperando a ver si alguien viene a buscarnos, porque nos han abandonado. Estamos aquí pidiendo auxilio a la Guardia Civil, a todo el mundo, y no viene nadie.
0: ¿Y cuántas personas están contigo ahora mismo?
1: Somos cuatro.
0: Pues María Ángeles, vamos a ver si en los próximos minutos puedes recibir esa ayuda y la situación se puede solucionar. Muchísimas gracias por atender la llamada de la linterna.
1: Muchas gracias por ayudarnos.
0: Gracias. María Ángeles. Alberto Escalante, buenas noches.
2: Buenas noches, Rubén.
0: A esta hora estamos pendientes de otros incendios en otros puntos de España.
2: Sí, el más importante en Ejulbe, en Teruel. Allí se ha reactivado varios frentes del fuego que hace unos días comenzaba en la zona y eso ha obligado a activar a la unidad militar de emergencia. Roberto Bermúdez de Castro es el consejero de Interior del Gobierno de Aragón.
3: Sobre las 5 de la mañana se ha reactivado en uno de sus flancos. Esta mañana se ha reactivado el flanco izquierdo y por la tarde se nos ha ido por el flanco derecho. Lo que ha provocado que hayamos tenido que evacuar 5 pequeñas localidades, que son Cubas de Canar, La Duñán, Dos Torres, El Higueral y la Algeciras. En total son 175 personas.
2: El León, el incendio de Murias de Ponjos, ha obligado a evacuar esta noche 3 localidades más. Son Ponjos, Inicio y Tras Castro, que se unen a las ya evacuadas ayer en esa misma zona. En Cerro Muriano, en Córdoba, la Junta de Andalucía ha duplicado esta noche los medios terrestres y aéreos para luchar contra el fuego que ha comenzado al arder un camión de paja y que ha cruzado la carretera. También se trabaja en Alosno, en Huelva, contra un incendio que a esta hora está fuera de control. Y la buena noticia, Rubén, por poner un poquito de optimismo sí. A esta noche, es que ya se ha extinguido el incendio de Los Gallardos en Almería, en el que murieron 13 vecinos hace unas semanas.
0: Bueno, pues esa es la situación y ahora mismo lo que quiero hacer es hablar con Sandra. Ella es de Hoyo de Pinares. Estaba en un pabellón, pero parece ser que finalmente va a poder quedarse con unos familiares en Ávila. Sandra, ¿qué tal? Buenas noches.
4: Hola, buenas noches. ¿Qué tal?
0: Oye, ¿dónde estabas cuando os dieron la orden de evacuación?
4: Pues justo estaba de camino a llegar al Hoyo de Pinares, porque justo habíamos ido primero a Robledo a por mi abuelo, que también habían desarrojado Robledo y habíamos tenido que ir a buscarle.
0: ¿Y habéis ido al pabellón a Ávila Capital?
4: Sí.
0: ¿Y cuántas personas habéis llegado más o menos a pabellón? ¿Cuántos ibais? Porque me imagino que iríais varios vecinos del pueblo.
4: Llevamos una cola de todo el pueblo, muchísima gente. No sabría decirte un número exacto, pero éramos muchísimos. Había muchísima retención además en la carretera. Y hemos tardado, de normal se tarda media hora en llegar a Ávila y hemos tardado una hora y pico.
0: ¿Las llamas estaban muy lejos del pueblo o dónde estaban?
4: De momento nosotros desde el pueblo, si te ibas a la zona más alta, sí que a lo lejos sí que se podía ver algo de llamas. Pero si no, lo único que nosotros teníamos es todo el humo y toda la ceniza.
0: ¿Y os han dado una estimación de cuándo podréis volver? ¿Os han dicho cómo está la cosa?
4: No nos han dicho nada, ha sido todo muy rápido. Nos ha llegado el mensaje por parte del ayuntamiento a través de las redes sociales y luego la señal de Les Alert, y ya hemos evacuado, pero no se sabe nada de cuándo vamos a volver ni nada.
0: A lo largo de toda esta noche hemos estado hablando con algunos expertos y todos alertaban de la importancia del viento. Cuando estabais allí, ¿el viento era muy fuerte?
4: Sí, había bastante viento para estar en verano y las temperaturas, además de que hacía muchísimo calor, hacía bastante viento, porque las pavesas es que literalmente se te metían a los ojos.
0: ¿Alguna vez habías vivido algo parecido?
4: Pues justo lo que estábamos recordando, que esto nos recuerda hace 4 años, cuando nos desalojaron también por otro incendio así que se originó, y por eso nos sentimos así con tanta impotencia, con tanta rabia, porque no nos esperábamos que esto volviera a suceder, habiendo sucedido previamente y pensando que ya se habrían puesto medidas en marcha. No sabemos cómo ha podido pasar ni cómo se les ha podido ir de las manos así. Nos ha parecido una situación vergonzosa, toda la gente estaba con muchísima impotencia, no queríamos irnos, como es obvio, pero a ver, cuando ya uno corre peligro su salud, pues lo mejor es irse.
0: Pues Sandra, vecina de Hoyo de Pinares, ha sido evacuada esta tarde y ahora creo que ya en breve vas a estar con unos familiares en la ciudad de Ávila, ¿no? Ellos te han acogido.
4: Sí, nos quedaremos aquí. Sí, nos tenemos que quedar aquí, pero el resto pues están ahí en el pabellón, que está ya completo, y también estaban habilitándose otros sitios como la escuela de policía y el lienzo norte.
0: Pues Sandra, que esto acabe lo antes posible y que podáis regresar pronto a casa.
4: Sí. Muchísimas gracias.
0: Esta es la situación de los incendios en España. En resumen, ahora mismo lo que tenemos es 63.000 evacuados entre los incendios de Madrid y de Ávila. La noche va a ser importante, todo el mundo está pendiente del viento para ver qué evolución tiene. Vamos a ver si hay una pequeña tregua. De momento, por lo que están diciendo las autoridades, los incendios están fuera de la capacidad de extinción, pero se espera que durante esta noche se les pueda hacer frente y a ver si mañana, con la mejora de las condiciones meteorológicas, se puede atacar los incendios y se puede frenar el avance. En cualquier caso, aquí en la cadena COPE te lo vamos a ir contando puntualmente y también vas a poder encontrar toda la información el minuto a minuto en cope.es. Esto no está ocurriendo solo en España. Los incendios no es una cuestión que nos afecte solo a nosotros. En Francia también hay problemas. En Burdeos, las llamas continúan sin control en una zona forestal donde ya son más de 14.000 las hectáreas arrasadas. Los desalojados allí aumentan hasta 110.000. El clima no ayuda a extinguir un incendio que todavía está muy lejos de controlarse. París, Asunción Serena, buenas noches.
5: Hola Rubén, buenas noches. Frente al avance de las llamas en el departamento de la Gironda, la prefecta ha ordenado esta tarde la evacuación de otras 3 localidades en el norte de la cuenca de Arcachón, como Salón, a 20 kilómetros de Burdeos, hacia donde se dirige ahora el fuego. El ministro del Interior, Logan Núñez, ha anunciado la movilización de medios militares. Hemos evacuado a 110.000 personas. Es un fuego que ha recorrido ya 14.000 hectáreas y ha destruido 53 casas. Es un fuego que se autoalimenta, difícilmente controlable, y que se dirige hacia Burdeos. El primer ministro ha aceptado la requisición de medios militares para reforzar el trabajo de los bomberos. Mientras, en Biscajós, al sur de la cuenca de Arcachón, el incendio ha avanzado sobre más de 2.600 hectáreas y las autoridades han ordenado esta tarde la evacuación de otras 8.000 personas, que se suman a las 23.000 que ya han tenido que abandonar sus casas.
0: Y te recuerdo una noticia de última hora, noticia que te adelantábamos hace aproximadamente 20 minutos. Dimite el presidente y el CEO de la aerolínea Plus Ultra, que están siendo investigados por el rescate de la aerolínea. Se trata de Julio Martínez Sola y Roberto Rosselli, a los que el juez Calama ha citado a declarar los días 7 y 8 de septiembre. Hay que recordar que ambos han presentado un escrito ante la Audiencia Nacional en el que se muestran dispuestos a colaborar con la justicia en el caso Zapatero. Vamos a ver cómo va evolucionando esta cuestión. Mientras, muchos socialistas siguen descolocados tras la entrevista de ayer al expresidente. Ricardo Rodríguez, buenas noches.
6: Buenas noches. El desplome anímico está instalado en el PSOE, se deja sentir hace ya meses, pero José Luis Rodríguez Zapatero ha convertido la decepción hacia su figura en un auténtico dolor de estómago persistente y hiriente con su entrevista. Era el momento oportuno, defienden voces socialistas, para salirse de un bucle argumentativo ya agujereado ante el giro de la causa. La insatisfacción de sectores del partido llega al hartazgo ante la ausencia de respuesta, sobre todo con las joyas. El expresidente afean, nos lo pone muy cuesta arriba, la suya fue la intervención situación de alguien que se sabe sin salida, sin Fidén, pero dirigida a quienes quieren apoyar y creer en Zapatero. Eso apuntan cargos intermedios, sin descartar a estas alturas que la situación judicial se complique tanto en los próximos meses como para que sea necesario un volantazo al que por ahora se resiste Pedro Sánchez. En la Moncloa, precisamente, les ha bastado con la exposición pública de José Luis Rodríguez Zapatero. Que llenase el hueco, que diera la cara, ya es positivo, aunque se revelara incapaz de desmontar las acusaciones.
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0: Pues estamos contando en esta noche de viernes la evolución de los incendios, fundamentalmente los de Ávila y Madrid, en esa sierra oeste de Madrid. Unos incendios que, fíjate, a Madrid capital, ahora mismo también está afectando de cierta manera, porque en la zona norte de Madrid se puede ver, pues eso, una nube negra de las cenizas que vienen, y el olor a quemado se va extendiendo poco a poco por toda la capital. Vamos a seguir contándote todo lo que ocurra para tratar de ofrecerte la mejor información y para que estés puntualmente informado. Pero, como cada viernes, ahora lo que toca a esta hora es resumir a través de los sonidos de COPE las noticias y las voces que han marcado la semana. Y para ello tengo a Alba Gutiérrez. Hola, Alba, ¿qué tal? Buenas noches.
1: ¿Qué tal, Rubén? Muy buenas noches. Bueno, vamos a poner aquí un poco de distracción a los oyentes, porque las cosas como son, la semana ha ido de más a menos.
2: ¡Uy! ¡Caramba, no me diga!
1: Porque recordarás que empezamos la semana en una nube, con esa celebración de España por haber ganado su segundo campeonato del mundo, y con nuestro capitán, con Rodrigo, protagonizando uno de los grandes momentos de la noche.
3: ¡Somos campeones del mundo! ¡Viva la madre que me parió! ¡Viva la madre que nos parió! ¡Viva el rey! ¡Viva España!
1: Y mira, porque le quitaron el micro, ¿no? Porque si no se nos viene arriba y acaba diciendo algo de este tipo.
2: Y voy a quitar los radares y las zonas azules. ¡Sí! Y va a haber trabajo para todos. ¡Sí! Y voy a invadir Gibraltar, España para los españoles.
0: ¡Sí! Lo de Gibraltar ya lo dijo cuando ganó la Eurocopa.
1: Sí, cuando ganamos la Eurocopa hace 2 años. Mira, no sé si mi momento favorito de la semana fueron estas palabras de Rodri, o cuando Fabián y Gaby volvieron a su localidad, a Los Palacios, a Sevilla, para recibir su peso en tomates.
4: Alcalde, ¿cuánto pesa Gaby?
5: 78,5.
4: 68 kilos y medio de bombón colorado para Fabián.
0: Esto no tiene mérito.
1: Una tradición, ya lo hicieron hace 2 años también.
0: Verás cómo me se va a dejar sin tomates.
1: Bueno, seguimos la semana con el Consejo de Ministros, que anunció que a partir de septiembre va a iniciar el trámite parlamentario para endurecer la ley antitabaco.
6: Ese piti se acabó, pero no pasa nada.
0: Se acabó.
6: El último piti.
1: Y de repente apareció José Luis Rodríguez Zapatero para negar todas las acusaciones que su amigo Julio Martínez Martínez había vertido contra él en la Audiencia Nacional.
7: ¿Eso quién se lo cree?
1: Y acabamos la semana pendientes de los incendios.
2: ¡Yo no puedo más!
1: Así que vamos a empezar por lo último, lo contabas tú, Rubén. Lo peor se encuentra ahora en Burgondo, en Ávila y en la Sierra Oeste de Madrid. Se siguen produciendo evacuaciones y confinamientos. Este último fuego ha quemado 12.000 hectáreas, son 63.000 afectados entre estas dos provincias, entre evacuados y confinados. Los últimos que han sido desalojados son 5.000 personas de un camping del Escorial.
0: Que este 24 de julio era un día marcado en el calendario para los efectivos de extinción. Las estimaciones de la Agencia Estatal de Meteorología situaban que el 62% de la superficie de España, el 62%, más de la mitad, había riesgo extremo de incendio. Temperaturas elevadas, una vegetación seca que acumula estrés hídrico. Y a todo esto se añadía un fuerte viento, con rachas de más de 60 kilómetros por hora. Vamos a ver cómo evolucionan las horas. Ese cóctel explosivo era letal y, desgraciadamente, eso es lo que ha ocurrido.
1: Y es que ahora mismo son muchísimas las localidades de España desalojadas por los fuegos. Hablamos de pueblos de Castilla-La Mancha, de Castilla y León, de Madrid. Una de las zonas que más preocupa, como te decía, es Ávila. Esta noche hemos hablado aquí en esta linterna con el alcalde de Navalagamella, con Andrés Samperio. Justo hemos hablado con él en el momento en el que estaban desalojando el pueblo.
8: Pues mira, ahora mismo nos estamos desalojando al municipio, porque en un principio, a primera hora de la mañana, de mediodía, nos dijeron que había que confinar, y a las 2 horas, por el cambio del viento, que había que evacuar. Y estamos procediendo a la evacuación del Navalagamella y de las fincas colindantes.
0: La verdad es que hay que agradecerle al alcalde que haya sacado 2 minutos para hablar con nosotros. Estaba en plena evacuación y él quería a su vez agradecer a todos los vecinos el comportamiento tan cívico que habían tenido en unos momentos tan complicados.
1: Sí, porque como decía el alcalde, ese viento sigue siendo el principal enemigo de estos incendios, y así nos lo han explicado los expertos. Hemos llamado a Margarita Hernández, que es la portavoz del Colegio Oficial de Ingenieros de Montes.
9: Te va a marcar la velocidad de propagación del incendio y te va a hacer que puedan aparecer focos secundarios. Conlleva un peligro enorme para los dispositivos de extinción, puesto que un cambio en la dirección del viento puede poner otra vez a funcionar la parte del incendio que ya habías apagado. Puede generar problemas, riesgos para las personas. personas. Pueden verse atrapadas, como pasó desgraciadamente en Almería, en una zona que no puedas evacuar.
1: Pero esta semana hemos hablado también de más cosas. La noticia de la semana, del mes seguramente, es esa declaración de Julio Martínez Martínez y la entrevista de José Luis Rodríguez Zapatero en la televisión pública. Así que vamos por partes sobre la declaración de Julio Martínez, pues la opinión de nuestro jefe.
7: Yo creo que va a haber más, muchos más Julios Martínez, como Aldama, Martínez, pero es que hay decenas de implicados, imputados, investigados, ojo, en el caso ZP, en el caso Hidrocarburos, en la posible imputación del PSOE, en el caso Santos Cerdán. Es que nadie se va a comer el marrón, porque toda esta gente tiene familia y toda esta gente tiene, como en el caso de Julio Martínez, una esposa y unos hijos que le dirán: tú no te comes el marrón, porque la pasta encima se la ha llevado el otro.
1: Y además, hoy se cumple un mes de los terremotos de Venezuela, lo hablamos ayer, y las labores de rescate continúan todavía. Miles de personas han perdido sus casas y en estos momentos se estima que hay 100 campamentos improvisados por el país que acogen a más de 23.000 personas. En uno de esos campamentos estuvo el corresponsal de COPE en Caracas, Jorge Benedra.
10: En ese tipo de campamento piloto macro, que habrán alrededor de unas 2.000 personas, en una cancha, por ejemplo, de básquetbol tapada, hay localizadas una gran cantidad de camas tipo litera, divididos por sectores, por segmentos, hay zonas de recreación, una zona también destinada para los aseos, para la recreación de los niños, y también hay unas carpas militares que el ejército ha dispuesto allí para que también puedan tener otras personas la oportunidad de acopiarse durante estos días tan duros.
1: Y mientras llega la linterna de la iglesia, vamos a cerrar la semana recordando que en poco más de una hora cumple años Santiago Auserón, fundador y voz de Radio Futura.

0: noches.
1: En 4 minutos llega la linterna de la iglesia con Álvaro Sáez. Álvaro, ¿qué tal? Buenas noches.
2: ¿Qué tal, Rubén? ¿Cómo estás? Muy buenas noches.
1: ¿Hoy qué nos cuentas?
2: Pues vamos a estar pendientes de esas 63.000 personas, como habéis estado durante toda esta tarde la linterna, esos afectados por los incendios en Madrid y en Ávila. Nos vamos a ir hasta Cebreros a hablar con su párroco. Hemos escuchado también a vosotros hablar con el párroco de Navalagamella, que nos explicaba esa labor tan silenciosa pero tan importante de la iglesia en estos días. Bueno, pues vamos a seguir pendientes de los incendios, actualizando todo lo que vaya saliendo.
1: Pues mientras tanto, en la antena de la COPE, líneas abiertas con todo el mundo, con todos los compañeros, para contar lo que está ocurriendo en estos incendios. 63.000 personas, como decía Álvaro, desalojadas, confinadas. Y puedes seguir toda esa información en cope.es. Ahí estamos manteniendo un minuto a minuto. Lo siguiente, en la antena de la COPE, la linterna de la iglesia.

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0: Son las 10:30, las 9:30 en Canarias.
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0: ¿Qué tal? Muy buenas noches. 63.000 personas a esta hora tienen el corazón en un puño en España, mirando al cielo. Es el caso de Pilar.
3: Además, ahora nos han mandado de Protección Civil que no consiguen controlarlo en Villa del Prado y que van a ser las 10 horas más angustiosas y más fuertes, porque no, es que no consigue controlarlo, y como se ha fusionado con el de San Martín de la Iglesia, que ahora es todo un fuego entero, pues es muy difícil. Además, que como no hay medios suficientes, porque no hay medios suficientes, pues los pobrecitos llevan ahí luchando contra el fuego y los que les quedan.
0: Pilar vive desde la lejanía cómo las llamas se acercan a su casa en San Martín de Valdeiglesias, en Madrid. Los incendios forestales vuelven a devorar nuestros montes, nuestros pueblos, y lo peor ya no son solo los árboles que se queman, que ya es triste, ¿eh? Lo peor es la mirada de la gente como Pilar, de la gente como la que hemos ido escuchando a lo largo de esta tarde en COPE. Esas 63.000 personas entre los confinados y los evacuados que no saben si su casa amanecerá mañana, porque ven cómo esas llamas cercan esa casa que construyeron con el sudor de toda una vida, a lo mejor. Tienen ese miedo de perderlo en cuestión de minutos. Han tenido que huir, han tenido que salir con lo puesto. En unos minutos nos vamos a ir hasta una de estas localidades en Ávila para descubrir también cómo van a pasar la noche. Pero si cruzamos el Atlántico, y perdona que te cambie el tema, el panorama no es nada alentador, porque hoy también se cumple justo un mes del doble terremoto que sacudió Venezuela, especialmente en zonas como La Guaira. Ha pasado un mes ya. Cuando las cámaras de televisión se apagan y las noticias dejan de abrir los telediarios, en La Guaira y en Caracas siguen ahí, siguen con esa reconstrucción, familias enteras que llevan 30 días viviendo en la calle, algunos bajo plástico, durmiendo en tiendas de campaña que se han improvisado, gente que todavía hoy, un mes después, se acerca a los escombros con esa esperanza, una dolorosa esperanza de encontrar algún recuerdo, o peor aún, a lo mejor algún ser querido que no han podido encontrar. Dios no nos promete que no vaya a haber desgracias. Dios lo que nos promete es que va a estar con nosotros cuando ocurra. Y lo está. Está en medio de las cenizas y de las llamas, y está en medio de los escombros, donde la fe deja de ser una especie de teoría bonita y se convierte en las manos de un voluntario, por ejemplo, de un sacerdote, de una religiosa que te acompaña, de un vecino que te da una palabra de aliento. Estos días en Venezuela, los sacerdotes, las religiosas, los laicos no solo están repartiendo, por ejemplo, un plato de comida caliente, que hace mucha falta. Están haciendo algo igual de urgente, que es una palabra de consuelo, una escucha activa. Y aquí en España son las parroquias rurales las que están abriendo sus puertas también, como los polideportivos de los ayuntamientos, para acoger a desalojados del incendio. Ofrecen mantas, café, un hombro, ¿no?, en el que descansar una noche. Y eso es la iglesia, la caridad de compartir lo poco que queda y la fe de saber que la muerte y la destrucción no tiene por qué tener la última palabra, y la esperanza de que, aunque hoy todo sea negro, mañana volverá a salir el sol. Yo soy Álvaro Sáez, comenzamos la linterna de la iglesia.

0: Como te venimos contando a lo largo de esta tarde en COPE, los incendios han obligado a evacuar parte de Cebreros y de Hoyo de Pinares en Ávila, capital. También permanecen confinados numerosos vecinos. El párroco de estos dos municipios es Javier Calvo y está siguiendo la evolución de este fuego con mucha angustia, pero también con esperanza desde las Navas del Marqués, donde vive su madre. Javier, muy buenas noches.
1: Muy buenas noches, Álvaro. Un placer estar con vosotros.
0: Javier, ¿en qué momento os dijeron que había que evacuar parte de los dos pueblos? ¿Cómo han sido esos momentos más críticos o cómo están siendo?
1: Sí, pues mira, te cuento. Ayer por la tarde tuvimos unas exequias, un funeral, y ya en febrero la cosa se veía que estaba empeorando. El incendio había entrado en Valle de Ruelas, en el tiemblo, pero uno en estas situaciones tampoco sabe hacer una prospectiva. Entonces la calma era el tono general. Durante esa tarde empezó la evolución a ser mucho, mucho peor y entonces empezamos a recibir también por parte del ayuntamiento, tanto del Hoyo de Pinares como de Cebreros, a la parroquia, el llamado para ayudar a los evacuados, en este caso del municipio del tiemblo. Nosotros en el Hoyo de Pinares estuvimos acogidos no en la casa parroquial, sino en el polideportivo, pero la casa parroquial dejó prácticamente todos los enseres que teníamos a disposición también para ayudar a estas personas desplazadas. Aún así le habíamos también ofrecido el salón parroquial, y en Cebreros un campamento que estaba en la zona del Charco del Cura, que hay unas imágenes que son terribles, que supongo que las habéis visto. Había un campamento de chicos y les llevaron. En un principio ya había ofrecido que fuese al salón parroquial, sí, pero vieron que era mejor el Cabildo, que es una zona cerca del ayuntamiento, y allí todo lo que teníamos en salón parroquial, en las cosas que utilizamos para las convivencias con jóvenes, llevamos los colchones con unos cuantos voluntarios y también algunas bebidas y demás. Sí. Y a lo largo del día allí quedamos. Esta mañana nos hemos despertado con una falsa calma, de esto que el humo por el viento se había como un poco disipado, sí, ¿verdad? Yo fui al polideportivo a ver a las personas que estaban por allí, también del tiemblo, y ya empecé a hablar con los miembros de los concejales y con el alcalde a comentarme que la situación empezaba a ser difícil y que nos iban a confinar. La sorpresa para mí fue que rápidamente empezaron las evacuaciones también en algunas urbanizaciones que evidentemente están cerca del medio, digamos, más de con una espesura de bosque mayor, y la evacuación total del Hoyo de Pinares, que a mí pues ya me pilló en carretera, y ya pues me obligó a desplazarme a las Navas del Marqués, que es donde soy natal y donde vive mi madre.
0: ¿Has podido hablar con alguno de esos vecinos que o bien están confinados en su casa o bien esta noche la tienen que pasar fuera?
1: Sí, constantemente estamos por grupos de WhatsApp de la parroquia, estamos en contacto. También he podido llamar pues a distintas personas que tenemos mayor cercanía por la colaboración en las parroquias, y bueno, pues algunos han, aunque no les han evacuado, pero han decidido salir de Cebreros. Otros, pues a comentarme situaciones también de cierta dificultad en el transporte para ir a Ávila, aunque sí, es verdad que los medios con los autobuses y todo lo demás han sido pues muy eficaces, pero bueno, pues siempre la angustia y demás de no saber a dónde ir. Y bueno, pues estar allí, el dar una palabra, el mostrar este apoyo, que como decías muy bien, es el apoyo que el Señor nos da en estos momentos difíciles, que Él no quiere, pero que Él nos ayuda a superar.
0: Claro, porque a un cura, ¿qué se le dice? Es decir, cuando te llaman o te escriben o estás en contacto con ellos, no sé si te hacen preguntas para las que no estás a lo mejor capacitado para responder. ¿Cuáles son las inquietudes o las dudas o las preguntas que te hacen más allá de esas, como has contado, dificultades logísticas en el transporte? No sé si te tienen como una especie de apoyo.
1: Pues Álvaro, yo creo que para lo de cura de pueblo o cura de ciudad, a uno no se le prepara nunca bien, porque es verdad que la vida también te va mostrando y te va enseñando también en el seguimiento al Señor qué es lo que tienes que decir y cómo, y pidiendo sobre todo la luz del Espíritu Santo. Para eso evidentemente no nos preparan, pero es verdad que tengo que decirte que yo no he recibido mucha lamentación de decir dónde está Dios, sino sobre todo la necesidad de ser escuchado, la la necesidad de compartir el propio sufrimiento. Y te voy a contar, nosotros en febrero, en esta semana, justo el domingo, teníamos previsto la subida, sí, de la Virgen, que es la patrona de Nuestra Señora de Valsordo, de la ermita, que está en mitad del campo, ¿vale?, a la parroquia.
0: ¿Y esa ermita cómo está ahora?
1: Claro, es que mucha gente, a mí lo que me ha llegado es cómo está. Bueno, yo ya desde ayer estaba con esta angustia un poco de qué pasa con la ermita. Yo siempre he estado en contacto con los el alcalde, con los miembros de la corporación municipal, que siempre me han dado toda la información, y les lo agradezco muchísimo, a Pedro, a Alberto, desde aquí. Ellos no creían ayer que el fuego fuera a ir hacia allá. Pero esta mañana, ya a mediodía, después de comer, yo les he llamado y me ha dicho ir rápidamente a sacar a la Virgen. Claro, tú imagínate eso. Para lo que es para un pueblo en el que es la devoción fundamental y el vehículo de transmisión de la fe de padres, de padres a hijos y abuelos, ¿no? Esta la Nuestra Señora de Valsordo. Bueno, pues con unos voluntarios, pues hemos sacado rápidamente a la Virgen y la hemos subido a la parroquia, que está en el casco urbano, allí no corre peligro. Y bueno, pues el fuego hemos visto cómo arrasaba esa zona. Pues fíjate que luego me ha llamado el alcalde Pedro y Alberto, que han estado desde el primer momento atentos para intervenir y sacar a la Virgen de la ermita, a darme la noticia de que ha entrado en la finca nuestra de la Virgen de Valsordo, pero la ermita ha quedado intacta.
0: Un auténtico milagro, parece.
1: Un milagro. Además, una virgen pequeñita, que no nos dio tiempo a recoger, que es una virgen, la virgen chica, que la llamamos, ¿no?, de Valsordo. Ahí quedó, y claro, yo hablando con los miembros de la comisión, que a mí me ayuda a gestionar todo esto, me decían, bueno, ¿qué hacemos con ello? Pues ya no podemos ir. Y yo, bueno, pues confiemos. Pues la virgen chica también está intacta. Entonces, sí, pues eso, yo creo que también en estos momentos necesitamos de esa esperanza, de esos signos que también nos va dejando el Señor, y yo esto lo leo realmente, por un milagro, por un lado también porque creo que las cosas se han hecho bien, Álvaro, esta finca estaba muy bien corta, segada, cuidada, es decir, que esto yo creo que esta es la cuestión, ¿no? Uh-huh. Aparte de que evidentemente una pavesa puede llegar al tejado y puede quemar la ermita, que es de madera, que yo no quito que haya habido una intervención especial aquí, y así uh-huh. lo creo, pero creo que también la mano humana ayuda muchísimo, uh-huh. y en este caso pues también ayuda.
0: Javier Calvo, párroco de Cebreros y Hoyo de Pinares, municipios afectados por los incendios, muchas gracias por atendernos en esta noche tan complicada, ánimo. Y esperemos que mañana las cosas vayan mejor y que la noche no se mude. Muchísimas gracias por estar con nosotros en la linterna de la iglesia.
1: Muchas gracias a ti, Álvaro, por este ratito, por dejarme compartir este momento. Un abrazo y gracias.
0: Fíjate este dato. Un informe elaborado por la consultora GAT3 para la organización de la visita del Papa León XIV a España recoge que el 97% de los participantes tiene una opinión positiva o muy positiva sobre el desarrollo de los actos del Papa. Más de 5.000 entrevistas, todo un éxito. Es uno de los frutos también que se recogen después de la visita del Papa. Vamos a comentar todos estos datos de esta encuesta con la persona responsable de hacerlo, que ha venido esta noche aquí a la linterna de la iglesia. Es Narciso Michavila, es el presidente de GAT3. Narciso, ¿qué tal? Muy buenas noches.
2: Muy buenas noches.
0: Vamos por ese titular más llamativo. El 97% de los asistentes califica la visita como un éxito. Tirando de clásicos, podemos decir que ha sido un triunfo, ¿no? Que no ha defraudado el Papa.
2: Sí, a ver, tiene un misterio, y es que evidentemente pues los que han venido a los distintos actos, o han ido también en Barcelona, en Canarias, a los distintos actos de la visita al Santo Padre, pues evidentemente estaban a favor. Uh-huh. Yo diría, la valoración ha sido muy positiva, ya lo esperábamos, porque en la encuesta previa sí nos salía, esperaban pues que fuera un acto muy positivo, pero en la previa nos salía que el 57% de los que iban a asistir a los actos conocían poco o muy poco la figura del Santo Padre, y eso se ha dado la vuelta entera. es decir, en ese fin de semana largo que estuvo, la gente ha podido conocerle muy bien, analizar muy bien sus discursos, y luego también en la encuesta preguntamos si a raíz de la visita pues está dedicando más tiempo a conocer la Iglesia o a conocer la doctrina del Santo Padre, y muchos de ellos nos han respondido que sí en esta encuesta.
0: Y en tu experiencia, ¿esas declaraciones tienen visos de seguir a largo plazo? Es decir, la euforia después de una visita del Papa se puede mantener en el tiempo. Sí. Esa persona que dice, quiero conocer más la Iglesia o quiero profundizar más en mi vida espiritual.
2: Yo creo que es circular. Es decir, cuando hemos visto lo que hemos visto, o por poner un símil, ¿no?, con el Mundial de Fútbol, cuando la selección consigue movilizar tantas energías, tanta pasión, tantas ilusiones, es que había afición por el fútbol ya en España. Y a su vez también el Mundial lo que hace es que haya más apasionados por el deporte y practiquemos más deporte y tal. Bueno, pues con la visita al Santo Padre pasa exactamente lo mismo. En la encuesta previa preguntábamos, por ejemplo, cómo se habían informado, y la mayoría de los que iban a asistir no se habían informado por medios de comunicación convencionales, sino a través de la capilaridad que tiene la Iglesia Católica en toda España. De hecho, es muy bonito.
0: La parroquia, a lo mejor.
2: La parroquia, los movimientos, sobre todo las parroquias, pero todos los movimientos, colegios, universidades, etcétera. O sea, muchas realidades que tiene la Iglesia Católica en toda España. Y de hecho es muy bonito porque para hacer esa encuesta de 5.000 entrevistas hemos tenido lo que llamamos nosotros el universo, es decir, el censo de ese 500.000 de inscritos a los actos. Luego muchos otros no se inscribieron, pero vamos, conseguir que un país como España, que nos gusta la informalidad, que haya 500.000 personas que se hayan apuntado y además hagan fila y entren donde toca y tal. Y hemos analizado, y es muy bonito el ver que no hay ni un solo rincón de España del que no vinieran actos, aunque no vinieran a Madrid a los principales actos. Es, vamos, de Ceuta, Melilla, todas las islas, y luego todas y cada una de las provincias, pueblos grandes, pequeños. Hay sitios donde mucho más. Nos sorprendió, por ejemplo, Talavera, ¿no? Pues es un sitio que ha debido movilizar mucha gente, la provincia de Toledo. Y luego ves también incluso por barrios de Madrid, porque como preguntamos el código postal, y al final en este tipo de acontecimientos y de momentos influye muchísimo lo que le llamamos, decimos, la isocrona.
0: Es decir, ¿qué es la isocrona?
2: La isocrona es isocrona viene de tiempo y por lo tanto del mismo tiempo. Por lo tanto, la isocrona de donde uno está es el tiempo que tarda. La isocrona de 10 minutos es qué barrios tienes a 10 minutos de aquí. Bueno, pues la mayoría de los que asisten a este tipo de actos, evidentemente, es sobre todo gente del barrio, luego gente de los pueblos de alrededor, tal, y luego ya muchos otros que vinieron en todo tipo de medios de transporte. Si el Papa, en lugar de haber venido solo a Madrid, hubiera ido a muchos otros sitios, y así enlazo con la pregunta que me haces, como hizo Juan Pablo II en el año 82, pues evidentemente le habría visto muchísima más gente de forma presencial. Y la visita, aquella visita del año 82, supuso un impulso para la Iglesia que todavía hoy estamos viviendo de él. Este viaje del Papa León XIV va a tener, yo decía antes que era una expresión de la viveza de la Iglesia Católica en España, pero a su vez también va a ser un impulso, que duda cabe.
0: Decías que la gente se ha interesado más por la visita del Papa, por el Papa, gente que no conocía mucho la figura de León XIV. ¿Qué es lo que más le ha llamado la atención a la gente de los mensajes que ha ido dejando? Porque el Papa habló aquí de migraciones, habló aquí de Estado de Derecho, de protección a la vida, dignidad humana, habló de muchísimas cosas. ¿Qué es lo que más le ha llamado a la atención?
2: Al final, pues evidentemente los mensajes espirituales, es decir, la gente hoy día que hay tantísima oferta de todo tipo, hemos hablado del fútbol, pero es que, bueno, hay acontecimientos musicales, hay teatrales, hay culturales de todo tipo, y por lo tanto, bueno, pues si la gente va a buscar otra cosa, pues tiene mil ofertas diferentes. En este caso, además, de forma muy especial, los jóvenes en la vigilia del Paseo de la Castellana, en el que estuve presente, y ver pues 500.000 de jóvenes arrodillados delante del Santísimo en silencio y rezando, pues ese 500.000 de jóvenes no estaban buscando divertirse, estaban buscando una pues encontrarse a sí mismo en un mundo tan complicado hoy día para ellos, encontrar a Jesucristo, encontrar a la Iglesia. Y por lo tanto, cuando les hemos preguntado, pues nos pasa como con las encuestas de la Jornada Mundial de la Juventud, que GAT3 hemos tenido la suerte de haber podido hacer la de Lisboa, la de Cracovia, la de Panamá, y todo empezó en Madrid, que fueron los primeros que en el 2011 nos encargaron una encuesta a los participantes. Y entonces, pues ves en la encuesta que hay mucha gente que ha tomado decisiones concretas. La encuesta, además, no hemos querido hacerla en caliente, porque claro, tú preguntas ahora mismo por el Mundial y todos sabíamos perfectamente que Ferran iba a colar un gol en el minuto 106, ¿no? Vamos a esperar un mes a ver qué pasa. Bueno, la encuesta hemos esperado un mes para preguntarles, ¿no? Para que se calmaran ya los ánimos y tal. Y efectivamente, o sea, la foto que nos da es una foto de alegría y esperanza, que nos decían en la entrevista, en la encuesta inicial, al cual se unen ahora muchos otros aspectos de orgullo, de conocimiento de la Iglesia, de pertenencia a la Iglesia, etcétera.
0: ¿Qué diferencias habéis recibido en las respuestas en cuanto a la edad de los participantes? Es decir, ¿en qué se diferenciaban las respuestas de una persona 30, 40, 50 años de una persona por debajo de los 30?
2: Sí, la edad media de los que han participado es de 36 años.
0: Muy jóvenes, ¿eh?
2: Para mí es joven 36, para ti no será tan joven, pero para mí evidentemente 36 es plena juventud, ¿no? Pero si dibujas la curva, hay la edad modal, que decimos en estadística, es decir, la que se repite más veces es 17 años. Es decir, además es muy divertido porque la curva de edad es muy parecida a la del consumo de cine cuando antes íbamos en masa al cine. Ahora ya han cambiado un poco los hábitos, ya no vamos tanto, pero cuando va uno al cine, pues muy joven. Luego, en cuanto ya se casa, empieza a tener niños, ya no le da la vida para ir al cine y vuelve a ir al cine de nuevo cuando los hijos son un poco mayores. Bueno, pues ves esas dos jorobas muy claras. Es decir, ha habido mucha gente entre los 50 y los 60 años, muchísimos, pero ha habido muchos jóvenes también. Un 22% eran menores de edad. Me preguntabas diferencia entre los jóvenes, sobre todo, la gente más mayor, ves que busca más reposo, más, y el joven lo que está buscando es más implicación. Y luego, diferencias claras del joven, no solo en España, sino en general en el mundo occidental, en el mundo católico. Los jóvenes de hoy día, los que han estado en los actos del Papa y los que veremos en París, que podemos hablar luego de ello, son católicos sin complejos. O sea, no tienen por qué ir pidiendo perdón. Reconocen que la vida, pues, tiene sus complicaciones, saben que la Iglesia está conformada por pecadores, no se escandalizan ya por nada, tienen amigos que pueden ser creyentes, no creyentes o practicantes de otras religiones, pero pueden hablar de Dios y de la Iglesia con una libertad y una tranquilidad que en la España hasta hace poco era muy difícil.
0: ¿Y qué es exactamente lo que ha cambiado? Porque aquí hemos estado hablando del fenómeno sociológico del giro católico, no he tenido la oportunidad de preguntarte nunca a ti directamente. ¿Eso tú a qué se lo atribuyes? Es decir, esa pérdida del tabú, ¿es un hartazgo de sentirse oprimido y de liberarse unas cadenas? Que antes estábamos en una especie de espiral del silencio.
2: Había una espiral del silencio. O sea, preguntas ahora mismo, pues, de un periodista deportivo que le pregunta al seleccionador nacional, Luis de la Fuente, y le dice: y a los que, como yo, soy ateo, para el joven es como, perdona, pues me parece muy bien, ¿no? Que creas en la materia y tal, pero esta superioridad a la pregunta, y automáticamente Luis de la Fuente le dice: oye, es que a mí me pasa lo mismo contigo. O sea, tú crees en una cosa, yo creo que hay un ser creador. O sea, es que si no, no me explico todo lo que está pasando. Entonces, es kramsciano puro, ¿no? Kramsci hablaba de la hegemonía cultural. Ha habido siglos, te diría, pues desde la Revolución Francesa y desde ahí en adelante, pues se han ido concatenando una serie de hegemonías culturales donde, pues, lo espiritual, lo religioso, pues ha ido teniendo sus altibajos. hemos vivido una época, pues, de unas décadas, ¿no? Desde casi, te diría, pues, la revolución sexual de mayo de 68, ¿no? Donde parecía que de forma definitiva, además todos los analistas de la secularización nos estaban anticipando que de forma definitiva se implantaría la fe en la materia y, por lo tanto, nada de trascendencia, nada de pensar que el ser humano hay una vida más allá, etcétera, ¿no? O que hay un Dios creador que nos quiere. Y lo sorprendente ahora mismo es que este resurgir de la espiritualidad en los jóvenes lo estamos viendo no solo en España, lo estamos viendo
0: en Estados Unidos,
2: lo estamos viendo en el Reino Unido, lo estamos viendo en Francia. Antes, el Papa va a ir en septiembre a Francia, va en concreto a París y luego va a ir a Lourdes. En España, con nuestro orgullo también, es verdad que somos muchas veces los más acomplejados, y si habla mal de España es español, ¿no? Esta es una máxima. Pero luego, en cuanto ganamos un mundial, pensamos que somos los únicos, o viene el Papa y pensamos que nunca nadie lo va a hacer tan bien como nosotros, y es verdad que ha sido un éxito. Pero yo sostengo, igual que sostuve con la prensa vaticanista un mes antes de que vinieran, en Roma dimos rueda de prensa y les explicamos cómo era la sociología española, y los periodistas ahí decían, bueno, aquí a ver si llenéis los actos. Digo, perdona, digo, el problema va a ser logístico, como así fue. O sea, los actos, el problema es que va a haber mucha más gente que capacidad ahí. O sea, Madrid se quedó pequeño, París se va a quedar pequeño. O sea, no pensemos que lo que hemos vivido en Madrid es una excepción. O sea, el acto de los jóvenes en la vigilia de París del viernes que esté, que además antes va a estar en un acto de oración en Notre Dame, hace muchos años, bueno, desde luego desde que se quemó Notre Dame y la República Francesa lo ha renovado entero, la iglesia, el santuario, no ha ido ningún papa. Este va a ser el primero que vaya. Va a ser un acto de un impacto en Europa muy potente.
0: Estamos hablando con Narciso Michavila, presidente de GAT3, por esa macroencuesta que se ha realizado a los participantes un mes después de la visita del Papa León XIV. Normalmente, Narciso Michavila viene a la cadena COPE para contraponerse con datos del CIS, con los que muchas veces no está de acuerdo, pero en esta vez...
2: En esta estoy de acuerdo.
0: En esta sí que estamos de acuerdo con el CIS, porque se ha conocido...
2: Hasta con las preguntas.
0: Hasta incluso con las... Porque, ¿qué similitudes... Sí. ¿Ves tú con respecto a la encuesta que hemos conocido también hace una semana del CIS?
2: A ver, en este caso además hay que decirlo, igual que, oye, yo cuando el CIS en su voto, como las últimas andaluzas y en estos mismos micrófonos, dije, no, esta vez la encuesta está bien. Digo, la que ha hecho Nacional no, pero la de Andalucía sí. Y luego se demostró que efectivamente no ha sido el que más ha acertado, pero oye, ha estado bien tirada, ¿no? La encuesta del CIS de Andalucía. El CIS preguntó, además digo que coincido hasta con las preguntas, porque no son preguntas de estas
0: sesgadas,
2: capciosas, de ir a pillar y tal. No, sino ¿cómo valora usted la figura del Santo Padre? ¿Ha tenido conocimiento de la
0: visita? ¿Lo considera un referente moral?
2: Sí, o sea, son preguntas en las que cualquier ciudadano adulto se siente reflejado, ¿no? Entonces, a pesar de que del sesgo político que tiene, porque la muestra está muy escorada hacia el partido del presidente del CIS, pero como ha sido tan transversal y ha sido tan claro, da igual, aunque hubiera preguntado solo en las sedes de algún partido político, o da exactamente igual. O sea, la valoración de la figura moral del Santo Padre en este momento es que es impresionante. Luego, cuando habla ya, pues, y su mensaje respecto a la polarización, ¿está de acuerdo? ¿Cómo no vamos a estar de acuerdo? Si lo que estamos viendo es que efectivamente la gente en condiciones normales se comporta como gente normal, ¿no? Y hay empatía y tal, ¿no? Y luego la otra, el mensaje respecto a la inmigración, pues evidentemente la inmensa mayoría de la población está de acuerdo con los mensajes del humanismo cristiano, ¿no?
0: Esa es la radiografía de la sociedad española, de los asistentes a los actos del Papa durante su visita a principios de junio aquí en Madrid, en Barcelona, también en Canarias. Esa radiografía la ha hecho Narciso Michavila, presidente de GAT3, con esa macroencuesta. Muchísimas gracias por acompañarnos esta noche en la linterna de la Iglesia.
2: Muchas gracias, y como anticipé, iba a haber orgullo y todos han puesto su parte, porque ver, por ejemplo, el acto de la Sagrada Familia, la realización de ese acto, es que como español te llena de orgullo.
0: Desde luego que sí. Gracias, Narciso.
2: Muchas gracias. Buenas noches.
3: Ya lo has hecho de nuevo.
0: Enseguida llegamos a las 11 de la noche aquí en COPE y seguimos en la linterna de la iglesia. Momento para detenernos también en la última hora que nos deje los incendios de Madrid y de Ávila, y también nos iremos hasta el Vaticano para conocer lo más destacado del Papa esta semana, un libro muy importante que ha salido de León XIV. Enseguida lo comentamos con nuestro corresponsal, con Ángel Esconde. Seguimos aquí en COPE.

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0: Son las 11 de la noche, las 10 en Canarias.
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0: Seguimos en COPE, seguimos en la linterna de la iglesia, seguimos muy pendientes de los incendios, especialmente los de Madrid y Ávila, que afectan ya a más de 60.000 personas. Cerca de 63.000 personas esta noche la van a pasar complicada. No me gustaría estar en su lugar. Algunos confinados en sus casas, otros han tenido que salir. Están en parroquias, están en centros de Cáritas, están en polideportivos gestionados por los ayuntamientos. El incendio en Madrid se encuentra en ese momento álgido y está fuera de la capacidad de extinción, aunque las fuerzas de extinción creen que la madrugada puede ser esperanzadora. Los últimos afectados han sido 5.000 evacuados de un camping en El Escorial. Y te recuerdo también que la Guardia Civil ha detenido a una persona implicada en el origen de este fuego en Ávila, mientras crece el temor, ¿no?, de que se una al de Madrid. Esa es la noticia ahora. Seguimos en COPE y en el momento en el que haya alguna novedad se la contaremos. Pero en la linterna de la iglesia siempre aprovechamos esta hora para ir hasta el Vaticano y conocer cuál es la agenda más destacada del Papa. Una semana en la que, bueno, ha estado de vacaciones, entre comillas, porque sigue el Papa teniendo cosas también en vacaciones. Nos vamos hasta allí, hasta Roma. Ángeles Conde, muy buenas noches.
3: Muy buenas noches, Álvaro, ¿qué tal?
0: Decíamos que el Papa sigue teniendo actividad y hemos conocido que el Vaticano ha publicado un nuevo libro que recopila los discursos de León XIV sobre la paz y en el que el propio Papa ha escrito un prólogo inédito.
3: Un prólogo inédito, así es, un prólogo en el que, bueno, pues el propio León XIV, además que recopila muchas referencias de muchos santos, de venerables, de ejemplos, testimonios que dice que buscaron la paz, incluso una letra de una canción de Bob Dylan, uh-huh, el cantautor y premio Nobel de Literatura de 2016. Este volumen se titula Desarmada y Desarmante, la paz es un don, lo edita la editorial Vaticana, y es esa recopilación de discursos para la que el Papa, sin embargo, sí ha escrito un prólogo reciente, un prólogo nuevo, en el que dice León XIV, lamenta que aunque sea un anhelo que mueve muchos corazones, la paz muchas veces se ve amenazada, pisoteada y ridiculizada. Prueba de ello, nos recuerda el Papa en este libro, en este prólogo, es que hay 103 estados en el mundo, nada más y nada menos, que están involucrados de una forma u otra en algún conflicto bélico. Pero además de referirse a los poderosos, el Papa también hace un llamamiento a la

0: Esta era atómica que define el Papa, pues como una carrera que hoy asusta y aterroriza. Es denso el prólogo, pero es muy interesante y además muy clarito como habla aquí León XIV.
1: El Papa también termina este fin de semana sus vacaciones entre comillas, lo hace el domingo. Y decimos vacaciones también con la boca pequeña porque no ha parado. De hecho, esta semana creo que se ha escalado también unas pinturas de la Santísima Trinidad para rezar también por la paz, ¿no?
0: Sí, bueno, vacaciones, como bien dices, entre comillas. Recordemos que empezaron con aquellos 200 invitados que tuvo a comer en Castel Gandolfo, en los Jardines Vaticanos. El sábado pasado tuvo este concierto que le ofreció la diócesis de Albano y esta semana dos escapadas. Ha visitado la abadía de Montecassino, que es el primer monasterio de la orden benedictina que fundó el propio San Benito en el 529. Allí el Papa rezó ante la tumba del santo y pidió, como no, por la paz. Después, dos días después, se fue hasta el santuario de la Santísima Trinidad de Valepietra, que es como una especie de ermita excavada en la roca. Es muy frecuente en esa zona entre Lazio, también en el Abruzzo, son muy frecuentes ahí. Y bueno, pues ahí también saludó a muchos fieles que le veían y estaban boquiabiertos por haberse encontrado al Papa en un sitio pues tan recóndito, entre comillas, ¿no? Después, ese mismo día, León se trasladó a Subiaco para visitar otros dos monasterios benedictinos. En el de San Benito fue a la cueva que se llama Sacro Especo, que es donde estuvo viviendo como un ermitaño San Benito, y allí hay una escultura muy bonita que la gente, bueno, pues suele besar, y la besa en la rodilla, y el Papa hizo lo propio, la besó en la rodilla. Y también fue, después subió al monasterio de Santa Escolástica y allí almorzó con la comunidad de los benedictinos. Y el Papa es muy buen hermano, porque se llevó a esta excursión a su hermano John Prevost, que está unos días aquí también en Castel Gandolfo.
1: Y todo lo bueno se acaba y las vacaciones del Papa pues también. Y el lunes vuelve al trabajo. ¿Y a partir del lunes qué? ¿Qué es lo que va a cambiar a partir de ahora la vida del Papa?
0: Ojo, porque nos ha dicho el Vaticano que el lunes 27 regresa a Roma. Pero la cosa es que ya tiene un evento el día 29 en Castel Gandolfo. A ver si no hay sorpresa en las gaunas y resulta que el Papa se queda en Castel Gandolfo. El 29 es miércoles, pero recordemos que no va a haber audiencia general hasta el 5 de agosto. Entonces, el 29, aunque estuviera en Roma, no va a haber audiencia general. Pero el 29, como decimos, vuelve a Castel Gandolfo para otro concierto. En esta ocasión es Andrea Bocelli, nada más y nada menos, el que va a actuar ante el Papa León en el Borgo Laudato Si, en un evento musical que está destinado, dedicado a los 800 años de la muerte de San Francisco de Asís, que sabes que llevamos celebrándolo pues todo este año. Y se va a acompañar Bocelli de 170 coristas que, bueno, pues participan en una iniciativa impulsada por su fundación que reúne a niños de zonas desfavorecidas. Entonces son cantores de zonas, pues bueno, como Tierra Santa, África, algunos países africanos. Todos ellos van a ir a Castel Gandolfo para cantarle al Papa León XIV. Esto va a ser el miércoles 29, pero supuestamente el Papa el 27 vuelve a Roma. O sea, a lo mejor va y viene ese día. Ya veremos si no hay sorpresa, como decimos, y el Papa, bueno, pues prolonga dos días, tres más, su estancia en Castel Gandolfo.
1: Ángeles Conde, desde Roma, muchísimas gracias por contarnos lo más destacado de la agenda del Papa esta semana.
0: A vosotros, a ti, Álvaro.

0: Tiempo de tertulia ya aquí en la linterna de la iglesia, hoy con Laura Daniele del equipo de comunicación de Cáritas. Laura, muy buenas noches, gracias por estar aquí.
1: Buenas noches, Álvaro.
0: Y María Teresa Comte, experta en doctrina social de la iglesia. María Teresa, muchas gracias por venir.
2: Gracias a ti, Álvaro.
0: Qué miedo los incendios, no sé si viniendo aquí a la radio se ha visto topado con la nube de humo densa, que ya aquí desde Madrid se ve desde muchísimos puntos. La tarde ha sido rojiza. Yo estoy, la verdad, que no tengo nadie cercano ni en estos pueblos del sureste de Madrid, ni en Ávila, pero sí que vivo con muchísima preocupación pensando, María Teresa, en esas 63.000 personas.
2: Es que es difícil de imaginar, ¿eh? 63.000 personas desplazadas por unos fuegos que no ha habido manera de controlar hasta el momento y que avanzan sin que haya fuerza humana, ni medios terrestres ni aéreos capaces de controlarlos. Y el problema es lo que va a venir después, ¿no? El

0: monte, que tendrán que pasar años y años para que se reforeste, pero sobre todo, ¿cuántas personas han perdido sus casas?
1: Sí, han perdido sus viviendas, sí.
2: Su medio de vida.
1: Sí.
0: ¿Cuántos ganaderos? ¿Cuántos agricultores? Es que es la preocupación ahora es que el fuego pueda controlarse, pero es que lo que va a venir después tiene que ser desolador, va a ser desolador.
1: Esta tarde escuchábamos, ¿no?, aquí en COPE, que llega un momento que el problema no son si hay medios o no hay, porque sí los hay, pero es que el incendio tiene tal virulencia que es no es incapaz de controlarse, ¿no? Por más que tengas tus aviones,
0: mucho viento.
1: Claro, no es imposible. La naturaleza.
2: Qué impotencia, justo. Algo que admiramos muchas veces cuando vamos a lo mejor por la A5, camino de Extremadura, y vemos ahí, justo en esta zona, pues que los campos son bonitos y de repente los vemos arder.
0: Y parques naturales.
2: Y qué impotencia, y sobre todo saber que no hay nada en nuestra mano que podamos hacer. No hay nada que hacer. Es una situación muy desoladora y muy desesperante, pero también tenemos que dar esperanza y ánimo. Yo eso, María Teresa, yo no sé cómo se hace.
0: Bueno, habrá que ver el día después. Y en ese día después, yo creo que las comunidades pequeñas, porque muchos de los pueblos que están siendo arrasados son comunidades que siguen siendo pequeñas,
2: la España rural,
0: mantienen vínculos muy estrechos. Aparte de que confiemos que haya las debidas ayudas públicas, ¿no? Pero yo sí confío en esa capacidad de reconstrucción personal y comunitaria que todavía queda en comunidades más pequeñas, ¿no? Uh-huh. Donde no se ha perdido el anonimato, donde las familias siguen manteniendo relaciones estrechas, donde las personas se llaman por su nombre y donde además hay un vínculo de la persona y la familia con la tierra que forja un estilo, ¿no?, de reacción, de ánimo,
2: la
0: de coraje.
2: Se salía con los tractores a hacer cortafuegos, se jugaba.
1: Claro, hemos visto imágenes, ¿no?, de la gente saliendo a apagar el incendio.
0: Es que somos
1: si
0: de pueblo.
1: Bomberos. Sí, es que sí, pero con
0: pueblo.
1: Trozos de ropa, ¿no?, de sábanas,
0: de pueblos rurales que viven de la tierra y de la ganadería, pues sabemos que el campo forja un carácter recio. Y que hay más capacidad de coraje, mucha más capacidad de coraje cuando se vive de la tierra, porque se vive de los ciclos naturales, porque hay un mayor compromiso de conservación y cuidado, porque es mucho más difícil sostenerse y ganarse la vida. Yo creo que el mundo rural tiene muchos valores
1: que deberíamos
0: despreciado, ¿no?, en aras de la urbanización. Y que en estas situaciones, ese carácter forjado en la dureza del día a día, yo sí confío en que va a ser no fácil reconstruirlo, pero sí más posible que cuando los desastres se producen en zonas urbanas.
2: En este programa de la Linterna de la Iglesia íbamos a hablar precisamente hoy también de las consecuencias de un desastre natural. Un poquito más lejos, bastante más lejos, en Venezuela. Hoy se cumple un mes de ese doble terremoto en Caracas, que afectó especialmente a la zona de La Guaira. Los muertos se cuentan por miles, los desaparecidos, pues ya sabremos algún día cuántos son exactamente. Las cientos de miles de personas afectadas de alguna u otra manera, algunas directamente porque ya no tienen casa, otras porque ya no tienen medio trabajo. En fin, y las que están también afectadas psicológicamente de seguir un mes después intentando buscar algunos cadáveres debajo de los escombros. Es duro, y cuando hablas con la gente de allí, pues también demuestran un carácter de superación, Laura, de una tierra durante tanto tiempo golpeada por otros factores, nuevamente golpeada otra vez por un desastre natural.
1: Sí, esta semana hemos estado escuchando a la directora de Caritas Venezuela, que es impresionante el testimonio, ¿no? Porque después de 4 semanas a pie de calle, trabajando incansablemente, ella va contando, ¿no? Lo tiene como esa doble parte, ¿no? Lo difícil que está haciendo porque la tragedia es dantesca, los daños son muy grandes, hay muchas personas afectadas, pero a la par también la gran esperanza, ¿no?, que genera ver la enorme movilización de solidaridad que se ha generado, ¿no?, para ayudar a las personas que lo han perdido todo y que ella lo vive, ¿no?, con esa doble mirada, ¿no?, por un lado de dolor, pero también de emoción, ¿no?, al ver que no se siente solo, que los venezolanos no se sienten solos, porque bueno, sobre todo los que ¿no?, que trabajan en Caritas, se dan cuenta cómo el resto de las Caritas de otros países del mundo se han volcado, pero en el minuto cero, y que han hecho posible acercar la ayuda y en tiempo y en forma para que ellos puedan estar en disposición de ayudar, ¿no?, a sus compatriotas. Entonces, pues sí, es muy difícil. También es verdad que pilla una Caritas que tenía los deberes hechos cuando ocurrió esto, porque llevaba mucho tiempo preparándose para los posibles efectos del Niño, que en el caso de Venezuela había un enorme riesgo de sequía, no de inundación como ha ocurrido en Chile esta semana precisamente, uh-huh, ¿no?, sino de grandes sequías, y se estaba preparando la Caritas se estaba fortaleciendo, ¿no?, generando mucho músculo para poder atender empeoramiento, ¿no?, de la ya inseguridad alimentaria con la que vive gran parte de la población, pues ya sabemos que llevan muchos años en crisis humanitaria, independientemente de la catástrofe que han vivido ahora con el doble seísmo. Y entonces, bueno, se estaban preparando para eso, y claro, les ha pillado el terremoto en ese proceso, ¿no?, de fortalecimiento, y que les ha venido bien toda esa formación para poder responder con eficacia a las víctimas, ¿no?, del terremoto. Ellos sobre todo están muy preocupados por a quién se está considerando afectado realmente de los seísmos, ¿no? Porque la zona donde se ha producido la mayor debacle, ¿no? Es verdad que son familias de clase media, pero es verdad que hay una parte de la población que es muy, muy pobre, pero que, claro, dice, si consideramos afectados a aquellos que han perdido la vivienda, la parte más empobrecida es que no tenía ni vivienda, ¿no?, porque vivía en chabolas o porque directamente estaba en la calle. Con lo cual, si solo consideramos afectados a aquellos que han perdido la vivienda, hay una parte de la población que se quedaría fuera de las ayudas, ¿no?, y que al final son los que más la necesitan. Y ellos están preocupados por eso, ¿no?, de realmente ayudar a sensibilizar a las autoridades, ¿no?, que las personas más vulnerables son aquellas que directamente ya no tenían nada antes de que esto ocurriera. No solo aquellas que han perdido sus casas, y sobre todo porque muchas de ellas han perdido lo único que tenían, que era sus uh-huh. medios de vida, porque trabajaban en esta zona que está muy vinculada al turismo, ¿no? Porque uh-huh. está cerca de las playas, había muchos clubes recreativos donde iban las personas de la ciudad a pasar los fines de semana, las personas con alto poder adquisitivo iban a estas zonas a pasar sus fines de semana, sus tiempos de descanso. Y entonces estas personas más empobrecidas trabajaban para ellos en las viviendas de segundas residencias, en los clubes, preparaban bocadillos y arepas para los turistas que estaban en la playa, y todos esos medios de vida han quedado totalmente destruidos, porque ya no las posibilidades turísticas de la zona se han venido a pique, ¿no? Y se está calculando que más o menos 17.000 personas van a perder sus puestos de trabajo por la crisis turística que ha generado el terremoto. Entonces, la preocupación de Caritas Venezuela es sobre todo poder priorizar, ¿no?, quiénes son los que más necesitan ayudas, y no, digamos, perder el tiempo en ver si solamente los que han perdido la vivienda son los que necesitan ser ayudados, y el resto olvidarnos, porque ya, como ya estaban mal antes, pues que sigan como estaban, ¿no?
2: Uh-huh. Teresa.
0: No, las imágenes las hemos visto, pero siguiendo el relato que Laura hace, que por supuesto desde Caritas la información es privilegiada, el escenario siempre es mucho peor de lo que uno imagina desde aquí, ¿no? Uh-huh. Sobre todo porque a todo eso que Laura está detallando tan bien, tan minuciosamente, se suman cadáveres sin enterrar, personas todavía no identificadas, escombros sin remover, un país que está demostrando mucha incapacidad para su reconstrucción, ¿no? Y luego llama la atención también, al menos a mí me llama la atención, me pregunto qué está pasando en un país que realmente está intervenido, ¿no?, por un gobierno extranjero, intervenido, digámoslo entre comillas, no sabemos, no sé si acabamos de saber muy bien hasta qué nivel está intervenido, pero está intervenido. Y me llama la atención, ¿no?, la falta de reacción del interventor, ¿no?, El por qué, qué es lo que realmente está pasando, ¿no? ¿Qué sigue? O sea, ¿qué sigue pasando en Venezuela para que un mes después del terremoto el escenario siga siendo idénticamente el mismo que era a las pocas horas del terremoto, ¿no? La cantidad de niños huérfanos que ha provocado esto, por lo tanto, cómo se van a multiplicar durante años y años los efectos. Y luego, claro, algo que Laura estaba explicando muy bien, nada hace pensar que ese músculo que estaba preparando Caritas Venezuela no tenga que ejercitarse porque Venezuela sufra esa sequía de un efecto climatológico que va a ser irreversible, ¿no? Lo que no sabemos es cuál va a ser el impacto, pero que los pronósticos meteorológicos son claros con relación a este fenómeno, ¿no? Por lo tanto...
2: Y todo esto se une, perdona que te corte también, a una sociedad que sí que estaba muy empobrecida, pero que sobre todo tenía una crisis grande institucional de desconfianza frente a quienes ahora les tienen que ayudar.
0: Bueno, desconfianza que sigue existiendo en un país además muy tensionado, en el que frente a ese carácter, decir alegre sería casi como irrespetuoso, ¿no? Yo creo que hasta donde yo conozco, que tampoco es que conozca mucho, pero creo que el pueblo venezolano tiene una inteligencia emocional brutal, no es un término muy profesional, pero creo que sí es descriptivo, ¿no? Uh-huh. Y sin embargo, como la situación política y la situación económica ha conseguido generar unas o crear o transformar esa inteligencia emocional en un caldo de cultivo de una violencia verbal, física, que quienes nos lo cuentan desde allí, ¿no? Pues lo explican bien y lo reflejan bien, ¿no? Y eso probablemente ahora, pues no sabemos. A veces decimos, bueno, lo vivimos también durante la pandemia, vamos a salir mucho mejores de todo esto, ¿no? Y luego uno mira para atrás y dice, pues no sé si mucho peores, mucho mejores, o resulta que es que esto ha sacado de nosotros lo peor, no lo sé, ¿no? No lo sé, pero realmente...
2: Distintos seguro.
1: Sí, también es verdad que la Iglesia se ha convertido en estos últimos años en un enorme vertebrador de la sociedad civil. Hoy es una de las instituciones en Venezuela, es la institución en la que más confianza genera, ¿no? Y de hecho, gran parte de la ayuda internacional que se está volcando se está canalizando a través de Cáritas por la enorme confianza que genera, no solo fuera, sino también entre los propios ciudadanos. Uh-huh. Entonces, bueno, dentro de todos los, ¿no?, de las dificultades que tiene este pueblo, también es, ¿no?, esperanzador ver cómo la Iglesia ha sabido ponerse en el sitio donde tiene que estar, al lado de los que más sufren, y está haciendo el trabajo que tiene que hacer cuando más se necesita.
0: Eso lo decía María Corina Machado, ¿no?, que la situación política, social y económica había hecho que muchas instituciones a lo largo del país cumplieran una función latente que debía haber cumplido el Estado, debía haber cumplido el gobierno, que no lo habían hecho, y que eso es lo que ha permitido mantener un tejido social organizado, estable, y por supuesto entre esas instituciones o entre esa red está sin lugar a duda la Iglesia Católica, ¿no? Está bien. No, quiero decir, está bien, pero lo que es de justicia es que el pueblo venezolano pueda gozar de otras condiciones, sí, de vida, ¿no? Sí. O sea, quiero decir, la resiliencia, el coraje, la capacidad de sobreponerse, la capacidad de reconstruirse.
2: Es admirable, pero no deberían
0: exactamente
2: ni siquiera demostrarlo.
0: Es admirable, pero hay condiciones injustas.
1: Sí, sí, muy injustas.
0: Que no justifican, ¿no?, todos esos méritos.
2: Y a ver, esa intervención del país que mencionabas, si les va a permitir en un futuro también prosperar. Pues bueno, aquí en la Linterna de la Iglesia nos seguimos acordando mucho de nuestros oyentes, muchos oyentes venezolanos aquí en España, donde en España tenemos una comunidad venezolana impresionante y que también lo están pasando mal. Pues desde aquí, todo nuestro apoyo a ellos. Y vamos a terminar este tiempo de tertulia, de conversación. Lo hacíamos en la primera mitad del programa, hablábamos con Narciso Michavila, el presidente de GAT3, con esos datos de una macroencuesta que se ha realizado un mes después de la visita del Papa a España. No ha habido sorpresa en las gaunas, porque era una encuesta a los participantes que evidentemente han valorado de manera muy positiva el encuentro, pero sí que nos deja algunos titulares muy llamativos. El primero de ellos, más allá de que el 97% considere que ha sido todo un éxito, sí que ha crecido el número de personas que se han interesado más por el Papa, gente que lo desconocía y ahora lo conoce más. En segundo lugar, que los mensajes que más han calado han sido aquellos mensajes que nos interpelaba el Papa a crecer nuestra vida espiritual, sobre todo a los jóvenes, a no tener miedo, a abrazar la vocación, incluso a buscarla. Y luego también la gente que se ha sentido movida un mes después, es decir, esta no es una encuesta que se haya hecho en caliente, sino que un mes después, pues han decidido profundizar más en la vida de la Iglesia, o sea, han propuesto ellos crecer en vida trascendental. Yo os quiero pedir dos titulares a cada una, dos, tres titulares de estos datos. ¿Qué análisis sacáis de esta encuesta de GAT3 que hemos conocido esta semana, María Teresa?
0: Pues mira, a mí, por ejemplo, me ha gustado leer un análisis de las emociones desatadas o de las emociones, sí, de las emociones experimentadas, ¿no? Me gusta, por ejemplo, porque la alegría no es banal, el verdadero sentimiento o emoción de la alegría no es banal, que esa sea la primera de las emociones. O sea, el viaje ha generado un sentimiento de alegría que sin lugar a duda permite afrontar la vida no ignorando las durezas y las contrariedades, pero sí con un espíritu, bueno, diríamos distinto, ¿no? Teniendo en cuenta además que la alegría tampoco tiene nada que ver con el optimismo. Eso me ha llamado la atención. Y luego, otra de las cosas que me ha llamado la atención, porque, bueno, confieso, aprovecho para decir, yo no estaba en España.
2: Yo tampoco.
0: Por lo tanto,
2: 30 segundos.
0: Que de las intervenciones que más han impactado son las que han hablado de la oración.
2: Sí.
0: ¡Qué fuerte!
2: Uh-huh. Sí, sí. A la gente
0: no
2: le
0: digo más porque tengo 30
2: segundos.
0: Está
2: muy bien. Está muy bien, Laura. Gracias.
1: A mí me gusta eso de que la generación Z con la visita del Papa se ha motivado para ayudar más a los demás. Digo, eso es un mensaje muy esperanzador, ¿no? Que esta visita del Papa haya motivado a estas nuevas generaciones a comprometerse más con los demás, nos tiene que también alegrar, y me sumo a lo que ha dicho antes Teresa. La alegría y el compromiso.
2: Sí, alegría, entusiasmo, esperanza, paz, unión.
1: Y la oración también.
2: Y la oración, claro. Esas son algunas de las palabras que han salido en esta encuesta. María Teresa, Laura, muchísimas gracias por acompañarme
0: gracias a
2: esta
0: ti,
2: noche
0: Álvaro.
2: En la linterna de la Iglesia, donde seguimos muy pendientes, sí, por supuesto, de esas 63.000 personas que esta noche, pobrecillas, van a pasar su esta noche fuera de casa o confinados sin saber qué pasará mañana. Desde aquí, nuestro apoyo, y si hay alguna novedad, desde aquí se lo contamos y, por supuesto, les acompañamos, porque la radio sigue aquí en directo en COPE. Que pasen ustedes una feliz noche. Nosotros volvemos la semana que viene con más Linterna de la Iglesia. Adiós, adiós.

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0: por aquí estamos. Muy buenas noches, bienvenidos todos a este partidazo de verano, edición 24 de julio. El saludo de Luis Munilla, con Isaac Avilés, con Gonzalo Carbajo, con Román Ruiz y con Fermín Molano en la sala de máquinas, y con Axel Tapia, que está hoy a los mandos del sonido. Bueno, lo primero de todo es mandar el mayor abrazo a toda la gente que está sufriendo en España con los incendios. Es verdaderamente terrible y nos tiene que hacer reflexionar a todos sobre lo que está pasando. A los que mandan para tomar las decisiones que tienen que tomar, y a los demás, para que cada uno se mire hacia adentro y piense qué es lo que puede hacer para minimizar riesgos y que no pasen estas cosas. Así que, insisto, un abrazo enorme y, por supuesto, nuestra voluntad de hacer compañía y de ayudar a pasar el trago. Y lo segundo es una noticia de última hora que tiene que ver con el Real Madrid y con el mercado de fichajes. Arantxa Rodríguez, buenas noches.
1: Hola, buenas, Muni.
0: Y hablamos de un futbolista que podría estar muy cerca de llegar al Real Madrid para el frente de ataque.
1: Y que no es Rodri, ¿no? Que todos los madridistas seguramente que estaban esperando noticias de última hora de Rodri, pero podemos confirmar una noticia que han avanzado en las últimas horas varios compañeros, especialmente en The Athletic. El Real Madrid entra en la carrera para fichar a Jan Diomandé. Es un jugador de Costa de Marfil, extremo derecho, pero también puede jugar por la izquierda, que gusta mucho a Mou, es una petición expresa de Mou, y el Real Madrid va a hacer todo lo posible para fichar a este joven delantero. Tiene tan solo 19 años y que se incorpore de inmediato a la disciplina del Real Madrid. No va a ser fácil porque hay muchos equipos interesados, entre ellos el Manchester City y el Liverpool, que han pujado con fuerza, pero el Real Madrid es optimista y cree que finalmente podrá hacerse con los servicios de este jugador de Costa de Marfil.
0: Pues esa es la noticia a esta hora de la noche. Diomandé, objetivo del Real Madrid, muy cerca, el jugador del Leipzig, que ha brillado también en el Mundial con Costa de Marfil, jugador de ataque. O sea, claro, a lo mejor la gente pensaba, decía, pues lo que queríamos era Olise. Pues este es un jugador que podría cumplir las funciones que llevaría a cabo Olise en el Real Madrid. Diomandé, objetivo del Real Madrid, y negociaciones próximas. Petición expresa de Mourinho. Ahora volvemos, Arantxa, gracias.
1: Hasta ahora.
0: Esa es la noticia a esta hora, y además hoy ha sido el día de los primeros ensayos de Fútbol Club Barcelona y Real Madrid en la pretemporada. Sendos partidillos de entrenamiento ante Alcorcón y el Europa, que ahora vamos a comentar. Pero este 24 de julio va a quedar como el de la gesta de Tadej Pogačar en el Alpe d'Huez. En uno de sus días más grandes, incluso para muchos el que más, ha arrancado desde abajo, ha recortado 3 minutos y medio a la fuga, ha batido el récord de ascensión al Alpe d'Huez que tenía Pantani y ha ganado la etapa para sentenciar, si es que hacía falta hacerlo más todavía, su quinto Tour de Francia. Lo que es una muesca más para seguir alimentando el debate de si no, o no es el mejor de la historia. Bueno, decía, un rato más tarde, el Real Madrid de Mourinho ha debutado en pretemporada con un ensayo ante el Alcorcón. Ha ganado 1-0 con gol de penalti de Yáñez, ha fallado otro penalti Güler. Y ahora nos ampliará también eso Arantxa Rodríguez, que ha podido ver parte del encuentro porque el Madrid no lo dejaba ver entero. Ha debutado además el Barça. Este no se ha podido ver ni un trozo porque el Barça lo ha cerrado. Y ahora cuenta Víctor Navarro de que se ha enterado, pero bueno, ha ganado el Barça 4-1 y Adeyemi no ha jugado. Mucho protagonismo de la cantera. Ha habido dos amistosos más, el Osasuna 2, Racing 0 y el Elche 0, Johor de Malasia 0. El entrenador del City, Enzo Maresca, ha roto su silencio sobre el interés del Real Madrid en Rodri y también ha hablado de su operación en la espalda.
2: En primer lugar, hay que decir que en torno a los grandes jugadores siempre surgen especulaciones. Así que no me preocupa, me parece normal. Además, ganaron el Mundial y fue el mejor jugador o uno de los mejores. Creo que cualquier entrenador querría contar con Rodri porque es un jugador top. Como has dicho, la cirugía creo que es el lunes y Rodri necesita vacaciones, descansar, recuperarse y luego volver aquí con nosotros.
0: El lunes, por tanto, se opera Rodri. Pero como ya hemos contado en los últimos días, no va a tener problemas para comenzar la temporada, esté donde estés, esté en el City, esté en el Real Madrid o esté donde sea. En el Atlético de Madrid han informado y Javi Gómez e Iván Herraiz, Kangin Lee ya es rojiblanco. Solo falta el anuncio oficial, pero la negociación está terminada. Desde Argentina, Leandro Paredes, que ya sabéis que fue el del comportamiento más lamentable, por decirlo de alguna manera, de todos los argentinos en la final del Mundial, ha reconocido, por fin, que España fue justa campeona.
3: Son cosas que nosotros no le damos bola, somos conscientes de que la final España fue superior, mereció ganar, mereció ser campeón, felicitar a ellos, y España fue superior, lo hizo mejor, justo ganador, y no queda más que eso.
0: Pues eso, más vale tarde que nunca, y sobre todo si la dicha es buena. Noticias de banquillos de selecciones. Hoy ha sido presentado Jürgen Klopp como seleccionador de Alemania hasta 2030. Es su gran esperanza. Pero atención al aviso de Klopp.
4: Pero ya una vez más, no hago esto contra vosotros, sino por vosotros. Y estoy agradecido, ya lo he dicho, es un honor enorme. Pero el día en que vosotros no me queráis, me lo decís y me voy, sin indemnización. Si mañana me decís que soy una mierda, me voy. Si os comportáis de manera inapropiada y no dejáis tranquila a mi familia, me voy, para que quede claro. Idealmente este es el punto culminante de mi carrera y voy a dar absolutamente todo lo que tengo.
0: Que tengo resuelta la vida, dicho Klopp. Ya saben, en Alemania no le toquen mucho las narices a su nuevo seleccionador. En Italia, además, Guardiola renuncia al banquillo de la selección y todo apunta a que el elegido será Andrea Pirlo, pero no es oficial. Y Bélgica ha anunciado a Marc Van Bommel como nuevo seleccionador. En baloncesto se acabó el Q LeBron. Ya sé que es muy malo, pero bueno, pegaba. Porque LeBron James ha anunciado que su nuevo equipo va a ser Philadelphia 76ers. Firma 2 temporadas a razón de $4 millones por cada una de ellas. Y además en el Real Madrid, Sergio Llull ha renovado 1 temporada. Tenemos Fórmula 1 en Hungría, con mejoras en el Aston Martin de Alonso, que ya se ha notado en el día de hoy, luego nos va a contar Carlos Miquel, y 2 grandes noticias. La selección femenina de waterpolo se ha metido en la final de la Copa del Mundo, donde espera a Estados Unidos el domingo, y en piragüismo, Miquel Travé se ha proclamado campeón del mundo en C1 Slalom. Todo esto en el día, y avanzo además que tenemos un campo del gas muy emotivo y que en mis batallitas hoy le toca a Tomás Guas. Partidazo, Cadena COPE, hasta 1:30.

0: noticia con la que hemos abierto el programa: el Real Madrid cerca de fichar a Diomandé, el delantero, el atacante del Leipzig, jugador también de Costa de Marfil, ha estado en el Mundial, ha brillado, ha hecho una gran temporada la temporada pasada. Es una petición expresa de Mourinho, como ha contado hace un momento Arantxa Rodríguez, y el Real Madrid está con la negociación muy avanzada para hacerse con los servicios de Diomandé. Mira, nos ha venido al pelo aquí que Guille Uzquiano, que sabe de todo un poco y de algunas cosas mucho. Hola, Guille, muy buenas.
1: ¿Qué tal, Muni? Muy buenas.
0: Está aquí recién incorporado por unos días para luego volver a irse, que todo bueno.
1: Días sin vacaciones, sí, señor.
0: No está mal, ¿eh? Eso de alternarlas viene bien.
1: Sí, unas poquitas al principio, luego en medio, luego al final. Pero bueno, siempre pendiente de la actualidad. Ya sé que me vas a preguntar por Diomandé, pero sinceramente no te voy a poder decir mucho porque, a ver, es un jugador que del que las secretarías técnicas llevan tiempo hablando, parecía que iba a ir al PSG, sabemos que lo está haciendo bien en Alemania, pero yo no le he visto muchos partidos enteros, no te voy a engañar, y en el Mundial lo que le vi, pues sí, me parece un jugador que tiene buena pinta, pero yo siempre dudo de estos jugadores que han tenido una buena temporada, porque él, hay que recordar que está en el Leganés, se va al Leipzig, es verdad que lo hace bien en Alemania, que no juega competición europea, porque el Leipzig el año pasado no jugó ninguna competición europea, y en el Mundial pues ha tenido algún detalle, pero a mí no me ha parecido que valiera esos 100 millones de euros que parece ser están dispuestos a pagar varios clubes importantes por él.
0: En todo caso, Arantxa, sigues por ahí, ¿verdad?
2: Sí, aquí sigo.
0: Lo ha llevado el Real Madrid con bastante sigilo, ¿no? Porque hemos escuchado pocas informaciones en las últimas horas.
2: Hay que decir que al principio del Mundial ya había sonado el nombre, ya era un nombre que estaba pues por la cúpula del Real Madrid, porque como te decía antes, un jugador que le cuadra a Mourinho, que le gusta a Mourinho, y sabía el Real Madrid que había muchos clubes interesados por él. De hecho, por lo que me van contando, pensaban que el jugador lo tenía prácticamente todo apalabrado con el Paris Saint-Germain. He dicho antes el Manchester City, pero era el Paris Saint-Germain. También el Liverpool estaba detrás, pero el Real Madrid, bueno, pues sigue trabajando con ese perfil bajo, buscando en el mercado, y en las últimas horas ha activado de nuevo ese interés en este futbolista, que es un futbolista muy joven, tiene apenas 19 años, como dice Guille. Yo tampoco le he visto, más allá de lo que le he visto en el Mundial, o sea que no le puedo juzgar, pero lo que me dicen desde el club es que puede jugar en cualquier zona de ataque, que puede entrar por derecha especialmente, es extremo derecho, pero también puede jugar por la izquierda, que es un jugador que se mueve muy bien por el área, y se han lanzado por la propuesta. Son optimistas, como te digo, y de la cifra efectivamente de la que está hablando es entre los 90 y 100 millones de euros, así que una cantidad elevada por un jugador que desde luego promete, que como curiosidad jugó en el Leganés,
0: o sea, sí.
2: Del Leganés fue a Alemania, y en Alemania pues estaba jugando en la Bundesliga, así que volvería otra vez a Madrid este futbolista si finalmente primero Leipzig acepta la oferta del Real Madrid, y luego el jugador, entre todas las propuestas que tiene, pues se decanta por elegir la del Real Madrid.
0: En todo caso, Guille, ¿te sorprende no sé si es prioridad o no, pero que eso esté más cerca de producirse que otros fichajes en el Real Madrid, que bueno, refuercen esa posición antes?
1: El Madrid está actuando, como decía Arantxa, con mucho sigilo últimamente. Lo de Cucurella nadie lo vio venir y de repente estaba fichado, así que no me sorprendería, te diría que casi todos, con Ate, Dumfries, Bernardo Silva. Fíjate que somos muchos periodistas detrás de una noticia, pues Madrid trabaja en silencio, que eso está muy bien, que no se filtre, que no se sepa nada. Y a ver, yo he dicho antes que es un jugador muy joven y que le están poniendo un precio muy alto. Está claro que tal y como está el mercado, si no los pagas tú, los va a pagar otro, y es un jugador con mucho potencial. Yo creo que todavía no ha demostrado valer esa cantidad, pero la va a pagar alguien, porque una vez que se le pone esa cifra, que Transfermarkt, por ejemplo, le asocia un valor de mercado, pues es muy complicado cuando llama a la puerta a un club grande, además, que se le hagan descuentos, con lo cual, si quieres a este jugador, va a ser en ese precio. Pero sí me sorprende que el Madrid esté muy cerca de fichar a un jugador del que se había oído hablar poco, quiero decir, por ejemplo, en comparación con Olise, que le hemos visto en el Bayern, contra el propio Real Madrid en la Champions, que le hemos visto a un gran nivel en el Mundial. Digamos que no es un jugador contrastado, y es un poco la política que venía siguiendo el Madrid en los últimos años.
2: Es que
1: Vinicius, Valverde, Rodrigo, etcétera.
2: Al final, Guille, un poco también lo que estábamos hablando de Olise, que es que Olise, el Bayern no le va a dejar salir, o sea, ni por 150 ni por 200. Estamos hablando, para mí, de una operación que desde el Real Madrid a mí me han dicho que ahora mismo es absolutamente inasumible, o sea, que solo sería asumible si el jugador de repente se declarara en rebeldía y el Bayern le diera por vender, pero que es un jugador que recordamos que el Bayern ha fichado hace 2 años, o sea, que todavía es un jugador joven y es un jugador en el que Bayern tiene puestas muchas esperanzas y el Real Madrid, desde el primer momento, momento, porque además no quiere enemistarse con el Bayern de Múnich, pues siempre ha pensado que esa puerta ahora mismo para este verano estaba cerrada. Entonces yo creo que ante esa puerta cerrada pues está buscando otras vías de un jugador que puede parecerse y que si no viene, pero claro, la llegada de Diomandé también implicaría muchas cosas, ¿no? La salida de Mastantuono, que eso lo tenemos claro, que hoy precisamente no ha jugado por esa zona del extremo derecho, pero hay otros jugadores que también caen hacia esa posición, como es el caso, por ejemplo, de Brahim Díaz. También estamos hablando mucho de la renovación de Vinicius. ¿Cómo afectaría la llegada de este jugador a toda la armonía del Real Madrid? Porque si llega Diomandé, yo creo que tiene que salir alguien.
0: Es como cuando decíamos lo del centro del campo, ¿no? Si viene Rodri, tendrá que salir alguno de los siete que hay ahí, pues también ocurrirá lo mismo con esa parcela del campo, Guille.
1: Hombre, en realidad, si juega el extremo derecho, yo lo que le he visto es que es muy diestro. Puede jugar en la izquierda, pero para recortar hacia adentro y tirar, porque la pierna izquierda es para apoyarse, es muy, muy diestro. Es un hueco que tiene el Madrid ahí medio libre desde hace varios años. Nadie se ha hecho con esa posición, ni Rodrigo, desde que ha bajado un poquito su nivel, ni Brahim, ni Mastantuono, que llegó la temporada pasada para paliar ese hueco. Luego la siguiente pregunta es, ¿van a jugar cuatro delanteros? Porque Bellingham, Vinicius y Mbappé tienen el puesto asegurado, parece, ¿no? Si Diomandé cuesta 100 millones, no será para estar en el banquillo, supongo. Así que le vas a poner de extremo derecho y vas a jugar con cuatro delanteros. Bueno, eso ya se lo tendrá que arreglar Mourinho, poniendo a dos centrocampistas muy físicos, a lo mejor. Pero es verdad que es un hueco que hay en la plantilla y que en los últimos años nadie se ha quedado con esa posición de extremo derecho.
0: Bueno, pues esa es la noticia, la contaba Arantxa Rodríguez al comienzo del programa. Diomandé es objetivo del Real Madrid, petición expresa de Mourinho, atacante del Leipzig, atacante de la selección de Costa de Marfil, y el Real Madrid pues con la negociación bastante avanzada para hacerse con los servicios de, insisto, Diomandé. Luego volvemos en un momento. Gracias, Arantxa, Guilla, hasta ahora, ¿eh?
2: Hasta ahora.

0: Antes de saludar a más gente, el protagonista indiscutible del día está Dave Pogacar y su gesta en el Alpe d'Huez. Así que vamos a felicitar a su director en el UAE, José Fernández Machín. Hola, José, buenas noches.
1: Hola, buenas noches.
0: No, felicidades a ti, a todo el equipo por el tour que estáis haciendo a pesar de los problemas, con el equipo debilitado por el virus, con más historias, y felicidades, por supuesto, a Pogacar, porque, José, lo que ha hecho hoy, él con todo el equipo, con tu ayuda, con la de todos, es historia ya del ciclismo.
1: Sí, la verdad que hoy en un sitio mítico, en un sitio idílico donde el ciclismo se escribe, donde grandes gestas se han hecho, yo creo que hoy lo que ha hecho Tadej y el equipo planificando, trabajando y confiando y sobre todo con un compromiso, con una actitud y creyendo, creo que cuando el compromiso es, como he dicho anteriormente, algún compañero, es el 120% de tu capacidad para intentar ganar, los resultados son el 120% favorables. Entonces, la verdad es que, y con un corredor de la calidad de Tadej, todo es posible.
0: Tú que lo has visto todo de Pogacar, Josean, lo de hoy, ¿dónde lo colocas entre su gesta? Porque es el Tour, es el Alpe d'Huez, es cómo lo ha hecho, ¿es la mejor de sus victorias?
1: Bueno, no sé realmente, la verdad que a mí me impresionó mucho. La primera victoria a mí me impresionó porque ahí vi cuando realmente ves a alguien que es especial, muy especial. Y a mí la que más me impresionó de todas ha sido la de Sierra de Gredos en el 2019 en la Vuelta a España, donde ahí entendí lo que está de Pogacar.
0: ¿Y esta en qué top lo colocas? ¿Top 3? ¿Top 5?
1: Sí, porque también la de Estradian, que cuando arrancó 81 kilómetros, el Mundial cuando arranca 100, la verdad que es difícil, cuando vas haciendo memoria es difícil.
0: Es que son tantas.
1: Quitar alguna de todas estas, ¿no?
0: Sí. Bueno, todo lo que ha pasado con el control del otro día de madrugada, ¿le ha tocado el amor propio? O sea, ¿está todavía con más ganas de demostrar quién es?
1: No, de verdad, son cosas que además él nos acepta. Si hay que hacerlo para demostrar absolutamente que no hay nada que ocultar y que no hay nada que nada, simplemente cuando hay que hacerlo, pues sea para el bien de tenerlo todo claro. Entonces, no, en ese aspecto no. Él se dedica a ser ciclista y a cumplir las normas, y si eso es una norma, evidentemente se cumple, se acata y se realiza y punto, y no se habla más del tema.
0: Si no pasa nada raro, José, mañana va a ser el quinto tour de Francia, bueno, el domingo será el quinto tour de Francia de Tadej. Es cierto que mañana hay un etapa muy complicado, jugáis también más cosas ahí, pero ese quinto tour le colocaría a la altura de los más grandes. ¿No va a parar hasta superarlos o tú, que le conoces bien y estás todos los días con él, temes que lo deje antes?
1: No, yo creo que es un corredor que hace falta que tenga motivación, que tenga nuevos estímulos y que realmente se sienta con ganas de ir y con hambre de llegar a las carreras. Y a veces, por lo cual, por todo esto, siempre acabamos modificando algo calendario, poniendo carreras nuevas, como este año Romandía Suiza, para tenerla en su palmarés. Es un corredor que necesita esa motivación y esa estimulación para afrontar con hambre y con ganas las carreras. Y yo creo que bueno, ahora mismo vamos a centrarnos en la etapa mañana, que es muy dura, y luego ya de cada año viene y hablaremos y tendremos tiempo, pero siempre con una buena charla y un calendario delante, se aprende también mucho con Tadej.
0: Pero me la has puesto votando, como has dicho, de las motivaciones nuevas. ¿Estará en la vuelta entonces? ¿Qué le falta?
1: La verdad es que te repito lo mismo que hemos dicho. Lo decidimos el último día, porque hasta que no acabe el tour realmente y no veamos la sensación como acaba, pues realmente, bueno, pues queremos ser prudentes. Estos están celebrando la victoria, disculpa.
0: Vale. Lo digo más que nada por porcentaje de probabilidad ahora mismo, en este momento, antes de que acabe, que quedan dos días.
1: Bueno, ahora mismo no contamos con un porcentaje, vamos a hablar el domingo, hasta el domingo no se dice absolutamente nada.
0: Vale. Oye, una cosa solamente, déjame que te pregunte por el desgraciado accidente de Inés Rubio, que ha chocado contra vuestro coche por culpa de un aficionado. Ibas tú en el coche, ¿no?
1: Sí, la verdad que quería aprovechar para mandarle un fuerte abrazo. Estoy en contacto con Eusebio continuamente. Le hemos mandado, la verdad es que se ha cruzado, bueno, no es que se ha cruzado, sino que el coche delante nuestro, que era el coche del juzgado, ha tocado a un espectador. El espectador ha caído debajo del coche nuestro, se ha bloqueado el coche con el sistema que tiene de antiatropello de peatones, y estaba debajo del coche. Entonces, Me ha provocado un aficionado y lo lamento muchísimo. Lamento que haya tenido que abandonar el Tour de Francia. Habéis hecho una gran etapa, un buen resultado. Son situaciones de veras que lo... Estoy súper disgustado, estoy llamando continuamente, os estoy mandando mensajes al muchacho. Incluso Tadej ha firmado el mayo del podio, dedicatoria para Einer. La verdad que es una situación lamentable y lo siento de corazón y es algo muy, muy triste.
0: Te agradezco que lo hayas explicado aquí para todo el mundo. Josean, que suerte para mañana, que tenéis también la defensa del podio con Isaac del Toro. Así que vaya todo muy bien y que estéis disfrutando el domingo y celebrando el domingo y que ojalá os veamos por la vuelta, hombre.
1: Perfecto. Muchísimas gracias. Un fuerte abrazo.
0: Muchas gracias a ti. Hasta luego. Josean Fernández Machín, que es el director de Pogačar en UAE, después de un día para recordar en el Tour de Francia. Quique Iglesias, buenas noches.
2: Buenas noches, Luis Munilla.
0: Que digo que es un día espectacular, sí. ¿No? Que no vamos a olvidar.
2: No, yo al menos no lo voy a olvidar. Por la gente que había en la subida, a veces hay que ponerle puertas al campo, pero es complicado, ¿no? Un ciclismo y un deporte que pasa por delante de la casa de la gente y donde que permite a la gente estar de vacaciones por aquí, pues es difícil poner vallas y gendarmes y motos y coches para que quepa todo el mundo y pasan estas cosas. Lo de Pogačar ha sido espectacular, el récord que decías tú antes de ascensión y, bueno, un día memorable para él, memorable para Carapaz, que anda ahí luchando para ser rey de la montaña, y malo para Juan Ayuso, que se ha dejado 6 minutos y medio en meta, que ha llegado vacío, desfondado, se ha dado la vuelta, se ha ido directamente al hotel, ya no tenía buenas sensaciones durante la semana y hoy ha concretado que bueno, pues quizá no haya llegado a este Tour con el punto de calidad que tenía que tener en sus piernas. Es así, pero es séptimo en la general a un montón de minutos de Pogačar y se olvida del podio.
0: Mañana la traca final, ¿no?
2: Sí, mañana la traca final con la etapa reina, más de 5.500 metros de desnivel, con el Arc de Fer, con el Telegraph y el Galibier. La subida por detrás a este Alpe d'Huez, en el que se van a subir, como siempre, los últimos 3 kilómetros, que son los mismos de hoy. La meta puesta en el mismo sitio en la que hoy ha triunfado un Tadej Pogačar, que mañana vuelve a ser el favorito número uno para ganar su sexta etapa en esta edición del Tour de Francia.
0: Muy bien, pues mañana lo contamos. Un abrazo. Gracias, Quique.
2: Y fuerte, chao.
0: Hasta luego. Eso pasó en el Tour de Francia. Dos protagonistas del día, uno Tadej Pogačar, que lo era hasta las 11 y 29 minutos aproximadamente de la noche, que ha saltado lo de Diomandé y el Real Madrid. Está Arancha, está Guilluzquiano, está también Emilio Pérez de Rozas. Hola, Emilio.
3: ¿Qué tal, Muni? ¿Cómo estamos?
0: Muy bien, ¿y tú?
3: Bien, estupendo. Aquí viendo cómo el Madrid va a fichar a un chino, un japonés o un ruso, o sea, algo así. No tengo ni idea de quién es este chico. Y como dice Quique Arancha, vale 100 millones.
0: A ver si le pasa lo mismo.
3: Como diría aquel, ¿con quién han patado? ¿Me entiendes?
0: Está Juan Gato. Hola, Gato.
4: Buenas noches, ¿qué tal?
0: ¿Tú tampoco conocías a Diomandé? ¿Ni siquiera del Lega?
4: Mientras estaba hablando el profe Guilluzquiano, estaba mirando, pero es un tipo que, por lo que he leído ahora un poco en X y demás, estaba en la órbita de Liverpool, Arsenal, Bayern.
3: Extraordinario.
0: Pero escucha,
4: ahora te digo una cosa. Emilio.
0: Ha hecho un gran mundial, ¿eh?
5: Tremendo.
4: No, Emilio, que
5: se ha puesto tremendo. Le quería el Barça también, ¿eh?
3: Todos los días. ¿Y a mí qué, Arancha? ¿Qué lo quiero decir?
5: Le quería el Barça.
3: ¿Y a mí qué? ¿Quieres que hablemos de Julián Álvarez este, si quieres?
5: No, pero yo digo.
3: ¿Quieres?
5: Yo digo,
3: suplente de la selección.
5: Yo le he visto en el mundial y le he visto poco en el
3: mundial. De verdad, en serio. El fútbol es una pura especulación. O sea, algún día, no lo sé cuándo, ¿eh? No lo sé cuándo porque creo que no lo averiguaremos. Algún día sabremos dónde van a parar estos dineros. ¿Vale? ¿Y por qué un tipo que no ha hecho nada vale 100 millones? ¿Vale? O sea, algún día, lo sabremos, algún día, yo creo que algún día alguien honrado entrará en un club y dirá, a ver, miremos esto.
0: Yo no sé lo que va a costar finalmente, pero sí llama la atención desde luego el precio. Por cierto, es un jugador de 19 años, Diomandé tiene 19 años. Y llama la atención, evidentemente ha hecho una temporada buena con el Leipzig, ha habido grandes equipos que se han interesado por él, evidentemente esto es una cuestión de oferta y demanda al mercado.
3: Pero repito, pero, chico ha hecho ganar a alguien, ha ganado algo, ha sido, ¿me entiendes?
0: Bueno, veremos al final el precio.
3: Es que el Orishé este vale 400 millones y jugó contra España, hizo un ridículo. O sea, de verdad, en
4: bueno,
3: serio.
4: Que está todo, es que está que, todo muy, muy que, dopado, que, Emilio
3: no,
4: seguro.
3: Muy dopado, ah, no, cada que, vez. Este, que es una especulación y es un timo. Y aquí se está llevando el dinero a alguien. De verdad.
4: Nosotros,
3: o sea,
4: no,
3: porque, desde luego. Pero, claro, nosotros pero, no, pero, desde luego.
4: No, pero es verdad que si tú...
3: Pero claro, las visas de los clubs deben funcionar de, algún de alguna manera.
4: Sí, pero yo este futbolista, si suena para la Premier, para Arsenal o para Liverpool...
3: Vaya, me da igual.
4: No, pero van a estar en esa órbita.
3: No, porque... es que me da igual. Es que 100.000 moscas coman mierda no significa que la mierda sea buena. ¿Me entiendes? O sea, que hayan 40 clubs que quieran pagar 100 millones no significa que este muchacho los valga ni se los haya merecido.
6: Yo creo que se ficha, Emilio, más por lo que puede llegar a ser que por lo que es.
3: Estupendo, fantástico. Pues bueno, yo también quiero ganar el dinero. Yo también quiero que me fichen y que me paguen por lo que puedo ser.
6: Bueno, pero te gustará, ¿no?
3: Pero claro, he demostrado que soy un gritón y que soy muy divertido, ¿vale? Pues que me paguen.
0: Estás en una etapa ya complicada, ¿no? Para lo que vayas a llegar a ser, Emilio.
6: Claro. Digo que si no los pagas tú, los va a pagar otro club, porque el potencial de este chico, los que mandan han decidido que es muy alto. Que luego llegue a demostrar ese potencial en un equipo grande, pues no lo sabemos. Pero que si no lo ficha el Madrid, lo va a fichar el Liverpool o el PSG, es indudable.
4: Sí,
6: a mí el precio me parece excesivo por lo que ha demostrado, pero está claro que la gente
4: pero
6: está
4: valorando lo que digo, puede pero llegar que, a dar. Pero que está en esa órbita, que si lo ficha el Arsenal o Liverpool o el PSG, va a estar en esa cifra, que es que está infladísima, claro, sí. Puede ser, por lo que ha demostrado y porque tiene que demostrar mucho más, pero que está en esa órbita. Y aparte, cada vez que el Madrid se dirige a un futbolista, sabe que va a pagar mucho más. Siempre ha pasado. O sea, el Madrid, joder, es que han llegado futbolistas al Madrid que dices tú, ¿cómo ha podido pagar el Madrid esa millonada por este futbolista?
0: La pregunta igual sería también, Arancha, si el Real Madrid quisiera afrontar la operación de Rodri, si habría dinero para afrontar esta de Diomandé, con lo que en principio parece que cuesta, y lo que hubiera que pagar con las cifras que se está hablando en el caso de Rodri.
5: Ya no tanto por dinero, también Muni, por efectivos, por cupos, por fichas, ¿no? El Real Madrid ahora creo que ahora tablo de memoria, ¿eh? Yo creo que tiene las 25 ahora mismo cubiertas. Si no son 25, son 24, esperando la decisión que hay que tomar, por ejemplo, con jugadores como Thiago Pitarch, si va a continuar en la primera plantilla, si va a ser de todos los efectos jugador de la primera plantilla o no. O sea, no tanto por dinero, que el Real Madrid podría cometer las dos operaciones, cuando, por ejemplo, yo he preguntado el precio en el que podría estar un traspaso de Rodri al Real Madrid desde el Manchester City, la horquilla que me daban era bastante amplia, me hablaban de una cifra entre 40 y 70 millones que te contaba el otro día, ¿no? Entonces, si el Real Madrid puso sobre la mesa 150 millones...
3: Perdona que te interrumpa, Arancha. El chino este vale 100 millones.
5: Es de Costa
3: y Rodri
5: de Marfil.
3: Vale 40.
0: No, pero vamos a tratar de respeto. Es de Costa de Marfil.
5: Escucha,
0: Emilio.
5: Pero es de Costa de Marfil.
3: El chico este de Costa de Marfil vale 100 millones y Rodri vale 40.
5: Pero es que, Emilio, es que te ha dicho antes Rodri, o sea, antes te ha dicho Guille que nosotros no ponemos el precio en Transfer Market, que es una página que todos damos como buena a la hora de valorar
3: los
5: criterios.
3: Venden, los que venden también.
5: Pero,
3: lo dan
5: sí,
3: como
5: sí,
3: buena.
5: Sí, pero es que hay un criterio que es Diomandé, no sabemos lo que cuesta ahora, bueno, esos 90 millones, pero tiene 19 años. Rodri acaba contrato el año que viene, que eso es un condicionante importante a la hora de tasar a un futbolista, y Rodri tiene 29 años y Rodri viene de una lesión, con lo cual
3: no hay 65, no hay 65 equipos que paguen 40 millones por Rodri.
5: O no, te hablo de una horquilla entre 40 y 70 millones que más serían los 70 millones, pero te lo digo como ejemplo. Bueno, te lo
3: pero igual se va a los 70. Pero ves cómo vienes a las vías, pero ves cómo esto del fútbol es mentira, es una especulación. Es que este muchacho de Costa de Marfil, perdona con lo de China y Japón, vale 100 millones y el mejor futbolista del mundo vale 50.
5: Pero es que son dos condicionantes diferentes, Emilio. O sea, yo entiendo lo que tú dices de que el fútbol, pero es que el fútbol está sobredimensionado desde el inicio de los tiempos.
0: Ahora, si esto se lleva a cabo, perdóname, si esto se lleva a cabo, lo que queda clarísimo es que el Real Madrid se ha puesto totalmente en manos de Mourinho. Porque quiero decir, los fichajes son todos de Mourinho.
4: Pero sobre todo también de Muni, porque eso tiene una derivada, lo ha comentado un poquito antes Arancha, eso supone salida de gente. Más tanto no sé qué pasará con Brahim. Es verdad que Rodrigo no sé cómo está, si está recuperado ya, pero decir que
3: quisiera recordar que cuando el Real Madrid fichó más tanto no era como este chico de Costa de Marfil, más o menos, también lo fichó por la cantidad 63. Escandalosa que lo fichó, porque este chico iba a dispararse, quisiera recordarlo.
6: No, pues está claro que hay algunos fichajes que salen bien y otros que salen mal.
0: Creía que queríais que sonaran los pitos limpios, perdona.
4: Sí.
6: Yo los he dejado acabar y luego digo que hay algunos fichajes en precios muy altos que salen bien y otros que salen mal. Eso no lo vamos a poder saber. Yo lo único que discuto en los grandes clubes en general...
3: No, Uzquiano, eso se ha comprobado. No es que no lo vamos a poder saber. con Mastantuono se ha comprobado.
6: Efectivamente, pero que cuando no porque te salga mal uno vas a dejar de fichar a otro que piensas que es bueno.
5: Claro.
6: Y te piden el dinero que te piden.
3: Hombre, pues al Madrid le han salido mal bastantes. Al Madrid le han salido mal bastantes.
6: Creo que últimamente
5: le han salido... Yo creo que le han salido más buenos que malos, creo.
3: ¿Sí? Por eso lleva dos años sin ganar nada.
6: Yo lo que iba a decir es que sí que creo que los...
3: Buenos, le han salido más buenos que malos, por eso.
6: Que los clubes, no sé si siempre identifican el orden de sus prioridades. Este mediodía me preguntaba Dani Asenjo por Kang In Lee, que a lo mejor luego hablamos de él, y decía, es que lo que necesita el Atleti son delanteros. Entonces, sí. Si vas a poder fichar delanteros y fichas además a Kang In Lee, me parece perfecto. Si te vas a quedar sin dinero para lo que es tu necesidad... Ya no veo también el fichaje de Kang In Lee. Yeah. Me pasa lo mismo con Gordon en el Barcelona. El Barça necesita claramente un 9. Se ha ido Lewandowski y solo le queda Ferran. Hombre, si después de Adeyemi y de Gordon tienes dinero para un 9, bien. Si no, no me parece. Y en esto me pasa lo mismo. Llevamos 3 años diciendo que el Madrid necesita un centrocampista.
7: Claro,
6: si por fichar un lateral derecho, un lateral izquierdo, un extremo derecho, un central, no vas a tener luego dinero para fichar a Rodri, pues ya no nos parecerá, a mí por lo menos, no me parecerá tan bien el fichaje de Diomandé como si luego al final llega Rodri también. No sé
0: bueno,
6: si me explico.
0: Vamos a ver lo que piensan los oyentes. Román Ruiz, buenas noches.
8: Buenas noches, Muni. Pues muchísima variedad de opiniones con el tema de Diomandé, la verdad. Nos dice un oyente, ojito al que no haya visto a Diomandé, fichajazo. Por otro lado nos dicen, no os preocupéis si no conocéis a Diomandé. Cuando firme por el Madrid será un fichaje extraordinario, además de ser futuro Balón de Oro y del Madrid desde pequeñito. Otro oyente nos decía, se nota que no habéis visto a Costa de Marfil en el Mundial. Diomandé es un jugadorazo. Otro oyente nos dice, que el Madrid pueda gastarse 100 millones en un desconocido y que no vaya por Rodri me parece una falta de respeto. Y un último oyente nos dice, preguntadle a Emilio si Gordon vale 70 o este sí que los vale porque lo ha fichado el Barcelona.
0: Arancha, por cierto, ¿quieres decir algo del partido de entrenamiento de hoy del Madrid, que ha sido pues el primero a las órdenes de Mourinho?
5: Bueno, que evidentemente todos los jugadores del primer equipo que estaban han sido titulares, el único que estaba en la grada, por razones lógicas, era Fede Valverde, que se incorporó antes de ayer a los entrenamientos, que hemos visto a un equipo en cuanto al sistema o lo que podamos de Mourinho con ese 4-2-3-1, ¿no? Que parece que ser por el esquema, que eso también nos puede dar idea de lo que quiere, por el que va a apostar, que sobre todo a mí me parece que Mastantuono, del que estábamos hablando antes, pues el rato que hemos visto, pues ha estado muy activo por esa banda derecha. De hecho, le hicieron un penalti que luego tiró Güler y falló, que el Real Madrid ha acabado ganando 1-0 con un gol de uno de los canteranos, de Dani Yáñez, en el minuto 81, que evidentemente todavía queda mucho por pulir, pero hemos visto cosas interesantes, presión muy alta de los jugadores para intentar recuperar el balón. Hemos visto a lo mejor no con tanta proyección ofensiva a Trent